Así es, Señor Jesús, tú eres nuestro amor. Gloria a Dios, quienes hemos sido llamados por el Señor, solamente hemos tenido que responder a ese llamado de amor. Él tomó la iniciativa. Él fue, Él es el único. Gloria a Dios.

la realidad más linda, que es el Espíritu de Dios. Sí, Dios mismo, que está en este lugar, habitando en cada persona. Cuando tú le das la bienvenida al Señor, cuando le entregas tu vida,

0: Eso.
1: Qué bueno eres tú, Señor.
0: Hay alegría.

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Gloria a Dios, gloria a Dios. Le aplaudimos, le alabamos, porque Él nos ha dado ese gozo verdadero, que aunque otros no lo puedan entender y hasta podrían juzgarlo, pero es por el Espíritu de Dios, es por su presencia maravillosa dentro de nosotros. Así que nosotros somos agradecidos por eso. Otro aplauso, por favor, a nuestro Señor. ¡De alabanza!

a Dios, que siempre hay una alabanza.

fuerzas humanas, en la fuerza de Dios, todo enemigo cae. Del poderoso aplauso de alabanza al Señor. Al Señor Jesucristo. A Él toda la honra y la alabanza. Cada vez que guerreamos, Él se une.

0: Gracias. Gracias, Señor Jesús, por todo lo que tú eres para nosotros, Señor. Por lo que significa tu poder en nuestra vida, tu unción sobre nuestra vida. No una teoría, Señor, sino lo que hemos cantado es de verdad. Yo quiero ver el poder de Dios en cada área de mi vida. Dígale de corazón, yo quiero ver en cada área de mi vida el poder de Dios. En el nombre de Jesús, amén. Amén y amén. Dele fuertes aplausos al Señor. Tome asiento, por favor. Tome asiento, por favor. Bienvenido, bienvenida. Y antes que me olvide y lo diga a la carrera, quiero decirle, especialmente a las damas, queridas hermanas, bienvenidas al mes de la madre. En serio, ¿no? Y se merecen, ¿no? Y como iglesia, porque aparte en sus quienes tienen hijos en edad escolar o estudiantil, recibirán su homenaje donde corresponde, pero como iglesia vamos a realizar el homenaje, el agasajo por el Día de la Madre el sábado 25 de mayo. Si no me equivoco, lunes 27 de mayo es, ¿no? Pero seguramente van a estar ocupados en sus agendadas con el colegio y de pronto en la casa o algo así. Pero como iglesia lo vamos a celebrar el sábado 25 de mayo en la tarde, por favor. Ya está, lo anunciamos también en el primer turno. La hermana Eliana Coronel está a cargo del acto de aquí, del agasajo, como lo ha estado haciendo últimamente con el equipo de los jóvenes, así que ya está ahí. Y también puedo anunciar que el hermano José Luis Martínez, que está aquí, está levantando la mano. Este es el chef del año, así que hermanos, por favor. Pero no solo va a ser él, ¿no? O sea, queridos hermanos, a los varones ahora hablo. Hay que nomás acoplarse a este equipo, pero él está a cargo de esto, del alimento, que es importante para nosotros compartir. Así que creo que esos dos puntos son claves. Hay otros puntos más que siempre son importantes también, pero los haremos conocer luego. Pero esencialmente eso, ¿no? Es el día sábado 25 de mayo que vamos a realizar esta actividad. Y pues y están encargados, ya les hemos mencionado, de toda la actividad, pero clave también nosotros apoyarnos, o sea, decir a esto, hacernos notar, ¿no? Decir, por ejemplo, a hermano José Luis, ¿en qué necesitas que te apoyemos? Me acuerdo que hace 2 años lo hizo Franz también, me acuerdo, Franz. A veces decimos solo Franz, ¿no? Pero en realidad ya desde la hermana María, su esposa, ya estaba ayudándonos con su contacto. Ella es mi casera, de ella vamos a comprar. Y fue un buen contacto. Y también me acuerdo que su hija estaba metida. Así vamos a hacer el sazón. Entonces, decimos un nombre, pero en realidad se involucran con una persona muchos más. Y esa es la idea, creo que compartir. Por favor, siéntanse en libertad, cuidado, digan, ah, ya, él solito va a hacer todo. No, no debe querer trabajar con nadie. Más bien, él me dijo, voy a... así, ¿no? Espontáneamente voy a estar al frente de esto, pero con todos. Por ejemplo, los que van a preparar hasta la yagua son importantes. Gracias a Dios. Y bueno, todo lo que circula alrededor, ¿no? Nuestra organización ya más o menos sabemos en cuanto a los costos, por ejemplo, es por familia, es por integrantes que estemos. Si alguien viene solamente entre dos, pues será de dos, ¿no? Pero si alguien viene entre 4, de 4. Si alguien viene de 5, de 5. Eso es indistinto. Internamente nos solucionamos. En este caso, los hermanos, ¿no? Los varones, en el cuando tratan con el Día del Padre, pues las hermanas y los hijos también se organizan en esa parte, que también es importante. Al buen entendedor, pocas palabras, ya saben, hermano. No quería decir eso para no estar ahí correteando al final el anuncio, ¿no? Bueno, este año también, este mes celebramos igual 20 años del ministerio. Bueno, no haremos un aniversario, será, pero un agradecimiento igual al Señor en nuestro servicio la próxima semana en los turnos correspondientes, agradeciéndole a Él por tanta maravilla, por tanto misericordia, porque ¿quién podría haber hecho un mérito en algo? No, es pura misericordia de Dios, es puro regalo de Dios. ¿Cuántos dicen gloria a Dios? ¿Verdad? Es un regalo, ¿no es cierto? Es un regalo, una añadidura. ¿Qué haces tú por los regalos? A ver, cuando alguien quiere darte un regalo, ¿qué haces? De pronto agradecer, hasta ahí puedes hacer. ¿Qué más podrías hacer ante un regalo? Y es igual, todo esto solamente es regalo de Dios y nos corresponde agradecerle, honrarle a Dios y seguir trabajando Eso sí, de seguro que es la mejor forma de honrarle al Señor, seguir trabajando. Así que por favor, un aplauso al Señor, por favor, por esa misericordia, por esa bendición. Vamos a buscar en la palabra de Dios el Evangelio de Lucas. Lucas, si usted está con su Biblia ahí a la mano, lo va a encontrar en el Nuevo Testamento, es el tercer libro. Lucas, capítulo 4, ubique ahí capítulo 4. El tema que vamos a compartir ahorita, inclusive desde el 3, es de Lucas 3. En realidad, de Lucas 3, a ver, Lucas 3. Es un tema que está tratado por los cuatro evangelistas. Se sabe, ¿no? Tenemos cuatro evangelios. Mateo, el siguiente, ¿qué? Marcos, el tercer evangelio, Lucas, acabas de decir. Y el cuarto evangelio, Juan. Entonces Mateo, Marcos, Lucas y Juan, cuatro evangelistas. Hay temas en los que un solo evangelista trata. Hay temas en los que dos evangelistas tratan. O sea, de los cuatro evangelios, dos. Hay temas en los que tres hablan de un solo aspecto. Y hay algunas excepciones donde los cuatro hablan de un mismo tema. Este es ese caso. Vamos a leer de Juan el Bautista. Les cuento que de Juan el Bautista los cuatro evangelistas hablan, los cuatro. Y hay una forma que es una técnica, digamos, ¿no?, que enseñan, se llaman los evangelios sinópticos. Es decir, como vuelvo a decir, un tema, ¿no? Este tema lo tocan los cuatro. En estas raras excepciones, los cuatro tocan. Pero de los cuatro, alguno enfatiza esto, el otro enfatiza lo otro, y hay otro que exactamente coincide también con el anterior, ¿no? Eso se llama los evangelios sinópticos. Como cuando hacemos las columnas de Excel, ¿no? Columna A, B, C, D, así. Así es. Y dices, el A va a ser Mateo, el B va a ser Marcos, el C va a ser Lucas y el D va a ser Juan, ¿no? Entonces colocas y puedes ver qué cosas dijo de esto Mateo, qué dice Marcos, qué dice Lucas, qué dice Juan. Bueno, ahora estamos leyendo Lucas, pero les quería decir eso, ¿no? Van a encontrar al respecto, desde un punto de vista o desde el otro, en los cuatro evangelios. Así que eso. Dice de Juan el Bautista, ya lo habíamos leído antes de que me compartimos esto. Yo sé que esto lo conoces, pero era importante saber. En el caso de Juan el Bautista, él anuncia, ¿no? Todavía no voy a dar la referencia, pero él les dice, la gente le pregunta, ¿tú eres el Mesías? Dice, no, yo no soy. ¿Tú eres el profeta? No, yo no soy. Detrás de mí viene uno al que no soy digno de desatarle la correa de los calzados. Yo solamente, entonces, ¿quién eres tú? Le dicen, ¿no? Entonces, ¿quién eres tú? Le preguntan a Juan el Bautista. ¿Quién eres tú entonces? ¿No? Dice el versículo 16, o sea, Lucas 3:16. Entonces, ¿quién eres tú? ¿Se acuerdan, no? De Juan el Bautista. Y dice, respondió Juan, estoy en Reina Valera. Bueno, si estamos ahí en Nueva Traducción Viviente, si tienes, están bien. Dice, Juan contestó a sus preguntas diciendo, yo los bautizo con agua, pero pronto viene alguien que es superior a mí, tan superior que ni siquiera soy digno de ser su esclavo y desatar de las correas de sus sandalias. Él los bautizará con el Espíritu Santo y con fuego. Dice, miren, yo les bautizo con agua, pero viene alguien, aquí yo no soy ni siquiera digno de desatar los calzados siendo su siervo. Seguramente será algo normal en la época del Señor Jesús, que el siervo tenía que arreglar los calzados a su jefe. Debe ser parte de la época, ¿no? Ahorita no sería hasta indigno, ¿no? Me acuerdo que un expresidente nuestro, sus correas le arreglaron y salió abucheado, ¿no? ¿Qué se cree este para hacerse amarrar? Porque para la época no corresponde, ¿no? Pero quizá para la época sí. Quizá para la época de Jesús era algo normal que el esclavo o el servidor tenía que arreglar esa parte, sus correas, de sus calzados. Ha de ser algo así. Todo tiene que ver con el contexto. A veces uno dice, ay, no, ¿qué? ¿Cómo es posible? No, no, no está bien, ¿no? Pero todo tiene que ver con el entorno cultural. ¿Qué es bueno? ¿Qué es lo que pasa por ahí? Tienes que atender, ¿no? El Señor Jesús mismo dijo, cuando vayan a una casa, no se anden cambiando de lugar. En el lugar que han sido hospedados, manténganse. Les da un consejo de ser coherentes con su medio. Ay, lo que les den de servir, sírvanse. En pocas palabras dice, no sean exigentes. Ese es el lugar que yo les estoy preparando. Compórtense como ese es el lugar, ¿no? Entonces hay que ver esa actitud, ¿no? Entonces el Señor toma ahí un ejemplo. O más bien en esta porción, el profeta Juan dice, viene detrás de mí alguien al que yo ni siquiera inclinado podría amarrarle sus correas. No podía ser ni siquiera su siervo. O sea, él dice, no, no, es tan grande que ni siquiera me atrevo a ser su siervo. Y dicen, pero entonces tú no eres el profeta, le dicen, ¿no? Tú no eres el Mesías, no, no, no, yo no soy. Porque era el comentario, ¿no? Alguien está bautizando así, debe ser el Mesías, ¿no? Debe ser un profeta. O sea, un profeta que ha vuelto, una cosa así, ¿no? Y Juan dice, no, yo les bautizo con agua. Y más unos versículos antes explica qué es el agua. El mismo Juan dice, yo les bautizo con agua para que cambien su forma de vida, ¿sí? Para que expresen ese cambio de vida. Tiene que notarse, dice. Ese es su trabajo del Juan. Ese es su mensaje del profeta Juan. Miren, aquí está eso. Para que no digan, ¿dónde está eso, pastor? Miren, versículo 7, ahí mismo, Lucas 3:7, o sea, un poquito más arriba, váyase, Lucas 3:7, NBI. ¿Tienes, por si acaso, Nueva Traducción Viviente, NTV, para leer lo mismo? ¿Sí? Sí, hay. Pues, parecen mucho. Ya. Dice el 7, cuando las multitudes... O como allá dice, muchos acudían, se está hablando de mucha gente, ¿no? Cuando las multitudes acudieron a Juan para que los bautizara, les dijo, camada de víboras, ¿quién les advirtió que huyeran de la ira de Dios que se acerca? El versículo 8, demuestren con su forma de vivir, miren lo que significa el bautizo, demuestren con su forma de vivir que se han arrepentido de sus pecados y han vuelto a Dios. No se digan simplemente el uno al otro, estamos a salvo porque somos descendientes de Abraham. Eso no significa nada, porque les digo que Dios puede crear hijos de Abraham de estas mismas piedras. ¿A quién les estaba hablando? A los judíos, ¿no? Entonces ellos podían decir en un extremo, nosotros... Para nosotros la salvación, aquí no tengo que ser más nada. Simplemente nacer porque soy hijo de Abraham y él tiene una promesa para mí. Y tiene. Eso no está desechado, es verdad. Abraham le ha prometido que su descendencia ha sido bendecida, sus descendientes. Entonces uno podría decir, ella ha sido bendecido por... Dios mismo ha hablado bendición para Abraham, yo soy su descendiente, yo no tengo que ser nada. Y Juan les aclara, le dice, no digas eso, no te conformes con decir eso, eso es cierto, tampoco dices mentira, no dice Juan eso, es verdad, pero no te quedes ahí, tiene que haber desde la primera parte, esta es la forma de mostrar un arrepentimiento, demuestren con su forma de vivir que se han arrepentido, o sea, ese era su ministerio de Juan, porque ¿qué decía Juan? Arrepiéntanse, y le hacían caso y se metían en el agua. Ahora, ¿cómo te das cuenta de ese ministerio? ¿Cómo es el arrepentimiento? Dice que su forma de vivir lo demuestra. Esa es la forma. Alguien dice, yo soy cristiano. Y puedes decir 100,000 veces soy cristiano, pero si tu forma de vivir no ha cambiado, Todos le dicen, no creas, te está hablando nomás. ¿No ve? Porque tu forma de vivir tiene que expresar ese arrepentimiento. Eso es lo que decía. Ahora eso, ¿cómo empezaba? En el agua, ¿no? Dice que Juan los metía en el agua, salían, se arrepentían. Si sigue leyendo usted, dice que venía todo tipo de gente, todo tipo de gente. Sin excepción, a veces uno piensa, no, pues esto hay que predicarle a los que realmente merecen arrepentirse. Y piensan que algunos no son tan malos. No, este está bien nomás. Hay otros malos, siempre, esos que se arrepientan. No, Juan hablaba a todos y dice que todos le escuchaban y se arrepentían. Salían mucha gente al río Jordán a mostrar su arrepentimiento y a ser bautizados. Sin excepción, inclusive gente como los cobradores de impuestos. Porque hay veces que dicen, este mensaje debe ser para la gente que ni conocimiento tiene, ya, para eso debe ser. Pero no, ahí estaban los cobradores de impuestos, que para la gente era la peor, porque recolectaban para el imperio. Dicen, estos le sacan a su propia gente para quitarle su dinero para el imperio. Estos deben estar bien pagaditos por el imperio y todavía así. No, estos no tienen salvación. Pero hasta para ellos llegaba, dice que lo escuchaban. Le decían a Juan, ¿y nosotros qué tenemos que hacer? Increíble. O sea, aquí está. Le dice, versículo 10, las multitudes preguntaron, ¿qué debemos hacer? Las multitudes, mucha gente, ¿no? 11, Juan contestó, si tienes dos camisas, da una a los pobres. Si tienes comida, comparte con los que tienen hambre. Y aunque no crean, eso también había sido muestra de cambio de vida. Dice que si tenemos dos camisas, podemos dar una a alguien que no tiene. Es decir, compartir. Eso ya es cambio de vida. Cuando la persona comparte, es generoso, ha llegado la salvación realmente a su vida. De verdad. Cuando eres generoso, realmente te das cuenta que Dios ha hecho un cambio. Tú mismo te sorprendes. ¿Yo? Dice, no, yo no era así. Es que el Espíritu Santo ha cambiado tu vida y ahora ves por tu prójimo también. Estás buscando a alguien que no tiene camisa, si tú tienes dos. Es un ejemplo, ¿no? Eso de la camisa significa muchas otras cosas más. Si tienes dos camisas, versículo 11, da una a los pobres. Si tienes comida, comparte con los que tienen hambre. La famosa expresión, ¿no? Donde comen dos, comen tres, o donde comen cuatro, comen cinco. Es alguien generoso. Alguien que quiere compartir, le gusta compartir. Ha llegado entonces eso que hace rato leíamos. Un cambio de forma de ser. Eso ha pasado. ¿Qué más? 11. Juan contestó, ya hemos leído, ¿no? 12. Hasta los corruptos recaudadores, de los cuales estaba hablando hace ratito, ¿no? Dice, de impuestos, vinieron a bautizarse. Otros le podrían decir, ya, usted no, fuera ya, usted es muy pecador, ya, vaya, pase. No, el Señor no tiene acepción de personas. No hay ni muy pecadores, ni poco pecadores. Todos necesitamos de Dios. ¿Y cómo lo trataba Juan a él? Dice, a estos personajes, 12, hasta los corruptos recaudadores de impuestos vinieron a bautizarse y preguntaron, maestro, ¿qué debemos hacer nosotros? ¿Qué responderías a alguien que trabaja en una buena posición? Trabaja ni siquiera para este gobierno, trabaja para el imperio, o sea, tiene un sueldo fuerte, ¿no? A mí me contaban que los que trabajaban, digamos, en instituciones que tienen que ver con el exterior, como una embajada, así. Yo recibo dos sueldos, dice, uno de Bolivia y uno del exterior, porque es una entidad internacional. Hay ese tipo de personas. De pronto eran ese tipo de gente, ¿no? Pero estaban errados. Pero aún esa persona le pregunta, ¿yo qué puedo hacer? Y uno dice, no, yo no tengo mensaje para este personaje. ¿Este qué le falta? No, le sobra, dice uno, ¿no? ¿Y qué le puedo predicar a este? Dos sueldos, o sea, ¿qué le voy a predicar? Pero el que tiene dos sueldos, ¿será que no tiene problemas? Yo creo que no. Hay gente que tiene problemas fuertes, que ellos quisieran canjear su dinero por la solución de sus problemas. No. Pero así estaba, ¿no? Y a este tipo de personas, ¿qué les dice profeta, ¿no? No extorsionen. Juan les contestó, dice, no extorsionen, ni hagan falsas acusaciones. Ah, no, perdón, en el 13 estábamos, me estoy saltando de personas. En el 13, él les contestó, no recauden más impuestos de lo que el gobierno requiere. O sea, te ha mandado a hacer un trabajo, eso nomás haz. No estés sacando aquí otras cositas, otras comisiones. Haz lo que te han dicho que hagas, ese es tu trabajo y listo. Y el 16, ¿qué debemos hacer nosotros? Preguntaron algunos soldados, ahí están los militares, ¿no? Gente más formal, gente que es, ¿no? Pues diferente que alguien que se busca la vida, ¿no? Es alguien que ha sido formado para eso y está ejerciendo eso y tiene que cumplir. A ver, la gente se raya contra ellos, ¿no? Dicen, pero estos, ¿qué hacen? Dicen, ¿qué hacen? Aquí el Estado tiene que mantenerlos. Pues ellos han tomado una decisión de formarse para eso. Entonces están recibiendo eso, ¿no? ¿Qué les dice a ese tipo de gente? Versículo 14, ¿qué debemos hacer nosotros? Preguntaron algunos soldados. Juan les contestó, no extorsionen, ni hagan falsas acusaciones y estén satisfechos con su salario. Pero fácil, pastor, ¿cómo va a estar fácil? O sea, muchas veces se equivocan. Si tuviéramos claro, dice, estate satisfecho con tu salario. Pastor, usted creo que es de la COB, ¿no? O del gobierno. No quiere incremento salario. No. Dice, estate conforme con el salario que tienes. No, pues, pero es demasiado magro. Pero has firmado. ¿O no? Cuando haces un contrato, dices, sí, estoy de acuerdo. Pues dice, estate conforme. Eso no es. Ahí es. Estate feliz con eso. Claro, ¿quién va a decir, no, nunca más necesito más? Todos necesitamos más, todos. Pero eso es otro tema. Pero estate satisfecho con que ya tienes algo. Ahora que tienes una expectativa, qué bueno, todos tenemos que tener esa expectativa. Y anhelar más, también está bien. Pero eso no significa que no estés satisfecho con lo que ya tienes. Y a veces en eso se nos va la vida. En querer alcanzar el siguiente peldaño y el otro no lo disfrutamos. No, si tuviese un poco más, yo podría hacer esto, podría hacer aquello. ¿No? En serio. Gracias, hermano Grover, no sé, el mismo espíritu. Gracias. Solo que caliente quería, hermano. Públicamente te diré. No, gracias de todas maneras, Grovercito. Yo entiendo eso. Estate satisfecho con lo que recibes, ¿no? Puede haber muchas protestas por ahí, pero hay que empezar a agradecer con lo que ya tenemos. La vida ya es, ya tenemos. O sea, no, yo quisiera esto. Sí, yo también. Muchas cosas queremos. Pero empecemos agradeciendo con lo que ya tenemos. Con lo que ya tenemos. Ahí dice, ¿no? Ya, tranquilo, ¿ya? Esa es tu satisfacción. Empieza por ahí. Qué pregunta más bonita que les hacen nosotros. ¿Qué tenemos que ser? Agradecidos con lo que ya tienes. Primero que nada. A veces hay gente que se compromete y dice, no es fácil. No, el Señor sabe que si yo tendría, man, pastor, ¿cuánto pagan de alquiler? Yo lo pagaría. Así. ¿Sí? Sí. Pero cuando el Señor me dé, ¿no? No, pues hermano, empieza ahora. No pagando todo, pero séte generoso con Dios y listo. O sea, con su obra, quiero decir. Porque Él no necesita, ¿no? Pero la obra sí. A veces queremos hacer compromisos. Cuando tenga más, haré esto. Y la verdad es que cuando más tienes, eso se cumple, ¿no? Los que más tienen, quizá me equivoque, pero no son los que más dan. Pues se acuerdan del Señor Jesús elogiando a una mujer. Esta mujer ha dado todo, dice. Y a veces así pasa en la obra de Dios. Se hace una actividad, algo, ya vamos a hacer tal cosa. Los primeros que escuchan el llamado no son las ovejas lanudas, en serio, porque nosotros sabes, humanamente vemos, ¿no? El hermano, ya le echamos ojos, en serio, van a disculpar, somos carnales, ¿no? A veces, no siempre, pero a veces, ¿no? Tenemos retos, alguna vez se nos ha presentado y decimos, pero este hermanito, este hermano, sí, dice. Pero el día de los días, ese es el hermano que nos da la mano, en serio. Hermanos, Dios les bendiga, adelante. Hermano, ¿qué has hecho? ¿Caldera? O sea, gracias. ¿A fogón? Gracias, hermano. Gracias. Para que no se enoje, hermano, se lo voy a tomar. Si es muy caliente, clarito va a ser. Muchas gracias. Entonces, ¿qué nos hace pensar que cuando tengamos más, vamos a poder dar más? Si no nos hemos entrenado con lo que sí podemos dar. Cuando te entrenas a dar en lo poco, entonces sobre mucho también vas a ser fiel. Dice la palabra, ¿no? El que en lo poco es fiel, sobre mucho también va a ser fiel. Pero el que en lo poquito es infiel, ¿qué te hace pensar que cuando tengas la pila de plata vas a ser fiel? Estoy en un extremo, ¿no? Pero es así. Les dice, ustedes confórmense primero con lo que tienen. Es decir, agradecidos ya. No les estoy quitando el sueño. Todos tenemos que tener el sueño. Ahora te hemos cantado, ¿no? Cuando el Señor dice devolver la cautividad, seremos como los que sueñan. ¿Cuándo componen eso? En el cautiverio. Israel era lindos, ¿no? Las páginas de Israel, lindo, hermoso. Pero tuvieron que ir de cautivos a Babilonia. Y en Babilonia les componen esa canción. Cuando el Señor dice devolver la cautividad, seremos como los que sueñan. Quiere decir que en la cautividad el enemigo nos ha quitado nuestro sueño. ¿Qué ha pasado contigo? Bien, eras soñador para Cristo, eras soñador para tu familia, eras soñador para ti mismo, eras soñador para todo. Pero el diablo en el cautiverio te quita tu sueño y te dice, no, vos no eres nada, eres un cautivo, no tienes nada. Y a veces le hacemos caso al diablo, sí, pero no tengo nada, yo soy un cautivo, no, de aquí nadie me saca. Pero el Señor les hace componer, cuando el Señor dice devolver la cautividad, seremos otra vez como los que sueñan. Y entonces te da el sueño sueños, o sea que está bien, vuelvo al tema de Juan, estén felices con lo que ya tienen, eso no les quita el sueño. El sueño vuelve y empiezas a tener expectativa. Eso es correcto. Pero partes del agradecimiento. Partes de que lo que tienes ya es bueno. Ya es bueno. Vuelvo a decir, sin hablar de cosas materiales, vida. La vida ya es demasiado buena. Ya siempre tengo vida, ¿no? Otros ya no están en esta tierra, para empezar. Tienes familia. Quienes somos papás, quienes somos papás y las damas que están acá son mamás. Tenemos familia. Hijos, hijas, esposo, esposa. Eso ya es bueno. Ya es bueno. Entonces hay muchos motivos para agradecer. ¿A qué iba con este versículo? Porque en realidad no me voy a quedar allá. Sino voy a pasar al ministerio de Jesús. Pero estoy hablando del ministerio de Juan. Es importante el ministerio de Juan. A veces uno piensa que tu ministerio es el importante y nadie más, no nos importa nada más. Pero acá usted va a entender en las palabras del Señor Jesucristo que sí es importante el ministerio. El otro ministerio, en este caso el de Juan, que en sentido, si vamos como le llaman los estudiantes, la línea del tiempo, ¡pah! Así, ¿no? Ya, estudiantes, su winch aquí. Línea del tiempo, punto A, B, C, D. ¿Me entienden, ve? Sí, los estudiantes, ¿saben? En el tiempo, si hablamos ministerio, Juan es antes. No estoy hablando de lo eterno, el Señor Jesucristo, el Mesías, antes, Dios, ¿no? Pero ministerialmente, Juan está al principio. Y luego viene el Señor Jesucristo. Y el Señor Jesús, no por ser el Mesías, el Señor, Dios mismo, no dice, no, todos los demás no sirven para nada, lo que yo hago es todo lo que sirve. No, dice Juan, a la verdad, este es su trabajo, esto es lo que ha hecho. Es más, de él se escribió de que él era el profeta, el espíritu de Elías habla la palabra, es pues este Juan, dice el mismo Señor Jesucristo. O sea, su ministerio es importante para que dé inicio al ministerio del Señor Jesús, si vale el término. Pues no va a decir, pero no, él es Dios, no necesita de nadie. Sí, Dios así permite honrar el trabajo anterior. Pero ese trabajo anterior puede ser menos, pero el Señor lo valora. Y el mismo Juan se da cuenta, dice, la verdad, yo bautizo con agua, para que se arrepientan y hay ese cambio de verdadera vida, o sea, un verdadero cambio. Pero viene detrás de mí uno mayor, él les va a bautizar con Espíritu Santo y con fuego. Dice en otro evangelio, no voy a ir por allá, Marcos dice, que el Señor Jesús se presentó ahí para ser bautizado y Juan le dice, no, Señor, yo no te puedo bautizar a ti, tú me tendrías que bautizar. No, pues, es como en jerarquía, ¿no? Tú eres superior a mí, ¿cómo yo te puedo bautizar a ti? Tú me tienes que bautizar. Y el Señor le dice, hagamos lo que nos toca hacer, a ti te han mandado bautizar y bautiza. A mí me ha tocado esta otra parte, lo voy a hacer. ¿Qué quiere decir? Honrar el ministerio del otro, de la otra persona. Cada quien tiene un papel importante en la vida. No creas que lo que tú haces es menos. A veces uno dice, no, pastor, yo ¿qué podría hacer? El pastor que haga esto, y puede hacer. El líder que haga esto, puede hacer. El hermano antiguo que haga esto, la hermana antigua que haga esto, puede hacer. Pero lo que tú haces es importante. Lo que hacemos cada uno de nosotros es importante. Por ahí tú eres un Juan el Bautista. Y el Señor te va a decir, ¿sabes? Querido Juan o Juana, el Bautista o la Bautista, haz lo que te ha mandado hacer el Señor. Pero parece poquito, o sea, no parece tan importante. Tú haz lo que tienes que hacer. Es importante. No, pues que si alguien viene con bautizo de fuego, Espíritu Santo y fuego, mi bautizo solo es de arrepentimiento, no es nada. No, haz lo que tienes que hacer. El Señor valora esto. Amén. Seguimos. Si no, me voy a quedar en este versículo, ¿no? Bueno, el Señor se bautiza en este mismo capítulo 3 de Lucas, más abajo en el 21 está el día del bautizo. Muy lindo, el Señor mismo habla, dice, este es mi hijo amado. Y todo eso, ¿no? Vamos a ir al capítulo 4, este Evangelio de Lucas, capítulo 4. Ahí se da, si usted lee, la tentación de Jesús. El enemigo lo tienta, ¿no? Ese no es el tema de ahora, porque, pero quería, por lo menos el conocer, viene la tentación. Solo para resumir esa parte de la tentación. Qué lindo, ¿no? El Señor te llama, hablando de nosotros, nos bautiza porque nos hemos arrepentido de nuestros pecados, se nos pasa por las aguas. El primer round, el enemigo nos está esperando para tentarnos. Pero Dios provee la salida. ¿Cuántos dicen gloria a Dios? Ahí estamos para vencer, ¿no? Y dice el versículo 14. Entonces Jesús regresó a Galilea lleno del poder del Espíritu Santo. Las noticias acerca de él corrieron rápidamente por toda la región. Lo que justo dijo Juan, ¿no? Él va a bautizar con Espíritu Santo y fuego. Dice que a eso estaba pasando. O sea, las noticias corrían por todo lo que de todo lo que estaba haciendo el Señor Jesús ahora. Versículo 16. Cuando llegó a Nazaret, la aldea donde creció, fue como de costumbre a la sinagoga el día de descanso y se puso de pie para leer las escrituras. Lo dije anteriormente. Aquí está comprobado que el Señor Jesús se congregaba. Y dice que era su costumbre. Aunque a veces ese término hasta malo, no nos gusta mucho, ¿no? Pero aquí está escrito. Porque dice, ay, este hermano viene a la iglesia por costumbre, dice, como si fuera algo malo. Pero acá dice como algo bueno. Miren, versículo 16, 4:16. Cuando llegó a Nazaret, Nazaret es la ciudad en la que él creció. La aldea donde creció, ahí está, justo, fue como de costumbre a la sinagoga, al día de descanso, que día de reposo para ellos es el sábado, ¿no? Nosotros qué día venimos aquí a la congregación, el domingo. Y se puso de pie para leer las escrituras, no era un extraño, ¿no? Entonces era alguien desde su sinagoga, él pasaba, no lo han visto como raro, claro. Señor, han hablado de él, que está predicando por allá en otros lados, ¿no? Había una expectativa, pero no es que no lo habían conocido. Sabían de qué se trataba. 17, le dieron el rollo del profeta Isaías, Jesús lo desenrolló y encontró el lugar donde está escrito lo siguiente: el Espíritu del Señor está sobre mí, por cuanto me ha ungido para llevar las buenas noticias a los pobres, me ha enviado a proclamar que los cautivos serán liberados, que los ciegos verán, que los oprimidos serán puestos en libertad. ¿Cuántos dicen gloria a Dios? Eso lee. ¿Para qué está el Espíritu Santo sobre nosotros? Para todo esto. Para predicar el Evangelio a los pobres. Para predicar al corazón quebrantado. Dar vista al ciego. Dar libertad al cautivo. Y proclamar el tiempo del favor de Dios. Dice que entregó el libro y les dijo: aquí se ha cumplido delante de ustedes, ¿no? Y el versículo 22 dice: todos hablaban bien de él. Mire, todos hablaban bien de él. Y estaban asombrados de la gracia con la que salían las palabras de su boca. ¿Cómo puede ser? Preguntaban. ¿No es este el hijo de José? O sea, se sorprendían todo, pero dice: ¿qué ha pasado? ¿No es este el hijo de José? Ya lo conocían de antes, pero ahora había algo diferente en él. Algo. Como ser humano, Jesús, ahora estaba la plenitud de Dios en él, la unción de Dios en su vida. 23. Entonces Jesús les dijo: seguramente ustedes me citarán el proverbio que dice: médico, cúrate a ti mismo, para decirme: haz milagros aquí en tu propio pueblo, como los que hiciste en Capernaum. Capernaum era una región costera donde están los pescadores. Ahí se ganó sus discípulos, sus primeros discípulos. Ahí empezó a predicar. Y los milagros de Dios empezaron a suceder en este lugar, en Capernaum, en esa área. Pero él, cuando volvió a Nazaret, fue a la sinagoga, entonces la gente le dijo... miraba, ¿no? O sea, pero este no es el hijo del carpintero, no es el hijo de don José, no es el mismo carpintero. Y entonces Jesús dice ahí, entendiendo lo que estaban murmurando, dice: seguramente ustedes van a decirme ese dicho, médico, cúrate a ti mismo, dando a entender que haga aquí en mi tierra, en Nazaret, en mi ciudad, en mi zona, que haga lo mismo que Dios, con lo que Dios me está usando allá en la costa, donde la región de los pescadores. Pero yo quiero decirles que no es de extrañarse que no hay profeta en su propia tierra. ¿Qué quiero decirle con eso? Hay lugares en los que se va a notar mucho más que en otros lugares lo que haces por el Señor. Eso no importa. Tú sigue trabajando. Sea en el lugar que te conocen o en el lugar que no te conocen. Aquí ellos tienen una expectativa, dice, pero ¿no es este el carpintero o el hijo del carpintero? Entonces estaban comparándole humanamente. Entonces, de pronto ahí venía la incredulidad, ¿no? O sea, ¿qué podemos esperar de este? Y él dice: seguramente quieren que haga acá lo que me han escuchado de mí, pero es que así mismo dicen, no hay profeta en su propia tierra. Eso pasa. ¿Qué quiero decirte? Por ahí, cuando a veces tú predicas a tu propia familia, de pronto, así te mira, ¿no? Suele pasar. Te mira. Pero predicas a otra gente y wow, reciben. Ya no solamente dicen, ¿Reciben? Suele pasar. ¿Pero eso prohíbe a que sigas predicando a tu familia? No. Sigue haciéndolo. También de ahí el Señor puede rescatar, pero quiero decirte que no te desanimes si a veces los más próximos tuyos no son los primeros en levantar la mano. Tranquilo. Pero a veces también pasa eso. Pasa también. Pero no es una regla general que porque no haya los primeros de tu casa no sean los que te sigan, no significa que Dios no esté contigo, que tú no tienes la capacidad de predicar. Entrénate nomás, sigue hablando nomás. Ahora puede haber la probabilidad de que alguien que está muy cercano a ti, como que no te diera bola. Tranquilo, tú sigue creyendo. Esa persona igual va a llegar al conocimiento de Dios. ¿Cuántos dicen gloria a Dios? Un aplauso por favor al Señor. Miren, el 24, ahí mismo, Lucas capítulo 4, 24. Capítulo 4, versículo 24. Pero les digo la verdad, ningún profeta es aceptado en su propio pueblo. Es lo mismo, ¿no? Que acabo de decir. 25, sin duda había muchas viudas necesitadas en Israel en el tiempo de Elías, cuando los cielos se cerraron por 3 años y medio y un hambre terrible devastó la tierra. Miren, cuenta una parte que está en la Biblia, en el Antiguo Testamento. Dice, mira, yo les voy a contar esto, dice, ¿no? En la época de Elías hubieron 3 años y medio, dice, o 2 años solamente. 3 años y medio, ¿de qué? De hambruna. Terrible hambre, ¿no? ¿Por qué era eso? Porque hubo sequía. Ya imagínense, 3 años y medio. Aquí estamos llorando con que no va a llover, no va a llover, no va a llover. Una temporada, una siembra. Es un problema fuerte que hay, ¿no? Ya no se ha atrasado la lluvia. Y luego llueve también de golpe. Todo un problema. Pero aquí era 3 años y medio. Imagínense, 3 años y medio. Esta época de la historia es más de la época agrícola. 3 años y medio que no haya producción. Afecta, hermanos, afecta y afecta. Y entonces había pobreza. Pero dice el Señor Jesús, les cuenta esta historia, que en esa época en la que cuenta esto, sin duda, versículo 25, había muchas viudas. Siempre van a ver, ¿no? Muchas viudas necesitadas en Israel, en todo Israel, en el tiempo de Elías, cuando los cielos se cerraron, es decir, no hubo lluvia, ¿no? Por 3 años y medio. Y un hambre terrible devastó la tierra. Sin embargo, versículo 26, Elías no fue enviado a ninguna de ellas, ninguna de estas viudas de Israel. En cambio, lo enviaron a una extranjera, a una viuda de Sarepta en la tierra de Sidón. En Israel es grande la población, hay bastantes viudas, pero dice que el Señor le mandó a una viuda de Sarepta de Sidón. Si usted busca, tiene la oportunidad de ver dónde es este Sarepta de Sidón, se va a fijar que es en la cultura fenicia. Los estudiantes saben, los fenicios, de esa cultura es, pero no es de Israel, es un vecino de Israel. Es una población, una nación ahora, ¿no? O sea, ese lugar es el Líbano. Es una nación árabe. No es Israel. Y Dios le manda ahí a hacer el milagro. Pero pastor, ¿por qué siempre en la congre hay, pues? Me van a decir, sí, hay necesidad, hay. Pero a Elías le manda fuera de su congre. Congre Israel. Le manda al Líbano. Actualmente, ¿no? Es una república. Es el Líbano, existe, ¿no? Pero en esa época, Sarepta de Sidón está ahí. Ahí le manda hacer el milagro. Cuando usted ha leído de la mujer que a la cual Elías se aproxima, dice que Elías llega, ¿no? Época de, imagínense, sequía total. La gente está de hambre. Una crisis total. Y el profeta llega y dice: mujer, quiero que me hagas. Le ha visto la señora haciendo sus afanes, ¿no? Sus tareas. Me des pan.
1: Y la mujer dice: profeta de Dios, la verdad es que estaba recogiendo unos leñitos, unos cuantos leños. Tengo un poquito de harina y un poquito de aceite. Lo último. Puede ser unos cuantos buñuelos. Bueno, no sé, me imagino, ¿no? ¿Qué se puede hacer con aceite y harina? Bueno, voy a hacer algo para comer mis hijos y yo. Y luego nos dejamos morir. Así fue. Ya, hasta ahí fue. Y el profeta, ¿qué creen que le dice? En este momento va a haber un milagro. Así. No, todavía no le dice nada de eso. Le dice: está bien que te hagas tus panes con tu harina y tu aceite. Está bien. Pero prepárame a mí antes, le dice. Alguien va a decir: qué poco sensible este profeta. Justo va a ir donde la viuda. Y ahora entendemos que no había ni siquiera de Israel, a una viuda extranjera que está recogiendo sus últimas leñas para hacer su buñuelo y se van a morir. Y le dice: hazme a mí primero. Todavía va a pedir primero. La mujer no le responde como está diciendo al predicador. Le dice la mujer: está bien. Y le hace el buñuelo. Y ahí es que el Señor le da la palabra. Dice: el Señor me ha dicho que tu harina no va a acabarse, ni tu aceite se va a terminar. Esa es la paga. Cuando le das, cuando obedeces por fe al Señor, dice: no se va a acabar como has dicho. No vas a morir como has dicho. Fuerte ese aplauso al Señor, por favor. Esa es otra prédica, ¿no? Pero Jesús les dice, ¿se acuerdan de esta historia de Elías? Pues esa mujer no era ni siquiera hebrea. No les ha contado todos los detalles, los pasos del milagro ese, pero ellos sabían esas referencias. De esa historia, ustedes saben, ¿no? Pero no era de Israel. Todos abren los ojos. ¿Qué? Abrían sus ojos bien grandes. ¿Por qué? Porque en la época de Jesús, muchos creían que ellos eran la, ¿cómo se dice? El cherry de la torta. No, nosotros somos aquí la clave. No, lo demás nada que ver. Todos los demás son gentiles, no son del pueblo de Dios. Ellos creían ser merecedores. Por eso Juan les dice: ustedes creen que por ser descendientes de Abraham ya la han ganado, ya está. No, se equivocan. Tiene que haber un cambio, así les hablando, ¿eh? Juan, ¿se acuerda? El cherry de la torta. No, nosotros somos aquí la clave. No, lo demás nada que ver. Todos los demás son gentiles, no son del pueblo de Dios. Ellos creían ser merecedores. Por eso Juan les dice: ustedes creen que por ser descendientes de Abraham ya

tuvo que ser enviado para una extranjera. ¿Qué quiere decir? Que a veces los de tu lado de pronto no han visto el milagro, pero puede ser para un extranjero. ¿Qué es el extranjero? Alguien que no es de tu casa, que no es de tu familia. Entonces no te limites, hermano, hermana. Puede que con el extraño tú digas, este no me va a dar bola. Pero aquí ha pasado, está explicando el Señor Jesús. El milagro sucede con gente que a veces ni siquiera es del pueblo de Dios. ¿Cuánto dicen gloria a Dios? Así que no te limites, ahí está la bendición, ¿no?, del Señor. Y sigue hablando. Ya les he dicho, ¿no? Está Israel ahí y el Líbano ahora, o como dice allá Sarepta de Sidón, es un país vecino, pero no es Israel. Y continúa la escritura y dice, versículo 27, también había muchos leprosos en Israel en el tiempo del profeta Eliseo, ya no en el profeta de Elías, ahora en el tiempo de Eliseo dice que habían muchos leprosos. Desde luego, si usted aquí, nosotros hacemos una estadística de cuántos leprosos, porque ese lepro todavía existe en esta modernidad, aunque ya no es tan grave porque ya han encontrado cura, pero todavía existe es una infecciosa, una enfermedad infecciosa, ¿no? Entonces todavía hay una incidencia, pero antes era más grave porque no encontraban la cura para esa época, ¿no? Pues ya esa gente que agarraba esta enfermedad ya la desechaban prácticamente, ¿no? Pero ustedes saben la historia de Naamán y de eso habla. También había muchos leprosos en Israel, versículo 27, Lucas 4, 27, en el tiempo del profeta Eliseo. Pero el único sanado fue Naamán, un sirio, otro país. Israel es así, su forma medio larguita, ¿no? Han debido ver, más o menos parecido al mapa de Chile, así. Ah, larguito es Israel. Más arriba estaría lo que dijimos hace rato, ¿no? Esta mujer. Más al otro costado estaría otro país, que otra región, que es Siria. Naamán no era general de Israel, era del ejército sirio. Es más, en muchas partes de la palabra, la Biblia es larga, ¿no? En muchas etapas, este pueblo de Siria era enemigo. En la gran mayoría del tiempo era enemigo del pueblo de Dios. En algún momento han hecho una alianza en la época de David, así, unos convenios, ¿no?, internos. Ustedes saben, de gestión a gestión de gobierno pueden variar algunas cosas, ¿no? Hay algunas etapas. Ahora mismo hay bloques, ¿no? El bloque, antes era un bloque, ¿no? Argentina, Bolivia y así, Ecuador, Venezuela. Ah, con el Lula más Brasil, así era, ¿no? Un bloque. Cambia la torta y ahora ya diferente, ¿no?, el bloque. Así hay ciertas etapas en las que estos sirios han sido aliados de Israel, pero muy pocas etapas. La gran mayoría de las veces eran enemigos del pueblo de Israel. Imagínense al pueblo enemigo de Israel, a Siria, a su general, el milagro de Dios. ¿Cómo puede entenderlo usted? De pronto ya no está Siria, ¿no? Pero de pronto hay alguien que ha sido enemigo de Dios. ¿Y puede creer que ese enemigo de Dios pueda tener un milagro? Sí. Porque Dios es misericordioso. Dios es misericordioso, tiene oportunidad para todos. Y ese que era del ejército de Siria hace una persona obediente. Llega, ¿no? Primeramente dice que se entera, ¿no?, en la casa del general sirio, Naamán, lo ven enfermito. Es una chica que trabajaba en el servicio ahí doméstico, que le habían capturado de Israel. Pues vuelvo a decir, ¿no? No eran aliados, muchas veces eran enemigos. Lo capturaron, y en la época que le capturaron a esta muchacha, fue a trabajar y acabó ahí en esta casa sirviendo. Y la muchacha sabe que su jefe tiene una enfermedad y le dice a su jefa: señora, el jefe está así, ¿no? Pero si fuera a Israel, ahí hay profeta, que vaya a Israel, va a ser sanado.

Y la mujer dice, le dice al esposo, ¿no? Naamán, aquí nuestra empleada dice que en Israel tiene solución tu problema de salud. ¿Cuántos dicen gloria a Dios? Ay, profeta. Qué lindo es que digan, hay salida, hay solución. En Cristo, claro. ¿Cuántos dicen gloria a Dios? Un aplauso, por favor, para el Señor. Entonces dice que el general Siria dice, bueno, y se entera el rey de Siria, dice, ¿sabes qué? Aquí vamos a hacer, como tenemos un convenio de gobierno a gobierno, te voy a mandar con una carta, te voy a mandar con una carta porque te atiendan bien, es mi general, es el comandante, y le manda con una carta de recomendación para que le atienda. Llega el general Naamán, no solamente con la carta, sino le manda el rey para que le atienda al profeta presentes con su ahí protocolo, ¿no? Llevan presentes y el profeta no lo recibe. Eso dice la historia, está eso en el Antiguo Testamento, ¿no? Sino que sale su discípulo del profeta y sale y se encuentra con el general y dice: Señor general Naamán, ha entendido el profeta Eliseo todo. Dice el profeta que se vaya a lavar en el río Jordán, se sumerja 7 veces y listo, y va a ser sano de su lepra. El general Naamán estaba enojado. Yo pensaba, dice, que tan pronto sepa que yo estoy aquí a la puerta, el profeta va a salir a recibirme, a atenderme, va a orar por mí, va a invocar a su Dios. Hasta ahí se nota que él todavía no conocía a Dios, porque a su Dios, dice, ¿no? Y su Dios me va a sanar, listo. Yo pensaba eso, y este ni sale, ni me recibe. Está loco, yo no me voy a meter en esa agua. En mi país, en Siria, hay mejores ríos. ¿Qué es eso? Es un río Jordán, no me gusta. Y se está yendo el general, enojado, ¿no? Pero también tienes que darte cuenta cómo es que un general. Aquí, escasamente alguno conocerá a un general. Y si hay esa persona, se va a dar cuenta que es una persona completamente diferente, no es uno más del montón. Entonces esta persona era Naamán, pero alguien que está cerca de él, también militar, le dice, ¿sabes qué? Sus amigos, no sus amigos, sino sus gente que está a su debajo de su nivel, pero que está a su servicio, ¿no? Entonces, de confianza, le dice, mi general Naamán, si te hubiesen pedido algo más raro, más difícil, ¿lo hubieses hecho o no lo hubieses hecho para sanarte? Claro, lo hubiese hecho, si me pedían, pero no sé, en el agua, una cosa así. ¿Cómo no vas a ser obediente? Si es tu opción para ser sano, ¿cómo no lo vas a hacer? Y dice que lo convencieron al general Naamán. Le tocó esa palabra de sus subalternos y dice que se fue al agua. Y se metió a la una. ¡Fum! ¿Ve? Y todavía las llagas siguen. Y los demás, general, a la séptima es la cosa, así ha dicho. Ya, está bien. Segunda, nada. Tercera, nada. Cuarta, nada. Y ahí ya vienen las palabras, ¿no? Seguramente de duda, ¿no? Y si no pasa nada. Pero él mismo dijo 7 y 7. 6 y no pasa nada. 7, ¡pum! Queda libre. ¿Cuántos dicen? Gloria a Dios. Queda sano por obediencia a Dios. Este hombre se tocado por Dios. A veces esto provoca al desequilibrio de la teología. La gente quiere hacer un A, B, C, D. Primer paso, segundo paso, tercer paso, cuarto y luego aquello. No. A veces la gente dice, no, primero tienes que aceptar a Jesucristo, después puede venir el milagro. Aquí pasó todo lo contrario. Yo no veo una entrega hacia Dios de Naamán, solamente una obediencia de meterse al agua. Ese recibió primero el milagro, pero dice que él fue inmediatamente ya sanito, se cambió, ya estaba sano y fue donde el profeta. Y le dijo, profeta,
no sé cómo hacer ahora. Yo no sé qué hacer ahora. Pero algo he decidido. No sé si estoy bien. Guíame, por favor. Me voy a llevar tierra de aquí. ¿Qué quieres hacer? Por favor, dame permiso para llevarme tierra de aquí. ¿Pero qué vas a hacer? Voy a llevar allá y con esa tierra voy a hacer un altar. Me voy a acordar que este es, que esa tierra viene de este lugar de donde está el Dios verdadero. Algunos van a decir, ah, ese idólatra, no sé. Pero es que él mismo dice, no sé, quiero hacer eso. Bueno, puedes llevarte si quieres, si crees que puedes honrar a Dios de esa forma. Es que yo ya no quiero vivir como vivía. Y otra cosita más, quiero que Dios me perdone. Mire, ahí ya está convertido, ¿no? Quiero que Dios me perdone, porque cada vez que el rey entra a su templo a adorar a sus dioses, yo soy pues su general, tengo que estar a su lado. Yo solo quiero que me perdone Dios de estar ahí. Yo no voy a adorar al Dios que adora a mi rey, pero voy a estar presente. Eso quiero que Dios me perdone. ¿Se convirtió o no se convirtió? Se convirtió. Porque el que no se convierte, ¿qué le importa? Ah, ya me he sanado, eso es lo que quería. ¿Qué me importa, no? Así diría Dios, ya no me importa nada. Ya estoy listo, pues ya. Además, él le trae unos regalos, con eso que se conforme. Y el profeta no recibió ningún regalo. Aunque trajeron todos los regalos, pero él no, pues no recibió. Pero él se convirtió porque dice, quisiera llevarme esta tierra. Y con eso hacer un altar, hacer algo. Quiero honrar a mi Dios, reconociendo que es el Dios de Israel. Quizá no estaba bien su lógica, por eso él mismo dice, eso quiero hacer, ¿qué te parece? Y cada vez que mi rey entre a honrar a sus dioses, yo no los voy a honrar. ¿Cuánto dice gloria a Dios? Yo no me voy a inclinar a ningún Dios, sino al Dios verdadero. Así le dice. No me voy a inclinar, pero voy a estar presente allí, porque es mi rol. Eso quiero que me perdone Dios, dice. Y el profeta dice, está bien. Está bien porque tú estás haciendo eso. Este es una, creo que es el mejor ejemplo de cómo tienes que comportarte ante el mundo. Pastor, a mí me han invitado a una fiesta. Sí, pues es tu hermano. Legalmente es tu hermana, tu hermano. Pero está en una iglesia católica. Está bien. Séte como Namán. Señor, puedo estar ahí, pero nunca más me voy a arrodillar delante de un Dios extraño. Solo delante de mi Dios. Él toma esa prioridad. Pastor, estoy trabajando en función pública. Trabaja nomás. Para algo has sido formado. Pero que Dios te ayude a decir, yo no puedo hacer esto. Voy a estar en ese lugar. Voy a cumplir mi función. Pero yo no quiero deshonrar a mi Dios. Puedes estar en una cosa más familiar, como ese otro ejemplo, ¿no? Si yo puedo estar ahí. Pastor dice pues que vengamos a la cena navideña de fin de año. Es una tradición. Puedes estar ahí. ¿Sí? Porque ¿a quién vas a predicar? Pero no practiques los principios. Tampoco te pongas a ser el gran predicador diciéndoles esto no sirve, esto es del diablo, esto no sirve para nada. Ustedes están yendo ahí al infierno, cosas así, ¿no? La gente no quiere escuchar eso. Más bien, quieren que tú te calles y de pronto ellos te pregunten, ¿cómo es vivir con Cristo? No dirán en esas palabras, pero te van a mostrar qué ha pasado, o te van a preguntar qué es lo que está pasando en tu vida. Como dijo Juan, tiene que haber una vida que demuestre ese cambio. No vas a necesitar decirles en esas palabras religiosas, pero esa gente necesita saber ¿qué está pasando en tu vida? ¿Cuánto dicen gloria a Dios? Tenemos que ser como Namán, sanados de la lepra. Pero ahora dice, ¿cómo puedo no ofender a Dios? ¿Cómo puedo? ¿Eso les predique al Señor Jesús?
Sí, las dos historias. La mujer viuda, que era de Sarepta de Sidón, y de este hombre sirio. Ninguno de los dos ejemplos era de Israel. ¿Qué quiere decir? De pronto el Señor te va a mandar a personas que no son del pueblo de Dios. No te extrañes. Lo más seguro que es que nos va a mandar a gente que no conoce de Dios. Es la oportunidad de presentarle a Jesucristo. ¿Cuánto dicen gloria a Dios? No con fórmulas de repetidas, sino simplemente con amor, con tiempo, con dedicación, con escucharles. ¿Cuánto dicen gloria a Dios? Otro fuerte aplauso para el Señor, por favor. Versículo 28. No aplaudieron como aquí en ese lugar. Miren, al oír eso, la gente de la sinagoga se puso furiosa. ¿Qué les pasa a estos judíos? En lugar de alegrarse, se ponen raros. Si el Señor está diciendo, así ha obrado Elías y así ha obrado Eliseo, ¿a ellos no les ha gustado la idea? Al oír eso, Lucas 4, 28, al oír eso, la gente de la sinagoga se puso furiosa. 29, se levantaron de un salto, lo atacaron y lo llevaron a la fuerza hasta el borde del cerro sobre el cual estaba construida la ciudad. Querían arrojarlo por el precipicio, pero él pasó por en medio de la multitud y siguió su camino. No se van a alegrar algunos, no te preocupes, no se van a alegrar. Si le ha pasado al Señor Jesús, ¿por qué nosotros vamos a ser la excepción? No se alegren. No te va a quitar las fuerzas de seguir predicando el Evangelio. Es más, lo querían matar. Y el Señor dice que le hace pasar por un callejón, ¿no? De seguridad. Un montón de gente. ¿Qué puede hacer un individuo en contra de toda una turba, se llama, ¿no? Cuando viene el tumulto, te puede aplastar. La turba es terrible. Ni siquiera saben lo que hacen, solamente te aplanan y ya estás, ya no eres más nada. Es que vinieron con ganas de matarlo, pero el Señor lo sacó de en medio de ellos. Eso es lo que va a pasar con nosotros también. Dios nos va a guardar y preservar. No tengas miedo. No tengas miedo, pero está mostrándote que así es a veces las reacciones de las personas. Pero Dios está contigo. No te desanimes. Parece, ¿no? Me dijo que no, entonces no. Mejor nos evitamos de problema. Alguien dice, ¿no? Mejor llevaremos la fiesta en paz. ¿Con el diablo no? Con el diablo no nos vas a llevar en paz. Con el diablo es guerra. ¿Cuántos dicen gloria a Dios? Claro, porque si estamos, como dicen, ¿no? Pastor, hace rato que ya no tengo problemas. ¿En cuál de los ejércitos estarás? Porque si estás en el ejército contra el enemigo, él está dándole palo. Si ya no tienes, como que nada te dan palo, de pronto estás ya con el otro ejército. Entonces hay que tener cuidado, ¿no? Pastor, estoy con luchas. Ah, estamos buen camino, ¿no? Estamos con luchas, estamos ahí guerreando. No te desanimes, amado hermano, amada hermana. Sigamos sirviendo a Dios de esta forma. Nos pueden descalificar otros, pero el que a quien le agrada esto es al Señor Jesús. Aunque los demás le quieran votar y todo eso, pues Dios ahí muestra su respaldo, ¿no? Alguito más. 31. Después Jesús fue a Capernaum, una ciudad de Galilea, y enseñaba en la sinagoga cada día de descanso. Allí también la gente quedó asombrada de su enseñanza porque hablaba con autoridad. Esa es la clave, hermanos. No hablamos lata, porque si hablamos lata no pasa nada, pues dice con autoridad. Autoridad no significa que empiezas a hablar furioso o quieras por tu esfuerzo nomás hacerte obedecer. Eso no es autoridad. Está hablando de la autoridad de Dios, la autoridad delegada. Entonces hablas con autoridad en el nombre del Señor. Eso nos toca. 39. Cierta vez
que Jesús estaba en la sinagoga, un hombre poseído por un demonio, un espíritu maligno, comenzó a gritarle a Jesús: ¡Vete! ¿Por qué te entrometes con nosotros, Jesús de Nazaret? ¿Has venido a destruirnos? Yo sé quién eres, el Santo de Dios. Ay, yo digo, pastor, este demonio está reconociendo que es el Santo de Dios. Que siga nomás predicando. ¡No! Igual, en la época, los hechos, ¿no? Los discípulos están predicando y ahí una endemoniada dice: estos son hijos del Altísimo, escúchenles, estos son hijos del Altísimo. Y los siervos de Dios escucharon, silencio, cállate. ¿Pero por qué? Está diciendo la verdad. Porque del diablo, nada pues. ¿Qué vamos a estar escuchando? Mejor hay que escuchar de Dios. ¿Cuánto dicen gloria a Dios? Cállate. Primera cosa que le dices es cállate. Si sobre eso Dios le ordena otra cosa, perfecto. Pero la primera voz fue cállate. Lo interrumpió, versículo 35, lo interrumpió Jesús: cállate. Y le ordenó: sal de este hombre. En ese mismo momento el demonio arrojó al hombre al suelo mientras la multitud miraba. Luego salió de él sin hacerle daño. La gente asombrada exclamó: ¿qué poder y autoridad tienen las palabras de este hombre? Hasta los espíritus malignos le obedecen y huyen a su orden. Se da cuenta que la autoridad no es porque mandoneó por mandonear, algo así, sino es la palabra por el espíritu. Y usted, cuando tiene esa palabra de autoridad, no es porque se crea algo, sino porque es el Espíritu de Dios usando su boca para con autoridad echar fuera toda obra del diablo. Practique. Practique. No hay otra forma. No hay otra forma. Practique nomás. Deje libre. Declare libre. No diga: y ahora creo que tengo que llamar refuerzos. Y aún así Dios le provee, pero usted no lo deje a medias. Ve una persona, usted declare lo libre, no por lo que usted hace, sino por el poder de la autoridad del nombre de Jesús. El diablo te puede querer desacreditar. El diablo te puede decir no. Tú dices: no es por lo que yo pienso, digo, es por la autoridad del nombre de Jesús. Cuando el enemigo te quiere decir que no va a pasar nada, ahí tú le dices: no es por lo que yo haga o no haga, es por lo que Jesús ya dijo. Y lo declaras libre, lo declaras sano. Palabra de autoridad. Quiero animarle a que no deje de hablar a quien tiene que hablar. A veces la gente que no piensas, esa es la que está escuchándote. La gente que no pareciera interesada en algo, esa es la persona que realmente, por la persona que realmente el Señor te envió a ese lugar. Dios tiene instrumento en cada uno de nosotros. Entonces, pero yo quisiera que otros hermanos me acompañen, puede ser también. Pero nunca te limites. Si Dios te ha puesto en esa cancha, es para que tú te enfrentes ahí. No te atemorices. No tengas miedo. Por algo Dios te ha puesto ahí, con esas personas, con esos contactos que tú tienes. Por algo es. Si no, no lo hubiese puesto para ti. Lo hubiese puesto para otras personas. Así que no tengas miedo. Y vuelvo a decir, de pronto te toca esa figura de Naamán. Dice la palabra: estamos en el mundo, pero no somos de este mundo. Pero estamos. Estamos por ahí. No es de extrañarse. Tú estás en medio de eso. No hay forma que te sacan de este planeta, ¿o cómo sería? ¿Con quiénes trabajas?
con 100% cristianos. ¿Quiénes son tus clientes? Una cartera de clientes de puro cristianos. ¿Quiénes son tus proveedores? ¿Puro cristianos? No. Estamos en el mundo, pero no somos de este mundo. Esa es la diferencia. Que hay un corazón temeroso. ¿Cuántos cristianos hay diferentes que Namán? No. Les da lo mismo estar aquí, les da lo mismo estar allá, hablar mal de uno, hablar mal de otro, no le importa nada. Pero saben, la convención llegó a este general sirio, que no era del ejército de Dios, a tal nivel que le dijo: cuando esté acompañando a mi rey, que va a honrar a su Dios, yo no me voy a inclinar ante ese Dios. Cuando tú tienes las cosas claras, sabes distinguir. Dices: estoy yendo al colegio, perfecto. Ahí mi autoridad es el maestro, es la maestra, perfecto. Hay las reglas del colegio, pero mis principios de honrar a Dios, esos son prioridad en mi vida también, primeramente. Y Dios te va a honrar. Mi familia, no todos conocen al Señor, pero son mi familia. ¿Quién los va a alcanzar? Yo puedo estar con ellos, pero mi prioridad es Dios. Mi trabajo, mis jefes, lo propio. Dios no te va a dejar avergonzado. Dios no te va a dejar en un rincón. Dios va a honrar también tu fidelidad. Amén. Yo quiero que podamos orar. Ponte de pie, por favor.

Quizá el Señor llegó también a nuestras vidas de esa forma. Quizá muchos de acá no éramos del ejército o de la familia de Israel. Éramos un Namán muchos y una mujer de Sarepta muchas. Pero Dios vino a esas personas. Él no se limitó y rompió la barrera. Desde antes, estoy hablando de Dios, rompió la barrera. Y en el tiempo de Jesús, más evidente. ¿Te acuerdan de una mujer que vino? Señor, no era de Israel, igual era, igual de Fenicia, como la primera mujer, ¿no? Que habla de Elías, ¿no? De la historia de Elías, la viuda de Sarepta, era en Fenicia. También otra mujer de Fenicia, otra mujer sirofenicia, vino a donde estaba el Señor Jesús. En la actualidad, esa área se llama Líbano. Es una nación árabe. Imagínense un árabe. A veces, ya decir árabe nomás ya no los quieren, ¿no? Ah, no, esto no. Creen en su Alá, creen en esto, pero no, no. Ya los descartan. Pero ¿saben, Jesús? Tuvo misericordia. Y así como en la época de Elías se le aproximó alguien de la cultura fenicia, al Señor Jesús también se le aproximó otra mujer de la cultura fenicia. Era la sirofenicia. Y dijo: Señor Jesús, mi hijita está gravemente atormentada por un demonio. Yo quiero que se pueda sanar. Y los demás le mirarían, ¿no? Los apóstoles mismos, ¿no? Los discípulos. ¿Qué está haciendo este? ¿Qué está haciendo esta mujer pidiendo eso? ¿Qué le pasa? ¿Cómo esta extranjera va a pedir eso? Esta árabe. ¿Cómo esta árabe se atreve? Jesús estaba ahí, delante de su auditorio de puro judíos y algunos israelitas más, que entre ellos igual hay diferencia. Los israelitas son un mayor porcentaje, pero los judíos se creen la crema, el cherry sobre la torta. Los judíos somos lo máximo, dicen. Pero aún dentro de Israel están ahí. Tiene ese auditorio y Jesús les dice: mujer, me pides un milagro. Yo no puedo dar este pan a los perritos. Este pan es para los hijos. Y la mujer le dice: sí, Señor, este pan es para los hijos. Pero aún en la mesa, cuando los hijos están comiendo, caen las migajas. Por favor. Y esas migajitas la puede comer una mascota, como me acabas de llamarme. Que una amiguita me caiga como un perrillo. Una amiguita nomás quiero, Señor, y mi hija va a ser sana. Y el Señor dijo: yo no he encontrado una fe como de esta mujer. No he visto en todo Israel. Tengo que ver de una mujer que viene de una sirofenicia. Claro que sí, le dijo. Y ahí, en aquel mismo momento, recibió su milagro. ¿Cuánto dicen gloria a Dios? No te preocupes si alguna vez los de tu entorno no te dan bola. Perdonen que hable así. De pronto sí te van a dar bola algunos y algunas sirofenicias y sirofenicios. Los que en forma natural no les correspondía recibir. Los que ellos mismos se autoeliminan, dice: yo no me merezco nada. Pero si una migajita me puede caer, Señor, con una migajita estoy servido. Un milagro para mi hija. Quiero que sea libre de esta opresión del diablo. ¿Cuántas mamás hay aquí que harían todo por su hijo, por su hija? Yo sé, querida mamá, yo sé que tú harías todo por tu hijo, por tu hija.
todo. No tienes miedo. ¿Cuántos varones hay acá que harían todo igual por su hijo, por su hija? Así hay gente afuera esperando un milagro de Dios. Vuelvo a decirte, no te desanimes. De pronto has hablado a gente que, por lo menos al principio, no has reaccionado de la forma que tú pensabas que ibas a reaccionar para Dios. No has perdido tu tiempo, has sembrado la semilla, tranquilo, tranquila. Tampoco dices, ay, tanto tiempo y nada, no pasa nada. Tranquilo. Gracias, hermano. Silva. Sigue sembrando. No te desanimo. Pero puede ser que esa persona no se note tan de inmediato y un día llegues a una sirofenicia y reciba la famosa amiguita, que para ella es el todo. Y no da a una amiguita, el Señor da en abundancia, da pan en abundancia. Pero haz tu obra, haz tu parte. Nuestra parte es ir, hablar. La parte de Dios es ser el pan de vida. Él es el pan que satisface la necesidad de la gente. Dile, Señor Jesús, necesito de ti. Papito del cielo, tú has enseñado, tú mismo lo dijiste, que el profeta Elías tuvo que hacer ese milagro en una viuda que ni siquiera era del pueblo de Dios, que el profeta Eliseo oró para, o le instruyó por fe, que se sumerja 7 veces en el río Jordán. Y habían muchos leprosos en medio de tu pueblo, pero fue a un sirio que fue sanado de la lepra. Y tú mismo elogiaste la fe de esta mujer que dijo, yo no soy de tu pueblo, yo no soy de tu pueblo. ¿Sabe? Abra sus ojos un ratito más. Esa gente a veces temerosa es. Si entraría aquí diría, yo no soy de esta religión, yo no me merezco nada, se quedaría por allá atrás. Es más, hasta mi ropa dice que soy árabe, hasta mi hablar es de árabe, no me merezco. Y Dios te envía a esas personas, Dios te envía a esas personas. Tú eres esa persona sensible que vas a recibir aquel que a sí mismo se elimina. Desde luego que no todos se alegran, otros dicen que ¿cómo es posible? ¿Se acuerdan del hijo pródigo? El hermano mayor dice, a este todavía lo premian, a este, a ver, este que ha hecho tanta tontera todavía le premian, y a mí nada, nunca una pasillada como para este se lo han hecho, pero ni un corredito, ni un cabrito, ni nada. Para este, un becerro, o sea, un ganado entero, para una parrilla. Y a mí, una, ni así. Y el Señor le dice, pero hijo, tú eres mi hijo. No, todo lo mío es tuyo. Y a veces hay muchos que así, teniendo eso, pero sin darse cuenta, no se alegran con que un pródigo vuelva, con que alguien se entregue a Jesús. Pero Dios a nosotros nos ha dado ese privilegio de ver muchos, y nosotros fuimos uno de esos. Levanta su mano y dile, gracias Señor, porque a mí me aceptaste como a esos de los ejemplos que mencionó, gente que era indigna, que ellos mismos se descalificaban, pero tú les bendijiste, Señor. Gracias. ¿Algún agradecido o agradecida, dígale, Señor, gracias? Ni yo mismo me miraba así, pero tú tuviste misericordia. Gracias. Alguien dígale, gracias. Gracias, gracias, gracias, gracias, gracias. Cuando los demás no aprecian un palmo,
Y yo solo quería una amiga, Señor. Y tú no me diste solo una amiga, me diste pan en abundancia. Viniste a mi vida, tú que eres el pan de vida. Gracias. Eso que he experimentado, quiero que experimenten otros y otras. Ayúdame a alcanzarlos, a llegar a esas vidas. Eso es lo que quiero. Vamos a cantar esa adoración, por favor. Porque es por el Espíritu, no es por que tú puedas, tu potencia, tu inteligencia, es por el Espíritu.

esta mañana. ¿Hay alguno, hay alguna que está como esa mamá que dice: yo quiero esa migaja, yo quiero esa migaja, eso es todo lo que quiero? Esa, quiero decirte que no es imposible. El Señor ha decidido. Él dijo: yo soy el pan de vida. Y yo soy el pan de vida. El que come mi carne realmente va a ser saciado. Así que no te has equivocado. Si hay alguien como esa historia, dígale: yo necesito de ti, Señor. Yo necesito. Yo necesito. Yo necesito, te necesito, Señor. Yo no.

hablar como el que está ahora en esa misma situación del Señor Jesús, de encontrarse con esa sirofenicia o con ese sirofenicio. Dile: yo lo voy a encontrar, Señor. Yo los voy a encontrar, Señor Jesús. Yo los voy a encontrar. Me voy a topar con ellos, Señor. Y claro que van a recibir el pan de Dios. Yo lo creo, Señor. Yo lo creo, Señor. Yo, ¿te ves? ¿Te ves alcanzando? Ahora ya no pidiendo la miga, sino alcanzando el pan. ¿Te ves? ¿Te ves? En el nombre de Jesús. ¿Saben qué hizo el Señor? Al multiplicar el pan, dice que lo partió y le entregó a sus discípulos, y ellos empezaron a repartir. ¿Qué significa? Volver a partir, volver a partir, volver a partir. Lo que te da el Señor es para repartir. Partir, partir, partir, partir. Va a llegar el pan, va a llegar el pan. Cuando tú lo partas, va a llegar.

para el que cree todo es posible, dice el Señor. Confía, confiemos en sus palabras. Pedro le decía: ¿a dónde iré, Señor, si solo tú tienes palabras de vida eterna? ¿A dónde voy a ir? David reconoce que el lugar donde él vaya siempre va a estar. Gracias, Jesús. Creo en tus palabras, dile. Creo en lo que tú has dicho de mí. No quiero creer en lo que el mundo diga de mí. No quiero creer en lo que los seres humanos digan de mí. Yo quiero creer en lo que tú dices de mí. Dile, Señor. Amén.

Buenos días, iglesia. Este es un día que Dios ha dispuesto para poder alabar los hermanos juntos.

Esta mañana declaramos el nombre de Jesús, que es sobre todo nombre, y por medio de ese nombre, Él nos ha dado libertad, nos ha traído esa paz que no entiende el mundo, pero esa paz que Él nos ha otorgado cuando ha dado su vida en la cruz, ha significado nuestra libertad este día. ¿Puede decir amén? Él es, su nombre es.

0: su frente de aplauso. Es reina. ¿Cuánto dicen amén? Es reina.
1: ¿Cómo es el engaño? ¿No? ¿Cómo es el engaño? Yo le quiero relatar algunas experiencias que he escuchado, que me han contado. Pero imagino que usted también ha debido escuchar o le debió pasar en alguna vez. Un día me cuenta una hermana que cuando era niña estaba por ahí caminando, tenía sus aretes de oro y dice que un varón le dijo: niña, niña, ven un rato, chiquita, ven un ratito. Sí, ¿qué quiere? Ayúdame, por favor, le dije. ¿Sabes? Mira, yo tengo mi familia, pero estoy divorciándome con mi esposa. Y cuando toco la puerta, me ven, entonces quiero ver a mis hijos, pero como me ven a mí, estoy peleado con la mamá de mis hijos, entonces no me abren. Lo que yo quiero es que tú me lo vayas a tocar la puerta, y como te van a ver a ti, te van a abrir la puerta y yo voy a aparecer ahí para poder hablar con mis hijos. Quiero entregarles zapatitos a mis hijos, se los he traído ropa para mis hijos. Por favor, te pido que me lo toques el timbre nomás, allá sí, entonces. Y ella, la niña dice que estaba en una feria. Ya, una niña de unos 10, 12 años. Entonces la niña le persigue, dice: ¿dónde? Un poquito más arribita. Y estaba en la feria, ¿no? Una cuadra y media, dos cuadras. Allá, en esta casa de allá. ¿Cuál? ¿Esta? Sí, un poquito más arribita. Más allá. Esa vueltita es, dice. Y cuando, sin darse de cuenta, dice que le alejó poco a poco de las personas de la feria donde había gente. Entonces inmediatamente agarró sus manos y ¡fa! Le sacó los aretes de oro que tenía y el varón se escapó. Y del susto, ella no sabía si gritar, no había nadie. Justo le llevó a un lugar como que ya no había mucha gente. Y después del susto, lloraba, etcétera, pero ya le robaron los aretes. Entonces, esa es una de las maneras en que opera un engañador o un ladrón. Por ejemplo, el término descuidista es bien usual ahora, y por el tema de cámaras de seguridad podemos ver cómo operan. Digamos, hay una persona que está atendiendo un snack o un lugar, cualquier situación. ¿Cómo es el descuidista? ¿No? Usualmente los celulares ahora roban muchísimo, ¿no? El que está atendiendo su celular lo tiene ahí medio escondido del ratero. Pero el ratero ya calcula si puede alcanzar con sus manos. Dice: ¿sabe? Aquel producto de allá atrás, ese que está encimita, me puede mostrar, ese otro también. Y se da la vuelta. Y en ese acto de que está queriendo bajar, que puede ser 5 segundos, 3 segundos, ya se va. Y a veces tiene un cómplice, le entrega por detrás. Y ya, no, creo que no me gustaría, gracias. Y se escapa. Es una de las maneras bien clásicas que te hacen creer que te quieren vender, que quieren comprarte algo, pero te engañan, ¿no es cierto? Otro de los clásicos, por ejemplo, en este tiempo hay una, bueno, ya no es tan reciente, esto debe ser hace unos 4 o 5 años atrás. ¿Quiénes han escuchado hablar de Pay Diamond? ¿Alguien ha escuchado hablar Pay Diamond o Pay Diamond? ¿Han escuchado hablar? Era bien interesante, ¿no? Digamos, te decían: te cuento que he encontrado una empresa que si tú le dejas, digamos, $100, cada semana te depositan el 20%. O sea, por lo menos yo escuché así, tal vez hay otras versiones, ¿no? Entonces, ¿cómo es eso? Digamos, depositas $100 y a una cuenta del banco, en el extranjero usualmente, inmediatamente a la primera semana te llega, digamos, de los $100, el 20% sería $20, ¿no? Entonces, dejaste el lunes y el fin de semana ya te llega $20. Al siguiente fin de semana, $20 y otros $20. O sea, un interés del 20% semanal, imagínense. ¡Wow! Entonces, ¿cómo? ¿Y si dejo $1,000? Ah, entonces $200, pues. ¿Cada semana? Sí. Entonces, en un mes recuperas, digamos, con el 80%, un mes y días más, recuperas el 100% de tu inversión y tu inversión sigue generando plata. Pero además, si metes a alguien, también un porcentaje de ese alguien se va para ti. O sea, si tú metes a una persona que mete $100, 20 dólares para esa persona, pero para ti van a llegar 10 dólares adicionales de esa persona. Entonces, parece que te están ayudando. Y tú metes tus 100 dólares y la primera semana te llegan los 20 dólares a tu cuenta. Te mandan a tu cuenta de banco 20 dólares y 20 dólares y va recorriendo. Entonces juegan con la codicia de la gente. Yo le pregunto, digamos, cuando alguien joven dice, no, algún día quisiera tener $1,000 en mi mano, $1,000. Y un día los tiene $1,000 y en su mano, está feliz. Pero se conforma con eso o quiere más. Ya, entonces dice, un día quisiera gastar $10,000 en mi mano. Y un día gasta $10,000 en su mano. ¿Se conforma con eso o quiere más? ¿Con cuánto más se conformaría? ¿Con 20 mil? ¿Con 30? ¿Con 40? ¿Con 50? Ya con 100. Un día logras gastar $100,000. Ahí está en tu cama, en tu colchón. Encima de Tahuayo. Ah, bien amarradito. $100,000. Y dices, va, $100,000. Y puedes nadar sobre los $100,000. Y dices, con esto ya puedo morir feliz. ¿Termina así o quieres más? ¿Quieres más? Entonces es la codicia del hombre. Y este pediamo juega con esta codicia del hombre. Entonces le pones $100 y dice, oye, pero he ganado $200 de mis 100, los vuelvo a meter. Y los vuelve a meter y llama a sus papás, a sus hermanos, a sus amigos, a sus compadres, y esos $100 se vuelven en $10,000, en $20,000, en $30,000. Y sigue respondiendo esta empresa supuestamente a los intereses hasta el momento en que se llega a montar una gran ganancia, digamos como $50,000, $100,000, y ¡boom!, desaparece. No hay teléfonos, generalmente están afuera, obviamente a los cuales tú les has metido te reclaman a ti, tú me has metido, no, tú eres el culpable, tú me has llevado, o sea, porque tú eres la única persona visible. Así opera el diablo, engaño, ¿no? El pay diamond es una de las maneras evidentes de cómo en las tinieblas Satanás engaña. ¿Por qué? Porque como te da dinero, te hace creer que te está ayudando, ¿no? Ahora, por ejemplo, en Génesis capítulo 2, no vamos ahí porque yo estimo que tú sabes, yo veo aquí la mayoría cristianos más de 1 o 2 años, ¿no? A ver, ¿quiénes aquí? Creo que son nuevitos, no sé. A ver, ¿quiénes tienen más aquí en esta congregación? Más de 2 años existiendo en una congregación cristiana. Levante la mano, por favor. Más de 2 años. ¿Ve? La gran mayoría. ¿No es cierto? Entonces, por eso, mira, Génesis capítulo 2, por ejemplo. Dios le dice a Adán: de todos los árboles del huerto puedes comer, pero de este árbol, del árbol de la ciencia del bien y del mal, no. Porque el día que comas, ¿qué va a pasar? ¿Qué iba a pasar? El día que comas del árbol de la ciencia del bien y del mal. Bueno, leeremos. Parece que son cristianos, pero se han olvidado, ¿no? Han visto la casa voladora, no más han debido ver. Por eso no tienen muchas referencias. En Génesis capítulo 2, versículo 16 está esto que les estoy mencionando. ¿Ya? O sea, ¿cómo actúa el engañador? Satanás es el engañador. No actúa directamente diciéndote una mentira. El ladrón no te va a decir, vamos, llévame allá, que te quiero arrancar tus aretes de oro. Sería medio tonto el ladrón, ¿no? O sea, disimula, se viste de ángel de luz. Mira, Génesis capítulo 2, versículo 16, dice: y mandó Jehová Dios al hombre diciendo, de todo árbol del huerto podrás comer. Pregunta, un paréntesis. El árbol de la vida y la muerte, ¿estaba en el huerto o no? Tarea para la casa. Versículo 17: mas del árbol de la ciencia del bien y del mal no comerás, porque el día del que comieres, ciertamente, ¿qué iba a pasar? Morirás. ¿No es cierto? Entonces, el día que coma del árbol de la ciencia y del bien y del mal, ¿qué es lo que iba a pasar? Iba a morir. ¿No es cierto? Ahora, cuando viene el engañador, Génesis capítulo 3, versículo 4. Mira, va a decir una mentira acompañada de una verdad. Génesis capítulo 3, versículo 4. La serpiente dijo a la mujer: ciertamente, ¿qué dijo? No moriréis. Pregunta, ¿ahí está mintiendo o no está mintiendo? ¿Está mintiendo o no está mintiendo? Ya digas, el Kung Fu nos enseña a saber quién es el mentiroso. No. Satanás está mintiendo. ¿Cuánto dicen amén? Está mintiendo, pero ahora mira, lo va a disfrazar con una siguiente verdad. Pues Dios sabe que el día que de él comas serán abiertos vuestros ojos. ¿Verdad o mentira? Cuando el hombre y la mujer comieron del árbol de la ciencia del bien y del mal, ¿se abrieron sus ojos o no se abrieron sus ojos? Le dice, estamos desnudos. Antes no tenían eso, se abrieron. ¿Eso es verdad o es mentira? Y seréis como Dios, conociendo el bien y el mal. ¿Verdad o mentira? ¿Verdad o mentira? Hasta ustedes con el manual en la mano están dudando. ¡Verdad! La mentira fue cuando le dijo, van a comer y no van a morir. Eso sí fue mentira. Las demás les dijo dos verdades. Primero le dijo la mentira, después le dio dos dulces para que se olviden la mentira. Así opera el diablo. ¿Cómo opera? Mostrándote, digamos, las cosas a medias. Entonces, Satanás opera de esa manera. Te vas a dar cuenta que Satanás puede mostrarte algunas cosas más o menos buenas, pero por el otro lado te esconde la verdad. Hay personas que dicen, ¿sabes? Si vas a estar en contrabando, tienes que chayarte, tienes que hacer tus ofrendas, tu pachamama, y el tío te bendice. Pregunta, ¿quién es el tío? ¿Quién es el tío? ¿Ahora el diablo bendecirá o no bendecirá? Probablemente no le van a pescar su contrabando. ¿Pero tú crees que se queda ahí? Yo creo que en este momento hay muchas almas en el infierno que están llorando, gritando, me has engañado, me has mentido, me has prometido. Yo escuché a algunas personas decir lo siguiente, ¿sabes? Esta vida es el infierno. En esta vida es el infierno. La verdad es que si nos vamos allá abajo al infierno, entre puros pecadores vamos a hacer fiesta. Vamos a armar una discoteca y con las diablitas ahí vamos a bailar, vamos a tomar cerveza. Y eso que le llaman infierno, entre puros pecadores lo vamos a volver fiesta. Sí, dice, ¿no? Mira, es que ustedes se van a ir al cielo, un lugar abusido, Dios les va a dar más trabajo. En el cielo va a estar la verdadera fiesta. La Biblia dice, querido internauta que lo estás viendo por el internet, la Biblia nos miente, dice que el infierno es un lugar de destrucción, donde dice que las personas buscan con qué tomar un poco de agua para saciar algo de su sed. Es el lugar del lloro y el crujir de los dientes. No hay fiesta. Pero yo me doy cuenta, como en esas palabras, hay personas que creen que Satanás los está esperando abajo con una fiesta, ¿no? Entonces el infierno, yo pienso, hermano, hermana, que está lleno de personas estafadas por el diablo. Miren, venga Juan capítulo 8, versículo 44. Y esta mañana estamos hablando del engañador. Y bajo la palabra vamos a develar lo que la Biblia dice de Satanás. Yo me encuentro con muchas personas que me hablan, entre comillas, bien del diablo, bien por ser idólatras, bien porque les bendice, pero quiero hablar esta mañana bien, con verdad, del diablo. Juan capítulo 8, versículo 44. Dice, vosotros sois de vuestro padre el diablo y los deseos de vuestro padre queréis hacer. Él ha sido homicida desde el principio y no ha permanecido en la verdad, porque no hay verdad en él. Cuando habla mentira, de suyo habla, pues es mentiroso y padre de la mentira. Entonces, ¿qué es el diablo? Es el padre de la mentira. Por eso de nosotros tenemos que arrancar toda mentira. Por eso cuando Jesús decía, dice, el diablo no tiene nada en mí. Una de las cosas que nosotros debemos erradicar de nuestra vida es el mentir, que es bien fácil mentir. A veces sin querer, es tan fácil mentir para algunas personas que constantemente van mintiendo. A veces yo me doy cuenta, hablando con mis hijos, sin querer, se escapa por ahí una mentira y yo me trato de corregir. ¿Por qué? Porque es nuestra naturaleza pecaminosa el mentir, el rápidamente inventarse cualquier cosa. Y es mejor hablar con la verdad en todo lo que hagamos, en todo lo que digamos, no inventarnos cosas como para tapar las verdades. Las cosas que son blancas son blancas, las cosas que son negras son negras. A veces mentimos para caerle bien a una persona, para caerle bien a nuestros hijos, para caerle bien a nuestro cónyuge. A veces nos mentimos nosotros mismos o queremos mentirnos, pero Satanás es el padre de la mentira. Entonces toda mentira de nosotros tiene que ser erradicada. ¿Por qué? Para que así el diablo no pueda operar con nuestra boca. Jesús decía, el diablo no tiene nada en mí. De la misma manera tú y yo tenemos que decir eso, el diablo no tiene nada en mí. ¿Cuántos dicen amén? Porque Satanás es el mentiroso. No te dice la verdad. Te quiero contar unos cuantos ejemplos. Una persona que hacía contrabando, le iba muy bien. Le iba bien, pero el diablo siempre quiere más, siempre quiere más. Si digamos tú presentas una ofrenda para que te vaya bien un tiempo, esa ofrenda no es eterna. Esa ofrenda es por algo y el diablo te pide más y te pide más y te pide más. Y esta persona que trabajaba con contrabando, daba sus ofrendas, pero el diablo siempre le pedía más. Y llegó un momento en que llegó a enfermarse. Unos 50 años probablemente, o menos, 40 y tantos, enferma de los huesos, con problemas en la familia y con un diagnóstico de muerte. Dice, no, necesito hacer mi último viaje. Y en ese último viaje le va mal. Y a días de morir, dice, por favor, lleven a mis hijos a la iglesia. Una persona que tenía mucho dinero, ¿cómo se despide de este mundo? Diciendo, por favor, lleven a mis hijos a la iglesia. ¿Por qué? Porque se da de cuenta que el estafador, el engañador de este mundo, el mentiroso, te pide cosas, pero siempre te va a pedir más a cambio. Y por último, tu alma. De ahí viene el término, dice, no le vendas tu alma al diablo. ¿De dónde cree que sale ese término? O sea, no es un invento, una falacia ahí inventada por algún lado, no. Es la experiencia de muchas personas que le han vendido su alma al diablo para en esta vida tener un cierto tipo de riqueza, un cierto tipo de comodidad, pero la paga más grande que puedes hacer es con tu alma. Lo que no sabes es que tu alma va a tener un castigo eterno. Cada uno de nosotros tiene que saber discernir, hermano y hermana, qué cosas vienen del diablo y qué cosas vienen de Dios. Mire, 1 Timoteo capítulo 4. Seguimos hablando de Satanás el engañador. Versículo 1. ¿Por qué te estoy hablando de esto? Y quiero contarte un sueño que tuve esta mañana. Yo estaba ahí por el campo y escucho un gatito llorar, maullar, ¿no? Qué raro, un gatito, digo, ¿no? Veo un gatito, cierto, es un gato, digo, ¿no? Entonces bajo en el sueño a ver el gato, me acerco al gato y veo crías muertas del gato, o eso por lo menos parecía, como ratones pelados que estaban ahí. Yo veo, y el gato me mira como si fuese una persona, ya no como si fuese gato, como diciéndome, me estás asesinando mi escena. Yo me doy cuenta y otros animales estaban viniendo como a ayudar o como curiosos. Al decir otros animales no me refiero a mí mismo, cuidado, ¿no? Esos otros animales vienen y me doy cuenta que el gato se estaba preparando para comer esos animales que estaban viniendo. Ya no era un gatito, era como un puma, digamos, ¿no? Que era su manera de atrapar a los animales que estaban viniendo. Y me despierto Digo, ¿qué es ese sueño? ¡Qué raro! Primero parecía un gatito al que yo le estaba yendo a ayudar con sus crías, pero después de que yo estaba cerca, me doy cuenta que no había sido un gatito, sino que había sido un gato feo, grande, y que estaba mostrando a sus crías, pero en realidad estaba llamando a otros animales para que vengan, y el gato quería agarrar a esos animales. Era su estrategia para comer. Entonces yo dije, ¿qué es esto, Señor? Al escribir mi sueño, mientras estaba escribiendo, así opera el diablo. Es el engañador. Hay personas que tienen problemas en economía, y el diablo, ¿qué cree que le va a mostrar? Dólares. No es cierto que ahora el dólar está escaso. Es alguien está pasando problemas en la economía y el diablo saca, ¿no? Un dólar de 100. Es el que tiene problemas de dólares. Va a coser ahí y va a caer. Un joven tiene problemas en las emociones, en los sentimientos. ¿Qué cree que le va a mostrar? ¿Dólares? ¡No! Le va a mostrar minifalda. Por eso hay muchos jóvenes que meten la pata sin darse de cuenta. ¿Por qué? Porque esa es la debilidad de esa persona. Y ese es un problema. ¿Por qué? Porque Satanás sabe tu debilidad. Conoce tu debilidad. ¿Por qué? Porque nuestros actos delatan nuestra debilidad. Saben cuál es nuestra debilidad. Entonces, mira 1 Timoteo capítulo 4, versículo 1. Esto también va a entrar, dicen, en doctrinas de demonios, ¿ya? Espíritus engañadores. 1 Timoteo 4:1. Pero el Espíritu dice claramente que en los últimos tiempos, diga conmigo, últimos tiempos. Yo le pregunto, ¿estamos en los primeros tiempos o en los últimos tiempos? En los últimos tiempos, algunos apostatarán de la fe, prestando atención a espíritus engañadores y a doctrinas de demonios. ¿Por qué? Porque Satanás es el engañador. Y dice, algunos van a apostatar de la fe, se van a ver apóstatas de la fe, y van a prestar atención, no a personas, no a pastores, sino a espíritus engañadores. O sea, van a aparecer doctrinas de luz, pero no es lo que el Señor quiere. Mire, yo ayer estaba meditando un poco en esto. Hace unos, ya debe ser un poco más de un año, yo estaba pidiendo al Señor, ¿dónde vamos a armar la carpa? ¿Dónde vamos a armar la carpa? ¿Dónde vamos a armar la carpa? Y yo, en mi visión, digamos, de buscar la comodidad para los hermanos, buscaba, ¿no? Por San Miguel, por Cotacota, o por aquí, por La Pérez, por San Francisco. ¿Dónde puede haber un lugar donde los hermanos puedan llegar? Fácil, ¿no? No importa, aunque pagando, decía yo. Y recuerdo aquí, que está el pastor Javier, en el teleférico amarillo en la Buenos Aires había un lugar con un garaje amplio, y le dijimos al hermano Rafa, al pastor Rafael, pastor Rafa, preguntá, tú vives cerca de ahí, ¿a cuánto nos pueden alquilar ese lugar para instalar la carpa? Porque era grande. Y dijo, ¿quiénes son ustedes? Los hermanos. Ah, los hermanos tienen plata. Los hermanos sacan harto diezmo, ofrenda. Entonces 10 días ya, por día les puedo dar 10,000 bolivianos. Cada día 10,000 bolivianos, pues sería 10,000 bolivianos. Imagínense, ¿cuánto necesitamos para 10 días de campaña? 100,000, pero armar y desarmar, 120,000. Y yo decía, Señor, pero los lugares así céntricos son caros, Señor. Tú puedes proveer, Señor, fe, vamos a sacar ofrendas a los hermanos. Y el Señor me habló en sueños en ese entonces, y yo estaba armado la carpa en un lugar alejadísimo. Ya, alejado. Pero la gente llegaba de todos lados, y especialmente gente que yo no conocía, gente nueva. Entonces me puse a pensar en el Señor Jesucristo. Cuando Jesucristo dijo, van a predicar este evangelio en Jerusalén, Judea, Samaria y hasta lo último de la tierra. ¿Cuánto dicen amén? Desde ahí me di cuenta que cuando Jesús predicó en esta tierra, no pagaba para entrar a ese lugar a predicar. Jesús predicaba en las casas, predicaba en la sinagoga, pero predicaba a orillas del mar, predicaba en lugares alejados, tal vez se prestaba un bote, pero Jesucristo no pagaba para predicar. Siempre va a haber lugares para predicar gratis. ¿Puede o no puede el Señor? ¿Puede o no puede el Señor? En la última campaña, que hicimos ahí en la zona sur, en la calle 60. Había un lote de terreno ahí, está ahorita limpio. Un hermano dijo: hermano, ese lote es de la comunidad y nadie nos va a cobrar nada porque está vacío, abandonado, solamente que no es tan abierto. Yo dije: ese es el lugar. ¿Por qué? Porque para predicar la palabra del Señor no necesitas sacarle dinero a los hermanos. Hermano Carlos dice algo bien bonito, ¿sabes? ¿Cómo te vas a dar de cuenta que es del Señor? ¿Cómo? Le digo, ¿no? Cuando hay unción, me dice, y es gratis. Es gratis para la gente. ¿Por qué? Porque el Señor Jesucristo no cobraba por milagros, cuando dicen amén. ¿O usted lee que Jesucristo cobraba por milagros? No cobraba. El hermano Carlos dice, ¿sabes? Todo lo que es con unción, con fe y gratis, eso proviene del Señor, no pagando. ¡Ah! Qué interesante, ¿no? Ahora, ¿por qué le estoy mencionando esto? Porque yo he estado viendo, como imagino también ustedes, hay muchas personas que en este tiempo muestran fotografías de congresos, que no está mal, pero estoy hablando a nivel personal mío, ¿ya? Congresos, cosas así, en lugares bien lujosos, o sea, lindos, y las entradas para las personas oscilan entre 50, 60, 70, 100 dólares, 120 dólares, en dólares, no en bolivianos, en dólares, y se llenan. ¡Wow! Entonces, parece éxito. Ahora, reitero, no estoy criticando a esa persona, pero estoy hablando a título personal mío. Dice la Biblia que en el último tiempo van a venir, o sea, doctrinas de espíritus engañadores, doctrinas de demonios, y algunos van a apostatar de la fe. Entonces, cuando yo veo a esta persona o personas que están triunfando con eventos donde pagas en dólares, etcétera, y a este lado veo a Jesucristo, te vas a dar de cuenta que lo más seguro siempre mirar al Señor Jesucristo. ¿Cuántos dicen amén? El apóstol Pablo dice: la base de todo siempre va a ser el Señor Jesucristo, siempre. Dice: Cristo es la piedra fundamental. Entonces, cuando yo veo un evento donde hay luces, cámaras, televisión, y tienes que pagar en dólares, etcétera, y este otro lado veo al Señor Jesucristo, artesano, carpintero, llenando, no lugares lujosos, pero llenaba 3.000, 5.000 personas sin contar mujeres y niños. Eso quiere decir que 20.000, 30.000 personas tranquilamente, Jesucristo predicando, pero sin cobrar a la gente. Yo me doy de cuenta que es muy fácil desviarse a este lado del éxito mirando un hombre, pero déjame decirte, hermano, hermana, que el éxito verdadero está en imitar al Señor Jesucristo. El verdadero éxito es imitar al Señor Jesucristo. Entonces, ¿cómo te puedes dar de cuenta si estás siguiendo doctrinas de demonios? Ojo, no son personas. ¿Por qué? Porque una persona puede ser influenciada por un demonio, por el diablo, porque Satanás es el engañador. ¿Cómo te puedes dar cuenta si al lugar donde estás siendo no es un lugar influenciado por doctrina de demonios? Bien fácil. Pidiendo de revelación al Señor Jesucristo, de nunca perder el norte, nunca perder el centro, nunca perder la base, la cual es nuestro Señor Jesucristo. ¿Cuántos dicen amén? Es muy fácil perderse del norte, es muy fácil perder el camino. ¿Por qué? Porque dice Timoteo, en el último tiempo van a prestar atención a estos espíritus engañadores y a doctrinas de demonios. Con esto no quiero decir que una persona que predica en un lugar pagando es un demonio, no. Pero tienes que tener mucho cuidado, hermano, hermana, porque dice la Biblia: un ciego no puede ser guía de otro ciego. ¿Cuántos dicen amén? Otro ejemplo. Empecé a decir una vez a un pastor, entre comillas, digo entre comillas porque no sé si será. Dice: a mí me tienen hartos los cristianos que dicen orar, orar, orar, orar, orar. Deje de orar, salga a la calle a buscar trabajo, haga su realidad. Y pone el ejemplo de un joven, dice: no, ese joven está orando, Señor, mi novia, Señor, mi novia, mi novia, mi novia, mi novia, mi novia. Y dice: que vaya a lavarse la cara, vaya al peluquero, póngase perfume y busque a su novia. La novia no va a llegar orando. Y la gente aplaude. Parece bonito, ¿no? Pero la Biblia dice que tenemos que orar en todo tiempo. Todas tus peticiones sean conocidas en... ¿En qué? En oración. ¿Cuántos dicen amén? De manera personal, un testimonio mío. Un día decidí orar por mi esposa. Y a los días, mi esposa me dijo que sí. Y está sentada allá atrás. Para mí es como un testimonio. No, hay una manera de buscar esposa, como Pablo dice, como el mundo. ¿Cómo es en el mundo? Con cartitas, llevando a París a comer queso, a la plaza de Ratatouille, o a Venecia, ¿no? Y volverse poeta. No sé cuál será el método que utilizó usted para casarse, pero hay diferentes maneras de conseguir esposa. Pero si usted lee la palabra del Señor, hay casos bien peculiares, por ejemplo, de cómo consiguieron esposa. Yo le pongo, Isaac tenía 40 años, dice, y no se casaba, su papá estaba preocupado, su papá ya sentía que se iba a morir, y lo manda a su empleado, le dice, anda, conseguí de mi pueblo, y su empleado va, camina, y se encuentra con mujer, pero poquito antes de eso ora, dice, Señor, la mujer que salga, que le dé beber a mis animales, esa va a ser la esposa que tú me vas a bendecir. Y ¡ram!, como hace, como dice, va, y llega la mujer para su amo Isaac. ¿Ha leído alguna vez esa historia? Diga amén. Entonces yo le pregunto, ¿Dios puede responder la oración de un joven que ora por su esposa o por su esposo? ¿Puede o no puede el Señor? ¿Puede o no puede el Señor? Puede. Entonces no enseñemos humanismo a los jóvenes, que claro, está bien, yo no te digo que no te laves la cara, que no te rasures, que no te pongas perfume, eso es parte de la vida, pero no puedes decir, deje de orar. Ojo, porque les digo, si es doctrina de demonios y de espíritus engañadores, entonces tenemos que estar nosotros con las antenitas paradas para ver si no los están desviando de nuestra fe. De ahí viene el término que Jesús menciona, dice, otro evangelio. Tantos apidos se han apartado, dice, a otro evangelio. Existe otro evangelio. A ver, Mateo capítulo 7, versículo 15, para seguir hablando del diablo que es el engañador. Mateo capítulo 7, versículo 15. Dice, guardaos de los falsos profetas, que vienen a vosotros con vestido de ovejas, pero por dentro son lobos rapaces. Ahora yo le pregunto, ¿el falso profeta viene vestido de qué, dice? ¿De qué viene vestido? De oveja. ¿Cuántos han visto alguna vez de cerca una oveja? ¿Alguna vez han visto de cerca una oveja? ¿Parece inofensiva la oveja, sí o no? Por ejemplo, si es que tú ves un tiburón, con los dientes le acariciarías, ¿no? Porque te va a hacer volar la mano. Si tú ves un perro que está ladrando, no le acaricias. Pero, ¿alguna vez has visto una ovejita? ¿Y no es tentador acariciarle? ¿O un burrito? ¿Alguien ha visto alguna vez un burrito bebé? De 2 meses, 3 meses. ¿Es tentador acariciar un burrito, sí o no? Sí. Entonces, dice que un falso profeta viene a ustedes, dice, vestido de oveja, pero por dentro es un lobo rapaz. Entonces, ¿qué le estoy mencionando a esto, hermana? Estamos mostrando a Satanás tal y como es. Parece bueno, parece oveja, pero sabe esconderse. Satanás se sabe esconder. Gracias. Dice, viene a vosotros vestido de oveja, pero por dentro son lobos rapaces. Ahora mire, hablando de los lobos, Hechos capítulo 20, versículo 29. ¿Ya? Hechos capítulo 20, versículo 29, por favor. ¿Cuántos han entendido? Digan amén. Y al que está a tu lado, tienes que tener mucho cuidado. Mira, Hechos 20, 29 dice, porque yo sé que después de mi partida entrarán en medio de vosotros lobos rapaces que no perdonarán al rebaño, y de vosotros mismos se levantarán hombres que hablan cosas perversas para arrastrar tras sí a los discípulos. Pregunta, ¿de dónde se van a levantar los lobos? De acuerdo al versículo 30. ¿De dónde se levantan los lobos? ¿Vienen de afuera o salen de nosotros? Yo le pregunto, ¿vienen de afuera o salen de nosotros? Ay, pastor, por favor, no maldigan la iglesia, no hable así, pastor, de la iglesia. No estoy diciendo mi pensamiento, estoy leyendo lo que dice la Biblia. Dice que los lobos se van a levantar de nosotros mismos y van a, dice el versículo 30, de vosotros mismos se levantarán hombres que hablen cosas perversas para arrastrar tras sí a los discípulos. Entonces tenemos que tener mucho cuidado, hermano, hermana, y aunque estemos en la iglesia, caminar con los sentidos espirituales abiertos y siempre mirando el modelo de nuestro Señor Jesucristo. ¿Cuántos dicen amén? ¿Cuántos dicen amén? Alguna vez mi hermano comentó, que está aquí adelante, y yo también recuerdo la ocasión, una vez estamos ahí reunidos aquí cerquita en el parque Benur, se llama, y vino un pastor, entre comillas, creo que era chileno, y habló de las ofrendas. Y yo, hermano, tienes que diezmar y tienes que dar tu primicia, y es así, asá. Y una de las cosas que mencionó, decía, vamos a recoger ofrendas, ya no en los ofrenderos que tenemos aquí, ¿no? Tapaditos, no, sino en redes de alambre. Si pones una moneda, la moneda se va a caer al suelo. O sea, si dejas un billete, el billete se va a quedar. Pero ya no puedes dejar aquí monedas. Los hermanos, a ver, ¿no? Y hoy vamos a practicar, hermanos, ya se coja la ofrenda. Todos los hermanos a buscar buenas ofrendas, ya no monedas, ¿no? Ahí estaba, no recuerdo cómo, no era red, ¿no? Pero creo era algo visible donde podía ver tu ofrenda. Obviamente ya nadie ofrendaba monedas, todos buscaban un billete para ofrendar. Terminó la conferencia de ofrendas y el hermanito desapareció con todo y ofrendas. Fuimos estafados, esa es pues la palabra, es la palabra. Es bien repetitivo a veces encontrarte en congregaciones en la parte de atrás y dice, quiero hablar con usted, unas personas quieren hablar con usted, siempre dice, sí, como para qué será, no sé, pero le van a esperar, lo que sea, dice. Te acercas, sí, hermano, ¿sabe qué? Estoy viniendo de Tipuani, mi esposa está en un hospital, mi otro hijo está allá en el otro hospital, mi suegra también ha muerto ayer, mi otra suegra parece que va a morir mañana, así que por favor, para volver a Tipuani necesito plata. No es mucho el pasaje, 180 bolivianos nomás es a Tipuani, por favor, 180 bolivianos, pero somos entre dos, si pudiesen darnos una ofrenda en la iglesia, algo, no sé qué. Y alguna vez hemos caído, les hemos ayudado. Cuando días después, saliendo en campaña, ahí arriba, el mismo varón. No, mire, el que supuestamente ya estaba en Tipuani, porque le hemos dado para que vuelva. Y en la campaña, le cuento la misma historia, ¿no? Mi esposa, mi suegra, mi hijo, y soy de Guanay. Por favor, necesitamos dos pasajes, los pasajes cuestan 200 pesos. Por favor, ¿podrían? Y yo le dije, ¿sabes? Yo te conozco. ¿Acaso no era Tipuani? ¿Has venido a tal iglesia que no sé qué? Y se molestó. ¡Ah, los cristianos son así! ¡Ah! Y empezó a gritarme, ya empezaba a vociferar. Pero cuando pedía dinero, ovejita, ¿no? Pero cuando le dije, no, yo te conozco, tú no eres de Tipuani, te estás engañando, y empezaba a vociferar, etcétera. Entonces, hermano, hermana, Satanás instruye a sus seguidores aparentar piedad. Hermanito, amadito, amadita, beso izquierda, beso en la frente y no sé. Pero por detrás, el palo que te mete. Las cosas que puede decir detrás tuyo, tal vez te maldice y zapatea y baila cueca sobre tu nombre, pero delante de las personas, amadito, hijo del amantísimo Padre. Dice la palabra del Señor, tenga cuidado porque los lobos rapaces van a salir de medio de ustedes. No lo digo yo, por ahí alguien está diciendo, pastor, no maldigas hacia la iglesia. Di nomás, pues que todos somos ovejitas. No dice eso la Biblia. Dice que en el rebaño van a haber lobos rapaces, obviamente influenciados por Satanás. Entonces, primera cosa, cuidarnos nosotros de no volvernos lobos. Segundo, si somos ovejas, cuidarnos de los lobos disfrazados de ovejas. Parecen ovejas, pero son lobos. Yo me doy cuenta en mi caminar con el Señor que verdaderamente he vivido al lado de muchos lobos. Te quiero contar un caso especial que se debe acordar aquí mi hermano. Yo niño, joven niño, 15, 16 años, me acuerdo que estaba empezando ahí a tocar un poco y había un grupo de hermanos que ya tocaban y es medio feo lo que voy a contar, pero para el caso es provechoso contar. Cristiano, estamos hablando de la mente cristiana. Y estamos ahí, nosotros venimos a tocar y salir en campañas, etc. Y yo escuchaba hablar, ellos tendrían como 25, 30 años, 20, 25 años, 30, mayores que yo, reitero, yo tenía como 15 años más o menos, ¿no? Y yo me sentaba así a escuchar sus charlas. Y hablaban de las panderetistas. ¿Qué tal? No sé qué. Yo ya he estado con esta panderetista, dicen. Yo ya he estado con esta otra panderetista. Y hablaban así, como si estuviesen en una cantina, estuviesen en un burdel. Se referían así algunas chicas que tocaban pandero. No puedes reprenderles porque son personas mayores que tú. 25, 30 años tal vez. Yo en ese entonces 15. Yo recuerdo que un hermano de la edad más o menos de ellos le dijo, por eso estás fregado, y le confrontó. Yo no podía hacerlo porque ese editor era menor de edad, y le dijo a este hermano, sabes, por eso tú estás fregado. ¿Sabes por qué? Porque hablas así en la casa de Dios, por eso tu hogar no funciona, porque no respetas ni la casa del Señor. ¿Qué harás en tu casa? No me vuelvas a hablar nunca más de esas cosas a mí. No te acepto que me hables en ese sentido a mí, denigrando a una mujer. Los hermanitos hacían a los ofendidos, les resbalaba. ¿Por qué? Porque no era el pastor central el que les estaba ofendiendo. Hoy yo puedo decir, después de mucho tiempo, que estas personas eran lobos rapaces. Porque en la iglesia aparentan piedad, están tocando un instrumento y aparentaban piedad, parecían buenas personas, pero a solas se comportaban como lobos. ¿Cómo están entendiendo? Digan amén. Y si usted medita su tiempo en el Señor, probablemente se ha encontrado con diferentes lobos y no te has dado cuenta. Y en ese momento yo no me daba cuenta que era un lobo. Yo me doy cuenta que era un hermano común y corriente, siguiendo la fe, que está ahí. Me acuerdo en otra oportunidad, Cine México. Voy a decir tal vez hasta nombres, o mejor no. El pastor de ese entonces, digo, habían varios pastores, por eso, si alguien dice, ah, ya sé quién es el pastor de Cine México, no, había un pastor, ¿no? Y este pastor, recuerdo que había un muchacho que tenía su pandilla en una iglesia, en la congregación. Digo, pregunto, ¿está bien tener pandilla en la iglesia o no? Pero en ese entonces había pandilla, hasta puedo decir el nombre o no digo, pero hay aquí un pandillero de aquí. Eran los pitufos, así llamaban su pandilla. Creo que aquí no hay. El Alex creo que era de los pitufos, pero no ha venido. Nos debe estar mirando por el internet el Alex. Ha dicho que no iba a poder venir. Dios te bendiga, San, está sano en el nombre de Jesús. Después desde el Alex no los conocía. Bueno, entonces, uno de estos pandilleros, yo no sé cuál sería su situación. La cuestión es que en la pandilla, el Johnson creo que sabe algo de la historia. Ahí está el Johnson. No digo que el Johnson era, pero el Johnson los conocía, ¿no? El Johnson sabe de quién estoy hablando, ¿no? No digas nombres, Johnson, no digas nombres. Tú eras de los buenos, Johnson. Pero era la garita, ¿no? Para detalles, pregúntele al Johnson quiénes eran los pitufos. Johnson le va a dar la lista. No era él, pero él los conoce. Entonces, yo recuerdo que este muchacho, grandote además, Venía pues a las campañas y estaba enamorado de una panderetista. ¿Por qué serán las panderetistas? Siempre han sido manzanas de discordia, no sé. Y mareado venía a la campaña y así quería, ¿no? Pelear. Y, y había otro muchacho también que quería estar con esta panderetista, creo. Y recuerdo que estaban a estar peleándose ahí atrás, a puñetes, en la Alonso de Mendoza, pum, pum, pum. No sabíamos si atender la prédica o estar mirando la pelea nosotros. Y se le ocurría venir algunas veces mareado a la iglesia. Ahora, si alguien dice, no hay que actuar con amor, evidentemente la iglesia es para recibir a todas las personas con amor. Pero un día yo vi al pastor, ¿sabes? Salir del cine, lo agarró de la camisa, y el pastor tenía unos zapatos así, unos tractor, esos de seguridad con punta de fierro. Y de acuerdo, ya había visto, y una patada en esta parte del pie con esos zapatos, y el borracho se retrocedía y lo agarró hacia patadas y lo sacó. Y los hermanos saliendo decían: qué malo ese pastor, no hay amor por las ovejas, no hay amor por el pueblo. Nada que ver, estaba echando afuera un lobo. Dice la palabra del Señor que con cualquiera, hoy ahora en los versículos dice, cualquiera que llamándose hermano fuese fornicario, avaro, maldiciente, borracho, con ese ni coman, dice la Biblia. Ojo, cuidado, ahora digamos tu primo, no sé, es borracho y lo botes de la casa, no. Dice, con cualquiera que llamándose hermano. Es cualquier persona que es hermano y, por ejemplo, es fornicario. ¿Qué quiere decir fornicario? Que tiene otra mujer aparte de su mujer. Eso es fornicario. Dice, con cualquiera que diciéndose hermano, dice, con ese ni coman. O sea, no me estoy inventando, eso dice la palabra del Señor. Entonces, cuando el diablo disfrazado de oveja viene y quiere sentarse a tu lado para comer, tienes que decirle, no, no te acepto. Vete de mí, Satanás. ¿Puede o no puede el Señor? ¿Puede o no puede el Señor? Llámale al diablo como tiene que llamarse. ¿Qué pasa? Usted, mujer, casada, soltera, varón también, casado, soltero, puede servir, pero se aplica más al caso de la mujer, porque usualmente los varones son los que molestan mujeres. ¿Qué pasa? Digamos, usted, ya sea casada, soltera, le empieza a mensajear de una manera extraña a un casado. Qué hermosos ojos tienes, de vaso dejas dos cejas, algo así, no sé. Y sientes algo extraño en sus mensajes. Y si tú respondes de una manera amigable, probablemente estás dando lugar a eso. Sabes, hermanito, yo creo que el amor del Señor, existe el amor de hermanos, pero creo que tenemos que discernir esto. O sea, no estás diciendo nada, pero a ver, pon un mensaje como el siguiente: apártate de mí, Satanás, me eres causa de tropiezo. ¡Fum! Nunca más le van a escribir. ¿Sabes por qué? Porque le estás escribiendo al mismo Satanás, y ese diablo va a entender y va a decir, no, sabe que soy diablo, sabe que soy lobo, ya se ha dado cuenta que este lipichi que tengo por afuera parece de oveja, es de oveja, pero soy lobo, y no te va a volver a molestar. En serio, dígale al diablo en su cara: apártate de mí, Satanás, me eres causa de tropiezo. Yo le pregunto, ¿acaso no le dijo eso Jesús a su discípulo? ¿Jesús le amaba o no le amaba a Pedro? Cuando usted le diga eso a una persona, no es porque lo odia, es porque ama su alma, ama su salvación. Pero al quien odia es al diablo, a Satanás. Háblele no a la persona, al diablo que está operando en esa persona. Dile, apártate de mí, Satanás, me eres causa de tropiezo. ¡Fum! Nunca más le van a escribir en doble. Si lo odia es porque ama su alma, ama su salvación. Pero al quien odia es al diablo, a Satanás. Háblele no a la persona, al diablo que está operando en esa persona. Dile: apártate de mí, Satanás. Me dice.

Segunda Corintios, capítulo 11, versículo 14. Estamos hablando de Satanás como engañador. Yo le pregunto, esta mañana venía caminando a la iglesia, vine a pie porque no pude entrar con auto, estaba todo bloqueado. Y al venir, veía la iglesia, aquí cerquita, iglesia católica, y ahí estaba una imagen de, ¿no? Tiene su imagen ahí, y pasa por la iglesia y llena su iglesia. Y hay personas orando ante su altar que tienen ellos y todo lo demás. Yo les pregunto, ¿esas personas no son engañadas creyendo que lo están haciendo devotamente? Dice, por el Tata tengo que bailar 3 años, 5 años, no puedo fallar al Tata. No es tanto yo, ¿qué pues va a ser mi? Es mi devoción, dice, por el Tata tengo que ir, no sé qué. ¿No les habrá engañado el diablo? Si la Biblia dice que Satanás es el engañador. 2 Corintios 11:14. No es de extrañar, pues aún Satanás, dice, se disfraza como ángel de luz. Esto está grave. Esto está grave porque se dice que Satanás se disfraza como un ángel de luz. Usted sabe que los sueños, en el caso de nosotros, es una conexión al mundo espiritual. Eso dice Génesis, perdón, Job 33, Mateo 1, Mateo 2, hay varias cuestiones que hablan que los sueños son un portal para conectarnos al mundo espiritual. Pero cuando tú lees que Satanás se disfraza de ángel de luz y que Satanás se atreve a tentar al mismo Señor Jesucristo, ¿por qué no un demonio se puede aparecer en tus sueños? Puede. O aparecerte en carne propia en un día común y consciente y hacerte creer que es palabra de Dios. Porque dice que Satanás se disfraza como un ángel de luz. Va a aparecer algo bueno, va a aparecer algo interesante. Por eso, hermano, hermana, dice la palabra del Señor, que tenemos nosotros la palabra profética más segura. Es la palabra de Dios. ¿Cuánto dicen amén? ¿Cuánto dicen amén? Eso es lo más seguro. Ninguna cosa que prediquemos aquí o te prediquen allá, o que te sueñes o que interpretes, puede salirse de la palabra del Señor. La palabra profética más segura es lo que ya tenemos escrito y lo que Dios va a utilizar para guiarnos y para sacar a la luz, hermano, hermana, nuestras almas del pecado, nuestras almas del infierno. ¿Cuántos dicen amén? Unos cuantos versículos más y acabamos. Efesios capítulo 6, versículo 11. Y después 2 Corintios capítulo 2. Y con eso acabamos, ¿ya? Hay más versículos, pero no lo quiero aburrir con versículos, pero es muy importante que leamos Efesios capítulo 6, verso 11. Revestíos de toda la armadura de Dios para que podáis estar firmes contra las acechanzas del diablo. Diga conmigo, acechanzas. El sueño que yo tuve con ese gato es pues una acechanza. ¿Quiénes tienen gato en la casa? Gato. ¿Alguien tiene gato en la casa o no? ¿Solo dos personas? No creo. ¿Quiénes tienen gato? El que dice miau, dice que es gato. No el gato mecánico. El que dice miau, ¿qué tiene el gato? ¿Ha visto alguna vez a un gato trabajar su presa o trabajar su momento de caza o no? Yo tuve gatos aquí en mi casa de mi papá, aquí en La Baroa, pero alguna vez le vi atrapar paloma, pero ahora que tengo un patio con unos arbolitos, yo le veo realmente trabajar al gato, y a eso se refiere que el diablo es como león. Es pues un gatito el diablo. No es león, es como león, es un gato. Entonces, por ejemplo, ¿qué le veo hacer a mi gato? Nosotros tenemos una ventana que apunta hacia el patio. Entonces el gato, todos sus tiempos libres, se va a echar a la ventana. Ese es su trabajo. Su trabajo es ese. O sea, va, analiza, ¿no? Tiene su celular, marca su tarjeta, anota, hora de entrada, hora de salida. Gata su trabajo así, cruzadito, se duerme también, se despierta y trabaja. Cuando baja un pajarito, sus ojos, ¿no? Y empieza a anotar. Hora, llegada, salida, toda nota. Yo no sabía, pero había tenido ratones en mi patio.

en la tierra. Un día sí vi un ratón, otro por ahí, pero el gato también había sabido observar eso. En las noches, esa mi ventana no tiene cortina, así para que entre la luz, en las noches el gato se va a dormir ahí. Y digo, pero si no hay pajaritos, ¿qué está viendo este gato? Había sabido observar a los ratones. ¿Dónde entra? ¿Dónde sale? ¿A qué hora entra? ¿A qué hora sale? ¿Cuál es su puerta de entrada? ¿Cuál es su puerta de salida? Y en la noche, el gato, yo no veo nada, pero el gato, como de día, mirando arriba, abajo y a todo lado. Este gato no es asesino, a los pajaritos respeta. Ya lo he convertido, ya he orado y ayunado por él. No mataba ni ratones. Hasta que un día entró ratón al departamento. ¡Ay! Mi esposa estaba ahí y le dije, vamos a tener que buscar otro gato. Y este, que se vaya. Yo dije algo así, pero necesitamos un gato de verdad, no necesitamos este remedio de gato. Y el gato me miró. Usted sabe que los animales entienden, ¿no? El lenguaje. Lea la historia de Balaam y el asna. Los animales entienden lo que hablas. ¿Se acuerda cuando el ángel le dio el don de hablar al asno? El asno le habló en español, para nosotros en ese entonces, en inglés para otro puede ser, en el idioma le dice, no estás viendo, sonso, el ángel está ahí así, ¿cómo vamos a pasar encima del ángel? Y el asno le habla a Balaam, no en su mismo idioma. Por eso yo sé que los animales hablan, solamente que nosotros no le entendemos. El miau puede significar, dame comida, miau, miau, si no me das comida, me voy a vengar, algo así, no sé, algo pero significa, pero tienen su lenguaje. Entonces, yo hablé con mi esposa y mi esposa me dijo, ¿qué vamos a hacer? Yo no quiero ratón, este gato está en vano. Yo le dije, vamos a comprar otro gato, un gato de verdad, ¿no? Este es Semedo de gato. Y el gato me miraba. Y esa noche, mi gato, ¡bum! Ratón afuera y ratón adentro muertos. Como diciendo, aquí está, no necesito comprar otro ratón. No, otro gato, perdón. Me miraba con sus ratones y me decía, ¿puede o no puede? Ay, puede. Entonces. Pero lo que a mí me llama la atención es que el gato ya había hecho el trabajo previo. Porque cuando yo dije, vamos a botarlo este gato, lo vamos a botar, no necesitamos este gato. Esa misma noche salió el gato y de la casa de los ratones, él sabía dónde entraban, dónde salían, ¡fa! Sacó uno, las dos, tres días, otro y otro. Una cosa de unos 5 ratones sacó del patio y limpió mi casa de ratones. Pero fue el Señor. Ahora, ¿por qué te estoy contando esto, hermano, hermana? Porque el diablo es como un gato. Estudia al enemigo. Por eso dice aquí esta palabra, vestíos de toda la armadura de Dios para que podáis estar firmes contra las acechanzas del diablo. El diablo no te ataca de frente, te está estudiando, así agazapado, para que no le mires, te está mirando él. Cualquier cosa que hagas, él tiene su libretita. Ve televisión hasta altas horas de la noche. Bueno, ese es mis tiempos, ahora ya nadie mira televisión, creo, ¿no? Celular. Está con celular hasta altas horas de la noche. A ver, ¿se ha dado de cuenta que el logaritmo, por ejemplo, de las redes sociales? Yo me he dado cuenta, no sé si usted, yo creo que sí también. Pero en las mañanas me muestra noticias, fútbol, en el día. Y cuando en las noches me ocurre ver, me empieza a mostrar chicas con poca ropa. No me muestra a mí eso en las mañanas. ¿Por qué es así? Porque en las tinieblas se mueven los demonios. Entonces, si tú estás con el celular en altas horas de la noche, el diablo te está acechando. Si estás caminando y tus ojos empiezan a desviar a cosas que no debes ver, listo. Su debilidad es esto y lo otro. Y el diablo está acechando. Estás echando, estás echando. Y el momento que fallas o tropiezas en algo, te va a atacar. Porque así es el diablo. ¿Cuánto están entendiendo? Digan amén.
Último versículo, 2 Corintios capítulo 2, versículo 10. 2 Corintios capítulo 2, versículo 10. Bienvenidos a los hermanos que han llegado recién. Entendemos que ha sido complicado llegar. Ahorita vamos a hacer una limpieza general de oídos, de toda la basura que entra, de las morenadas y diabladas y todo eso. Ahorita vamos a cantar al Señor para ser liberados. ¿Cuántos dicen amén? ¿Cuántos dicen amén? Estamos en el lugar correcto. Alguien puede decir, pastor, pero ¿cómo pues esta zona? Otra zonita era mejor, pastor, más tranquilo. Donde abunda el pecado, sobreabunda la gracia. Y alguien dice, estamos rodeados de pecado, pero este día aquí va a sobreabundar la gracia. ¿Eso dice o no dice la palabra del Señor? Dice, pues, a los que han llegado y a los que tienen fe también por internet, el Señor algo les va a regalar esta mañana. Les va a regalar eso de poder discernir cuando algo viene del diablo y cuando algo viene de Dios. ¿Tú crees que Eva tenía ese discernimiento? No tenía, parecía de Dios. No es cierto, no vas a morir, Eva. Más bien tus ojos se van a abrir. Y Eva cae en la tentación. Pero el Señor esta mañana quiere abrir tus ojos para que te des cuenta que cuando sea una voz o habita, no significa que sea bueno. Puede ser el diablo. No todo lo que es bueno proviene de Dios. Un intento por fracturar mi cerebro, dice. ¿Cómo es eso? A ver. No todo lo que es bueno proviene de Dios. ¿Cómo es eso? No entiendo, dice. Cuando Eva dice, vio que el árbol era bueno para comer. Y Eva se come del fruto del árbol. ¿Estaba haciendo bien o estaba haciendo mal? ¿Pero el fruto era bueno o era malo para comer? ¿A sus ojos era bueno o era malo? Dice, vio que era bueno para comer. Claro, parece bueno. Pero aunque parezca bueno, algunas cosas no provienen de Dios. Pastor, una oportunidad siempre. Bien linda casa es, pastor. ¿Cómo esta casa no hay? Pastor, su firmita nomás necesito para que me garanticen el préstamo del banco. No. Me escapo. Puede parecer linda casa, puede ser para esto, pero si es así, hermana, a menos que el Señor diga, pero el banco te va a carasur, te va a carirar. Para los que no han entendido, te va a echar. No todo lo que es bueno a tus ojos proviene de Dios. ¿Cuánto dicen amén? 2 Corintios capítulo 2, versículo 10. Dice así: pero a quien perdonéis, yo también, porque en verdad lo que yo he perdonado, si algo he perdonado, lo hice por vosotros en presencia de Cristo. Siguiente versículo. Escuche. Para que Satanás no gane ventaja alguna sobre nosotros, pues no ignoramos sus maquinaciones. ¿Satanás maquina o no maquina? ¿Prepara o no prepara tu caída, tu tentación? Está, dice, maquinando. ¿Qué significa maquinando? Está armando. Está armando algo, ¿para qué? Para hacerte caer, para hacerte tropezar. Tú dices, ¿sabes? Me voy a afesar al Señor. Este es el tiempo que voy a afesar al Señor. Escucha a Satanás esa palabra y empieza a maquinar. ¿Cómo le hago a caer? ¿Cómo le hago a caer? Tu mejor amiga, tu mejor comadre. ¡Comadre! ¡Nos cañaremos! Somos día de la madre. ¿Quién mejor madre que nosotros? Tú estabas por ahí por afesarte al Señor. Y tu mejor comadre, tu yunta de toda la vida. ¡Comadre! Somos mamás. Y tú estás ahí con, voy a la iglesia, voy al día de la madre, voy a la iglesia y día de la madre, mamá también soy, mira cañar y cae. ¿Puede utilizar a mi mejor comadre? Puede, pues. ¿Acaso Satanás no lo utilizó a Pedro
Cuando Judas le entregó al Señor Jesucristo, lea, dice, el diablo se entró a Judas, dice. ¿Ha leído esa parte? Satanás se le entró a Judas. A tu comadre se le puede entrar el diablo. Échame con la cerveza, comadre. Si realmente no me quieres, me echas y me voy a colgar del poste. Eso voy a hacer, comadre. No es tu comadre, es el diablo. El diablo te está tentando. Hay personas que dicen, ¿sabes, pastor? Me voy a convertir, pero a mi hijo más casaré. Eso más, ¿cómo también a mi hijo puede ser? Así lo voy a casar, tan triste en lo cristiano. Quiero casar con orquesta, con grupo, bien. A mi hijo más casaré, dice. Engaño del diablo, porque tu hijo tiene 15 años y tu hijo no quiere casarse ni a los 50, ni a los 60. Vas a morir y nunca va a llegar el día de tu conversión. Porque por ahí le has dicho al diablo la llave. Tu hijo no va a conseguir novio, va a conseguir novia, le va a engañar. Va a conseguir una buena chica, esta chica le va a engañar. Tu hijo nunca va a querer casarse. ¿Por qué? Tú le has dado la llave para que Satanás arme un plan para que nunca te entregues al Señor. Por tu culpa tu hijo no se está casando. Más bien dile a Dios, Señor amado, haz conmigo tu voluntad. Con mis hijos también tu voluntad, Señor. Que se casen cuando tú digas que se casen. Bueno, puede enseñar. No le den lugar al diablo, porque el diablo está armando maquinas. Dios dice, por eso no ignoramos las maquinaciones del diablo. Nos está estudiando. Sabe cuáles son nuestros puntos flacos, nuestros puntos débiles. ¿A quién le tienes temor? De algunos su problema es el área económica, por ese lado le va a atacar. De algunos el problema es el área de los sentimientos, por ese lado le va a atacar. De algunos su problema es la lujuria, la fornicación, la masturbación, la pornografía, por ese lado le va a atacar. Por eso dice el Señor Jesucristo, si usted quiere seguirme, tome su cruz y sígame. Cargue con esa responsabilidad de decir, no voy a pecar, no voy a tomar. Mi comadre quiere dejar de ser mi comadre, ¿qué me importa? Aquí más vale una eternidad con el Señor Jesucristo que la amistad de la comadre. Pastor, cuando mis hijos se conviertan, cuando mi esposa se convierta, dice la Biblia, dos estarán durmiendo en una misma cama. Uno será tomado, el otro será dejado. Pastor, ¿qué estás diciendo? ¿Que nos estás maldiciendo? ¿Que uno se va a ir, uno se va a quedar? No, solo estoy diciendo lo que dice la palabra del Señor, que inclusive antes que tu relación de pareja, tienes que poner al Señor, porque la relación de pareja no te salva. No porque tu esposo esté yendo a la iglesia, porque tu esposa vaya a la iglesia, tú puedes cruzarte de brazos y decir, ya, pues, mi esposo que está orando. Yo conozco personas que dicen, el esposo le dice a la esposa, ¿sabes, hija? Vos anda a la iglesia, para mí más me lo oras, pero para mí más me lo ofrendas. Toma cinco, pues te voy a dar, toma, me lo ofrendas, ¿ya? Vos congregate. Señor sabe, pues, para toda la congregación congregate. ¿No es así? La Biblia dice, dos estarán durmiendo en una cama, uno será tomado y el otro será dejado. Si está tu pareja que está a tu lado, dile, yo voy a ser tomada, dile. Tú también, ¿puedo o no puedes, Señor? Ya estaban asustando. Yo voy a ser tomado, tú también, dile, no le pongas triste. ¿Cuándo vamos a ser arrebatados? Junto con nuestros hermanos que han muerto en Cristo, van a venir en las nubes y al Señor nos vamos a encontrar en las nubes del cielo. ¿Cuántos vamos a ser arrebatados? A ver, con fe, levante su mano. ¿Cuántos quieren ser arrebatados? ¿Cuántos vamos a ser arrebatados? Y el que tiene su pareja, ¿cuántos van a subir con su pareja y sus hijos arrebatados al Señor? Ay, eso es más lindo cuando dicen amén. No solitos, con el Señor. Por eso dice el Señor, como en los días de Noé y los días de Lot. ¿Lot sabe qué significa? Huicu, velo, ciego. Lot no pudo salvar ni a su esposa, y luego sus hijas cometieron pecado contra Dios acostándose con su papá. O sea, se arruinó su familia porque tenía un velo, no se daba cuenta Lot. Por eso menciona, dice, como en los días de Lot y en los días de Noé. Pero Noé
varón perfecto en sus generaciones, se llevó a su esposa, se llevó a sus hijos y se llevó a sus yernas. ¿Cuántos dicen amén? ¿Eso qué quiere decir? Que van a haber casos como el de Lot, que estaba con su esposa. Él fue tomado, su esposa fue dejada. Cierto. Pero también van a haber Noés, como los que están aquí, que se van a ir con la esposa, con el hijo, con la hija, con el yerno, con la yerna, con su perro y con su gato. Toditos van a entrar al reino de los cielos. Toda la familia bailando y alabando al Señor. Todo el bloque para agradar y vivir con el Señor por la eternidad. Esos tenemos que ser nosotros. Noé. No como Lot, que significa velo. Lot tuvo sus equivocaciones. Por ejemplo, cuando vino los ángeles, los hombres que querían acostarse con los ángeles, yo veo un error de Lot. Dice, ¿Cómo soluciono? Agarra a sus hijas vírgenes y dice, uff, ahí está, tomen esas hijas y hagan lo que sea. ¿Error o acierto? Ahí les delato un poquito, ¿se acuerda? Ángeles llegaron a la casa de Lot y hombres. Dice, desde el más pequeño hasta el más mayor, o sea, quiere decir muchachos de 10, de 11 años, hasta viejos de 100 años, querían acostarse con esos ángeles. Dice, saca los ángeles. Y querían, dice, queremos conocerlos. Su solución de Lot, agarra a sus hijas y dice, tomen a mis hijas, son vírgenes. ¿Qué dice? ¿Decisión acertada o equivocada? ¿Cómo no puedes amar a tus hijos? ¿Cómo no puedes querer santidad para tus hijos, para tus hijas? ¿Cómo no puedes traer a tus hijos a la iglesia? Para el Señor, un alma lo vale todo. Si tú eres papá y amas a tus hijos, ¿cuál es el precio que le pondrías a tu hijo, a tu hija? ¿Por cuánto podrías vender a tu hijo? $1,000? $10,000? $20,000, ya no se haga la burla, pastor. Mi hijo no tiene precio. Imagínese, dice la Biblia, nosotros somos malos. Y dice, si usted siendo malos, dan buenas cosas a sus hijos, ¿cuánto más yo? Imagine, ¿cuánto está dispuesto Dios a pagar por un alma? Dio la sangre por eso de su hijo. Hijo por hijo. Dios te ama, hermano, hermana, como a su hijo. Por eso le ha dado su propio hijo, para pagar por tu vida, por mi vida, porque somos sus hijos. ¿Cuántos dicen amén? Pónganse de pie, vamos a orar. Amén. Debemos estar muy atentos, porque el diablo, dice, como león rugiente, viene mirando a quién devorar. El diablo tiene sus acechanzas, sus maquinaciones. Entonces, si entendemos todo lo que el diablo está haciendo en este tiempo, hermano, hermana, la ley de la guerra número uno en libros seculares es conocer a tu enemigo. Ahí dice, pastor, no hay que hablar tanto del diablo, hablaremos más de Dios. Todos los domingos hablamos de Dios, pero en guerra espiritual, la ley número uno de guerra espiritual es conocer a tu enemigo, a tu oponente. Cuando alguien, por ejemplo, en una pelea de box, de taekwondo, lo que sea, va a enfrentarse con alguien de aquí a 3 meses, tenga seguridad que va a empezar a estudiar en YouTube sus videos, va a ver los videos, cuáles son sus puntos fuertes y débiles. Es lo mismo. El Señor te está diciendo que tu enemigo, nuestro enemigo el diablo, es como un gato. Está acechando. Está esperando para cazarnos, para tentarnos. Pero el Señor es luz en medio de tinieblas. Jesús es el camino, Jesús es la verdad, Jesús es la vida. Padre amado, esta mañana nos paramos en ti. Hoy, con fe, queremos decir, Señor, que desechamos todo modelo humano, porque tu palabra dice: maldito el hombre que confía en el hombre. Señor amado, yo con un corazón abierto te digo que en esta tierra aprecio a muchos hombres de Dios que han marcado una etapa en mi vida y les llevo a tener mucho aprecio. Pero Señor amado, reconozco que ninguno de estos hombres merece ser seguido.
o ser llamado la verdad o la luz o el camino y la vida. Señor Jesús, solamente tú, solamente tú, solamente tú. Y la palabra del Señor dice, Señor amado, que el Espíritu les guiará a toda verdad. El Espíritu les guiará a toda verdad. Espíritu Santo, enséñame a seguirte. Espíritu Santo, ayúdame a seguirte. Espíritu Santo, te necesito. Solo no puedo. Espíritu Santo, solo no me alcanza. Espíritu Santo, dirígeme. Espíritu Santo, enséñame. Jesús dijo, les conviene que yo me vaya, porque les voy a enviar el Consolador, el Espíritu Santo. Sheretera, cama, mamá.

levante sus manos. Shura, papá, papá, papá. Jesús dijo una palabra hace más de 2000 años atrás. Dijo: tienen ojos, pero no ven. Tienen oídos, pero no oyen. Eso muestra que no está hablando de tus ojos naturales solamente, hay ojos espirituales. Algunos es probable que no identifiquen al diablo en cualquier situación. El diablo puede estar ahí caminando contigo, el diablo puede estar ahí trabajando contigo, queriendo ser tu socio, pero tus ojos espirituales no lo identifican. Levantando las manos, dile: Señor amado, quítame la venda de los ojos. Que la venda de los ojos que Satanás ha puesto, a los cuales el Dios de este siglo les ha enceguecido, dice Padre amado, esa catarata espiritual, esa nube espiritual, esa venda espiritual, en este instante, Señor amado, cae, cae, cae, en el nombre de Jesús, en el nombre de Jesús. Shura, pa, pa, pa, pa, pa, pa, pa, pa, pa, pa. En el nombre de Jesús, ruba, pa, pa, pa, pa, pa, pa. Ordenamos que toda catarata espiritual, que toda nube espiritual, que toda venda, toda ceguera espiritual, en este instante se cae en el nombre de Jesús. Shura, pa, pa, pa, pa, pa, pa, pa, pa, pa. Y en el nombre de Jesús, una visión nueva. El Señor unge tus ojos con colirio, dice la palabra del Señor. Este colirio va a provocar que tengas discernimiento. No mandes a donde sea a tus hijos. No compres cualquier cosa. No hables cualquier cosa. El Señor va a ungir tu visión en el nombre de Jesús. Todo aquel que quiere recibir ese colirio de parte del cielo, pase aquí adelante. Voy a pedir que el pastor Javier pueda ungir con aceite cualquier persona que quiera recibir esta mañana visión de parte del Padre, esa visión espiritual. Pase aquí adelante en el nombre de Jesús. En el nombre de Jesús vamos a ungir esta mañana. Esto es por fe, dice la palabra del Señor, que sin fe es imposible agradar al Señor. Si tú quieres, hermano, hermana, tener esa visión espiritual aquí abierta, pasa aquí adelante en el nombre de Jesús. En el nombre de Jesús. Te invitamos a que pase aquí adelante. ¿Por qué? Porque la palabra del Señor dice que sin fe es imposible agradar al Señor. Dice la Biblia: muéstrame tu fe sin obras. La fe sin obras es muerta. Cuando tú das unos pasos aquí adelante, estás mostrando con obras al Señor que tú quieres salir de esa ceguera espiritual para recibir una visión nueva. En el nombre de Jesús, Shura, papá, cuando el aceite toque tu frente, vas a recibir visión nueva. Sharakamamari, que

0: Señor te bendiga, hermano, hermana, que el Señor te guarde, que sea tu luz.
1: Por favor.
0: Un abrazo de bendición.

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0: está, hago un ejercicio un momento. Y yo estimo que tiene donde registrar. Anote 5 puntos que usted, que resuma lo que usted tiene que hacer al salir de este lugar. Anote 5 cosas que usted debe hacer al salir de este lugar en relación a todo lo que hemos estado compartiendo hasta ayer. 5 cosas. Bien. A ver, Benjamín, escoge una de las pastoras de California que quiera compartir lo que escribió. ¿Alguna de ellas se anima?
1: Escribí en inglés, pero
0: no
1: voy a traducir.
0: Okay.
2: Enfocarnos en edificar la ciudad, ¿verdad? La ciudad de Jerusalén. Asegurar, crear la atmósfera, ¿verdad? Para que cada persona pueda conectar con el Padre y el Padre con ellos en la alabanza. Asegurar que cada parte del cuerpo esté funcionando en su propósito para la ciudad divina, pues, ¿verdad? Tenemos que examinar lo que estamos haciendo en la congregación y deshacernos de cosas que no van a cumplir el propósito, ¿verdad? De conectar al Padre con ellos y a ellos con el Padre. Cosas de pérdida de tiempo.
0: No te sientes, Rui. ¿Cuántos años tienes haciendo el ministerio tú?
2: 2011.
0: No, pero sé que estás en el ministerio muchísimo.
2: Muchos años, sí.
0: ¿Más o menos?
2: Como ya 25. Ya.
0: Tú has estado en ministerios muy grandes.
2: Sí.
0: Has trabajado mucho, has trabajado con gente de la calle, has trabajado en discipulado, has trabajado en liderazgo. Has hecho de todo.
2: De muchas cosas.
0: ¿Qué hiciste mal?
2: Parece ser que todo. Creo que, ¿verdad?, la cosa que hicimos correcto, ¿verdad?, es siempre amar al Señor sobre todas las cosas, ¿verdad?, que fuera eso la razón de nuestro existir y de lo que todo lo que hacíamos. Hicimos muchas.
0: ¿Qué hiciste mal?
2: Parece ser que todo. Creo que, ¿verdad?, la cosa que hicimos correcto, ¿verdad?, es siempre amar al Señor sobre todas las cosas, ¿verdad?, que fuera

0: antes de que descubriéramos de que todo lo que hacíamos quedaba en nada la mayoría del tiempo.
1: Está escuchando, ¿sí? Ahora, cada lugar es diferente,
0: sí,
1: en su ambiente. Pero la gente necesita lo mismo en todas partes.
0: Así es.
1: A veces caemos en el error de que, no, es que aquí es distinto. Mire, Santiago es diferente. No, no, no, es igual a cualquier ciudad. Por una razón, porque los problemas de las personas son los mismos, en todas partes. En todas partes. Ahí no hay diferencia. Tú has estado en ministerios que se movían con milagros, con misericordia, en todas las áreas.
0: Sí.
1: Y ciertamente el amor de Dios estaba ahí delante, jalando a la gente.
0: Así es.
1: La iglesia americana es una iglesia que ama mucho a Dios.
0: Sí.
1: Sin duda. Pero no hay entendimiento de lo que de verdad deben hacer.
0: Así es.
1: Debe hacer. De la lista que tú haces, ¿puede leer otra vez la primera, por favor?
0: Sí. Asegurar, ¿verdad? Edificar la ciudad.
1: Asegurarnos, ¿cómo lo has puesto en inglés?
0: Focus on edifying his city.
1: His city. Yeah. Enfocarnos en edificar su ciudad.
0: Así es.
1: Esto para que no caigamos en el error de que está hablando de hacer algo por la ciudad. Tú estás en San Diego, California.
0: Sí, sí, sí.
1: No en San Diego, sino enfocarnos en edificar su ciudad.
0: Así es.
1: Sí, ciudad. Ahora, esto es muy interesante, ¿sí? Porque en el fondo todos tenemos una imagen de lo que es un ministerio. Hasta hace unos años, pocos años, yo te conozco el 2000, un poco antes del 11 quizás,
0: sí,
1: no sé.
0: Como el 11, sí.
1: ¿Cuál era tu modelo de una iglesia exitosa?
0: Bueno, verdad, la iglesia pentecostés, por decir, ¿verdad? El mover del espíritu, pensamos, ¿verdad? En todo. ¿Verdad? Crecía la iglesia, el avivamiento, cosas, ¿verdad?, de que son preciosas, pero a la larga son muy temporadas, temporal.
1: Duran poco.
0: Sí.
1: La gente cae al piso, se levanta y sigue su vida. La gente recibe los dones, los goza, se alegra y sigue su vida.
0: Sí.
1: ¿Estamos?
0: Sí. Muy pocos que se quedan allí, en esa continua fuente.
1: Correcto.
0: ¿Verdad? Entonces, al pasar de los años, yo volteé para atrás y noté de que los que pensaba que estaban en la fuente no estaban.
1: Wow.
0: Estaban allí, pero no estaban en la fuente.
1: ¿Está viendo? Gracias, Rubí. Gracias. Uh-huh. ¿Puede llevar el micrófono, Walter, un minuto? ¿Puedes ponerte de pie, Walter? Walter, tú has conocido al Señor hace ¿cuántos años?
2: 30.
1: Por favor, el micrófono.
2: 30.
1: 30 años. 30 años. Ahora, tú tenías un modelo de lo que era una iglesia normal. ¿Cuál era el modelo que tenías?
2: Y una iglesia con un discipulado.
1: Ajá.
2: Con una adoración dentro de todo libre. Uh-huh. Y sin tiempo para que termine la reunión.
1: Okay.
2: Y salir a evangelizar.
1: Evangelizar. De hecho, tú te presentaste a mí como evangelista hace muchos años.
2: Sí.
1: Sí. 25, 30 años después, ¿cómo ves la cosa?
2: Que no funciona, no alcanza con eso. Hay que avanzar a lo nuevo de Dios, ¿no? Sí, sin voz profética, porque en las iglesias donde yo estuve no había una voz profética, no terminábamos de avanzar, dábamos vueltas en un solo lugar, ¿no?
1: Espera, no vamos a decir qué iglesias, pero hasta donde yo entiendo, sí habían profetas que llegaban y profetas muy fuertes, y de hecho creo que era la iglesia más visitada por profetas.
2: Sí, pero para un culto, para un evento, ¿no? Para después seguir esa palabra directiva.
1: Está bien.

0: Para una escuela, para un evento, no seguían la palabra directiva. O sea, tú recibes profetas de peso, se da una palabra en un culto y luego todo vuelve
1: a la normalidad, claro.
0: ¿Y qué es la normalidad?
1: Y el culto era lo central, había un mover de Dios muy fuerte, muy lindo. Algunos.
0: ¿Qué significa un mover de Dios fuerte y lindo?
1: Y que era palpable la presencia de Dios.
0: ¿Cómo sabes eso?
1: Y porque yo viví experiencias donde Dios cambió mi vida o entré en profundidades, pero con un techo. Y no entender, la clave es que nunca entendíamos lo que teníamos. O sea, ese era mi gran dilema, no entender lo que había recibido.
0: Ajá. ¿Y qué pasó con, al pasar los años contigo? ¿Me aumentas un puntito el volumen del micrófono del mío, por favor? ¿Por qué no te quedas quieto ahí? Háblame de ese techo. ¿Qué significa ese techo?
1: Y que, vuelvo a repetir lo mismo, ¿no? Después de todo lo que viví y ahora entendiendo todo el proceso que estoy pasando, el no tener una dirección, no saber qué hacer con lo que tenemos, saber que tenemos algo, pero no sabemos para dónde ir, seguimos dando vueltas sobre lo mismo y creemos que ese es el fin, que ese es el todo, ¿no?
0: ¿Le suena conocido con la historia de Israel en el desierto?
1: Claro.
0: Tenían todo, tenían la presencia y estábamos con un... Ahora en este viaje con un guía jordano en un cierto momento, y él nos dijo, el pueblo de Israel estuvo perdido 38 años, y le hicimos una corrección, no estuvo perdido, nunca se perdió Israel, nunca se perdió, ellos sabían dónde tenían que ir, el asunto era que no querían ir, ellos no estaban perdidos, porque la nube los guiaba, pero la nube no te va a guiar donde tú no quieres ir. La nube solamente te va a conducir a donde tu fe te permita llegar. ¿Entendió eso que estoy diciendo? Si tú crees que Dios no te va a permitir cruzar el río, la nube no va a pasar el río. Porque si pasara, generaría en ti condenación. Entonces, en el fondo, somos nosotros quienes le ponemos el límite a Dios siempre. Walter, seguramente que tú eres parte de toda una generación
1: sí. De
0: creyentes que conocieron un modelo de iglesia. Hasta donde yo me acuerdo y te conozco, una iglesia normal es una iglesia que todo el tiempo está recibiendo gente nueva. Estamos evangelizando todo el tiempo. Eso es bueno, ¿sí? ¿Estamos de acuerdo que eso es bueno?
1: Sí,
0: pero
1: si solo la evangelizamos y le damos un discipulado para solucionar las cosas del día y no le damos visión, no llegamos a ningún lado. O sea, lo que yo entendí en este tiempo es que di vueltas muchos años sobre algo que era bueno, pero que era para un tiempo y había que seguir, o sea, recibir eso y seguir.
0: ¿Cuántos pastores aquí levanta la mano que están esperando o están pidiendo al Señor que traiga gente nueva a la congregación? ¿Quieren crecer? Levante su mano. Honestamente. Ok. Ahora, la gente que hoy día tienes en la congregación, los líderes, los hermanos que se reúnen, ¿saben dónde la iglesia está yendo? ¿Y saben cómo llegar? ¿Saben lo que tienen? Los recursos que tienen, ¿saben cómo usarlos? Si la respuesta es todavía no, tampoco está listo para recibir gente nueva. Porque la gente nueva lo que provoca es mucha distracción, ¿correcto?
1: Claro, y mucho recambio.
0: Explícame qué es recambio.
1: El recambio es que vos tenés siempre, supongamos, 1,000 personas, vas a la otra reunión, hay 1,000 personas, pero no son las mismas.
0: Gente, pero siempre ves llena la cosa.
1: Exactamente, y eso te puede engañar decir que estamos en éxito, entre comillas, ¿no? Que la cosa va bien, y no va bien, porque si las escuchas a las personas, las ves que están destruidas y saltan en la reunión o están felices, pero salen de ahí y no saben a dónde ir. Esa la clave para mí es esa, no saber a dónde ir.
0: Tú has estado en una iglesia que tenía miles.
1: Sí.
0: Cada semana.
1: Sí, y estuve antes de los miles, el día de los miles, o sea que explotó aparentemente. Y
0: ¿qué pasó con la gente de tu generación? ¿Le ha pasado lo mismo que a ti?
1: Sí, y justo en este tiempo, todos los que éramos de nuestra generación, que fuimos los primeros en vivir lo que pasó, es como que nos jubilaron, por decirlo así, ¿no? Buscaron gente nueva porque eran más jóvenes y a nosotros de a poquito nos fueron sacando de los servicios, todo, y bueno, muchos se fueron. En realidad se fueron casi todos, quedaron uno o dos de los que yo conozco. En busca de un destino, ¿no? De, los que salieron bien buscaron algún hombre de Dios que les dé cobertura o autoridad, y otros salieron mal, enojados, dolidos, ¿no? Por lo que pasó.
0: Si el Espíritu se movía tanto, porque era evidente que se podía palpar la presencia del Señor.
1: Sí, yo he visto cosas que no me las contaron, las vi.
0: ¿Por qué la gente no supo tomar decisiones?
1: No entendíamos lo que pasaba, éramos niños, ¿no? O sea, éramos niños con juguetes nuevos, felices, pero jugábamos nada más, por decirlo así, ¿no? No teníamos la madurez para decir esto es para. Pero bueno.
0: Wow. Gracias, Walter. He querido empezar esta mañana escuchando un poco lo que algunas personas van a hacer al salir. La verdad, todos somos muy bombardeados por los medios. Hoy día no vivimos en una isla, o sea, puede que vivas en un lugar muy chiquito del Chocó, pero hay cable. Y si hay cable, hay canales de todo el mundo. Y si hay canales de todo el mundo, hay televangelistas de todas partes. Entonces, no existe lugar aislado. Y todo esto, todo lo que se genera es, hay una influencia de medios muy fuerte. O sea, si yo tengo una estación de televisión, voy a proyectar un modelo de iglesia por las prédicas, por la enseñanza. Que esa iglesita que allá está, no tiene el medio, simplemente va a recibir, no va a dar, ¿me entiende, verdad? Entonces hoy día todos los pastores tienen un modelo de lo que es una iglesia exitosa. Lo interesante es de que uno se da cuenta muchos años después de que la definición de éxito que ellos tenían no es la definición de éxito que el cielo tiene. Estoy diciendo, no es el problema ser una iglesia grande. Ni es el problema tener los dones del Espíritu Santo, ni es el problema tener amor para hacer las cosas para el Señor. Todo eso tiene un lugar y es bueno. El problema más grande es no tener dirección. La dirección determina dónde voy a terminar mi camino, en esencia es eso. ¿Estamos de acuerdo? ¿Se entiende? En pocas palabras, con lo que tú estás haciendo, ¿dónde vas a llegar? Ese es el punto. El gran problema es que cuando uno llega, difícilmente tiene tiempo de corregir. Porque gastó todo lo que tenía para llegar. ¿Se entiende lo que estoy diciendo? Tenemos combustible para un viaje, no para dos. Entonces uno tiene que estar seguro de esto. Ahora, en los primeros años de nuestra vida en el Señor, todo lo que les estoy compartiendo era la palabra que nosotros compartíamos. Esto que les estoy compartiendo para nosotros es tan viejito, tiene telarañas. O sea, mi esposa de 18, de 20, de 22, yo de 23... Nos gastábamos tardes enteras hablando de Cristo en nosotros. Este era nuestro tema. Entonces, por ejemplo, llegábamos temprano a la congregación y había una cafetería en la congre, por decir algo. Entonces nos sentábamos y empezábamos a hablar acerca de Génesis 28. Y ahí ahí se acomodaba uno, se acomodaba el otro, se acomodaba otro, y ya eran 3 horas. Cada semana compartíamos algo entre nosotros porque era un tema que nos cautivaba, o sea, entender a Cristo para nosotros fue todo, fue boom, fue todo. Y componíamos canciones. Había un muchacho en especial que tenía un don de composición tremendo. Compuso en esos 2 años que trabajamos mucho cerca de 50 canciones. Y todas hablan de esto, de Cristo, Cristo profundo en nosotros. Me acuerdo una canción que dice: la realidad en ti es la vida, la novedad de vida de tu resurrección. La realidad en ti es la vida. Eres mi eterna fuente. De ti he bebido hoy. Tu promesa está viva en mi interior por siempre. Garantía de mi eterna salvación. O sea, eran letras que, o sea, yo no cantaba alabaré, alabaré. O sea, las cosas que cantábamos eran esas. Porque era lo que estábamos estudiando. O sea, no estoy queriendo ser burlón de alguien que lo haga. Por favor, quiero que me entiendan. Simplemente que cantamos lo que sabemos. Y no habían canciones para lo que sabíamos. Le pedimos al Señor que nos mostrara. Ahora, mi esposa está aquí en primera fila y yo estoy aquí. Nunca nadie nos discipuló. Nunca nadie se tomó el tiempo de sentarse y decirnos: chicos, a ver, vengan. Ustedes están de novios, creo, sí, ¿verdad? A ver, cuéntenme. Nadie. Pero nuestro tema era uno. Entre aciertos, cabezazos, problemas, peleas en mi casa, el único creyente en su casa, muy duras luchas para poder ser fieles con Dios. Nuestro tema era Cristo. Cristo. Y nos metíamos en tremendos líos. Por ejemplo, tratar de conseguir material que hable de esto. No había. ¿Dónde consigues material que hable de esto? Entonces nos metíamos en cada problema por tratar de conseguir ese tipo de cosas y no era fácil. No había. Entonces, yo recuerdo que ya estudiando en la universidad, tuvimos un grupo. Es lógico. No podíamos dejar de hablar de esto. Entonces, cada espacio que había, o teníamos, por ejemplo, estudiamos programación, sistemas, todo lo que tiene que ver con computadoras, y habían pues muchas tareas, pero nos reuníamos, hacíamos algo y luego compartíamos la palabra. Y era otra vez, ¿no? Que ya estoy, Jesús, esto, y lo que dice estudiar Colosenses. ¡Ay, estudiar Colosenses! Es impresionante. Es uno de los libros que más profundiza, que es Cristo. Y ahí, ¿no? ¿Verdad? ¿Qué hacemos? ¿Qué hablamos? El día en que leímos Juan y entendimos Juan cuando habla: el que ve al Padre ve al Hijo, ¿verdad? Ahí salió otra canción, ¿no? Vean de qué país nos fue dado el amor del Padre para ser llamados hijos de Dios. Quien ha visto al Padre, al Hijo ve; quien tiene al Hijo, al Padre también. Cuando entendimos que Jesús es el creador de todo, Colosenses: en ti, por ti y para ti, todo fue creado para ti, lo visible, lo invisible. Entonces, ¿por qué? Porque no era suficiente leerlo, no era suficiente, era experimentarlo, era cantarlo. Entonces pasaron los años, nos casamos. Y por cosas del destino, Dios empezó a ponernos contactos con gente de Estados Unidos. Entonces, la primera vez que yo tengo contacto con gente de Estados Unidos es en el año 98. Y a partir de eso se generaron varias cosas. Llegó un momento en que inclusive recibimos en Bolivia profetas. Llegó un equipo de profetas bien, bien especial. Eran como 4 o 5 personas. Una con su sofá, otra persona, de esas que te miran y con unos tremendos anillos en la mano diciéndote: Señor, una cosa así, ¿no? Claro, es que hay profetas y profetones. Estos eran profetones. Entonces llegaron y nos sentamos a sus pies para escuchar. Nos sentábamos a escucharles. Y fue rico, ahí recibimos las primeras palabras, etcétera, proféticas en sí, pero algo no cerraba. Como que había mucho ruido, no sé si conoce el dicho, pero pocas nueces, como que las prédicas sonaban eso, no sonaban a buffet vegetariano. Pura ensaladitas. Y nosotros pues ya nos habíamos comido chuletones. ¿Cuál era el chuletón? Cristo. Entonces cuando nos daban prédicas donde, ay, pues te sientes mal, mira, tienes que ver esto, tienes que perdonar, ok, bla, bla, bla, bla, bla, listo, ok. Y ahora el Señor te dice, yo te restauro, y te dice, en los próximos 3 meses te levantaré, y nosotros miramos, ok, wow, hurra, amén, amén. O sea, ¿y dónde está Cristo? Entonces parecíamos raros, de hecho teníamos fama de ser los raros. No, ay, esos son bien raros. ¿Por qué éramos los raros? Porque si no había en una enseñanza Cristo presente, eso no servía. Entonces literalmente nosotros podíamos pararnos e irnos. Ah, está perdiendo el tiempo acá. Porque lo que estoy escuchando es humanismo. Lo que estoy escuchando es pensamiento positivo. Lo que estoy escuchando simplemente, ¿por qué? Porque hace que el hombre se mire a sí mismo, no mira a Cristo. Mi única esperanza de ser salvado es mirarlo a Él. Entonces, ¿por qué hacen que mire mi problema? ¿Por qué hacen que mire esto? ¿Por qué me dan 3 pasos para salir del hueco? Lo que yo necesito es mirar a Cristo y mirarme en Él. Si no me encuentro en Él, nada sirve, estoy perdido. Entonces, ese era así de drásticos éramos. Ahora somos maduros y calmados. No, en ese tiempo, sencillamente, pues, hasta luego, puf, o alguien venía a querernos poner la mano y puf, yo le agarraba la mano y le decía, pasa hermano, aquí estoy bien, tranquilo. Porque yo quería ver que la persona que me iba a poner las manos tenía más Cristo de lo que yo tenía. Yo no veía a Cristo en su vida. Entonces hacía que, paso. Gracias. No, no, no, no, no, gracias. Sonaba orgulloso, no era orgullo. Sencillamente que el haber comido chuletas desde muy chiquitos hizo que teníamos buenos caninos. Eso era todo, o sea, eso era todo. Quiero que entiendan, no es... Cuando tú acostumbras tu estómago a una dieta, a la larga, esto va a determinar lo que tú apruebas o desapruebas en tu alimentación. Es básico. Entonces, yo recuerdo que nos bombardeaban los profetas, y muchos profetas querían trabajar con nosotros, y nos hablaban, y nos llegó gente millonaria. Una vez nos llegó un millonario, un profeta millonario. Tremendos, o sea, terrible. Pero ya, o sea, no hay más. Hoy día, o sea, y le comento esto para que entienda un poco de que en realidad esto que le estamos compartiendo no es nuevo. Es tan viejo que está en la palabra que fue escrita hace 2000 años. O sea, no es nuevo. Pero la gente se deja encandilar con las luces del show. Entonces la congre maravillosa y racata, la presencia está aquí. Espera un ratito. Hay una característica que evidencia que la presencia está allá. ¿Cuál? La gente se da cuenta de su condición. Esa es la señal de que la presencia de Dios está en un lugar. Ejemplo. Isaías está ministrando al Señor y ¡fum! Se le abre el cielo. ¿Qué es lo primero que dice? ¡Ah, miserable de mí! ¡Pum! Cae al piso. Soy un hombre de... ¿Cómo se dio cuenta de eso? La presencia de Dios. La presencia de Dios se puede confundir con señales. Y estoy diciéndole que yo amo las señales del Espíritu Santo, por favor. Son maravillosas. Escuchar, ayer tuvimos lenguas, que es riquísimo. Nos equipa, nos fortalece. Pero si no entendemos exactamente lo que está detrás de eso, nos quedamos con el paquete vacío. Todos queremos señales. ¿Para qué? Entonces, claro, igual que ustedes, pastores, yo decía, queremos una congre llena con muchas personas, etcétera, etcétera, etcétera, etcétera. Pero tú sabes cuánta gente quiere conocer a Cristo y cuánta gente quiere ser rico. O lo digo fácil, ¿cuánta gente quiere conocer a Cristo y cuánta gente quiere salir de sus deudas? Haga un seminario conociendo las profundidades de Cristo y ponga otro al lado, tres pasos para la libertad financiera. Va a ver dónde va la gente. ¿Por qué? Porque la gente se mueve por su necesidad. Entonces el gran distractor en todo esto es lo que yo necesito. El punto es ese, lo que tú necesitas probablemente no es lo que necesariamente Dios necesita de ti. ¿Se entiende lo que estoy diciendo? Ahora, al pasar los años, o sea, tú vas a ver que han venido muchos movimientos, ¿sí? Y en el fondo, yo he conocido ministerios muy fuertes, con señales muy fuertes. He estado con gente que ha resucitado, que ha sanado, es maravilloso. Pero, ¿sabe? Yo me pego a los ministerios donde veo que hay un contenido de Cristo en lo que ellos son y en lo que ellos hacen. De Cristo. No del amor de Dios solamente, porque aún eso se puede falsificar muy fácilmente. No con mala intención, simplemente que el amor esté en nosotros. ¿Quién no le gusta ser amado? Entonces, yo puedo ver hoy día de que Dios nos guardó de muchos errores, porque a nosotros nos ofrecieron muchas cosas al pasar los años. Y les digo, estuve en congregaciones de 5,000 personas predicando y congregaciones de 20 personas. Y en realidad el problema siempre es el mismo, la gente no sabe a dónde está yendo. Lo triste es esto. La casa de Dios y puerta del cielo, que es Betel, está en un lugar por una razón. Y cada persona que llega ahí adquiere conciencia de quién es y qué Dios quiere de él. Entonces, es ahí donde yo me cuestiono, está en una congregación tremenda, pero ¿será casa de Dios? Entonces digo, no creo que lo sea, y ahí la gente me separaba y me tiraba tomates. ¿Por qué? ¿Por qué dice eso, pastor? ¿Usted quién es para juzgar? Es que si fuera casa de Dios y fuera puerta del cielo, la gente diría, terrible lugar es este. La gente no tiene idea de lo que tiene que hacer. Si se dan cuenta ustedes, ese día Jacob sabe del diezmo, sabe de lo que tiene que hacer, habla de la provisión de Dios, habla de volver a ese lugar. O sea, en esa noche que pasó ahí, en esa noche se le aclaró la vida. Se le resolvieron todos sus problemas. ¿Quién lo ministró? ¿Quién le hizo sanidad interior? ¿Quién lo sacó de iniquidad o cautividad? ¿Quién estuvo para pastorearlo? En el fondo, por ejemplo, yo defiendo mucho el discipulado. Pero yo creo que cuando la gente se conecta con Cristo, ni siquiera eso es necesario. A ver, se lo pongo fácil. ¿Cómo discipuló Jesús? ¿En qué momento se sentó con alguno y decirle, a ver, cuéntame, Juan, ¿cuáles son tus problemas? Deme un solo ejemplo en los que alguno de ellos, de sus 12 discípulos, haya tenido la oportunidad de sentarse y contarle lo que le molestaba a Jesús. Ah, pues es que él sabía todo. Bueno, muéstrame un ejemplo donde él esté tocando otra cosa en la vida de ellos. Que no sea un solo tema. ¿Cuál? La falta de fe. Entonces, si usted me dice que cree en el discipulado, le digo, sí, creo en el discipulado. Pero hay que redefinir lo que es discipulado. Porque si es enseñarle la Biblia a la gente, dejemos de llamarle discipulado. El discipulado, si es que Jesús hizo alguno, fue caminando. Y dejándoles a sus discípulos que prueben, que ejerciten, que pongan la mano, que no les funcione la oración. Soltándolos, enviándolos, empujándolos. Ese fue el discipulado que les dio. No los sentó y les dijo, chicos, les quiero... ¿Me entiende? Entonces yo creo que la iglesia, mientras menos Cristo tenga, más cosas humanas va a necesitar para ensamblarse. Vamos a necesitar mejores salmistas, vamos a necesitar intercesores más fuertes, vamos a necesitar profetas que se levanten. Pero mientras más Cristo tenemos, menos necesitamos del hombre. Porque Cristo nos conduce. Y Él va a soltar la voz profética, aún en los niños. Él va a levantar intercesores de las piedras, si es que no hubieran. ¿Por qué? Porque Cristo es tan presente, tan real. Entonces uno habla con los pastores y me dice, ay, pastor, mi problema es que yo no tengo intercesores. Mira, tu problema es que no tienes Cristo en la iglesia. Porque no te va a dar un seminario de intercesión, no te va a dar lo que viene del cielo. ¿Y qué es lo que viene del cielo? La presencia de Cristo. ¿Y sabes por qué no tienes a Cristo? Porque no lo anhelas. Porque amas lo que tienes, te gusta mucho. En algún momento te tiene que dar náuseas todo lo que has hecho. Y estoy hablando no de que son gente inmoral. Yo trato de cuidarme mucho de caminar con pastores inmorales. Yo podría decir que la gente con la que tratamos de caminar es gente justa y recta y pura. Pero aún así, en algún momento tú te da náuseas todo lo que has hecho. Porque nuestro sistema, el sistema del Espíritu, rechaza todo aquello que no es Cristo. Lo rechaza. Entonces, podemos esforzarnos y atender a la gente muy bien. Y por favor, háganlo, sigan haciéndolo. Pero si Cristo no se empieza a manifestar de una forma más profunda en la vida de la gente, todo lo que hagan va a terminar, como Walter decía, o como nos decía aquí Rubí, va a terminar uno diciendo, todo está mal. Aunque, qué contradicción, ¿verdad? Aunque hicimos cosas buenas, ¿por qué terminó mal? Entonces, ¿qué les digo? Yo probé de todo, tuve programas de televisión, tuve programas de radio por años, cada día yo tenía programa de radio. Me maté haciendo eso. Tenía un estudio de grabación en mi propia casa para no tener que ir al programa de radio cada día. Mandaba las cintas cada semana. Hicimos televisión, cada sábado teníamos programas de televisión. Seminarios, entrenamientos, llámele lo que quiera. Congresos, hemos estado haciendo campamentos juveniles. Y hoy día solo hago escuelas. ¿Por qué? Porque esto funciona. Hoy día, cuando tengo que sentarme y administrar mi tiempo, me doy cuenta que lo que más rinde en el fruto final es este tiempo, juntos, sentados, compartiendo un largo tiempo. Y no digo que no hagan programas de radio, háganlos, por favor, si pueden, háganlos. Y alguien le va a llegar, sí, alguien le va a llegar. Sí, aunque un alma que se convierta vale el mundo. Sí, yo sé, ese era el estribillo de los evangelistas de los 50. Y lo entiendo. Y debemos tener ese corazón de misericordia. El asunto es esto. Si es Cristo quien nos está llevando a hacer eso, sigámoslo haciendo. Pero si es solamente la inercia del ministerio, en algún momento nos vamos a cansar de todo. Nos vamos a cansar de subir a los volcanes, nos vamos a cansar de adorar proféticamente, nos vamos a cansar. Porque todo lo que el hombre produce, cuyo motor no es Cristo, termina asfixiándonos. Entonces, en el fondo, no se trata de, pastor, ¿qué es bueno hacer y qué no es bueno hacer? No se trata. No existe una regla para eso. Solo creo que hay un absoluto. Es Cristo en nosotros, la esperanza de gloria, el que opera el querer como el hacer. Amén. Si Cristo no está en mis líderes, puedo darles el mejor coaching, el discipulado, puedo estar con ellos mañana, tarde y noche, puedo activarlos, nada va a funcionar. Ellos tienen que anhelar estar en las profundidades de Cristo. Entonces, ¿qué pasaba? Por ejemplo, yo iba a dar un seminario, y porque empezamos a dar seminarios muy jovencitos. Y venía uno de los líderes y me decía, pastor, aquí en la iglesia, mire, estamos pasando por esto, por esto, por esto. Y las cosas que me contaba, sus problemas, eran básicos. O sea, si él solo hubiera sabido la Biblia, hubiera salido de eso. Entonces yo los escuchaba y decía, ¿cómo son líderes? O sea, internamente, ¿sí? ¿Cómo pueden ser líderes? No saben nada. El famoso tema, no puedo perdonar. ayudas a una persona que dice no puedo perdonar? Una sola cosa necesita esa persona: más Cristo. Eso es todo lo que necesita. Necesita sumergirse más en Cristo. Y el perdón va a ser algo natural. Sin darse cuenta, esta persona va a haber superado eso. Háganlo sin Cristo. Ay, mil recetas para el perdón. Es que es así. Eso pasa con las finanzas, eso pasa. Entonces yo, la verdad, decía, Padre, ¿qué es la iglesia? O sea, vengo escuchando cada cosa tan básica. No era gente que te decía, mire, estamos aquí y hemos visto esto, y en la ciudad hemos encontrado esto, y resulta esto, y no sabemos qué hacer. Wow, esta gente sí está metida en un problema. Eran cosas básicas. Creo que el pastor está en pecado. ¿Qué debemos hacer? A ver, ¿qué debemos hacer? Biblia. Vayan con dos ancianos en privado y díganle, sabemos esto, esto. Si la persona reitera, háganlo con otra. Y si reitera, háganlo públicamente. Biblia. Es todo, es Biblia. Ah, pero así lo hago. ¿Y para qué cree que la Biblia? ¿Cree que sugerencias? O sea, ahí está lo que debes hacer, no hay más. ¿Está seguro que está en pecado? Sí, lo he visto. Listo, haz eso. Toma dos ancianos y ve con él. Ay, no, pero es que yo como al pastor. Entonces cállate la boca y no molestes. O sea, ¿qué quieres? ¿Que yo vaya y lo confronte? Yo no lo he visto. ¿Puedo acusar a este hermano? ¿Tú lo has visto? Sí. Pero solo soy una ovejita. ¿Ves? No tiene a Cristo. No es una ovejita, es solo una ovejita, pero está juzgando al pastor. Y puede que sea cierto, puede que esté en pecado. Pero si esa persona descubre quién está en Cristo, él va a ir y le va a decir, ¿qué pasa contigo, hombre? Pero no lo puede hacer, entonces me pone a mí como caballito de guerra, me dice, usted vaya y diga, yo no, yo soy invitado, he venido acá, yo no voy a hacer meterme en ese cuento. O sea, si el Espíritu Santo no le está ayudando a entender a este hombre que está mal, ¿crees que Fernando le va a poder ayudar? Es absurdo. Entonces, a eso me refiero con algo básico. ¿Qué faltaba? Es que yo no tengo cobertura, por eso me pasan estas cosas. ¿Tú crees que en nuestra vida tuvimos cobertura? Una sola vez pedimos cobertura, el año 2005-2006, para meternos en una guerra territorial que era muy fuerte. Y aclaramos, es una cobertura para guerra espiritual. Sentíamos que nos faltaban recursos y necesitábamos una persona que tenga una estatura en el espíritu más grande que nosotros. Y le dijimos, necesitamos que ustedes, este matrimonio nos ayude. Y nos ayudó. O sea, aún mi solicitud fue específica. Por esto necesitamos. Y para mí cobertura no era alguien que estaba arriba. Era alguien que estaba a mi lado, que podía impartirme de las victorias y de la estatura que a mí me faltaba. Y fue eso. Y nosotros sentimos cómo eso, pum, nos posicionó en otro nivel y empezamos a guerrear. Entonces, pero la gente te dice, no, sabe que estamos perdidos, que no tenemos cobertura. ¿Y qué es el Espíritu Santo? Ay, pobrecito, no tiene el Espíritu Santo. O sea, ¿cómo lo manejas? Todo eso, es que esas son las mentalidades del hombre caído. Ah, él está bien porque su pastor es un apóstol. Yo no tengo a nadie. Entonces, ¿y qué es Dios? ¿Qué es Cristo en nosotros? ¿De dónde hemos sacado ese cuento de la cobertura como un requisito para ser efectivos en el ministerio? ¡Es falso! Esas son alianzas que hacemos en el Espíritu para conquistar 1 a 1,000, 2 a 10,000. Por eso caminamos en equipo. Pero en el fondo nadie necesita más que ¿qué? Cristo. Esa es la verdad. Pero hoy día se está construyendo otro tipo de pirámide, que son las pirámides apostólicas, solamente con el cuento este de que estar bajo la autoridad de alguien te hace más fuerte. Y no es cierto, todo eso es cuento. Lo que tú ves ahí detrás de eso es una persona que no conoce la Biblia y que tampoco tiene la profundidad de Cristo. Se come todo. Entonces, obviamente, hermanos, obviamente, yo sé que lo que le estoy diciendo me gana enemigos, ¿sí? pero hace tiempo que no quiero amigos que no vengan del Espíritu. O sea, ese tipo de engaños nos han hecho mucho daño. Pero ¿tú crees en la cobertura? Sí, la creo, como alianza estratégica para avanzar más rápido, pero no como sustancia vital. O sea, mi vida no depende de mí, depende de mi pastor. Mi vida espiritual depende de mí, de nadie más. Ay, pues sabe que mi pastor está en pecado, entonces yo también caí. Pero ¿usted puede creer que eso me lo han dicho ancianos? ¿Qué se puede esperar? Todos hemos caído porque nuestra cobertura cayó. ¿Qué? ¿Dónde está el celo del Señor? ¿Dónde está la obra del Espíritu en nosotros? O sea, que tu pastor murió en la cruz y no resucitó y te tiras del puente, no entiendo. Pero para que usted vea la manera en que el hombre estructura sus engaños. ¿Por qué? Porque le falta una revelación de Cristo. Eso es. La iglesia, llámese Antioquía, llámese Jerusalén, la iglesia sana está establecida sobre una roca firme. Si no encontramos esa roca, usted puede poner todo tipo de banquito, se le va a vencer, se le va a romper, se le va a quebrar. La única cosa que sostiene el peso año tras año es esa roca probada, angular, de cimiento estable. El que creyere no se apresure. Si va a caminar con alguien, que esa persona tenga más Cristo que usted. Si no, déjese de tecnicismos burocráticos y camine solo. Porque es Cristo lo que nos va a sostener al final. Le voy a dar un ejemplo. Quiero que imaginemos algo. A ver, Franco, usted me va a ayudar. Dale el micrófono, por favor. Imaginemos esto, por favor, todos. Si tuvieras que predicar el Evangelio a Saulo de Tarso, quiero que me digas, ¿qué le predicarías? A ver, piensa lo que te estoy diciendo. No, quiero que escuche lo que le estoy diciendo, por favor. Si tuvieras que predicarle el Evangelio, mañana va a entrar Saulo a tomarse un café al frente, ¿qué Evangelio le presentarías a él?
2: Voy a escoger bien mis palabras. Aló, sí. Voy a escoger bien mis palabras. Conociendo lo que conozco de la palabra, le predicaría a Cristo crucificado. Que es lo único que importa.
0: Ahora, tú sabes que él tiene una idea de Cristo crucificado.
2: Absolutamente.
0: Y más o menos la idea es... Es un hereje que está destruyendo la fe del pueblo de Israel.
2: Pero el Evangelio de Cristo es poder de Dios. Uh-huh. Aun cuando tu propia vida se termine, pero es poder de Dios para salvación. Y es lo único que hay poder.
0: Ajá, ok. ¿Cómo le presentarías el Evangelio a Pedro? ¿Crees que sería diferente?
2: No, técnicamente no sería diferente.
0: ¿Te parece igual Pedro y Saulo?
2: No, no son iguales.
0: ¿Dónde está la diferencia?
2: En el conocimiento que tiene Pablo o Saulo, y en la sencillez que tiene Pedro en cuanto al conocimiento. Pero los dos necesitaron de una experiencia única, Cristo.
0: Ahora, ¿te imaginas un... ¿cómo le diría...? Juguemos un poco, ¿eh? ¿Cómo le diría un predicador actual que predique el Evangelio en la plaza a Saulo? A ver, arrepiéntete de... A ver, ¿qué le diría? No, digo. ¿Has escuchado alguna vez a los evangelistas de las plazas? Y por favor, qué lindo trabajo hacen, y creo que la gente... O sea, a ver, un ratito. Escúcheme. Si él dice, usted que está en el alcoholismo, es que porque hay gente que está en el alcoholismo, por favor. Y escucha uno eso y dice, wow, yo necesito eso. Usted que está en adulterio, venga, el Señor. Sí, ¿verdad? Y en la plaza pasa gente que está así.
2: Claro.
0: Eso me refiero, no estoy queriendo ser...
2: Peyorativo.
0: ¿Qué le diría este evangelismo a evangelista Pablo?
2: A Saulo. Tú que has sido asesino. Claro.
0: ¿David no lo fue?
2: Sí.
0: Te hago fácil la cosa, Franco. Escúcheme, no había persona que le pueda predicar el Evangelio a Saulo.
2: Solamente Jesús.
0: No había.
2: ¿Verdad?
0: Por una razón. Porque él era un hombre temeroso de Dios, que se guardó desde su juventud de los pecados de su casa, que caminó guardando la ley en todo lo que pudo, y amó con todo su corazón lo que conocía de Dios.
2: ¿Verdad?
0: ¿Cómo le predicas la salvación a una persona así? No estoy hablando de la espada ni del celo del Señor. Pero él tenía tanto celo del Señor que no tenía problemas de cortarle la cabeza a un infiel. Cosa que santificó a los levitas por primera vez.
2: ¿Verdad?
0: Entonces es muy fácil predicarle el Evangelio a alguien que está hundido en el lodo del pecado. Pero Saulo estaba por encima de todo el estándar de la gente. Él era un hombre técnicamente justo según la ley. No le digo según Dios, según la ley. Pero esa ley vino de Dios, pues. Guardaba todo. No te sientas mal por no saber qué decirle. Yo creo que no había hombre que le pudiera predicar a Pablo. A Saulo. Gracias, Franco. Noten esto. Si esto se rompe hoy día en su cabeza, ustedes han ganado varias millas de kilometraje, ¿sí? O varias millas de millaje. Escúchenlo primero. El Evangelio no vino únicamente a resolver el problema del pecado. Otra vez, el Evangelio no vino solamente a resolver el problema del pecado. El evangelio que hoy día se predica casi en todas partes es un evangelio que resuelve el problema del pecado, resuelve entre comillas, y el mundo. Es decir, es como que el pecado y el mundo son las únicas cosas que a Dios le interesan resolver. Para esto envía el Evangelio. Un problema que tenía Pablo es que era un hombre religioso y Dios aborrece la religión. ¿La agarran? La aborrece. La única manera... ¡Wow! Este es un tema muy interesante. La única manera... definamos religión fácilmente. A ver, es todo lo que nosotros podamos hacer... en nuestra nuestras fuerzas para agradar a Dios. No es malo en esforzarse a agradar a Dios, por favor. Ni es malo que lo hagamos con todas nuestras fuerzas. De hecho, eso dice el mandamiento. Ama al Señor, tu Dios, con todo tu corazón, con todas tus fuerzas, con toda tu alma. Pero ese es solo el principio, ¿sí? Lo que vence la religión es la revelación del Hijo. ¿Por qué los religiosos no podían ver a Jesús? ¿Por qué a los fariseos, a los saduceos, a esa gente le era tan difícil ver a Jesús como el Mesías? Y no así al centurión, a la sirofenicia, porque ellos pudieron ver. El soldado romano que lo traspasa, ¿por qué lo pueden ver y no pueden verlo la gente que más de la ley tenía? Por una sencilla razón. Porque la religión impide que veamos la manifestación del Hijo. Dense cuenta que cuando Jesús empieza su ministerio, los sacerdotes o los fariseos, en fin, que lo conocían de alguna manera, o sea, Belén era una aldea pequeña, Nazaret, Galilea, eran ciudades chiquitas, hasta el día de hoy son pequeñas. Todos se conocían. Entonces, para ellos, asumir que Jesús podía ser algo más que el hijo de José el carpintero, era algo que rompía su cabeza. Entonces, yo hace años, y le digo que nosotros evangelizamos mucho, yo llegué a evangelizar en una plaza de La Paz, donde solamente habían cholitas, yo evangelicé ahí. En medio de los minibuses, colectivos, o sea, yo creo en el evangelismo. Pero el punto es, el evangelismo no solo vino a resolver el problema del pecado y de la mundanalidad, es algo más profundo. Por ejemplo, Pablo necesitaba el evangelio, ¿correcto? ¿Él era un mundano? No. ¿Él era un hombre pecador dentro del contexto que entenderíamos? No era. Pero necesitaba el evangelio, sí lo necesitaba. Entonces Pablo mismo, para que vean que lo que estoy diciendo es cierto, en Gálatas capítulo 1, verso 15 y 16 dice algo bien interesante. Gálatas 1, verso 15 y verso 16. No voy a ser yo quien responda esto, voy a pedirle a Pablo que responda, ¿sí? Miren lo que dice Gálatas 1, 15. Pero cuando Dios, que me apartó desde el vientre de mi madre. Noten que para él la salvación no empezó cuando se cae del caballo. Pero cuando Dios, que me apartó desde el vientre de mi madre y me llamó por su gracia, tuvo a bien revelar a su Hijo en mí para que yo le anunciara entre los gentiles, no consulté enseguida con carne y sangre. Ahí se convirtió Pablo. ¿Qué fue lo que lo convirtió? En las palabras de Pablo, la revelación del Hijo en él. Eso es lo que terminé diciendo ayer. Ya todos los chilenos tienen una idea de Cristo crucificado, ¿correcto? Correcto. Dígale a alguien, Cristo murió por ti. Te va a decir, ajá, ya lo sé, ahora cuéntame, ¿quién va a ganar el mundial? O sea, todo el mundo lo sabe. Entonces, no es el conocimiento de lo que Cristo simplemente es lo que salva a la gente. Por favor, aterricen en esto. Sino es la revelación de Cristo en ti. Lo que ¡pum! Te revienta la cabeza. ¿Cómo Cristo en mí? Ya no es el Cristo crucificado, ya no es ese el tema. Si fuera por eso, todos los curas serían salvos, todas las monjas serían salvas, todos los religiosos serían salvos. Pero usted tiene ahí al curita acá y el Cristo allá, bien separaditos. Sigue en el huerto. Criatura de Dios, no hijo. No se ha visto en Cristo y Cristo en el Padre. Entonces Pablo, por eso es tan importante leer con calmita, dice, me llamó por su gracia, tuvo a bien revelar lo que el Evangelio trae revelación. La palabra revelar es apocalipsis. Todos necesitamos nuestro apocalipsis. Dice, tuvo a bien revelar a su Hijo en mí. Él conocía de Jesús, claro, por favor. Dense cuenta que él participa visualmente del asesinato de Esteban, seguidor de Jesús el Nazareno. Claro que conocía de él. Era un perseguidor de aquellos que lo seguían. Sabía de él y tenía una postura. No era imparcial. Estaba en contra de Cristo. Estaba decidido a exterminar ese cáncer que era el cristianismo. Entonces no le podías decir, te quiero contar, Cristo murió en la cruz. Yo sé que murió en la cruz, qué bueno, ¿verdad? Claro, que sí tenía una idea de Cristo. Y bien definida. Lo que lo cambia es que él recibe una revelación de Cristo en él. ¿Cómo quitas lo que está dentro de ti? Es eso, este es el golazo. Esta es la predicación del Evangelio que captura a la gente. Es eso. Entonces nosotros tenemos que salir de este concepto de pecado inmundo. Sigamos hablando de esto, pero veamos a quién necesita escuchar esto y quién necesita ir más allá. Ayer terminamos diciendo, para que haya salvación tiene que haber, ¿se acuerda? Revelación, exactamente. Creo que de hecho la anotamos, no estoy seguro. Bueno, no estoy seguro, pero sí. Entonces, usted ve Pablo no estaba metido en juegos de azar, no era un adúltero, no estaba engañando a la gente. Él era un hombre justo en lo que podríamos llamar justicia. Váyase a Filipenses capítulo 3.

Miren cómo se define en el versículo 6, Filipenses 3:6. En cuanto al celo, perseguidor de la iglesia. En cuanto a la justicia de la ley, irreprensible. ¿Cómo le predicas el evangelio a alguien irreprensible? Un hombre que no tenía hilachas. Era un hombre justo, era un hombre honesto. Tan honesto que es capaz de escribir lo que aquí dice. Él no está siendo vanaglorioso, él está diciendo lo que es. A pesar de eso, Pablo estaba metido hasta el cuello en la religión. Por lo tanto, él necesitaba ser rescatado. Pero ¿cómo convertimos a Saulo? Ahí empezamos este ejercicio. ¿Cómo le ganamos? ¿Cómo lo traemos para acá? El Señor mira a su iglesia y dice, a ver, no puedo mandar a nadie a predicarle a Pablo. No puedo. Es un asunto que debo hacer yo mismo. ¡Oh, qué lindo es Cristo! O sea, ese es Cristo, ese es maravilloso. Dense cuenta que Él quiere usar a la iglesia. De hecho, a partir del capítulo 2 del libro de Hechos de los Apóstoles, él decide usar a la iglesia. Acuérdense de Cornelio, o sea, lo lleva a un Pedro medio que no quería ir, ya sabe usted el tema, pero a pesar de eso, que ponga el piecito, ya, listo, cae todo. Pero ¿por qué no hace lo mismo con Pablo? No dice, no, Pablo, lo necesito yo y lo debo ganar yo. Porque quien vaya, corre el riesgo de su vida y lo que fuera. Claro, es que ese es el punto. Ahora, voy a decir algo que suena atrevido, pero quiero que con lo que hemos hablado, con el edificar juntos, con esta combinación, con esta mezcla maravillosa de Dios, del huerto a la ciudad, etcétera, todo lo que hemos hablado. Dios, escuche esto, necesitaba a Pablo. ¿Cuántos Saulos se pueden quedar juntos con esta combinación, con esta mezcla maravillosa de Dios, del huerto a la ciudad, etcétera, todo lo que hemos hablado? Dios, escuche esto, necesitaba a Pablo.

Crecí en un hogar con un monoparental, solo con madre. Mi padre se fue. Sufrí de rechazo toda mi vida, enfermo hasta los huesos. Y el día, a los 3 meses de convertido, o un poco más, el día en que el pastor se está yendo, me pone de rodillas y me dice: Dios te necesita para su obra. A mí no me necesitaba nadie. Yo me detestaba. ¿Sabe cómo me cayó eso? Y te separa para el ministerio en este día. 16 años. Él te necesita. ¿Quién? No me necesita nadie. Siempre yo sentía que sobraba en todas partes. Era el último que escogían para hacer el equipo de básquetbol. ¿Quién falta? Sí, en serio. Entonces, que ese pastor americano me diga: Dios te necesita. Wow. O sea, aquí me produjo un cortocircuito todavía, que lo tengo hasta este día. Es un fusible que no quiero cambiar, porque me ayuda a recordar algo. Si Él te llamó, es porque te necesita. Mira eso que estoy diciendo. Oiga, Dios no tiene necesidades. ¿En serio? En un momento le voy a demostrar por qué Dios necesitaba a Pablo. Y él mismo decide reclutarlo en persona. Él viene a predicarle, porque cuando leamos el relato ahorita en Hechos 9, van a darse cuenta que él identifica a Jesús. ¡Wow! Hechos 9, vamos. ¡Esto es emocionante! ¿Sabes cómo transforma tu vida entender que Dios te necesita? El creador de todo. El que ha hecho todo perfecto y bien. Viene y te dice: Andrés, te necesito. Desiderio, te necesito en Viedma. Es algo que rompe todo. Mira, Horacio, te necesito. Tú vas a ser mi escritor. Sonia, te necesito. ¿Cómo tú vas a necesitar de mí? Mira, Saulo, verso 1, respirando todavía amenazas y muerte contra los discípulos del Señor, fue al sumo sacerdote y le pidió cartas para las sinagogas de Damasco, para que si encontraba alguno que perteneciera al camino, era el primer nombre que los dan a los cristianos, tanto hombres como mujeres, los pudiera llevar atados a Jerusalén. Dense cuenta que él no va solo, él va con la idea de llevar todo lo legalmente y jurídicamente necesario para llevar atados esas personas caminando desde Damasco hasta Jerusalén. ¿Sabe cuántos kilómetros son? Este hombre sabía hacer las cosas. Y sucedió que mientras viajaba al acercarse a Damasco, de repente resplandeció en su derredor una luz del cielo. Y al caer a tierra oyó una voz que le decía: Saulo, Saulo, ¿por qué me persigues? Y él dijo: ¿Quién eres, Señor? Y respondió: Yo soy Jesús, a quien tú persigues. Levántate, entra en la ciudad y se te dirá.

Mira lo que debes hacer. Los hombres que iban con él se detuvieron atónitos y oyendo la voz, pero sin ver a nadie. Así empieza la historia de Pablo. Acaba de recibir la predicación del Evangelio. En otra parte, él va a ampliar esto. Todo lo que él recibió, y de hecho acá mismo se le va a decir que él va a sufrir, le va a hablar de varias cosas que en un momento vamos a hablar. No le dijo, vengo para que te arrepientas de tus pecados y tus iniquidades, de tus antepasados, de las idolatrías. No. Cuando Jesús se acercó a Pedro, ¿recuerdan? Está en al borde del mar de Galilea. ¿Pedro tenía problemas de pecado? Pues que no. Ok. ¿Le habló de eso el Señor? ¿Qué le dijo? Ven y te haré pescador de hombres. Eso fue todo. En el versículo 8 dice, Saulo se levantó del suelo y aunque sus ojos estaban abiertos no veía nada. Y llevándolo por la mano, lo trajeron a Damasco. Estuvo 3 días sin ver, y no comió ni bebió. Había en Damasco cierto discípulo llamado Ananías, y el Señor le dijo en una visión, Ananías. Y él dijo, heme aquí, Señor. Y el Señor le dijo, levántate y ve a la calle que se llama Derecha, y pregunta en la casa de Judas por un hombre de Tarso llamado Saulo, porque he aquí está orando y ha visto en una visión a un hombre llamado Ananías que entra y pone las manos sobre él para que recobre la vista. Pero Ananías respondió, Señor, he oído de muchos acerca de este hombre cuánto mal ha hecho a tus santos en Jerusalén. Y aquí tiene autoridad de los principales sacerdotes para prender a todos los que invocan tu nombre. Pero el Señor le dijo, ve, porque él me es un instrumento escogido para llevar mi nombre en presencia de los gentiles, de los reyes y de los hijos de Israel. Walter decía, escuche, no teníamos dirección, ¿recuerda? Va a darse cuenta de algo si lee con cuidado la Biblia. Cada vez que una persona es llamada por Dios, en ese momento recibe la dirección. Pedro, te haré pescador de hombres. ¿Qué terminó haciendo Pedro? Eso. El más grande evangelista del primer siglo. Sí, sí lo fue. Primera prédica, 5,000 personas. Tanto como los que comieron peces ese día con Jesús. Pablo, él me es un instrumento que va a llevar mi nombre a los reyes, a los sacerdotes, a la casa de Israel. ¿Te das cuenta cuán determinante es el momento en que una persona se convierte? Cuando una persona no pasa por ese proceso, escúcheme, se empieza a congregar, empieza a copiar a todos. Quiere cantar como el que canta bonito, quiere orar como el que ora bonito, porque no sabe por qué se convirtió. ¿Por qué te convertiste? ¿Para no ir al infierno? Bueno, eso es un beneficio colateral, pero ¿por qué te convertiste? Eh,
Si yo te hiciera esa pregunta, ¿por qué te convertiste? ¿Qué dirías? O sea, pero se van a dar cuenta que cada profeta que Dios llamó, cada converso, entre comillas, que él tuvo, en el momento de la conversión recibía la asignación. Ahora imagínese una iglesia con un diseño distinto. Se han convertido este domingo tres personas, pasen las tres personas que han, a quienes han visto a Cristo en sus vidas. Vengan, pasen. ¿Dónde están los profetas? Vengan delante. Ellos acaban de dar un paso. Acaban de reconocer esto, esto, esto. Listo. Bueno, ahora vamos a profetizar sobre ellos para que Dios nos diga para qué Dios los necesita. ¡Wow! ¿Te imaginas el cañón que se levanta en esa persona en ese momento? Entró perdido, va a salir convertido en hijo de Dios, ha tenido una revelación de Cristo en su vida, pero no solo eso, entiende ahora para dónde va. ¡Wow! ¿No te parece que si Dios está en los últimos años restaurando el ministerio profético, no solo es para ver dónde está el diablo escondido? Sino para ver por qué está llegando. Llegó una familia, ok, y... ¿Por qué pasa, ve? Pastor, te cuento, llegó una familia. Buenísimo, ya me dejan la historia. Y, no, solo que ha llegado una familia. Ah, qué bueno, pero... O sea, si esa familia no entiende por qué se convirtió, dígame, ¿de aquí a 10 años dónde va a estar? ¿Está agarrando esto? Es una familia, sí, es una familia, tú eres una familia, yo soy una familia, qué bueno, lindas familias. ¿Y qué? O sea, ¿cuál es el cuento? Recibimos una familia y el Señor nos mostró que ellos tienen un llamado para cambiar la educación del pueblito de donde vienen. Entonces los vamos a equipar por 2 años para que ellos vean. Eso tiene sentido. Entonces, esta gente no solamente conoce a Cristo, recibe una dirección de vida que probablemente no va a ser todo lo que vamos a hacer, porque en nuestra vida vamos a pasar por etapas y Dios nos va a ir llevando a diferentes niveles. Pero qué tremendo es que apenas tú entres, empieces a correr. Ahora, no fue la única vez que pasó con Pablo o con Pedro. Si ustedes ven, cuando Jesús llama a los 70, inmediatamente los pone sobre la riel. Váyanse de a dos en dos, hagan esto, sanen. ¿Qué es lo que les va a pedir durante esos 3 años a estos discípulos que hagan en todas partes? 3 cosas que Jesús hacía. Predicar, enseñar y sanar. Esos 70 sabían que estaban llamados para esto: predicar, enseñar y sanar. Lo supieron desde el día que los llamó. Vengan, les doy autoridad. En mi nombre echarán fuera todo demonio y toda enfermedad. Muy bien, bajen la mano. Perfecto, listo. Ok, vayan de a dos, dejen las bolsas acá, mochilas, todo acá, billeteras, todo. Solo me lleven su DNI, su documento, listo. Van a ir de aquí para allá, son 15 días de ida y vuelta. Van a ir predicando el Evangelio y van a ir preparando los lugares donde yo voy a visitar. El Espíritu los va a guiar a lugares donde tienen que entrar. Donde entren, digan paz a vosotros y ahí duerman, comen lo que les pongan en la mesa. No saluden a nadie en el camino, ta, ta, ta, ta, ta. Sanen a todos. ¿Tenían problemas en sus vidas esas personas? Seguro. ¿Problemas de carácter? Pregúntale a Pedro. ¿Problemas de celos? Pregúntale a Juan. ¿Problemas de avaricia? ¿Problemas de incredulidad? Tomás. ¿Por qué Dios les dio poder? El poder no transforma, la misión sí.
Cuando tú sabes lo que debes hacer, tú eres capaz de hacer cambios en tu vida para poder hacer esa tarea. Pero el poder no transforma. Es más, el poder te entretiene. Mira, tengo malos pensamientos, pero igual oro y se sanan. Entonces no me dedico a sanar el problema de los malos pensamientos. Pero si me dicen, mira, tú vas a hacer esto y esto, y me doy cuenta que me falta, yo me esfuerzo para poder alcanzar eso, y en ese esforzarme yo dejo muchas cosas de mi vida. ¿Te das cuenta que es la misión lo que nos cambia? Entonces, ¿qué pasa cuando pasen los que quieran esto y reciban esto y caen al piso, listo? Está bueno, pero ¿y la misión? ¿Por qué el Espíritu Santo, si fue el Espíritu Santo que los tocó y los tiró, por qué lo hizo? ¿Por qué en Santiago de Chile? ¿Por qué no allá en Córdoba o en Cali, Colombia? ¿Por qué acá? ¿Por qué ahora? ¿Qué Dios les entregó? Él nunca va a tocar una puerta si no tiene un paquete. Si para un DHL, un UPS en tu puerta, ¡tinsi! ¡Hola! No, solo quería saludar. No. O sea, si el Espíritu Santo te tocó por algo, es porque ahí hay una tarea que tenía que entregarte. Yo le digo, aquí está, donde venga, venga. Y te dice, en los próximos 6 meses usted tiene que poder subir esa montaña. Uy, mira, con la panza que tengo y los músculos. Ok, ejercicios, listo. Entonces tú empiezas a hacer algo. En lugar de, ay, tengo que bajar de peso, tengo que hacer ejercicio. No, ahora tengo 6 meses, listo, a correr. No hay más, pues. La misión es lo que transforma. La misión es lo que transforma. Es la tarea lo que transforma. Pero nosotros recibimos gente y nunca le damos tarea para hacerla. Hacemos sentarse. Y no tienen dirección, no tienen sentido, no saben por qué, no saben para qué. Y los proyectamos, es que tu problema es que tú no estás listo, es que te falta carácter, me falta todo. Pero Cristo me llamó hoy. Si me falta tanto, ¿por qué me llamó hoy? Quiero hacer algo ahora. No estás listo. No entiendo cómo Dios trabaja. Me ponen escabeche años para que yo pueda hacer algo. De verdad, yo me hubiera ido de una iglesia si me dejaban sentado. Me iba a ir. Para mí era una pérdida de tiempo. Yo podía estudiar la Biblia solo, punto. O sea, no sé si me entienden. Todos queremos sentirnos útiles. Todos. Hemos sido creados con propósito. Entonces no se entiende que venga a la iglesia y no tenga propósito. Canta. Para cantar me convertí. Bueno, voy a grabar un CD. No, para tanto. Ah, bueno. ¿Por qué el Señor buscó a Saulo? Le voy a decir algo bien interesante. ¿Alguna vez ha leído ese pasaje? No lo voy a buscar, pero sabe que está en la palabra. Donde ustedes saben que en Juan 17 Jesús dice, yo terminé la tarea. Pero Pablo dice, yo estoy completando en mi cuerpo lo que falta de las aflicciones de Cristo. ¿Han leído alguna vez eso? Se les ha quedado atorado por aquí como a mí por años. ¿Hola? A ver, escuchen a Pablo decir, yo estoy sufriendo en mi cuerpo lo que falta por completar las aflicciones de Cristo. Como ya se le subió la crema a este capuchino. ¿No les parecía muy pesado? Hola, ¿están aquí? Dice algo así, un poco más, un poco menos. O sea, no es el texto que quiero estudiar. Pero Pablo da a entender de que algo faltaba a lo que Cristo ya hizo. Y eso de por sí nos pone un poco incómodos. Pero Pablo tenía la razón. ¿Cómo?
voy por partes. Guarde los tomates un rato, espere. Escuche. Dios necesitaba de alguien que complete su revelación.

La obra la completó Él. Redención, justificación, salvación. Todo lo que Él tenía que hacer lo hizo. Faltaba una cosa que no le correspondía a Él. Ese es el punto. Necesitaba Dios a alguien que completara su revelación. Se lo pongo fácil. Imagínense su Biblia, Antiguo Testamento, los cuatro evangelios, hasta el capítulo 2 o 3 de Hechos, o hasta el 8 si quieren, en el 9 aparece Pablo, y arranquen todo lo demás, todas las cartas que Pablo ha escrito, arránquenlas, paf. Y quédense con Judas, Santiago, primera de Juan, segunda de Juan, tercera de Juan, Apocalipsis, listo. ¿Cuánto entenderíamos hola? Ajá, ¿lo está viendo? ¿Lo está viendo? Tendríamos una revelación incompleta. No sabríamos cómo este huerto se termina convirtiendo en una ciudad. Porque aparece la Nueva Jerusalén en Apocalipsis, pero no sé cómo rayos se dio el proceso. ¿Cómo? ¿Dónde estarían los ministerios? ¿Dónde estaría el papel de la justicia más allá de lo que está escrito en la ley?

estamos imaginando nada más, ¿sí? Pero es una imaginación bastante real, o sea, tú tienes la Biblia abierta ahí, puedes saber qué pasaría si es que arrancamos todas las cartas que Pablo escribió. ¿Te imaginas el huecote doctrinal que tendríamos? Ahora te pregunto, ¿eso podía haberlo escrito cualquier persona? No. Dios llama a Pablo para que Pablo complete la revelación faltante.

Vaya haciéndose esta pregunta, ¿sí? ¿Por qué Dios me llamó? O sea, al pasar los años, entender esa respuesta te va a sostener. Cuando la gente se vaya, cuando tengas problemas, cuando el ministerio te asfixie, si tú no sabes por qué Dios te llamó, tampoco vas a poder sostenerte. Ese es el punto. Y la gente que se va quedando en la congregación o en el ministerio tuyo, si no sabe por qué Dios te llamó, tampoco sabe por qué debe seguirte. Es que es simple. Colosenses 1. Pablo sabía esto, siempre lo supo. Cuando él se cae del caballo, él no solamente tiene una experiencia con Dios. En un momento vamos a hablar de todo lo que le pasó en esa experiencia, pero él va a recibir una visión clara de lo que él tiene que ser y tiene que hacer. Dice en Colosenses 1:25, de la cual fui hecho ministro conforme a la administración de Dios que me fue dada para beneficio vuestro a fin de llevar a cabo la predicación de la palabra de Dios. No es que no había gente predicando. En la época de Pablo, creo que más que en otras épocas se predicó la palabra de Dios en todas partes. Solo basta saber hasta dónde fueron cada uno de los discípulos a predicar. Pero ninguno de ellos completó la revelación que faltaba, solo Pablo. Esto no es para que le prendamos un altar a Pablo. Lo que quiero que entiendan, por favor, es de que esa es la manera en que Dios hace las cosas. Nos llama con un propósito. Pablo entiende que desde antes de nacer Dios lo había escogido. Eso es algo maravilloso. Yo crecí en una iglesia que decía, mi vida comenzó cuando el Señor. Pero Pablo dice, no, desde antes de nacer Él me llamó. Él entendió que tuvo que crecer en Tarso por una razón. Y tuvo un padre que no era judío. Y él lo sabía, entendía, no se quejaba de esto. No lloraba por Jerusalén, él entendía por qué Dios lo había llamado en ese momento, en ese lugar, de esa forma. Separado desde el vientre de mi madre para cumplir esta tarea. ¡Wow! Dice en Colosenses 1:25, de la cual fui hecho ministro. Ahí está, fui hecho ministro. Conforme a la administración de Dios. Dios lo necesitaba. Me fue dado, dice, para beneficio de ustedes. La tiene clara. Pablo necesitaba a Dios, sí, pero la iglesia necesitaba a Pablo. Y lo que les digo, si no tuviéramos el ministerio de Pablo, ¿qué nos faltaría? ¿Cómo sería nuestra Biblia hoy día? ¿Qué cosas son las que Pablo enfatiza? Ahora, aquí está la cosa interesante. Pablo, en realidad, va a desarrollar durante todo su ministerio tres cosas. Él puede hablar de lo que quiera. Tiene autoridad y conocimiento de la palabra y del Espíritu. Tiene un conocimiento objetivo. Conoce la palabra, conoce las fuentes de revelación, pero también tiene un conocimiento subjetivo. Tuvo una experiencia con Dios, él conoció el tercer cielo, vio cosas impresionantes de la administración y del gobierno de Dios.

0: La primera cosa que él va a enfatizar en todas sus enseñanzas es que Cristo está en nosotros. Ahora, hay un solo lugar en el Nuevo Testamento, fuera de las cartas de Pablo, donde se habla de esto. O sea, ahí le estoy mostrando, es un ejemplo de qué nos faltaría si Pablo no hubiera escrito lo que escribió. Solamente en el libro de San Juan, en el capítulo 14, 19 y 15, 4, se nos dice que debemos permanecer en Cristo. Se nos dice que separados de Él no podemos hacer nada más. Pero eso es todo. El primer tema central de Pablo es descubrir que Cristo está en nosotros, que Él debe vivir en nosotros, que la fuente de nuestra vida y nuestro suministro de vida es Él. Este es uno de sus temas centrales. Hasta antes de Pablo, ¿saben qué cosa ocupaba ese lugar? La ley. Y Pablo saca la ley, la mete en Cristo y mete a Cristo a ese lugar que la ley tenía. Entonces, yo cumplí toda la ley si estoy en Cristo. Miren lo que hace, no reemplaza la ley. Hace que la ley esté en Cristo, porque de hecho fue el único que la cumplió completamente. Ese Cristo en nosotros, es su tema. Si él hubiera compuesto cánticos, estos girarían en torno a Cristo en nosotros. Entonces, por ejemplo, dice, hermanos, no dejo de orar porque Cristo se manifieste en ustedes. Hermanos, oro para que sus ojos sean abiertos y puedan ver la inmensa gloria que ha sido depositada en ustedes desde antes de la fundación del mundo, que es Cristo. O sea, ese es su tema. Él sufría dolores de parto porque miraba a la iglesia, ay, ¿qué hacemos? Que el César ha dicho que va a matar a todos, y decía, Cristo está en nosotros, que es más fuerte que eso. Despierten. Que los judíos quieren circuncidarnos, ¡basta! Entonces él peleaba con todas sus fuerzas porque la iglesia le amanezca. Esta verdad no es un concepto. Cristo está en mí. Ay, no, yo soy una persona con rechazo, no tengo nada. Necesito que me apapachen. Póngame con un discipulador cariñoso y paternal. Yo hubiera querido escuchar que Pablo le hubiera dicho a esa persona. ¿Qué le hubiera dicho Pablo? ¿De qué estás hablando? Hermanos, díganme, con todo lo que tiene la iglesia hoy día, si este no es el problema crónico. Ay, mi pastor no me visita. Ay, yo no sé, nadie ora por mí. Y dice que ha recibido a Cristo. Lo más divertido es que dice, yo recibí a Cristo. Ay, estoy sufriendo ahora por esto y por esto y por esto y por esto. Parecen bipolares. Y en el fondo la gente es genuina en esto. Yo no la acuso. Creo que es... El problema es de que no se le ha revelado, amados. No lo ha visto. Van a escuchar ustedes palabras más o menos así con los discípulos antes de que Jesús se vaya a la cruz. De hecho, cuando Él es arrestado y es llevado a la ejecución, sus discípulos caen en pánico. No se les había revelado. Por eso les dijo, en aquel día conoceréis. Lo que ayer leímos, en aquel día conoceréis. En aquel día conoceréis que yo estoy en el Padre y ustedes en mí. Y el Padre nos cubre a todos en aquel día. Entonces, ¿cuándo va a ser tu aquel día para ti? ¿Te atacan los temores? A mí también. ¿Qué necesito? Ay, escuchar a Alberto y Kimberly. ¡No! Necesitas que Cristo te sea revelado dentro de ti. Y digas, ¿qué pasa conmigo? ¿Por qué tengo pena de mí? Cristo está en mí, va, levántese. O sea, necesito sacar eso. No es pensamiento positivo, no es, piensa algo bonito, piensa algo bonito, piensa algo bonito. ¡No, no, no! Necesito a Cristo.
1: Amén.
0: ¿Qué tiene que pasar para que lo veamos? No está en la cruz. Está en ti. Entonces, mira, este es un concepto, pero la gente no lo mastica, no lo trabaja, no está. Y ahí está, y las canciones que cantamos son más de eso, ¿no? Y remuévame, cámbiame, mírame, qué pobrecito, que aquí que allá me duele el callo y no sé qué. Entonces, en el fondo, ¿cuánto de Cristo cantamos? ¿Cuánto de Cristo tenemos? ¿Cuánto de Cristo vivimos? Vamos a comer y hablamos tonterías. Ah, sí, el dólar está subiendo. Sí, está. Era igual si yo me sentaba con dos mundanos, me decían lo mismo. Dime qué rato te sientas y charlas y te dices, te quiero contar esto, he descubierto esto en Cristo en mi vida, he visto esto. No tienes esas charlas. Yo echo de menos esas charlas, esas eran nuestras charlas. Mi esposa me dice, me aburro hoy día hablar con los hermanos. ¿Por qué? Porque hablas de lo mismo que hablarías con cualquier ciudadano en el autobús. Nuestras charlas eran Cristo, Cristo, ¿qué Cristo se te ha revelado? ¿Qué está? He descubierto este pasaje en la palabra, he descubierto esto y dice aquí, y Cristo, Cristo es el todo en todos. Dice, hasta que lleguemos a esto. Entonces, lógico, yo recuerdo que éramos los raros porque con 17, 18 años, todos hablaban de novios, todos hablamos de qué vas a estudiar y nosotros hablamos de Cristo. Y nos dice, ay, qué extremistas son. ¿Y de qué vamos a hablar? ¿De qué vamos a hablar? ¿De lo que habla todo el mundo? ¿Qué es más grande que Cristo? Yo echo de menos esas charlas, porque esas eran nuestras charlas, tardes y tardes y tardes hablando de Cristo y de lo que descubríamos en su palabra. Mira esto, mira esto, mira esto, y anotar. No recuerdo cuándo ha sido la última vez que he tenido que abrir mi Biblia para anotar algo fresco que alguien me haya dado. ¿Por qué? Porque nos falta Cristo en nuestra vida. La manifestación del Hijo. Y eso nos absorbe tus problemas, atender a los niños todos los días, pagar las deudas, el dinero, la salud. Y ahí se te va la vida. Pero díganme en serio, ¿cuándo ha sido la última vez que se han puesto a charlar solo de Cristo un par de horas? Honestamente. Todo lo que no es Cristo es muerte. Esa es nuestra gran falencia como iglesia. Tú ves a los musulmanes, todo es el profeta. Todo es el profeta. Te saludan por el profeta, ni digas nada del profeta. Un cristiano te puede hablar del fútbol, del Real Madrid, de aquí, de allá. Cristo. Queremos transformar el mundo. Lo único que puede transformar el mundo es Cristo, nada más. Nosotros no tenemos herramientas para eso. ¿Qué es lo que hace la unción? Manifiesta a Cristo en un aspecto. Cuando solamente hay una manifestación del Espíritu Santo y no veo a Cristo a través de eso, fue una pérdida de tiempo. Calentamos la mano, eso se llama calentar manos. ¡Siento el fuego! ¿Y Hoy día tienes algo que te va a ayudar a ser mejor papá después de haber sentido ese fuego, mejor hijo. Va a ayudarte con los problemas de pornografía que tienes, va a ayudarte con... ¿Te va a ayudar en algo ese fuego? No, sigo igual. Entonces, ¿cómo salgo de este problema que tengo? Cristo, necesitas más de Él.

La segunda cosa que Pablo va a descubrir, digo descubrir, que se le va a revelar y él la va a enseñar en todos sus libros, es que en Cristo todo está incluido. Es la segunda cosa. Recuerden, la primera, Cristo está en nosotros. La segunda cosa que Pablo enseña toda su vida, más de 40 años de ministerio, es todo está incluido en Él. Porque en Él, por Él y para Él, fueron hechas todas las cosas. Porque en Él se unen cielos y tierra. No hay en los evangelios, ni en los libros del Antiguo Testamento, enseñanza respecto a esto. Dios necesitaba a Pablo para que él cumpliera esta parte de la revelación que la iglesia necesitaba. Pablo va a mostrarnos, por ejemplo, de que si asumimos que el libro de Hebreos fue escrito por Pablo, vamos a ver que la manera en la que corporalmente se manifiesta Dios es en Cristo. En Él habitó la plenitud de Dios. Él va a ser el primogénito de toda creación, va a ser el primogénito de los muertos y va a ser la realidad de todas las cosas. Todo lo que está fuera de Él no existe. Es vanidad, eso es lo que dice Pablo. Todo lo que no está en el Hijo, no existe. Solo en Él está la realidad. Es muy fuerte esto. Todo está en el Hijo. Justamente este punto es que el que hace difícil que él pueda seguir siendo judío. O sea, quiero decir, con el judaísmo obtuso que había en la época de Pablo. Porque toda la ley y los profetas estaban en él, en Cristo. Ahora, entre tú y yo, todos los profetas hablan de Cristo, toda la ley apuntaba a Cristo, todas las fiestas apuntaban a Cristo. En realidad, él era el cumplimiento de la ley. Cuando él viene, toda la ley le introduce dentro de él. Entonces, por ejemplo, te dice, ya no hay luna nueva, ya no hay reposo, ya no hay... Él es todo, Él se incluyó todo. Ya no hay necesidad de la circuncisión, ya no hay necesidad de comer el cordero pascual. Él cumplió todo y lo introdujo en Él. Es muy fuerte lo que le enseña. Y no lo enseña en un libro o en dos, lo enseña en todos. Estos son los contenidos de todos sus libros, en algunos más que en otros. ¿Se había enseñado antes de Pablo esto? No. ¿Se puede considerar enseñanza paulina? Yo discrepo con ese concepto, porque rebaja lo que Pablo está enseñando de la revelación de la palabra. Creo que era lo que faltaba que Dios revelara de su diseño. O sea, Pablo no habla de propia cuenta. De hecho, estas cosas que él está diciendo van en contra de lo que él pensaba. Él fue formado bajo la ley. Él tiene mucho cuidado de lo que él dice. Me impresiona mucho el temor que él tiene. Él va a decirte, mire, esto te digo como Pablo, ¿sí? No te lo digo como profeta de Dios. O sea, él sabe marcar la línea. Y él no esconde el temor y el amor que tenía, por ejemplo, por Israel y cómo él tenía un apego especial por la casa de Israel. O sea, él es muy genuino, es muy, muy auténtico. Para mí, Pablo y David son dos íconos de transparencia. Hay tanta claridad en sus vidas, aún en sus errores, uno ve luz. Es impresionante, me asombra eso, no se disculpa, no minimiza, no justifica su error. O sea, te muestran con tanta claridad su debilidad, que tú dices, chuta, hasta en lo malo que han hecho, tú ves la manifestación de la vida de Dios en ellos. Y eso te lleva a concluir que la vida de Dios no necesariamente va a decir que no hay errores, o no hay problemas, o no nos equivoquemos.
Pero aún en nuestros errores vamos a ser transparentes. Y si hay transparencia, hay luz. Si hay luz, hay vida. Y si hay vida, Dios está creciendo en nosotros, aún en medio de nuestros errores. Entonces, seguimos ganando. Este segundo punto, todo está en Cristo, va a ser un tema de choque. O sea, choca con los griegos, choca con el judaísmo. Porque todos tienen a Cristo, sí, pero al lado de... No, Cristo no está al lado de nadie. Es el único que está al lado de Él, es el Padre. Pero todo lo demás está en Él o está bajo sus pies. No queda más. La tercera cosa que solo Pablo enseña, no está en ningún otro libro, es de que Cristo es la cabeza y que la iglesia es su cuerpo. Sin eso, no sabríamos qué somos. Es que sí, no sabríamos qué somos, hermano. Este pensamiento no existía antes de los escritos de Pablo. ¡Wow! Él va a desarrollar esta verdad varias veces, empezando en Romanos, nos lleva al cuerpo, en Corintios lo vuelve a hablar, en Gálatas es muy fuerte, en Efesios lo toca. Habla de lo que es estar conectado con la cabeza. Miren, estos tres temas son el centro de la enseñanza de Pablo toda su vida. ¿Te das cuenta que no necesitamos tener algo nuevo todo el tiempo para seguir siendo atractivos? Él donde iba, reforzaba esto, enseñaba esto, establecía esto, porque es el fundamento de lo que hoy día llamamos iglesia. Sin esto que Pablo nos trae, no sabríamos cuál es el lugar de la iglesia, ni siquiera entenderíamos qué es la iglesia realmente. Nos veríamos como un apéndice de Israel, punto. Entonces hay como un frutito ahí nomás y punto. Pero no, o sea, cuando vemos a Pablo entendemos cuál es la posición de la iglesia, entendemos que él es cabeza, entendemos quiénes somos nosotros, entendemos cómo se manejan las decisiones, entendemos cómo se administra el cuerpo. No sabríamos que somos un cuerpo. En el libro de Juan, más o menos terminando el Evangelio de Juan, terminando el libro, hay una parte que muchos dicen que fue añadido posteriormente, y es posible que sí. Dice que Jesús hizo muchas más cosas de las que están escritas, y hay una hipérbole y dice, y si se escribiera todo lo que él hizo, no cabrían los libros en el mundo. O sea, una exageración. Una cosa es cierta, no todo lo que Jesús hizo o dijo está escrito. Por varias razones, ¿sí? Hasta donde sabemos, ningún escriba lo seguía como parte de los discípulos. Por otro lado, entendemos de que el Señor dejó algunas perlas para este tiempo. Ahora, les hago una pregunta. Yo espero que esto les traiga realmente dirección y gozo y sentido al ministerio que están haciendo. ¿Te das cuenta cómo sería nuestra vida antes, si hubiéramos nacido antes de la época de Pablo? Piensa un rato eso. Hemos nacido después de él. Hoy día nos podemos sentar sobre los hombros de Pablo y llegar más lejos de lo que llegó. ¿Por qué? Porque todo lo que le enseñó hoy día ya es nuestro fundamento. Cuando miramos a David o a Daniel, a José, hombres tremendos de Dios, muchas veces sentimos asombro y nostalgia, pero ellos nos miran a nosotros. Y para ellos, nosotros estamos en una posición más ventajosa que la que ellos estuvieron. ¿Por qué? Por ejemplo, Pablo va a sentarse sobre los hombros de David, de Isaías, de Jeremías. ¿Por qué? Va a usar lo que ellos vieron para ver más lejos. ¿Verdad que sí?
Si tú te metes a las profundidades de Cristo, en lo que Pablo reveló, tú te vas a subir sobre los hombros de Pablo. ¿Qué Dios te podrá mostrar? Esa es la premisa que nos permite afirmar que la siguiente generación va a ir más lejos. O sea, porque se supone que ellos van a subirse sobre nuestros hombros. Pero ustedes creen que con lo que la iglesia les da hoy día de comer a los jóvenes, vamos a poder tener una generación más fuerte que nosotros. No es cierto. No es cierto. Hoy día la generación actual está más propensa a la distracción que cualquier época, porque están sobresaturados de distracción. Entonces, ¿cómo van a poder atender las profundidades de Cristo? Estos tres pensamientos o estas tres revelaciones de Pablo las puedo resumir en esto, que son parte de sus versículos, ¿sí? Uno, Cristo en vosotros, la esperanza de gloria. Es parte de un versículo conocido, pero esto está en muchos lugares, ¿estamos? Primer pensamiento. Cristo está en ti. ¡Wow! Que te amanezca esto, que se te revele. Tienes que arrepentirte para ver esto. Metanoeo. Cambiar tu mente. Dos, Cristo es el todo en todos. También está tomado de una parte de una carta que él escribe. Y tres, la iglesia es el cuerpo y Cristo es la cabeza.

Recuérdame el primer verso que leímos esta mañana, Gálatas 1:15, que me escogió desde antes de nacer y luego dice que tuvo a bien revelar a su Hijo en mí, ¿ok? En el momento en que Pablo se convierte, en ese instante, el Padre le revela a Cristo en él. Es impresionante eso. Hemos leído Hechos 9, ahí está. En su conversión, por favor, agarren esto con lo que ayer hemos dicho, ¿sí? La salvación siempre es consecuencia de una revelación. Por eso es que nosotros no ayudamos a la conversión. No es un momento en que el hombre tiene que escuchar al hombre, tiene que escuchar a Dios. Nosotros creamos la atmósfera. Nosotros creamos el ambiente donde Dios le pueda hablar. Es Dios quien va a acercarse a esta persona. ¿Alguna vez has tratado de convertir un masón? Yo traté. ¿Alguna vez han tratado de convertir un testigo de Jehová? Yo traté. ¿Sabes lo que es tratar de convertir a estas personas que tienen entendimiento de lo que hacen sin la atmósfera correcta? Es una discusión de nunca acabar. Es debatir y contender de opiniones y pensamientos que no llevan a nada. Pero si tú creas la atmósfera con el Espíritu Santo de ayudador y esa persona entra, no hay mucho que decirle, esa persona va a ver lo que tiene que ver. ¿Ha leído alguna vez testimonios de la conversión de famosos satanistas? Ninguno de ellos fue convertido porque le discursearon. Siempre fue por una manifestación del Hijo. Es impresionante. Entonces, ¿por qué queremos que la gente se convierta con las cuatro leyes espirituales o el cubito de la gracia o no sé qué cuestiones? ¿Por qué no creamos la atmósfera para que la persona pueda ser tocada por el Señor? ¿Por qué no lo hacemos? ¿Por qué no preparamos a los salmistas para que ellos sean sensibles y vean en qué momento tienen que abrir la ventana para que todos vean la escalera y corran en la escalera y suban por ella? ¿Por qué no lo hacemos? Y así como hemos preparado intercesores para guardar la puerta para que no entren las brujas, ¿por qué no preparamos ahora los intercesores para que desde el momento que una persona entre, la atmósfera de Dios lo capture de tal manera que todos sus argumentos de debate contra Dios se caigan? Nosotros que creemos en lo profético y los profetas, ¿por qué no hacemos lo que dice en Corintios 14? Y profetizamos delante de los que no conocen la salvación, para que venga el temor de Dios cuando están ahí y sean convertidos. Dice que sea así hecho. Dice, no oren en lenguas, a no ser que haya una persona que interprete, ¿recuerdan? Pero sí profeticen, porque así si entra un indocto y escucha los misterios, las verdades de Dios, a través de esta persona caerá en la convicción de... Podemos hacerlo. Ya tenemos profetas en la congregación, tenemos intercesores, tenemos salmistas, tenemos que reacomodar las cosas para hacer lo correcto y hacerlo correctamente. Vamos a ganar gente, sí, vamos a hablar de cómo hacer el evangelismo, cómo hacía la iglesia el evangelismo. Lo vamos a ver. Pero necesitamos crear la atmósfera. O sea, si el Señor, si Él no convence de justicia, de pecado y de juicio, todo lo que podamos hacer va a crear abortos, va a crear nacimientos inadecuados, va a crear gente que sí cree pero no cree, que está con un pie aquí y un pie allá. Necesita tener al momento de convertirse una revelación de Cristo en su vida y debe entender por qué Dios lo está llamando. ¡Punto! Esa persona nunca más se separará del Señor.

0: Si usted me menciona ahorita, yo tengo la lista de todo nuestro equipo de ministerio. Menciónenme a quien sea, yo le digo para qué Dios lo llamó. Y lo saben. Jeremías está ahí atrás. ¿Dónde estás? Te veo, veo tu mano. Él es un restaurador de caminos. Es un enderezador de sendas. ¿Es así, Jere?
1: Restaurador de iglesias, sí.
0: ¿A eso te llamó el Señor?
1: Sí.
0: Desde el día que lo conocí. Nunca lo ha perdido de vista. Entonces, cuando vemos que hay que ayudar a alguien, es una de las personas que dice, yo voy. No manda una persona cualquiera, manda una persona que Dios la mandó a eso. Menciónenme a cualquiera, yo le digo, ¿a qué Dios lo llamó? Y sabe, nunca tuvimos que pelear porque ellos se quedaran con nosotros. No se van a ir. Vinieron para hacer una tarea y nos falta todavía. Lo que nos une a alguien es la tarea. Entonces, a la hora de pedirle que alguien haga algo, no echas suertes, tú sabes quién debe ir, quién tiene llamado para eso. Qué fácil es todo así. Qué fácil es. Qué lindo es. Qué natural, qué vivo es. Porque no pones a una persona a hacer algo que está fuera de diseño. Quiero que te hagas cargo de los niños. Yo no tengo llamado por los niños, hermano. Por obediencia lo hago. Ok, listo. Pero es que no es eso. No va a sacar lo nuevo si es que no tiene el diseño para hacerlo. Usted me dice niños, yo sé a quién es mencionarle de nuestro equipo. Me dice jóvenes, yo sé a quién mencionarle de nuestro equipo. No dice esto, Dios sé a quién decirle, porque sea que Dios lo llamó. Y cada persona que va llegando al ministerio debería tener ese perfil. Entonces tú ves que se está levantando alrededor tuyo un cuerpo. Y ahí entra, uno es mano, uno es pie, uno es ojo, uno es brazo. Entendemos que estamos siendo fuertes y ese ministerio es fuerte. Nadie trata de hacer lo que no fue llamado por Dios a hacer. Esa parte es muy importante. ¿Qué hace? ¿Cuál es la pregunta típica de los cristianos? ¿Es usted salvo? ¿Tú crees que Pablo te preguntaría, ¿es usted salvo? ¿Has recibido el Espíritu Santo? La pregunta de Pablo es, ¿vive el Hijo en ti? Esa es la pregunta de Pablo, ¿vive el Hijo en ti? El punto focal del Evangelio no es que la gente sea salva, es que el Hijo viva en ellos. Sin eso no hay evangelio. Ya basta de engaños. El punto focal del evangelio es que Cristo termine habitando dentro de la gente. Si eso no se produce, no existe el evangelio. Cuando Pablo se convierte, hay una pregunta que Jesús le hace muy interesante. Le dice, ¿por qué me persigues? Ahora, les hago una pregunta. ¿Pablo sabía quién era Jesús de Nazaret? Sí, claro. Sí, desde luego que sí. Él tenía un conocimiento de Jesús terrenal, ¿correcto? Sabía que lo habían crucificado hace unos años. Sabía que había vivido en Nazaret. Sí, claro. Sí, desde luego que sí. Él tenía un conocimiento de Jesús terrenal, ¿correcto? Sabía que lo habían crucificado hace unos

Dice, ¿por qué me persigues? Pregunta. ¿Él estaba persiguiendo a Jesús? Pregunta. ¿Él estaba persiguiendo en su mente, en la mente de Pablo? ¿Él estaba persiguiendo a Jesús? No, Jesús estaba muerto. Ese día se da cuenta de que lo que les hacía a los discípulos se lo hacía a él. Ese día él descubre este principio: todo está en él. O sea, Esteban estaba en Cristo. Entonces lo que él hizo a Esteban, se lo hizo a Cristo. Lo que le hizo a Esteban, lo que pasaba con Bernabé. Ese día él sabe que al perseguir a Pedro o a Jacobo, estaba persiguiéndolo a él mismo. Nadie va y le dice, te voy a enseñar, mira lo que pasa. No, no, no. Cuando le dice, ¿por qué me persigues? Él se da cuenta en un instante de que tocar ese grupo de creyentes, no podemos decir iglesia, esa palabra va a aparecer después. Ese grupo de creyentes, seguidores de Jesús, tocar a uno de ellos era tocarlo a él. Le cayó la ficha. Se le hizo luz. Más tarde, él va a escribir. Algunos dicen que son de Pablo, otros de Cefas, otros de... No saben que todos son de Cristo. ¿Pero quién le enseñó eso? El día en que él se convirtió. Él, cuando Jesús le pregunta, ¿por qué me persigues? Todo, ¡boom!, se le aclara. Lo que hago a uno de ellos, lo hago a él. Porque en él están todas las cosas. ¡Wow! Él no pasó esos 3 años en el desierto aprendiendo esto. El día de su conversión aprendió esas 3 cosas que les dije. Yo creo que ese momento le pareció una eternidad a él. Para el colmo, ciego. ¿Sabe la sensación que produce la ceguera en una persona alguna vez? Póngase una venda oscura ahora y listo, vamos a salir. O sea, es una cosa terrible. Cuando uno nace ciego y tuvo el proceso de enfermedad y va perdiendo gradualmente la vista, uno se acostumbra. Pero si un momento veo y al siguiente no veo nada, es terrible. O sea, entra en una situación de incapacidad, es una persona totalmente vulnerable.

La primera sanidad que Jesús hace, si estoy bien. Cuando Jesús termina de predicar el sermón de la montaña, está bajando. En Mateo 8, es curar un leproso. La lepra era una consecuencia del juicio del corazón hacia otra persona, de la rebeldía y del pecado reincidente voluntario. Acuérdense del pecado de los hermanos de Moisés y cómo ellos quedan leprosos. ¿Recuerdan a María? ¿Ok? Algún día, cuando esté con poco o con mucho tiempo libre, haga un ejercicio. Revise todas las sanidades que Jesús hizo, en el orden que las hizo y en qué lugar las hizo. O sea, Él no sanaba a cualquier persona que aparecía. Hay un diseño. Lo primero que Él enfrenta después de las bienaventuranzas es un leproso, no un ciego, no un mudo, no un paralítico, un leproso. Lo que se juzga con Él, apenas lo ve la gente, la autoridad, de la misma manera que juzgaron a Moisés, sus propios hermanos. Entonces, cuando Él está sanando a ese leproso, Él está juzgando esa prontitud que tenía Israel para juzgar aquello que no entendía o juzgar la autoridad. ¿Me están siguiendo? ¿Entiende a dónde voy? Menciono esto porque, podía haber perdido la voz Saulo, podía haberse quedado paralítico. No, se quedó ciego. Se quedó ciego por varios días. ¿Qué?

quiero decir? Que aún la manifestación corporal que él tiene obedece un principio. Ese día Pablo entiende que perseguir a alguno de los seguidores de Jesús es perseguirlo a él. La tercera cosa que él aprende, ¿recuerdan cuál era? La que él va a enseñar, perdón. Que él es la cabeza y el exacto. En Hechos, es interesante, él habla de esto. A ver, creo que está en Hechos 22 también, Hechos 22. Déjenme mirar esto, por favor, un minuto. Él va a hablar de esto, sí, lo hace un par de veces. Hechos 22:10 dice, y yo dije, está contando su experiencia, ¿qué debo hacer, Señor? Y el Señor me dijo, levántate y entra a Damasco y allí se te dirá todo lo que sea ordenado que hagas. Eso ya lo habíamos leído en Hechos 9, ¿recuerdan? 9:6. La tercera cosa que Pablo va a enseñar, que él es el cuerpo, Cristo es la cabeza, perdón, y la iglesia es el cuerpo. Él recibe una enseñanza muy fuerte aquí. Apenas él, escucha esto, apenas él se convierte, cayó del caballo, quedó ciego, ¿sabe qué hace Dios? Lo conecta con el cuerpo. Inmediatamente, debes ir a Damasco. Allí se te va a decir lo que debes de hacer. Y sabes que no va a ser Dios quien se lo diga. Va a venir un hombre llamado Ananías a orar por él. Ahí está haciendo Dios varias cosas. Primero está rompiendo su individualismo. Pablo no necesitaba de nadie. Él solo se la bancaba a todas. Ese día se da cuenta que si no está unido al cuerpo, no puede hacer nada. Aprendió la lección de la manera más dura. Quédate ahí, vas a recibir instrucciones. Pablo va a conectar su ministerio toda su vida. Primero a la iglesia de Jerusalén y luego a la iglesia de Antioquía. Va a ser su centro de operaciones. Nunca él va a hacer nada desconectado de su base de operaciones. No trabaja solo. Yo aprendí que no puedo trabajar solo. Yo trabajo en equipo siempre. Siempre. Es impresionante. Va Ananías, ahí cuando él ya está en Damasco, y le va a decir lo que debe hacer. Hay un pasaje donde se relata esto, ¿sí? Y le trae la voluntad de Dios para su vida, en fin, todo lo que pasa. ¿Cuánta gente hay, años en la iglesia, que sigue trabajando solo?

trabajo compartido, o sea, a ver. El sentimiento de individualidad es muy fuerte en el hombre, porque está llamado a ser cabeza, o sea, Dios no nos creó para ser cola. Entonces, en el fondo, todos queremos tomar decisiones, todos queremos ir adelante. Y eso es bueno. Pero si no está eso conectado con el cuerpo, hay un problema. El cuerpo es algo vital. A ver, este hombre Ananías, ni siquiera sabemos quién era Ananías. No creo que haya sido primo del otro Ananías. Recuerde que uno que terminó hecho fritanga y él... ¿Recuerdan él? Ok. Este Ananías, ni siquiera sabemos si era un anciano, era... No sabemos quién era. Lo interesante es que Dios le habla a Ananías en el momento en que Pablo está orando. O sea, cómo los conecta el Espíritu es impresionante. Recuerden que Ananías no quiere ir. Hemos leído el pasaje, dice: Señor, yo no quiero ir. Entonces, ¿qué veo acá? Yo veo un sentido de cuerpo muy fuerte que necesita más madurar. A ver, les doy un ejemplo. Pastor Sebas, tú siempre estás metido en cosas más o menos nuevas, ¿sí? Estás haciendo cosas, pero en tu línea de mato. Constantemente me compartes, por ejemplo, me dices: Fernando, ¿no eres tú de Sebas? He sacado una escuela, ¿quieres verla? ¿Lo haces así? O sea, yo podría decirle fácilmente en qué estás el Pastor Sebas todo el día. Caminamos juntos. Él no me cuenta que está predicando cada fin de semana. Simplemente puedo decirles que él está enfocado, ha abierto una casa de salud ahora, cerca de Córdoba o cerca de la ciudad, y donde está llevando gente para ser entrenada con cierta cantidad de días. Es un equipo muy interesante, no tiene costo, y es parte de las etapas intermedias que él y el ministerio que Dios le ha dado tienen que desarrollar hasta lograr lo que queremos lograr. Entonces, yo sé dónde está mi amigo. Estamos avanzando. O sea, no es una relación de corcho. Estamos caminando. Andrés, tú me cuentas constantemente lo que está pasando con las lámparas, las 7 lámparas que tienes en la congregación, los equipos, la obra que has abierto, Jardines, la última, ¿verdad? Que está en la casa, que está en el nombre de Jardines, o sea, zona de grupos. Nono, exactamente, Nono. Saber lo que está pasando. Y me empiezo a informar de eso, o contar, o compartir, utiliza la palabra que quiera. Sí. Ángela me ha estado contando todo lo que ha pasado siempre la última vez. Cada que nos vemos, nos compartimos y nos hablamos. O sea, son relaciones reales, fuertes. Y no, nos bendecimos, oramos por lo que está pasando, oramos por los proyectos y seguimos avanzando. O sea, el sentido del cuerpo no se puede forzar. O sea, es algo que nace en el hombre y fue bonito, porque aquí Pablo podía decir: listo, debo predicar, debo hacer, hasta luego, me voy solito. No, espérate, nos deja en Damasco para que vaya Ananías, ore y profetice sobre lo conecta con la iglesia. Usted quizás podía ver que Ananías era así, Pablo era así, pero igual necesitó de ese Ananías chiquitito, si no, no podía recobrar la vista. Entonces, hay un sentido de cuerpo, o hay un sentido de utilidad en el cuerpo que es tan extraordinario. A mí no me gusta que nos veamos una vez al año y ahí verá cómo estás bien. En el fondo tenemos que ir un poco más lejos. Hablo de ese caminar, el sentido del cuerpo. Si es la cabeza y nosotros somos su cuerpo, el cuerpo se reconoce entre sí. Y hemos tratado con todos los pastores que trabajamos de formar cada vez un canal de comunicación más fuerte. Es difícil, estamos en muchos lugares, es complicado las distancias, y cada uno tiene una agenda loquísima, y sé que todos están ocupados haciendo lo que el Señor les pidió. O sea, nadie está tomándose una piña colada en una playa del Caribe. O sea, yo entiendo que estamos metidos hasta el cuello del trabajo.
cada intercesión que tiene la iglesia del pastor Horacio, mi hermana me dice, Horacio, y yo muchas veces me olvido revisar las intercesiones que me manda, porque no son pequeñas. Y él me dice, mira, sentimos hacer esto, vamos a hacer nuestra incursión, y hemos orado, no, espérate, todavía no te metas, y él detuvo el reloj. O sea, es un trabajo de equipo, yo no estoy añadiendo más de Zamora, ellos están recibiendo palabra, están haciendo un trabajo tremendo allá, y lo que tratamos mínimamente en todo este espectro, que es caminar como iglesia, es caminar coordinados. Entonces yo veo cómo el Señor agarra a Pablo y le dice, Pablo, tengo un cuerpo, ¿sabes? Y tú no eres un apéndice, eres parte de ese, tienes que conectarte con este cuerpo. Y él va a pasar por eso, va a tener su tiempo solo, va a pasar 3 años apartado. Yo no creo que tanto recibiendo, porque les acabo de demostrar que lo que más importante tenía que dar, lo recibió cuando él se convirtió. Yo creo que esos 3 años él se descontaminó de todo lo que ya no servía. Porque era muy difícil para él separar lo santo de lo profano, o dicho, lo que era del antiguo parte de Europa, era muy difícil. Yo creo que esos 3 años no fue para solamente conocer más profundidades de Cristo, que sin duda le pasó, y llegar al tercer cielo y mirar cosas que pocos han visto, sino también quitarse tanta estructura de encima. Si usted nunca ha visto un judío ortodoxo practicante, usted no tiene idea de lo que son las estructuras que tiene con él. Es terrible ver la opresión que hay sobre ellos, sobre los ortodoxos. Ni siquiera se pueden cortar las patillas, los han visto con sus cabellos ahí, sus cositas, y luego cuentan el aquí para que no cargan tanto. Ya se va 3 años, yo creo que ahí se cumple esa palabra que Oseas escribió, que te llevaré al desierto, hablaré con tu corazón. Yo creo que en ese tiempo él quita muchas cosas de su vida, saca. Pero luego él vuelve y se pone a los pies de los maestros de la iglesia. Él va a decir, en realidad no me han enseñado nada, sí, pero él empieza a hacer el trabajo, se queda ahí hasta que lo comisionen. Recuerden ustedes que le piden que vaya a hacer su primer viaje misionero, va a ir con Silas, me parece, o Bernabé, no sé cuál, recuerdo ahorita con cuál de los dos va. El punto está de que, Bernabé, el punto está de que es la iglesia quien tiene que enviarlo. Ahora eso no era ya nuevo para él, porque fue la iglesia la que le sonó los ojos. El día de su conversión él vio que Jesús trabaja con equipo, entonces él también vio.

Entonces, ¿avanzamos? Necesitamos de la revelación que el Señor le entregó a Pablo. Por favor. Desde luego que sí. Y son tres puntos. Sí, él habla de muchísimas cosas más. Él va a traer perlas maravillosas. Pero estas tres son como los pilares de la enseñanza paulina. Y es lo que la iglesia necesita hoy. Cierro este capítulo. Vamos a seguir esta tarde con un poco más, ya yendo a más a terrenos cada vez más prácticos, aunque lo que estoy hablando es absolutamente práctico. Yo quiero decirles un par de cosas. Tenemos que hacer cosas que nunca hemos visto hacer. Por ejemplo, solo imaginar que apenas la gente se convierta, profeticemos sobre ellos, es algo loco. Pero tenemos que ver cómo el Espíritu nos lleva a poder completar lo que es el orden de Dios. Yo sé que es algo loco. Pero si no lo hacemos ahora, ¿cuándo lo hacemos? ¿Cómo lo hacemos? O sea, Dios nos está hablando claramente. Los testimonios de que esto funciona, empezando con la conversión de mi esposa y de mí, y estamos hoy día aquí tantos años después, y todo lo que hemos hecho, que la gente de nuestro equipo, gente que se convirtió, recibió palabra recién convertidita, y hoy día siguen firmes en lo que Dios le llamó a hacer. Entonces yo veo en la parte práctica que esto sí funciona, no solo para tener un hermano, no es un mueble, sino para tener alguien que funciona. Entonces yo recuerdo que alguna vez alguno de los hermanos en una crisis vino y me dijo, me quiero ir de la congregación. Entonces yo les decía, ¿recuerdas por qué viniste? Dios te dijo que ibas a hacer esto, esto, esto, ¿recuerdas? Sí, y ya estás listo para hacer eso. Estás haciendo esto y esto. Entonces, ¿por qué te vas? ¿Verdad? Sí, disculpa, estoy confundido. Oremos, tranquilo, seguimos. O sea, lo que nos conecta en realidad no es, tú prometiste que ibas a estar conmigo. No, no es eso, es absurdo. Hacemos una telenovela de cada crisis de esas. No, es un tema de compromiso a la revelación que Dios nos ha dado. Es eso. Entonces yo creo que estamos en el momento justo para hacer cosas locas. Es decir, ya no vamos a predicar de esta forma, vamos a predicar este evangelio, ya no vamos a hacer esto, vamos a hacer esto, vamos a hacer esto. Por eso estamos en Antioquía, estamos en una escuela que nos habla cómo es una iglesia sana. Si la gente que está congregada contigo sabe para dónde va, no va a estar peleándose. No hay tiempo para estar mirándose la hilacha. Todos estamos avanzando, cada uno está preparándose para lo que Dios quiere. Estamos avanzando con propósito, con dirección.

Creo que esto que estamos hablando es algo muy fuerte, de verdad. Yo oro porque amanezca sobre cada uno de ustedes esta ventana que Dios abre y vuelvan a su casa, a su ministerio, con una fuerza renovada y la valentía para hacer cambios. Hagan todos los cambios que sean, háganlos ya, así, corte radical, sin anestesia. No utilice la palabra transición, Dios no transiciona. Él dice hoy y mañana, punto. Dígame, ¿qué transición sufrió Pablo? ¡Pum, paf! Caballo, ciego, listo, va, listo, para allá, ahí vamos. ¿Cuál transición? Dame unos añitos para recuperarme. ¡No, no hay tiempo! Pedro, ven, ¿qué haces? Pesco, listo, vas a pescar, pero no más esos peces, vas a pescar hombres. Listo, no hay más, ¿qué transición? A ver, tómate un tiempo y medita si el Señor te confirma. ¡Ay, por favor! ¡No existe eso! Haga cambios ya, corte todo, empiece a hacer las cosas con una visión diferente. Va a ser complicado, la iglesia se va a estirar. No importa que se estire. Sumérjase en la palabra, empiece a estudiar las cartas de Pablo en un nivel de profundidad, que la gente pueda entender todo lo que Dios nos ha concedido. Puedo ir muchos ejemplos más y va a ver que siempre que Dios llama a alguien le dice ¿para qué? Pastor, yo me convertí y no recibí eso. Bueno, ahí tienes un motivo de oración. Dile, ¿por qué me llamaste un día? Aquí hay gente que era empresaria, funcionaba bien, tenía su vida hecha y un día Dios le llamó, hoy día no tiene ni la empresa. ¿Por qué no le preguntas al Señor por qué te llamó? ¿Qué quería contigo? Hay gente que va de congregación en congregación y uno pues como que dice, ¿qué quiere esta gente? Dirección. Y uno busca esto, tal vez aquí, tal vez allá, y lo que uno quiere es dirección. Mis amados, este día, lo que estamos compartiendo estos días está provocando una explosión en los cielos. Y oramos porque esto corra a través de ustedes a muchas otras personas. Hablen con otros amigos, pastores, digan, no estamos haciendo malas cosas, bien, siéntate. Y el Espíritu abra la palabra delante de ustedes. Y sea la palabra. Todos los que aman a Dios tienen respeto por la Escritura. Todo lo que les estoy diciendo está en la palabra. No es quiero compartirles una visión. No, está en la palabra. Es conocimiento objetivo. Pero los velos de la tradición han impedido que veamos la verdad. Hemos jalado conocimiento a medias. Pero eso se acaba hoy. Se acaba esta semana. El día sábado, cuando termine esta escuela, ustedes tienen que salir como rayo a hacer las cosas que Dios tiene que hacer. Por eso es tan importante esto. Anoten qué tienen que hacer, qué están entendiendo hacer, cómo vamos a hacer esto. La manera de empezar, podemos definirla, podemos tenerla marcada. No se vayan y se sienten y digan, a ver, ¿cómo empiezo? No, tienen que irse con eso ya desde acá. Porque aquí los cielos están abiertos. La escalera está puesta en esta mañana. Que Dios le ayude a ver esto, mi hermano. Que Dios le ayude a ver esto. Padre, yo te doy gracias en esta mañana por hablarnos de Pablo, por hacernos ver cómo operaste con él y cómo a partir de eso también has operado y quieres operar con todos nosotros. Señor, en este día yo te agradezco porque nos necesitas. Habiendo tanta gente que puedes llamar, nos llamaste a nosotros, Señor, siendo tan pequeños. Queremos entender cuál es nuestra tarea, qué debemos hacer, cómo debemos movernos. Ayúdanos a tener claridad en esos pasos y que cada persona al salir de aquí el día sábado sepa por dónde direccionar el ministerio. Y haga cambios, cambios que puedan ser muy duros, no importa. No queremos extender un día más aquello que es fuera de diseño. No lo queremos, Señor. No lo queremos. Queremos avanzar
correr por la autopista de tu revelación, fluir libremente, Señor. Reprendo todo el espíritu de religiosidad que está sobre la iglesia chilena, que hace que haya tantos esclavos hoy día congregados, levantando las manos con grilletes, pensando que han llegado al final de su carrera cuando ni la han empezado, Señor. Cuánta gente preciosa a tus ojos no sabe por qué un día tú los visitaste y solo esperan el día en que ellos puedan llegar a la patria celestial sin entender que hay una tarea tremenda para hacer hoy aquí. Padre, yo vengo a enfrentar ese espíritu de religiosidad y declaro que no tiene lugar en tus hijos, en aquellos que han sido conmovidos en su espíritu para estar este día aquí, en esta escuela. Señor, y por todas las personas que van a ver este material grabado luego, Padre, que sea realmente una frescura, un deleite tuyo el poder entender cuál es el diseño por el cual tú nos has llamado un día, nos has jalado a tu diseño. Mi Dios, nos presentamos delante de ti con absoluta convicción. Que tú haces todo completo y perfecto. Amén. Y nosotros somos parte de ese diseño. Amén. Te bendigo, Padre. Bendigo por todo lo que hoy día nos has dado. Amén. Bendigo tu misericordia y tu gracia al compartirnos cada cosa. Amén.

ser vasos competentes que el Padre pueda llenar otra vez.

0: cuando el Señor le habla a Ananías en Hechos 9:15, le dice: quiero que vayas porque él es vaso escogido. Si usted fuera un alicate, usted sería un instrumento para poder sujetar, sacar. Si usted fuera un martillo, usted sería un instrumento para golpear. Nosotros somos vasos. No lo digo yo, lo dice la palabra. Somos vasos, él mismo se llama artesano, él se llama alfarero. Dice que somos vasos de barro. Le dice a Ananías: vaso valioso, vaso estimado, vaso escogido me es él. Pero este vaso que era Pablo estaba lleno de tradición, lleno de la enseñanza de sus antepasados y de la religión que él practicaba. Esos 3 años que él va a pasar en el desierto es el tiempo que él pasa en vaciarse. Porque él ya tenía una imagen de Cristo en el momento que él se convierte. Lo más importante que necesitaba ver de Dios lo vio el mismo día que él lo recibe. Y eso se los mostré en la palabra. Pero entonces, ¿por qué había la necesidad de apartarse tanto tiempo y separarse de todo? Porque era importante que este vaso se vaciara. Estaba lleno de religión. Cargaba sobre sí mismo muchas cosas dentro. Nosotros somos vasos creados por Dios para contenerlo a Él. Somos vasos. Hay varios pasajes que hablan de eso, ¿sí? Dice en 2 Corintios 4:7, tenemos este tesoro en vasos de barro para que la extraordinaria grandeza del poder sea de Dios y no de nosotros. En otra parte, en el libro de Gálatas dice, ¿verdad? A Dios le agradó revelar a su Hijo en mí. Él era un vaso escogido, pero era un vaso que no le servía a Dios como estaba. Era necesario que se vaciara. Yo no sé qué cosas tenemos que vaciarnos, pero si no nos vaciamos, no podemos ser llenados con lo que Él tiene. Repito, usted no es martillo, usted no es lija, usted no es alicate, usted no es tenaza, usted es un vaso. Somos vasos de misericordia, somos vasos de barro. Mientras más de nosotros hay, menos de Dios puede haber. Entonces, ¿qué es sanidad interior? Aprender a sanar esas rajaduras que tiene el vaso para que no escape el contenido. Es aprender a despojarnos de aquello que pensamos que es nuestro, y es nuestro, pero es malo. Son cosas nuestras, pero malas. Entonces, a medida que nosotros hacemos eso, somos cada vez vasos de honra. Los vasos de honra son vasos de honra porque tienen lo que es digno de llevar. Esto es, el Dios trino completo, Padre, Hijo, Espíritu Santo, empieza a vaciarse en nosotros. Fuimos creados para eso. Esa dualidad que había en el huerto, Dios allá, yo aquí, más adelante, en el proceso de edificación, va desapareciendo. Debe desaparecer. La iglesia es el lugar donde la gente aprende a vaciarse y a llenarse con un contenido bueno. Creo que entender esta asignación y entender lo que tenemos que hacer nos ayuda mucho en lo que Dios nos ha llamado. Amén. Buenas tardes, bienvenidos. Tomen su lugar, por favor. Voy a pedir a Horacio, antes de que se siente, que me pueda contar delante de todos. ¿Puedo usar este micrófono? Horacio se acercó hace un rato antes de la pausa del almuerzo para compartirme un par de testimonios que está viviendo él. Y me parece muy, le dije, hay que contarlo a todos, porque es muy gráfico, es de lo que estamos hablando. Gracias, hermanos, hermanas. gracias, gracias. Es muy gráfico, ¿sí? Tome su lugar rapidito. Acabamos de entrar, no vaya al baño, siéntese. Siéntese, acabamos de entrar. Vamos, vamos, vamos, vamos. Cuéntanos un poco lo que me estabas diciendo, por favor.
1: Nosotros hace un tiempo ya tenemos reunión de intercesión para la congregación los sábados a las 6 de la mañana las hermanas y los domingos a las 6 de la mañana los varones. Y apuntando siempre, bueno, en términos generales hay algún tema en particular, pero apuntando por lo general al evangelismo, que es el domingo a la tarde que tenemos evangelismo. Entonces, sin buscarlo, pero quizás con la idea en mente, sin buscarlo, resultó que una persona recibe una visión que ve a un matrimonio con un hijo y un hijo con problemas, con una enfermedad. Entonces estuvieron orando por eso. Después van esa tarde a hacer evangelismo y se encuentran justamente con un matrimonio y un chico, su hijo, con problemas. Y justamente le van directamente, porque la pregunta del Señor, indícanos a quién tenemos que ir a evangelizar. Y justamente apareció este matrimonio con este chico, con este problema, y le estuvieron ministrando, ¿sí? En ese momento no buscábamos, ahora buscamos que sea siempre así, ¿no?
0: Algo que llamamos en su momento evangelismo profético, sí. ¿Sí? De eso estamos hablando, pedirle al Señor que nos ayude a encontrar a la gente que Él quiere encontrar. Uh-huh. O sea, dejar de ver a las personas como en un mercado de pescados donde uno puede tomar cualquier pescado, ¿no? Uh-huh. El Señor no fue a buscar cualquier persona, Él fue a buscar a Pedro, fue a buscar a Andrés, o sea, Él tenía en su corazón, sabía quién iba a ubicar. Uh-huh. Y eso es mucho más efectivo que simplemente... el que quiere recibir a Cristo pase, o sea, va a haber gente que llega a la congregación y luego vamos a hablar de eso. Él tiene otro testimonio al respecto, pero cuando salimos como iglesia a evangelizar, que debemos hacerlo, vamos a hablar de eso mañana, esta es la manera más bíblica de hacerlo. Gracias, tremendo. Segundo, no, el joven.
1: Ah.
0: Segundo caso.
1: Nosotros no hacemos la típica escuela dominical, sino un entrenamiento, pero entendiendo que hay algunos chicos que no tienen padres que vienen a la congregación, son los que vienen de la plaza justamente, y ocurrió que hace unos meses atrás vinieron unos chicos de la plaza que no tienen la más mínima idea de lo que es la Biblia, nunca agarraron una Biblia, no saben absolutamente nada, ni de padres que han leído absolutamente nada. Entonces empezaron a adorar, el hermano que estaba a cargo, los guió con una guitarra, empezaron a adorar, entonces empezaron a recibir, algunos empezaron a ver cosas, y este chico después cuenta que lo vio a Jesús, o sea, que se vino y se le paró enfrente a Jesús.
0: Estamos hablando del muchacho que acaba de llegar de la plaza.
1: Sí, 13 años, 12 años, ¿no? ¿Cuánto eran? ¿Por ahí la edad? 12 años, 12 años.
0: ¿Cómo eres, chico?
1: Chico común, de 12 años.
0: ¿Qué pinta tenía?
1: Chico venía con dos aritos, ¿sí? Sin saber nada. Entonces, se presenta, él lo ve a Jesús, que se viene y se para ahí delante de él. Y él se ve a sí mismo con ropas grises. Entonces lo cuenta al líder, y el líder le dice, vamos a hacer una cosa. Sácate los aritos. Se los sacó los aritos. Vamos a seguir con la adoración. Y siguieron con la adoración. Y siguieron habiendo testimonios. Y este chico después cuenta el testimonio. Vi a Jesús que ahora me abrazaba. Yo me vi visto todo vestido de blanco. Y nos íbamos juntos. No se necesitó predicar más nada. Se entendió la teología del arito, ¿no?
0: Pero este es lo que estamos hablando, o sea, hubo un momento en el que este muchacho, que no tenía antecedentes religiosos, tiene una experiencia donde puede ver a Jesús. Pero no solo él, se ve a sí mismo.
1: ¿Sí?
0: Y hay un antes y hay un después. Ahora, notan, le estamos predicando el Evangelio, pero de acuerdo a lo que él necesita. No es ese Evangelio de mercadeo, ¿verdad? Llame ya. O sea, no, es un evangelio que va directo a la condición de cada persona. ¿Quién le puede decir a este muchacho que no vio a Jesús luego? Cuando alguien le diga, ¿quién te lavó la cabeza? Nadie me lavó la cabeza, yo sé lo que vi. Entonces, notan que lo experimental, ese conocimiento subjetivo, al final se convierte en algo muy real, porque yo sé lo que he vivido. Entonces, la atmósfera, la adoración. Había un tremendo coro con voces, instrumentos, bajo, batería, tremendo.
1: No, un chico con una guitarra solo.
0: Un muchacho con una guitarra.
1: Aunque algunas veces, aun cuando hay una sola guitarra, se empiezan a escuchar coros, se empiezan a escuchar otros instrumentos.
0: Pero es que demás. Tú has aprendido a conectarte hasta con Los Ángeles, tienes una coro brutal ahí. Pero en términos, sí, es cierto. Pero en términos generales, ni siquiera podríamos decir que es una manipulación de sonido. Creamos un efecto impresionante y el bajo que te hace vibrar entero. No, era una guitarra de madera con un grupo de chicos. Y el muchacho que no sabe lo que es tener una visión, ve a Jesús. O sea, de eso estamos hablando. Gracias, pastor. De eso estamos hablando. No es otra cosa. No hay una parafernalia tremendamente elaborada. Es algo tan sencillo en el momento en el cual Dios nos puede conectar. Ahora, vamos a hacer un ejercicio. Tomen el libro de Efesios un rato. Y por favor, quiero que recuerden los tres puntos que vimos que el Señor le revela a Pablo para que lo revele a la iglesia. ¿Recuerdan? Fue lo que vimos esta mañana. Así que no tiene que buscar mucho sus apuntes, por favor. ¿Cuáles son las tres cosas? Cristo en nosotros. Cristo es el todo. Y Él es la cabeza del cuerpo. Ok. Voy a hacer un ejercicio con ustedes. Sacúdase de cualquier modorra, adormecimiento. Estoy en Efesios 1. Ejercicio muy sencillo. Ve algo parecido a los tres puntos. Dice uno o dos o tres. El uno es Cristo en nosotros. El dos es Cristo el todo en todos. El tres es Él es la cabeza, nosotros el cuerpo. ¿Estamos? Ok, vamos a ver. Pablo, apóstol de Cristo Jesús por la voluntad de Dios, a los santos que están en Éfeso y que son fieles en Cristo Jesús. Listo. Gracia a vosotros y paz de parte de Dios nuestro Padre y del Señor Jesucristo. Escuchen. Bendito sea el Dios y Padre de nuestro Señor Jesucristo, que nos ha bendecido con toda bendición espiritual en los lugares celestiales en Cristo. Según nos escogió en Él, estamos en Él, según nos escogió en Él antes de la fundación del mundo para que fuéramos santos y sin mancha delante de Él en amor. Nos predestinó para adopción como hijos para sí mediante Jesucristo, conforme al beneplácito de su voluntad, para alabanza de la gloria de su gracia que gratuitamente ha impartido sobre nosotros en el amado. En Él tenemos redención. En Él tenemos redención. Mediante su sangre, el perdón de nuestros pecados según las riquezas de su gloria, que ha hecho abundar para con nosotros en toda sabiduría y discernimiento. Nos dio a conocer el misterio de su voluntad, según el beneplácito que se propuso en Él. En Él. En Él. Ajá. Con miras a una buena administración en el cumplimiento de los tiempos. Es decir, de reunir todas las cosas en Cristo, tanto las que están en los cielos como las que están en la tierra, en Él. También hemos obtenido herencia, habiendo sido predestinados según su propósito de aquel que obra todas las cosas conforme al consejo de su voluntad, a fin de que nosotros que fuimos los primeros en esperar en Cristo, seamos para alabanza de su gloria. En Él también vosotros, después de escuchar el mensaje de la verdad, el evangelio de vuestra salvación, y habiendo creído, fuisteis sellados en Él con el Espíritu Santo de la promesa, que nos es dado como garantía de nuestra herencia, con miras a la redención de la posesión adquirida de Dios para alabanza de su gloria. Por esta razón, también yo, habiendo oído de la fe en el Señor Jesús que hay entre vosotros y de vuestro amor por todos los santos, no ceso de dar gracias por vosotros, haciendo mención de vosotros en mis oraciones, pidiendo que el Dios de nuestro Señor Jesucristo, el Padre de gloria, os dé espíritu de sabiduría y de revelación en el mejor conocimiento de Él. Mi oración es que los ojos de vuestro corazón sean iluminados, para que sepáis cuál es la esperanza de su llamamiento, cuáles son las riquezas de la gloria de su herencia en los santos, y cuál es la extraordinaria grandeza de su poder para con nosotros los que creemos, conforme a la eficacia de la fuerza de su poder, el cual obró en Cristo cuando le resucitó de entre los muertos y le sentó a su diestra en los lugares celestiales, muy por encima de todo principado, autoridad, poder, dominio y de todo nombre que se nombra, no solo en este siglo, sino también en el venidero. Y todo sometió bajo sus pies. Y a Él lo dio por cabeza sobre todas las cosas, a la iglesia, la cual es su cuerpo, la plenitud de aquel que lo llena todo en todo. Y Él os dio vida a vosotros, que estabais muertos en vuestros delitos y pecados, en los cuales anduvisteis en otro tiempo, según la corriente de este mundo, conforme al príncipe de la potestad del aire, el espíritu que ahora opera en los hijos de desobediencia, entre los cuales también todos nosotros en otro tiempo vivíamos en las pasiones de nuestra carne, satisfaciendo los deseos de la carne y de la mente, y éramos por naturaleza hijos de ira, lo mismo que los demás. Pero Dios, que es rico en misericordia, por causa del gran amor con que nos amó, aun cuando estábamos muertos en nuestros delitos, nos dio vida juntamente con Cristo. Por gracia habéis sido salvados, y con Él nos resucitó, y con Él nos sentó en los lugares celestiales en Cristo Jesús, a fin de poder mostrar en los siglos venideros las sobreabundantes riquezas de su gracia por su bondad para con nosotros en Cristo Jesús. Porque por gracia habéis sido salvados por medio de la fe, y esto no de vosotros, sino que es don de Dios. No por obras, para que nadie se gloríe, porque somos hechura suya, creados en Cristo Jesús para hacer buenas obras, las cuales Dios preparó de antemano para que anduviéramos en ellas. Recordad, pues, que en otro tiempo vosotros, los gentiles en la carne, llamados sin circuncisión, por la tal llamada circuncisión hecha por manos de la carne, recordad que en ese tiempo estabais separados de Cristo, excluidos de la ciudadanía de Israel, extraños a los pactos de la promesa, sin tener esperanza y sin Dios en el mundo. Pero ahora, en Cristo Jesús, vosotros que en otro tiempo estabais lejos, habéis sido acercados por la sangre de Cristo. Porque Él mismo es nuestra paz, quien de ambos pueblos hizo uno, derribando la pared intermedia de separación, aboliendo en su carne la enemistad, la ley de los mandamientos expresados en ordenanzas para crear en sí mismo de los dos un nuevo hombre, establecido así, estableciendo así la paz, y para reconciliar con Dios a los dos en un cuerpo por medio de la cruz, habiendo dado muerte en ella la enemistad. Y vino y anunció paz a vosotros que estabais lejos y paz a los que estaban cerca. Porque por medio de Él, los unos y los otros tenemos nuestra entrada al Padre en un mismo Espíritu. Así pues, ya no sois extraños ni extranjeros, sino que sois conciudadanos de los santos y sois la familia de Dios, edificados sobre el fundamento de los apóstoles y profetas, siendo Cristo Jesús mismo la piedra angular, en quien todo el edificio, bien ajustado, va creciendo para ser un templo santo en el Señor, en quien también vosotros sois juntamente edificados para morada de Dios en el Espíritu. Por esta causa yo, Pablo, prisionero de Cristo Jesús por amor de vosotros los gentiles, si en verdad habéis oído de la dispensación de la gracia de Dios que me fue dada para vosotros, que por revelación me fue dado a conocer edificados para morada de Dios en el Espíritu. Por esta causa yo, Pablo, prisionero de Cristo Jesús por amor de vosotros los gentiles, si en verdad habéis oído la dispensación de la

dio a conocer a los hombres, pero como ahora ha sido revelado a sus santos apóstoles y profetas por el Espíritu, a saber que los gentiles son coherederos y miembros del mismo cuerpo, participando igualmente de la promesa en Cristo Jesús mediante el Evangelio, del cual yo fui hecho ministro, conforme al don de la gracia de Dios que me ha concedido, según la eficacia de su poder. A mí, que soy menos que el más pequeño de todos los santos, se me fue concedida esta gracia: anunciar a los gentiles las inescrutables riquezas de Cristo y sacar a luz cuál es la dispensación del misterio que por los siglos ha estado oculto en Dios, creador de todas las cosas, a fin de que la infinita sabiduría de Dios sea ahora dada a conocer por medio de la iglesia a los principados y potestades en las regiones celestiales, conforme al propósito eterno que llevó a cabo en Cristo Jesús nuestro Señor, en quien tenemos libertad y acceso a Dios con confianza por medio de la fe en Él. Ruego, por tanto, que no desmayéis a causa de mis tribulaciones por vosotros, porque son vuestra gloria. Por esta causa, pues, doblo mis rodillas ante el Padre de nuestro Señor Jesucristo, de quien recibe nombre toda familia, en el cielo y en la tierra, que os conceda, conforme a las riquezas de su gloria, ser fortalecidos con poder por su Espíritu en el hombre interior, de manera que Cristo more por la fe en vuestros corazones, y que arraigados y cimentados en amor, seáis capaces de comprender con todos los santos cuál es la anchura, la longitud, la altura y la profundidad, y de conocer el amor de Cristo que sobrepasa el conocimiento, para que seáis llenos hasta la medida de toda la plenitud de Dios. Y aquel que es poderoso para hacer todo mucho más abundantemente de lo que pedimos o entendemos, según el poder que obra en nosotros, a Él sea la gloria en la iglesia y en Cristo Jesús por todas las generaciones, por los siglos de los siglos. Amén. Yo, pues, prisionero del Señor, os ruego que viváis de una manera digna de la vocación con quien habéis sido llamados, con toda humildad y mansedumbre, con paciencia, soportándoos unos a otros en amor, esforzados por preservar la unidad del Espíritu en el vínculo de la paz. Hay un solo cuerpo. Hay un solo cuerpo. Tres. Y un solo Espíritu, así como también vosotros fuisteis llamados en una misma esperanza de vuestra vocación. Un solo Señor, una sola fe, un solo bautismo, un solo Dios y Padre de todos, que está sobre todos, por todos y en todos. Dos. Pero cada uno de nosotros se nos ha concedido la gracia conforme a la medida del don de Cristo. Dos. Por tanto, dice, cuando ascendió a lo alto, llevó cautiva una hueste de cautivos y dio dones a los hombres. Esta expresión, ascendió, ¿qué significa? Sino que Él también había descendido a las profundidades de la tierra. El que descendió es también el mismo que ascendió mucho más arriba de todos los cielos para poder llenarlo todo. Dos. Están dormidos. Y Él dio a algunos el ser apóstoles, a otros profetas, a otros evangelistas y otros pastores y maestros, a fin de capacitar a los santos para la obra del ministerio, para la edificación del cuerpo de Cristo, hasta que todos lleguemos a la unidad de la fe y del conocimiento pleno del Hijo de Dios, a la condición de un hombre maduro, a la medida de la estatura de la plenitud de Cristo,
para que

0: ya no seamos niños sacudidos por las olas y llevados de aquí para allá por todo viento de doctrina, por la astucia de los hombres, por las artimañas engañosas del error, sino que hablando la verdad en amor, crezcamos en todos los aspectos en aquel que es la cabeza, es decir, Cristo, de quien todo el cuerpo, estando bien ajustado y unido por la cohesión de las coyunturas, provee conforme al funcionamiento adecuado de cada miembro, produce el crecimiento del cuerpo para su propia edificación en amor. Esto digo pues y afirmo juntamente con el Señor, que ya no andéis así como andan también los gentiles en la vanidad de su mente, entenebrecidos en su entendimiento, excluidos de la vida de Dios por causa de la ignorancia que hay en ellos por la dureza de su corazón. Y ellos, habiendo llegado a ser insensibles, se entregaron a la sensualidad para cometer con avidez toda clase de impurezas. Pero vosotros no habéis aprendido a Cristo de esta manera. Noten que no dice no habéis aprendido de Cristo. Dice, no habéis aprendido a Cristo de esta manera. Si en verdad lo oísteis y habéis sido enseñados en Él, no por Él. Dos. Conforme a la verdad que hay en Jesús, que en cuanto a nuestra anterior manera de vivir, os despojéis del viejo hombre, que se corrompe según los deseos engañosos, y que seáis renovados en el espíritu de vuestra mente, y os vistáis del nuevo hombre, el cual en la semejanza de Dios ha sido creado, en la justicia y santidad de la verdad. Por tanto, dejando a un lado la falsedad, hablad verdad cada uno con su prójimo, porque somos miembros los unos de los otros. 3. Airaos pues, pero no pequéis, no se ponga el sol sobre vuestro enojo, ni deis oportunidad al diablo. El que roba no robe más, sino más bien que trabaje haciendo con sus manos lo que es bueno, a fin de que tenga que compartir con el que tiene necesidad. No salga de vuestra boca ninguna palabra mala, sino solo lo que sea buena para edificación, según la necesidad del momento, para que imparta gracia a los que escuchan. Y no entristezcáis al Espíritu Santo de Dios, por el cual fuisteis sellados para el día de la redención. Se ha quitado de vosotros toda amargura, enojo, ira, gritos, maledicencia, así como toda malicia. Sed más bien amables unos con otros, misericordiosos, perdonándoos unos a otros, así como también Dios os perdonó en Cristo. Sed pues imitadores de Dios como hijos amados, y andad en amor así como también Cristo os amó y se dio a sí mismo por nosotros, ofrenda y sacrificio a Dios como fragante aroma. Pero que la inmoralidad y toda impureza o avaricia ni siquiera se mencione entre vosotros como corresponde a los santos. Ni obscenidades, ni necedades, ni groserías que no son apropiadas, sino más bien acciones de gracias. Porque con certeza sabéis esto, que ningún inmoral, impuro o avaro, que es idólatra, tiene herencia en el reino de Cristo y de Dios. Que nadie les engañe con palabras vanas, pues por causa de estas cosas, la ira de Dios viene sobre los hijos de desobediencia. Por tanto, no participéis con ellos. Porque antes erais tinieblas, pero ahora sois luz en el Señor. Andad como hijos de luz, porque el fruto de la luz consiste en toda bondad, justicia y verdad. Y examinando qué es lo que le agrada al Señor. Y no participéis de las obras estériles de las tinieblas, sino más bien desenmascararlas. Porque es vergonzoso aún hablar de estas cosas que ellos hacen en secreto. Pero todas las cosas se hacen visibles cuando son expuestas por la luz, pues todo lo que se hace visible es luz. Por esta razón dice, despierta tú que duermes y levántate de entre los muertos y te alumbrará Cristo. Por tanto, tened cuidado cómo andéis, no como insensatos, sino como sabios, aprovechando bien el tiempo, porque los días son malos. Así pues, no seáis necios, sino entended cuál es la voluntad del Señor. Y no os embriaguéis con vino, en lo cual hay disolución, sino sed llenos del Espíritu, hablando entre vosotros con salmos, himnos y cantos espirituales, cantando y alabando con vuestro corazón al Señor, dando siempre gracias por todo en el nombre de nuestro Señor Jesucristo, a Dios el Padre, sometiéndoos unos a otros en el temor de Cristo. Las mujeres estén sometidas a sus propios maridos como al Señor, porque el marido es cabeza de la mujer, así como Cristo es cabeza de la iglesia, siendo él mismo el salvador del cuerpo. Pero así como la iglesia está sujeta a Cristo, también las mujeres deben estarlo a sus maridos en todo. Maridos, amad a vuestras mujeres, así como Cristo amó a la iglesia y se dio a sí mismo por ella, para santificarla, habiéndola purificado por el lavamiento del agua con la palabra, a fin de presentársela a sí mismo una iglesia en toda su gloria, sin que tenga mancha ni arruga ni cosa semejante, sino que fuera santa e inmaculada. Así también deben amar los maridos a sus mujeres como sus propios cuerpos. El que ama a su mujer a sí mismo se ama, porque nadie aborreció jamás su propio cuerpo, sino que la sustenta y lo cuida, así como también Cristo a la iglesia, porque somos miembros de su cuerpo. Por esto el hombre dejará a su padre y a su madre y se unirá a su mujer, y los dos serán una sola carne. Grande es este misterio, pero hablo con referencia a Cristo y a la iglesia. En todo caso, cada uno de vosotros ame también a su mujer como a sí mismo, y la mujer respete a su marido. Hijos, obedeced a vuestros padres en el Señor, porque esto es justo. Honra a tu padre y a tu madre, que es el primer mandamiento con promesa, para que te vaya bien y para que tengas larga vida sobre la tierra. Y vosotros, padres, no provoquéis a ira a vuestros hijos, sino criadlos en la disciplina e instrucción del Señor. Siervos, obedeced a vuestros amos en la tierra con temor y temblor, con la sinceridad de vuestros corazones, como a Cristo. No para ser vistos como los que quieren agradar a los hombres, sino como siervos de Cristo, haciendo de corazón la voluntad de Dios. Servid de buena voluntad como al Señor y no a los hombres, sabiendo que cualquiera cosa buena que cada uno haga, esto recibirá del Señor, sea siervo o sea libre. Y vosotros, amos, haced lo mismo con ellos y dejad las amenazas, sabiendo que el Señor de ellos y de vosotros está en los cielos y que para Él no hay acepción de personas. Por lo demás, fortaleceos en el Señor y en el poder de su fuerza. Revestíos con toda la armadura de Dios para que podáis estar firmes contra las insidias del diablo. Porque nuestra lucha no es contra sangre y carne, sino contra principados, contra potestades, contra los poderes de este mundo de tinieblas, contra las huestes espirituales de maldad en las regiones celestiales. Por tanto, tomad toda la armadura de Dios para que podáis resistir en el día malo, y habiéndolo hecho todo, estar firmes. Estad, pues, firmes, ceñida vuestra cintura con la verdad, revestidos con la coraza de la justicia y calzados los pies con el apresto del Evangelio de la paz. En todo, tomando el escudo de la fe, con el que podéis apagar todos los dardos encendidos del maligno. Tomad también el yelmo de la salvación y la espada del Espíritu, que es la palabra de Dios. Con toda oración y súplica, orad en todo tiempo, en el Espíritu, y así velad con toda perseverancia y súplica por todos los santos, y orad por mí, para que me sea dada palabra al abrir mi boca, a fin de dar a conocer sin temor el misterio del Evangelio, por el cual soy embajador, en cadenas, que al proclamarlo hable con denuedo como debo hablar. Pero a fin de que también vosotros sepáis mi situación y lo que hago, todos lo haré saber, Tíquico, amado hermano y fiel ministro en el Señor, a quien he enviado a vosotros precisamente para esto, para que sepáis de nosotros y para que consuelen nuestros corazones. Paz sea a los hermanos y amor con fe de Dios el Padre y del Señor Jesucristo. La gracia sea con todos los que aman a nuestro Señor Jesucristo con amor incorruptible. No importa la carta que ustedes lean, van a ver dónde está puesto el énfasis. qué no enseñamos esto? Donde quiera que Pablo iba, él decía, quiero hablarles del Evangelio. Y uno pensaría que era, cree en Jesús. No, pero el Evangelio, las buenas noticias, es eso y es más. El Evangelio tiene que ver con volver a la condición en la cual Dios nos quiso siempre. Esas son buenas noticias. El Evangelio tiene que ver con entender para qué existo, dónde voy. Ahora, muchos creen que eso que llamamos identidad se va a ir generando en el tiempo. Es posible. No dudo de que hay una progresión y es gradual que nosotros vamos consiguiendo herramientas que nos ayudan a entender el depósito que nos ha sido dado. Pero hay algo que es instantáneo. Y está asociado a la identidad. Y es lo que Pablo le experimentó, y es lo que Pedro experimentó, y es lo que cada uno que fue llamado por Dios experimentó. ¿Qué? El verse en Dios es el principio de la identidad. En el descanso yo le decía al Señor, ¿cómo entendemos revelar? A ver, es una palabra que ya no se utiliza. ¿Recuerdan ustedes de dónde viene la palabra revelar? O sea, ¿cuál era la connotación más clásica? Correr el velo, pero ¿alguna vez has corrido un velo? No. En el teatro, ¿hemos hecho teatro? No. A ver, no, ¿cuál era el uso más frecuente de revelar? Las fotos, hay que ir a revelar las fotos. Eso era lo más común. A ver, imagínense esto. Hoy día ya no se utiliza, pero uno ponía una cinta a las camaritas, ¿recuerda? Y tomaba las fotos. Luego terminaba el rollo, rebobinaba y lo tenía que llevar cerrado, sellado, porque no le puede entrar luz, ¿recuerdan? Porque lo velaba. Entonces se llevaba eso a un estudio fotográfico, y en el estudio fotográfico ellos sacaban el rollo en una cámara oscura, en una habitación oscura con una luz roja muy suave, y ellos tomaban foto de la imagen, y esa en ciertos químicos iba revelando una imagen. Así era. Iba saliendo la imagen. Ahora imagínese esto. Pablo está yendo en su caballo. Y el Señor le toma una foto. Le tomó una foto. Flash. Tal cual. Quedó ciego. Claro, ¿se acuerdan de esas cámaras con el flash tremendo que había? Yo tenía un flash, se le ve una cámara y... Queda ciego. Esos 3 días, o esos días que él está en oscuridad, la imagen, él está en el estudio, en la cámara oscura, y la imagen se está formando. Entonces, él va a terminar viendo, se ve a sí mismo y ve a Cristo en él. Se le revela. Estuvo ahí en la foto. Pero era necesario la ceguera para poder ver la imagen. ¿Se entiende? Entonces, yo creo que toda criatura nace en esta tierra con algo de Dios, si no, estaría muerta. Ese poquitito de Dios con el que nacemos es lo que nos ayuda a reconocerlo. Por eso es que cuando una persona recibe el Evangelio y dice, esto es la verdad, ¿cómo sabes que es la verdad si nunca tuviste una experiencia? Porque hay un poquitito de Dios en todos, es un chiquitito. En términos de enseñanza profética, es una lamparita de las 7 prendidas, la del temor de Dios, la que no se apagó todavía. Si esa lámpara se apaga, ya la persona es inaccesible para Dios, ¿recuerdan? Lo hemos enseñado. Pero de las 7 lamparitas... conocimiento, ¿se acuerda? Ahí está, la del temor de Dios. Y esa lámpara es la que empieza a prender a las demás. Entonces, todos tenemos algo de Dios. Todos tenemos algo de este Cristo maravilloso, porque dice la palabra en Hebreos que la vida está en Él. Y dice que todo mantiene su sustancia unido y cohesión a Él. Es decir, yo creo en la física cuántica, sí, y creo que puede haber hasta 11 universos paralelos, listo, no importa, 12 si quieres. Pero una sola cosa sí sé. que lo que se llama energía atómica no es otra cosa que la naturaleza de Cristo que mantiene unida todas las cosas. Físicamente, yo creo que se puede demostrar la naturaleza de Cristo en un objeto. Lo que evita que las moléculas se dispersen en el universo, esa fuerza que es, no se la ve, pero está ahí, y que cuando se libera provoca una explosión atómica, es Cristo. Y eso es lo que dicen Hebreos. Él mantiene unida todas las cosas en una sola sustancia. Ese es Cristo. Es decir, que hay Cristo en toda cosa creada. Sí, en toda cosa creada. Porque en Él fueron creadas todas las cosas. Entienda lo que significa en Él. Dios mío, aquí se nos requeman los fusibles. O sea, ¿cómo es esto? En Él fueron creadas las galaxias y el universo, los planetas, los cuerpos gaseosos, los asteroides. Todo fue creado en Él. Los animales, las plantas, todo fue creado en Él, por Él y para Él. Entonces, todo está unido a Él. Todo está unido en Él. El tiempo y el espacio fue creado en Cristo. Cada persona tiene un poquito de Dios. Y eso lo acerca a Dios. Cuando tú estás orando por la conversión de alguien, y esta persona empieza a acercarse al Señor, es ese pequeñito, ese poquito que queda de Dios en él, que lo acerca al Padre. Entonces un día se acerca y puede mirar y dice, eso es lo que yo estaba buscando. Se le revela, se le amplía el panorama. Y ahí la manifestación de Dios puede crecer en su vida. Entonces, partiendo de ese hecho, asumimos de que solo hay un tipo de genética que no acepta nada de Dios, que son los hijos de la serpiente. Son los inconvertibles, son los que tienen hasta la lámpara del temor de Dios apagada. ¿Quiénes son esos? ¿Dónde están? No me interesa reconocerlos ahora. Prefiero buscar a los hijos de paz, que son los que van a recibir la salvación. Entonces, sí necesito, ahí entra lo que decía Horacio, que el Espíritu mismo me guíe a quien yo debo llevarle la salvación. Y eso es extraordinario, porque la gente no se quema simplemente tocando puerta tras puerta tras puerta como quien vende champú, sino que va a una persona. Me explica, cuando tú sabes que viene uno de los testigos de Jehová a tu puerta, te va a decir lo mismo que dijo a la puerta anterior y a la anterior. O sea, es un mismo verso. Tú sabes que es marketing. Están vendiéndote el mismo producto a todos. Pero cuando viene una persona y te dice, por si acaso usted se llama Hugo, sí. ¿Y usted tiene dos hijos, puede ser? Sí, uno pequeño, sí, correcto. Bueno, Dios dice que el pequeño va a sanar. ¿Quién es usted? Bueno, no me conoce, mi nombre es tal, y sabe, yo estaba orando esta mañana, orando, sí, estaba orando, y Dios me dijo que venga a tocar su puerta para decirle esto. Vengo de parte de Dios. ¿De qué Dios? Del único Dios. Esta tarde, cuando usted acueste al niño, verá que él ha sanado. ¿Hay 20 Hugos en esta cuadra? No creo. ¿Hay 20 Hugos en la ciudad que tengan dos hijos y uno de ellos enfermo? No creo. Soy único, sí. Para Dios usted es único. Dios lo necesita, lo quiere reclutar. Debe ser activado para la obra que él tiene. Y usted es importante. ¿Usted está loco? Tal vez sí. Me cuenta cómo va su hijo. Aquí está mi teléfono. Adiós. ¿Quién se resiste al Evangelio? ¿Quién? Esa persona conectada con Dios de esa manera, donde se ve único, especial, porque lo somos, involucrada con una agenda inmediata, con un Dios que tiene nombre, y que conoce el nombre de mis hijos. ¿Qué pasa? ¿Mandas profetas de evangelizar? Ajá. ¿Qué pasó? Una reina, una puerta. No, no, hay que tirar eso, hay que tirar. No, no, no. Está mal. Uy, mir, ¿cómo ponen escoba acá? Es brujería. No, a ver. Vamos a entrar, sí. ¿Quiere un cafecito? No, no, no, tomo café, eso narcotiza, no. Deme agua, por favor. Agua, sí, aquí está. Uy, cachantún, ¿sabe qué significa cachantún? No, no tengo idea, yo tampoco, no me gusta cómo suena. Deme agua del grifo. Ok, bueno, vengo a decirle Dios aborrece la idolatría, yo veo aquí. Mucha iniquidad, mucha cosa. Usted, no, esto no está bien. O sea, mire, pues yo vine y puedo orar, pero usted tiene que destruir estas cosas, ¿no? O sea, ¿qué le parece más bien? Yo voy a orar y usted va poniendo fueguito atrás y se mostró en uno, rápido, directo. Ese era el siguiente, el profeta está en la puerta con un escoba a partir la cabeza. O sea, lógico, porque nadie quiere saber que su basura es basura. Es basura, sí, pero es mía, me costó. ¿Ah? Imagínese si alguien se iba delante de Pablo y le diga, no, todo lo que está, no, usted no, las tradiciones, pero... ¿Y qué pasó? Ahí quedó. Porque en el fondo, se entiende esto, el vaso está diseñado para ser lleno, y cuando uno lo llena, no lo llena a Dios, lo llena a la religión, lo llena la tradición, lo llena el apellido. ¿Usted sabe con quién está hablando? ¿Usted sabe con quién está hablando? ¿Ah? Lo llena con el conocimiento. ¿Cómo está, señor? Doctor, por favor. Doctor, ¿cómo está, doctor? Ah, es que el vaso se llenó del título, se llenó de la familia, se llenó de lo que sé. Bueno, yo quiero hablarle acerca de Dios. ¿Usted leyó, yo visité Ganímedes? ¿Perdón? ¿Usted sabe que hay un planeta donde seres celestiales nos visitan? No, pero vengo a hablarle de Dios. ¿Usted sabe que la Biblia fue escrita por alienígenas? Un vaso lleno. ¿Cómo le predicas el Evangelio? Pablo tuvo ese problema cuando va, ¿se acuerdan ustedes? Hace su viajecito a Grecia, Atenas y todo aquello. Y tiene toda una historia ahí y va a hablar con... Y él va a decir al final, yo no pretendo más que esto, quiero presentar a Cristo y a este crucificado porque el poder de Dios... O sea, el vaso debe estar lleno. Ahora, en este auditorio no hay un solo vaso vacío. Todos venimos llenos de algo, bueno o malo. Presente, pasado... está ahí, aún el futuro nos llena nuestros planes. ¿Cuánto de Dios puede vertirse a eso? Fue todo un tema. ¿Recuerdas, Franco, cuándo fue? Ahí está el micrófono. ¿Recuerdas tú cuándo fue la primera vez? Es difícil mi pregunta. ¿Quién le pregunto que se acuerde? Pero es que Franco no es muy buen escriba. A ver, pero por ahí te acuerdas. ¿Cuándo fue la primera vez que cantamos la canción con la que empezaron esta tarde? A ver, cuéntate. No me acuerdo el año. ¿Cuándo fue más o menos?
1: Y se fue en Temuco. Perdón, fue la segunda.
0: Espera, qué feo está sonando tu micrófono. Un ratito, que nos ayude nuestro hermano.
1: Sí.
0: Está mejor el de Benjamín, ¿sabes?
1: Que no lo sé encender.
0: No. Ahí tiene un botoncito abajo.
1: Sí.
0: Ahora sí.
1: Gracias. Estabas dando una enseñanza en la Segunda Iglesia Bautista de Iquique.
0: ¿En Temuco o en Iquique?
1: ¿No? En Iquique. Y después la cantamos en Temuco, pero en esa enseñanza estabas hablando acerca del Kavod y de la gloria de Dios y que Dios se manifiesta, que Dios tiene una casa.
0: Ya.
1: Sí. Y en ese tiempo cantamos esta canción.
0: No voy a preguntar cuánto era, pero porque va a sonar que somos muy viejos, sí, pero... ¿recuerdas cuántos años la cantábamos en cada reunión?
1: Muchos años.
0: Varios, ¿no?
1: Muchos.
0: Fue interesante porque Dios me dijo, vas a cantar esa canción en cada reunión. Es una canción vieja, o sea... De hecho, un día la cantamos con su propio compositor al lado. ¿Te acuerdas de ese papelón? ¡Qué terrible!
1: Me acuerdo.
0: Es una canción que le pertenece a Jaime Murrell y estuvimos en un evento con él. Ay, tú destruiste su canción delante de él. No, la hiciste muy bien, la hiciste muy bien. Es que él empezó cantando, ¿no? Fue así, él empezó con el micrófono, ¿no, Jaime?
1: ¿Te acuerdas?
0: Sí.
1: Él le tocaba compartir después. Y estaba ministrando Jaime Murrell primero. Entonces, eso fue en Temuco, claro. Y se sube Pastor Fernando y le entrega una profecía a Jaime Murrell. Entonces, él estaba terminando con esa canción. Quebranta mi cor. Y entre paréntesis, Jaime canta en Fu mayor y nosotros cantamos en natural, ¿no? Entonces, él estaba tocando en su tono. Quebranta mi cor. Y Pastor Fernando le da una profecía y Jaime termina llorando detrás ahí del escenario. Y estaba en el otro teclado, con el micrófono al frente, y Pastor se metió a cantarla para terminar la canción.
0: Pero claro, canté la estrofa, no el coro.
1: Claro. Estaba tan alto, que se quedó callado y me quedé yo en el micrófono. Y aquí hay que hacer algo, así que, bueno, lo salvé. Por lo
0: menos. No salió mal.
1: No salió mal.
0: Solo que no sé si Jaime lloraba por eso, porque esa palabra, tengo mi duda al respecto. No le pregunté, espera. No, la cantaste bien.
1: Gracias.
0: Tenías un registro muy alto en ese tiempo. Lo interesante de esto es de que el Señor nos mete en un proceso de vaciarnos. En el caso mío, vaciar mi vaso me llevó más o menos 8 años. Porque yo tenía mucho en mi vaso. Quiero que entiendan, es fácil vaciarnos de lo malo.
1: ¿Verdad?
0: O sea, si tú tienes un hábito feo, no hay mucha vuelta, pues. Métele fuego y que arda Troya. Sí, es simple. Pero, por ejemplo, hay cosas que no son feas ni son malas, pero impiden que Dios las llene. ¿Ah? ¿Me explico? Por ejemplo, lo que conocemos. Nuestro conocimiento se constituye en algo que nos llena con el tiempo. Por ejemplo, ustedes están aquí porque quieren conocer más del Señor, pero ese conocer se debe convertir en experiencia. O sea, si solo se queda en conocimiento, esto va a tener una medida. Y mañana, por ejemplo, cuando alguien venga y te diga, imagínate, digamos que alguien viene y te dice... No, él no es la cabeza. La cabeza es el Padre, no es Jesús. Está mal traducido. Imaginemos. Entonces tú tienes un choque ahí, un bloque. ¿Cómo? Pero no, es que un ratito. Yo leo aquí en la palabra. No, está mal tu Biblia. Ha salido una nueva traducción de no sé qué, del sumerio. Y resulta que ahí en lugar de decir Cristo debe decir Padre. ¿Entienden cuál es mi problema? Para que yo le diga, ah, genial. Lo que yo sé. Uy, no. Y esta es la razón por la que muchos pastores dan un paso al costado cuando uno les presenta esto. No son los pecados escondidos que no quieren. No. Es gente linda que está sirviendo al Señor con todo su corazón y se mete a levantar la iglesia donde tú no te animarías a poner ni un banderín. Lugares feos y están allí valientes. Pero cuando les presentas esto, como que sienten que es algo como que... Y dan un pie al costado, ¿no? Un paso al costado. ¿Por qué? Por el tema de que su vaso está lleno. Nadie quiere decirle a una persona que tiene 30 años de ministerio, a flaco, todo está mal, vacíalo, tíralo y empieza de nuevo. No, es fácil. O sea, si has empezado el ministerio hace 2 años, es muy fácil decir voy a empezar de nuevo. Si lo has empezado hace 30 años, no es fácil decir voy a empezar de nuevo. O sea, tengo 30 años metidos en este cuento. Entonces, yo recuerdo que el Señor nos hablaba de muchas cosas nuevas que venían, pero yo tenía un montón de estructuras. Desde la forma de tomar mis notas para predicar, hasta el hecho de yo que sé, lo que fuera, lo que conocíamos, porque no éramos dos creyentes desubicados, o sea, habíamos estudiado la palabra por años. Entonces, más o menos, quizás fue el 2002, Franco, no me acuerdo, 2001, habíamos venido en un proceso y el Señor, veníamos en un tiempo de luto, de mucho dolor, y el Señor me dijo, es tiempo de vaciar. Pero yo no entendí, solo me dijo, vas a cantar esa canción todas las reuniones. Entonces, yo recuerdo que la aprendí, en la mayor la tocaba, hasta hoy yo me acuerdo, y la cantábamos. Para mí se convirtió casi en un himno, pero... Porque si tú escuchas lo que dice la letra, tiene mucha cosa cierta. Dice, quebranta mi corazón, porque es en el corazón de donde se asienta nuestra confianza, no en la mente. Es mi corazón asentado en una verdad o en un engaño, lo que fuera, lo que me hace a mí estar establecido. Entonces no habla de que tengo el corazón duro. No, no es eso, o sea, no es un corazón duro. Yo nunca he creído que tenía el corazón duro. Tenía un corazón firme en lo que creía. Quebranta mi vida, te entrego mi voluntad. Ahora, ese es otro tema, o sea, somos formados desde niños. O sea, ¿qué vas a hacer? ¿Dónde vas a estudiar? ¿A qué edad te vas a casar? O sea, ¿me explico? Luego terminas diciendo, te entrego mi voluntad. Te entrego mi vida. Quiero menguar. Esa palabra es muy tremenda. Menguar, disminuir, para que crezcas tú. Yo recuerdo que más o menos para el año 2008, el Señor me dice, basta. 2007, cuando ya el Señor nos habló de dejar la congre, de dejar nuestro país, ya empezó a movernos todo, ya para ese tiempo ya no peleamos de nada, nosotros no peleamos por nada, o sea, ya no es, no, yo empecé el ministerio y voy a morir acá, no, o sea, ya no importa nada, o sea, ya donde el Señor me quiera llevar, lo que el Señor me quiera dar, ya pasó, habíamos llorado nuestros muertos, habíamos sufrido, ya no importa nada, ¿listo? O sea, lo que tú nos pidas, ya. Y ese es el momento en el que Dios puede empezar a darnos mucho más de Él. Por eso es que el proceso de vaciamiento es tan esencial. Y es lindo, aquí es donde entra el tema pastoral. Aquí es donde necesitamos pastores de pura cepa. Los pastores deberían ayudarnos en el proceso de vaciarnos. Repito, porque no es difícil vaciarse de lo negativo, de lo pecaminoso, de lo que es malo. Aún nuestra propia conciencia nos acusa de lo que está mal. Lo difícil es vaciarnos de lo que creemos que es bueno y nos ha dado firmeza, nos ha traído dirección, pues, hasta donde vamos. Yo no sé cuánta gente pensaría que era la única canción que conocíamos, pero no, conocíamos cientos de canciones, pero teníamos que cantar esa. Y la cantamos en La Paz por años, de años, de años, de años. Yo quiero más de ti y habitar en tu presencia, menguar para que crezcas tú y cada día seré más como tú. Es eso de lo que estamos hablando. Entonces, fue un proceso de morir, de pelear, y yo no creo que he vaciado completamente mi vaso, porque todavía tengo mis planes, mis sueños, pero en el proceso sé que aún Dios va a quitarme eso. Ya, Señor, ¿por dónde? Ahora, pues, por atrás, listo, saca todo. O sea, ya no hay más. Es un tema de, digamos, de... Muchas veces al principio nos sentimos violentados cuando sentimos que Dios nos empieza a pedir todo. Entonces, tú miras a la persona que pasa, tira unas monedas en el alfolí cada semana. ¿Qué Dios le va a pedir si no puede dar un centavo? O sea, está ahí mordiendo el centavo para ver si se rompe y dar la mitad del centavo. Por eso es tan importante, por ejemplo, la cultura de dar. Porque si damos el dinero, que es lo que está más cerca de nuestro corazón, vamos a poder dar cosas más valiosas que están dentro de nuestro corazón también. El tema del tiempo, ¿por qué no está? ¿Por qué no está aquí tu esposa? Ay, no tuvo tiempo. Es que mientras no seas capaz de dar esto, tampoco Dios te va a dar lo que realmente quieres, lo que necesitas, no te lo va a dar. Pero es que no podía, pero que debe estar. Voy a ir a tu casa a darte la escuela. Ya vine a Chile, brother. ¿Dónde vives? En Iquique. Pues ven desde Iquique acá. Hay gente que vino desde Estados Unidos. Y no me digas que no tenía nada que hacer. No me digas que no se gastó un pasaje de $900. O sea, vino. Ay, no pudo venir mi esposa. No pudo venir mi tío. ¿Pero qué estás esperando? Tiene que vaciarse. No, si cada semana... Sí, cada semana están ahí. Pero no cada semana se abren los cielos para ver lo que debes ver. Entonces hay tiempos en los que los tiempos pueden determinar todo, un cambio puede determinar todo. De eso estamos hablando. Pero seguimos regateando. No, yo no puedo, si puede, que... Es un tema difícil. Pero... Si creemos lo que hemos leído, ese poder estar en Cristo y Cristo en nosotros, nosotros en Él y Él en nosotros, nos va a costar todo. Hace un par de años empezamos con la cultura de la luz. ¿Cómo ardieron las iglesias? ¿Cómo gente se fue de las congregaciones? ¿Por qué? Por decir que hablemos la verdad, que vivamos en luz, que no haya murmuración, que haya confesión de pecados públicas. ¿De qué está hablando? Y la gente se fue, iglesias se cerraron, pastores fueron destruidos. ¿Qué es lo que la gente quiere? Yo no sé que Dios te haga cantar los próximos 2 años, pero la idea es que entres en un proceso en el cual te puedas vaciar. No vas a quedar vacío, va a haber un reemplazo. Dios va a empezar a poner cosas nuevas. Cosas que no habías visto antes, las vas a empezar a ver. Y eso va a traer a ti una mayor capacidad de ser efectivo en lo que Dios nos llamó a hacer. Lo que creemos, lo leemos, lo cantamos, lo predicamos, lo vivimos. ¿Qué es lo que el Padre quiere? Te lo resumo en las palabras que Pablo dice en Gálatas 1:15. Él quiere revelar a su Hijo en cada uno de nosotros. Eso es lo que Él quiere. ¿Y tú entiendes cuánta gente está congregada que no ha tenido una revelación del Hijo? Ahora sí me entiende, ¿verdad? Ahora sí me entiende. Entonces su deseo es ese, revelar a su Hijo en nosotros. Porque el día en que yo lo veo, toda mi vida cambia. Eso es. Si no, el pecado se aparta, pero por un tiempo. La iniquidad de los padres se aparta, pero por un tiempo, luego me alcanza. ¿Por qué? Porque todavía me reconoce. Vean ustedes al pecado como un perro sabueso. Es un perro que conoce nuestro olor. Entonces, lo que te hace pecar a ti no es lo mismo que me hace pecar a mí, son cosas diferentes. Y están asociadas al olor de mi casa, de mi familia, de la casa de mis padres. Entonces, ¿cómo te quitas el olor? Te lo hago fácil, no hay forma. ¿Qué hago entonces? Necesitas que tu naturaleza sea cambiada. Entonces, a medida que tú te vacías y Él se va a vaciar en ti, el olor tuyo va a cambiar. ¿Por qué? Porque el aroma de Cristo empieza a cambiar todo. Entonces sale el sabueso tras de ti y te pierde la huella, porque ya no te encuentra. ¿Dónde está este? Siempre lo pescaba por acá. Pecaba entre los jueves a las 8 de la noche. No, no está más. No existe. No lo ve. Y pasa por tu lado. ¿Ah? Así como cuando se ponen las vacunas, ¿qué es? Los virus, ¿se acuerdan? En la película de los zombies. Y el zombie está frente a él y no lo ve. Exactamente igual. Ahí estuvo. Está ahí el hombre. Pero el zombie está. No lo puede agarrar, hermano. Está frente ahí. ¿Por qué? Porque esta vez tiene algo en su sangre algo que hace que el código que hay en él ya no sea detectable. Eso es todo. Solo que yo no me inyecto un virus, me inyecto la vida de Dios. Entonces, eso es lo que pasa, la vida de Dios hace. Y el sabueso del pecado tiene cada vez más dificultad de encontrarme. Entonces, tienes dos formas. La iglesia puede enseñarle a la gente a cómo jugar a las escondidas al sabueso. Ajá, bueno, sí, se peca en esto. Bueno, saque el televisor del cuarto. Ok. Entonces, si no está la TV en mi cuarto, no voy a pecar. No tanto, ok. Pequé. Saca el teléfono. Ok. O sea, si saco el teléfono, no peco. No, por lo menos no tanto. Ok, saqué. Pastor, pequé. ¿Tienes iPad? ¿Tienes palomas mensajeras? ¿Qué tienes? ¿Cómo te sacas lo que está dentro? Entonces Pablo en Efesios hablaba de revestirnos del viejo o del nuevo hombre creado a la imagen de Dios. ¿Cómo se hace eso? ¿Se acuerdan que yo decía ayer, tenemos que llegar a tener náuseas por todo lo que hacemos? O sea, tiene que llegar el momento de decir, que estoy cansado de hacer esto.

¿Sabes? Y puedes enseñar a la gente cómo esconderse, cómo escapar, cómo correr más rápido, cómo tirarle anzuelos, pero tarde o temprano ese perro, ese sabueso llamado pecado, solo yo conozco una manera, y es que lo que somos deje de ser, y que la naturaleza de Dios se vacíe cada vez más en nosotros, para que el pecado ya no nos reconozca como propiedad suya. ¿Ustedes han tenido la experiencia de ministrar a alguna persona en sanidad interior? Ok, las cuatro puertas espirituales, listo, ya lo sacamos. 2 meses después, pastor, caí de nuevo. Ok, entonces ahora vamos a hacer los 24 portales. Listo. 2 días con los 24 portales, listo. Te sacamos, salí, pastor, aleluya, ahora me siento livianito. 2 meses después, ay, pastor, no se ve enojar. ¿Qué pasó? Caí. Ok. Justo cayó el libro de iniquidad en mi mano. Venga. La iniquidad, sí, esto, iniquidad, quinta generación. Tercero, dame tu árbol genealógico. Ve donde los mormones te van a ayudar a hacer tu árbol genealógico. Listo, ahí estamos. Ahora sí, me di cuenta que tenía un tío en tercer grado que era masón, en el orden del rito escocés, y por ahí me entraba el pecadito. Ok, ya sacaste al masón. Sí, pastor, le corté la cabeza. Listo. Ya no hay nada más. No, ya estoy libre. Aleluya. Voy a dar una ofrenda para sellar esto. Ok, listo. 1 mes después, pastor, no sé qué decirle, ¿sabe? ¿Les es conocido? Sí, ajá. Pero, ¿sabe? Una hermanita dio una prédica de la hermana Ana por internet y habla de regiones de cautividad. Yo creo que estoy en una región de cautividad. No sé, ¿me podría ministrar a alguien? Me han dicho que estoy en zona de chacales. De chacales, ok, chuta, ok, listo. A ver, llamen a protección ambiental. Ok, vamos a hacer es chacales, vamos a sacarte de zona de chacales. Listo, chacal, aquí se va, chacal, te muelo. Chacal, aquí te hicimos alfombra, se acabó. Tienes botas de chacal, listo, ok, feliz. Ay, sí, ahora sí estoy libre, oh, aleluya. 3 meses después. No, va a terminar diciendo esto. ¿Sabe qué, pastor? Yo creo que aquí no hay unción. He escuchado que ha llegado una profeta ahora. Ha ido a congregarse a la iglesia de la esquina. Y me han dicho que si ella me ministra voy a ser libre, así que me estoy yendo, pastor. Lamento que aquí no me hayan podido ayudar. Nunca nadie tuvo la gentileza de decirle a esta persona que la fuente de sus problemas es ella o él. Que la única manera de que ella pueda entrar en una vida nueva es morirse. Y que la naturaleza de Dios, que está vaciándose como un río cada día en aquellos que quieren, se vacíe en ella. Si de verdad la naturaleza de Dios está en nosotros, ¿qué mal nos va a alcanzar? No hay sanidad, no hay discipulado que pueda superar la obra de Cristo en nosotros, dentro, creciendo. Los vasos solo sirven si están llenos, amén. Estamos aquí para aprender cómo llenarnos y cómo llenar a otros. Dios no quiere un grupo de personas religiosas. Ni siquiera quiere un grupo de personas sin pecado. ¿Cómo? Él quiere un grupo de personas con Cristo dentro. Ese es el punto. Por ejemplo, Pablo se consideraba a sí mismo como una persona irreprensible. Pero aún así Dios no lo veía con agrado. Póngase a pensar, Guaraví dice que guardaba la ley y era un hombre celoso, o sea, celoso de Dios. ¿Por qué? Porque
Aún y él tenía, dice, un celo por Dios, dice que ardía en celo por las cosas del Señor. Pero aún a pesar de eso, Dios no estaba dentro de él. Era un celo humano. Dios no quiere un grupo de personas que guarden todos los mandamientos. Quiere un grupo de personas cuya naturaleza sea cambiada por la del Hijo. Eso es más poderoso que guardar cualquier mandamiento. ¿Se entiende lo que estoy diciendo? En Cristo voy a guardar los mandamientos y voy a realmente, sin que sea un esfuerzo, vivir la ley del Señor. Pero sin Cristo voy a llegar a la fatiga y al cansancio que llegó el pueblo de Israel. No voy a poder. ¿Hay tarea? Amén. Pausa, 15 minutos, cambio de tema.

Vamos a gastar lo que resta de la tarde entrando a la aplicación de todo lo que estamos viendo de aquí para adelante, de algunos asuntos bien específicos de la iglesia, asuntos prácticos, vivenciales. Vamos a dedicarle en este tiempo especial atención al tema de liderazgo en la iglesia. Creo yo que aquí hay muchos líderes, pero también creo que los líderes siempre están buscando otros líderes o otras personas para poder ponerlas en posición de liderazgo para que puedan ellos ayudarnos en el trabajo que el Señor nos pidió hacer. Sin duda, esta es una de las áreas más delicadas del trabajo ministerial. Podemos ver excelentes ministros que hacen un trabajo muy lindo, muy, muy sincero, pero a la hora de ver al equipo de apoyo que tiene al equipo de líderes, ese equipo deja mucho que desear, sea porque hay muy poca madurez en el grupo, o sea porque no saben trabajar en equipo, lo que fuera. Da la sensación, y es inevitable juzgar, aunque no sea justo, la precisión y certeza del líder al darnos cuenta con qué personas camina. Lo digo fácil. Creo que me dice mucho de una persona ver el grupo con el que camina. Entonces, repito, quizás no es lo más justo, pero es inevitable que nosotros hagamos esta operación, ¿sí?, de aproximación. Voy a pedirles que podamos buscar en el libro de San Mateo capítulo 20, un pasaje, San Mateo capítulo 20, y vamos a leer, repito, quizás no es lo más justo, pero es inevitable que nosotros hagamos esta operación. Sí, de aproximación. Voy a pedirles que podamos buscar en el libro de San Mateo capítulo 20.

queremos ir a asuntos muy prácticos de la iglesia a partir de esta sesión. No voy a desarrollar más en profundidad el tema de Cristo en nosotros, porque es un tema muy extenso. Desarrollar todos los aspectos que hay probablemente sería una escuela aproximadamente de 20 días, ver toda la multiforme sabiduría que está en la palabra. Ni siquiera le hablo ya de lo que el Señor nos pueda mostrar. Pero creo que hemos aterrizado en una posición de claridad en cuanto a la urgencia que hay para poder desarrollar este tema como el vertical y el más importante, no importa el aspecto ministerial que Él nos pidió cumplir. Toda la iglesia del Señor necesita ser aprobada por Dios, y Dios solo va a aprobar aquello en lo cual la persona de Cristo está creciendo. En el libro de San Mateo capítulo 20, versículo 25 adelante dice: pero Jesús, llamándolos junto a sí, dijo: ¿sabéis que los gobernantes de los gentiles se enseñorean de ellos, y que los grandes ejercen autoridad sobre ellos? No ha de ser así entre vosotros, sino que el que quiera entre vosotros llegar a ser grande será vuestro servidor. Y el que quiera entre vosotros ser el primero será vuestro siervo. Así como el Hijo del Hombre no vino para ser servido, sino para servir y para dar su vida en rescate por muchos. Hay varias características que los líderes pueden mostrar en su vida. Yo les voy a dar algunas cosas importantes. Pero yo creo que este pasaje refleja mucho de lo que Dios piensa respecto a las posiciones de liderazgo, ¿sí? Hay una característica, y usted seguramente quiere tomar notas que le sirvan, que es esencial para poder saber qué personas califican para poder liderizar un trabajo ministerial. Y definitivamente la primera característica que uno ve aquí es la capacidad de servir a otras personas. Venimos de un sistema donde el liderazgo es sinónimo de estar encima. ¿Sí? Todas las empresas, todo tipo de instituciones que nos rodean naturales, funcionan bajo un diseño de pirámide. O sea, el que esté en una posición de jerarquía, de autoridad, de gerencia, está sobre sus subalternos. Eso funciona en el ejército, en la policía, en el banco, en el supermercado. Hay un manager, el manager es el que ve todo lo que está aquí. Pues la iglesia no tiene managers. La iglesia no tiene gerentes, la iglesia no tiene un comandante. La iglesia es un cuerpo que tiene una cabeza. Pero ¿cómo funciona en cuanto al gobierno interno? ¿Cómo se da ese tipo de estructura? Entonces, aquí hay un elemento muy particular que el Señor nos pone. Yo les digo esto porque muchas veces, como pastores, podemos ver personas que anhelan una función. Yo le voy a pedir que trate de seleccionar o hacer esta diferencia siempre. Una cosa es la función y otra cosa es la posición. La gente debe buscar una función, no debe buscar una posición. Lo voy a decir de nuevo. Hay dos elementos a nivel administrativo dentro de la iglesia y dentro de cualquier lugar. Una es la función. Por ejemplo, tenemos a cargo del sonido aquí una persona, un hermano que nos ayuda a cargo de todo lo que es este tema de sonido en este local. Hace un trabajo bueno, él está a cargo de eso, él es el responsable de eso, ¿sí? Yo no puedo empezar a mover mis cables y cosas sin preguntarle a él, porque él es el responsable de sonido. Esa es una función. Ahora, está lo que se llama la posición. Puede que acá se lo llame gerente de audio. ¿Ok? Esa es la posición. En la mente, digamos, competente, la posición debe reflejar la función. Pero en la mayoría de los casos, la posición es solo eso, es posición. Quienes hacen el trabajo fuerte son los que están debajo. Entonces, por ejemplo, viene una persona y te dice: sabe, yo tengo el ministerio de maestro de jóvenes. Esa es una posición. Maestro de jóvenes, por decir algo. Para darle a una persona una posición, lo primero que tiene que ver es una función. ¿Y cómo sabes que tú eres maestro de jóvenes? Bueno, es que he trabajado con jóvenes muchos años.

años. Ahora, note cómo está confundiendo las cosas. En la Biblia hay varios términos para las diferentes posiciones, ¿sí? Usted, por ejemplo, va a ver diácono. Diácono es un término bíblico. Un diácono es una persona que se caracteriza por tener cierto tipo de trabajo muy asociado al servicio y la atención de los demás hermanos. Un maestro es una persona que sirve al cuerpo de Cristo a través de la gracia que Dios le ha dado en la enseñanza. Ahora, no existe uno que sea maestro de niños y uno maestro de adultos y otro maestro de jóvenes y otro maestro de ancianos. No existe esa distinción en la Biblia. En la distinción solo, o en el ministerio, solo se habla de maestros. Eso quiere decir que una persona que tiene la posición, que también es función de maestro, puede enseñar a niños, a jóvenes, a adultos, a cualquier persona. Porque la gracia de Dios nunca se da con medida. ¿Se comprende? Es lo mismo que un profeta que le diga, yo solamente puedo profetizar miércoles y viernes, o yo solo puedo profetizar, ¿me entiende? Si él tiene el oficio de maestro o de profeta, él va a poder profetizar en cualquier entorno, en cualquier momento. Pero puede que tenga el don. Este tema no lo voy a desarrollar, lo que son dones, ministerios, o dones, operaciones y ministerios. Si ustedes lo quieren, lo pueden conseguir en nuestra página web. Son tres videos, tres DVDs. Ahí explico cada uno de los 23 ministerios, dones y operaciones que están en Corintios, en Efesios, en Romanos. Entonces, hoy día no voy a entrar a eso, nos desviaría de lo que tenemos que hacer. Pero existen, básicamente, sí, dentro de lo que llamamos funciones, tres tipos de funciones. Los dones, el ministerio y las operaciones. Estos tres corresponden con las funciones. Es decir, cuando una persona profetiza, puede hacerlo desde el don de profetizar, desde el oficio de profeta o desde la operación profética. Ambas, o ese trío de cosas pueden aparecer al mismo tiempo, ¿ok? Cada una de esas cosas, el don, el oficio y la operación, cada una de esas cosas es el resultado de la acción del Espíritu Santo en nosotros. ¿Por qué vienen los dones? Lo responde Pablo mismo, para perfeccionar al cuerpo. La palabra perfección hoy día la podemos poner como sinónimo de edificar, y que nos permite completar. Exacto, Andrés. Muy bien, pastora. O sea, los dones vienen para ayudarnos a edificar mejor. Entonces, yo quiero ver cómo ayudo a esta persona, pero no tengo palabra de ciencia, palabra de ciencia. La palabra de ciencia es una palabra que viene de parte del Espíritu Santo, que me da la información completa de un asunto que me es desconocido de manera natural. Yo miro a esta persona y el Señor me dice, lo he llamado para tal cosa. Entonces, ese don me permite ayudar a esta persona a poder llegar al punto de efectividad que él necesita. ¿Estamos? Entonces, existen los dones, existen los ministerios y operaciones. ¿Cuál es la diferencia entre ellos si los tres son acción del Espíritu Santo? La diferencia viene por la amplitud de rango de trabajo. Es decir, el don funciona solo cuando el Espíritu Santo quiere que algo pase. No lo puede controlar ni administrar. La palabra correcta no es controlar, es administrar. El que tiene el don no puede administrar lo que tiene. Es decir, lo digo fácilmente, yo tengo lenguas, mi administración es o hablo o me callo, punto. Pero no tengo las lenguas en todas partes. No, ni todo el tiempo, ni con todas las personas. Eso depende del Espíritu Santo. El oficio es una función 24/7. Está conmigo todo el tiempo. Y la operación se activa cuando en la compañía de los demás miembros del cuerpo de Cristo se necesita completar algo que uno solo no puede. Ahora, hay 23 registros o 23 dones registrados en la Escritura, pero deben haber más, porque en Cristo esto es inagotable. Entonces volvemos, yo como ministro de Dios, como pastor, por ejemplo, una de las palabras que, uno de los dones que yo le he pedido al Señor mucho, es justamente la palabra de ciencia. ¿Por qué? Para poder ayudar mejor a las personas. Hoy día eso lo ejercita más el profeta, pero me parece que es bastante... Es menospreciar el don, decir que eso solo es para los profetas. En realidad lo necesitamos todos. La palabra de ciencia nos acorta mucho bla bla.
porque va directo al hueso, nos permite ver la raíz de algo, etcétera, etcétera. Se puede usar para una sanidad, se puede usar para una cosa que no tiene solución humanamente pensada, se puede ver, en fin. Pero yo le he pedido ese don, por ejemplo, para saber cómo, cómo ayudar a una persona a descubrir su llamado. A mí me molestaba mucho que como pastor yo no pueda dirigir a la gente hacia dónde ellos deben ir. Entonces yo nunca he querido tener un grupo de seguidores que me digan sí a todo, sino yo entiendo que mi posición es servirles a ellos, ayudarles a que ellos cumplan su tarea. Yo he sentido siempre que esa es la manera correcta de verlo. O sea, tengo una persona acá y le digo, ¿qué puedo hacer por ti? ¿Qué puedo darte para que hagas mejor la tarea? Entonces, yo veo que eso tenía Pablo en su corazón. Decía, yo quiero irlos a ver, porque de verdad tengo muchas cosas que darles. Ahí tengo un registro de, por ejemplo, a ver si está, ahí están. Aquí están todas las oraciones que Pablo hace en la Escritura. Hoy está un poco chiquito para que lo puedan ver, pero aquí están todas las oraciones de Pablo en todos los libros, Romanos, Efesios, Timoteo. Y es interesante, por ejemplo, la primera oración de Pablo en Romanos 1, ¿ah? No les voy a pedir que lo lean, está chico hasta para mí que estoy tan cerca. Dice Pablo, quiero ir a ustedes para comunicarles algún don espiritual a fin de que seáis confirmados. O sea, miren, dice Pablo, oren para que yo pueda ir a verles, para que cuando estemos juntos yo pueda soltar algunos dones sobre ustedes. Miren qué bonito, para confirmarlos. Por ejemplo, aquí hay pastores. Yo no sé si ustedes se animan uno de estos días a tener una sesión profética donde el Espíritu pueda confirmar si son profetas o son pastores o no. Por ejemplo, ¿me entienden? Eso lo hicimos una vez, pero es complicado decirle a alguien, te cuento, tú no eres pastor. Y, ¡ay! ¿Y qué hago? O sea, llevo ya y firmé el documento y ¿qué hago? Bueno, esta era una sesión para preguntarle al Señor si eres profeta y tú no lo eres. O tú eres, no eres pastor. Entonces puede ser muy duro. Le digo, una vez lo hicimos y fue pesado porque nadie a veces tiene ese, pero debería ser básico. Porque nadie quiere darse cuenta en el último kilómetro que su desvío era 100 kilómetros atrás. ¿Se entiende lo que estoy diciendo? Entonces Pablo dice, deseo ir a comunicarles algún don espiritual a fin de que seáis confirmados. Entonces, ¿qué decía Pablo? Llegaba, por ejemplo, a la iglesia y decía, ¿dónde están los ancianos? Aquí estamos, somos dos ancianos. ¿Puedo ver al equipo que han levantado? Sí, aquí están los cinco hermanos. ¿Puedo orar por ellos? Sí, claro, apóstol, hágalo. ¿Por qué está usted aquí? Ah, pues me han puesto como encargado. No, tú no eres ese, ven este lado. Tú, aquí estás, estoy trabajando con esto. No, tu llamado es este en realidad, tienes que estar aquí. Entonces, eso sí, él confirmaba y le decía, tú tienes llamado para esto, pero no estás funcionando en los dones. Déjame. Y oraba y los dones se activaban en él. Eso es lo que hacía. Entonces Pablo dice, yo oren por eso para que pueda ir a verlos. Luego está la oración por Israel. Es muy interesante porque Pablo oraba por Israel. Es lindo lo que había en su corazón por Israel. Bueno, y cada una de estas oraciones son muy interesantes porque todas ellas reflejan la responsabilidad que él sentía por el cuerpo de Cristo. Él sabía que lo que administraba no era para sí mismo. Y solo leyendo Efesios, lo hemos hecho hace un rato, no leímos todo el libro de Efesios. ¿Qué está diciendo a cada rato? Estoy aquí por ustedes. Estoy en la cárcel, no se empeñen por eso, eso debe ser su gloria. ¿Cómo que su gloria? Ustedes deben reunirse y decir, qué tremendo, Pablo está en la cárcel por nosotros, qué gozo saber que hay alguien que sufre por nosotros en lugar de que nosotros suframos. O sea, es muy impresionante el sentido de sacrificio que tiene el ministro que viene de parte de Dios. Nunca se aprovecha de la gente. Es una persona que va aún... a ofrecerse como sacrificio por los demás. O sea, ese es el ejemplo que tenemos de Jesús. Él no vino a servirse a sí mismo. Él vino a darse a sus discípulos con todo su corazón. Amén a eso. Entonces, les digo esto porque hoy día uno puede ver ministros tan cínicos que maltratan tanto a los discípulos, ¿verdad? Que son estrictos y muy duros, pero en el fondo son managers. Un manager es así, ¿no? ¿Por qué llegaste tarde? O sea, ese es un manager, ese no es un pastor, ese no es un apóstol. El pastor es un ejemplo de humildad, es un ejemplo de servicio, es un ejemplo de amor, es un ejemplo de entrega a la gente, es un ejemplo de ayudador. Está siempre disponible para poder bendecir a alguien.
¿sí? No estoy diciendo de que la agenda del pastor es la agenda de todos, ¿no? O sea, no es el empleado de todos, es el activador, es el que ayuda. Entonces, el que tiene el don, cualquiera sea el don, lo necesita administrar para el beneficio del cuerpo. Ahora, en lo que acabamos de leer, Mateo 25 al 28, Jesús les dice, la gente en el mundo se enseñorea por su posición. No deben ser ustedes así. Ustedes son siervos. Han venido a servir y aprendan de mí que vine a servirles. Ese ejemplo es tremendo, ¿no es cierto? Maravilloso. Ahora, hay tres... Voy a tratar de abarcar tres temas, pero no sé hasta dónde llegue si no termino mañana. Característica entonces número uno de la persona que es comisionada por el Señor, número uno, espíritu de servicio. No busque a alguien con talento, busque a alguien que le guste servir. Lo digo de nuevo. Usted ha visto que hay muchos, yo no veo, pero sé que hay muchos programas de talentos. Sí, castings. Eso no funciona en la iglesia. O sea, el hecho de que una persona tenga mucho talento para hacer algo no significa que esté calificada por Dios para hacerlo. Para nada, para nada. No tiene nada que ver. Hay dones que son naturales, eso se llama talento. El talento lo único que hace es reforzar la carne. Dice que David, cuando levanta a los salmistas para el templo 24-7, busca personas no con talento, sino que tengan espíritu de inteligencia para tocar los instrumentos. En pocas palabras, está diciendo que él está buscando profetas que sepan tocar los instrumentos, no está buscando gente talentosa. Entonces a veces sucede que usted está orando por un bajista y parece un muchacho que hace hablar al bajo. Está bien, qué bueno, toca muy bien, qué talentoso. Pero ¿cómo es? ¿Él tiene un espíritu de servicio? Ese punto es vital para todo lo que vamos a hacer. Hay una característica del que no sirve para líder. Maltrata. Es una persona maltratadora. ¿Sí? Se enseñorea de su posición. Entonces, como regla o como consejo, si prefiere, yo le digo, nunca dé posición a una persona hasta que vea cómo desarrolla su función. Porque una vez que usted lo posiciona, no lo puede desposicionar. Una vez que usted nombra a alguien pastor, ¿cómo lo despastoriza? Entonces, ¿qué prefiero decir? Has sido comisionado para pastorear un tiempo. Te voy a dar un año para que pastorees conmigo. Estás comisionándote para eso, un año. Tu función va a ser pastorear. No le estoy diciendo eres pastor, le estoy diciendo vas a pastorear un año. Le estoy dando una función, una posición. No le estoy diciendo te unjo como pastor, le estoy diciendo te comisiono para pastorear. Hay una gran diferencia. El comisionamiento siempre es temporal, la posición es eterna. Eterna en el sentido de que mientras nos dure esta vida, ¿sí? No vamos a ir a pastorear en los cielos. Se entiende la diferencia, ¿verdad? ¿Por qué? No podemos llamar líderes. En la Biblia no aparece la palabra líderes como tal. Quiero decir, como una función legal. Así como no aparece la función, yo que sé, ujier, ¿no? O lo que sea. Mientras más apegados estemos al diseño de Dios es mejor. Entonces lo que nosotros hacemos es poner a una persona en una función pastoral hasta que nosotros podamos ver que el Espíritu Santo y la iglesia nos confirme que la persona tiene el ministerio. Entonces yo puedo, por ejemplo, después de un año de haber puesto a una persona en un trabajo, reunir a algunos hermanos de la iglesia a quienes yo respeto en su opinión y preguntarles, díganme, ¿cómo ustedes ven a fulano de pastor? ¿Cómo ha sido su trabajo pastoral este año? Mire, pastor, a mí me parece tal cosa, a mí yo lo veo peligroso, yo lo veo muy bueno, etc. No estoy pidiendo una votación, no estamos haciendo elecciones. Quiero la decisión que voy a tomar, que esté en acuerdo con el Espíritu Santo y con la iglesia, porque Él va a pastorear a la iglesia. La iglesia no es una institución donde le pongo un gerente y se aguantan. O sea, ellos tienen que funcionar con Él, tiene que haber un nivel de armonía.
Entonces yo les pregunto a estas 5 o 6 personas, ¿cómo lo ven este hermano? Mira, lo veo así, veo que necesita esto, lo veo que no es comunicativo, lo veo que es muy, es maravilloso, es una persona que se deja explicar, genial. Entonces yo entro en una búsqueda de Dios, yo les voy a dar algunas pautas para esto, y ya cuando tengo la confirmación del Señor que debe ser la persona correcta, ahí sí oficialmente le doy la posición, le digo, hermano, en este día te reconocemos como pastor delante de la iglesia y te entregamos esto y te activamos en estos dones y te decimos en el nombre del Señor esto, esto es lo que el Señor te lleva a hacer, se activa todo el presbiterio, le damos la palabra, en fin, y entra en su, a funcionar, digamos, ya desde una posición. ¿Se entiende lo que estoy diciendo? Entonces, el primer punto tiene que ver con la característica, las características que estamos buscando en una persona. Empecemos con la más visible, su capacidad de servir a otras personas. La segunda cosa, su integridad. La palabra íntegro viene, significa completo, entero. Sinónimo de integridad, pureza, rectitud, decencia, incorruptibilidad, cabalidad. Antónimos, deshonestidad, impureza, corrupción, injusticia, perversidad. La integridad tiene que ver mucho con ser transparente. Detesto a la gente que tiene secretos. ¿Sabe por qué? Porque el diablo es un soplón. Entonces, yo admiro mucho, yo creo que debe ser así. Mira, estoy poniendo, pensando ponerte, estoy sintiendo en Dios de que tienes que hacerte cargo de esto. Pastor, ¿puedo hablar contigo con sinceridad un rato? Dígame. Antes de que me veas para cualquier cosa, quiero decirte, yo he hecho esto. Quiero que sepas que yo no, cuando era joven, yo mismo incentivé un aborto, yo, sabes, hice esto. Yo he cometido esto, etcétera. Por favor, si me vas a pedir que me haga cargo de algo, considera todo lo que yo he hecho. Eso es lo que espero de una persona íntegra. Ah, sabes, yo te iba a decir esto, pero es que, bueno, es que no ha habido el momento, no quería molestarte. Sé que estabas muy ocupado con el viaje. No, un ratito. Si era tan importante, ¿por qué de que te dejaste ungir? ¿Por qué aceptaste una comisión entendiendo de que habían unas cosas oscuras? Eso yo lo traté con Dios, correcto. Estoy de acuerdo. Pero imagínese, estoy hablando con alguien que me dice, sabes, yo me iba a casar con una mujer, etcétera, y de hecho la embaracé, fue terrible, le llevé a abortar, pero luego no, terminó mal, terminamos, sí, y quedó, y nunca más, ahora me he casado, ya tengo años con esa persona, listo, te ordenamos, pastor. Pasan unos meses, el hombre se hace conocido, y un día tengo una mujer esperándome en la oficina, dígame, ¿sabe qué? Este hombre lo que me hizo cuando era más joven, ¿qué me hizo esto? Yo le puedo decir, sí, yo lo sé. Él me lo confesó voluntariamente antes de aceptar este cargo. Y quiero decirte que fue muy triste lo que pasamos. Yo te pido perdón una vez más por todo lo que sufriste y estamos abiertos a ayudarte. Pero él es otra persona. Lo que pasó cuando él era muy joven nunca debe haber pasado. No hay forma de remediar eso. Pero tampoco puedes tú destruir a esta persona por un error que fue de ambos. Pero imagínese, no sabíamos nada y te sueltan el rollo en la oficina. ¿Cómo lo manejas? Repito, es algo que ya Dios trabajó, es cierto. Pero ¿dónde entra el tema confianza? ¿Dónde entra el tema transparencia? ¿Dónde entra el tema caminar como cuerpo? ¿Dónde entra la sensación de saber que la persona que estoy mirando al lado es la que veo? Y no es un holograma, no es algo desvirtuado, no es algo armado, es la persona como tal. ¿Y qué debería yo saber de una persona? Todo lo que consideres que puede ser un daño al ministerio. Pero es que eso es vida privada. Noticia de último momento. Desde el momento que eres ministro, nada es privado. No existe la vida privada en aquellos que sirven al Señor. No existe eso. Es un privilegio que tú pierdes. La gente común de la iglesia tiene vida privada. Los ministros no la tienen. Todo lo que ellos hacen es público. Porque son personas públicas. Eso significa que lo que hayan hecho en el pasado, lo que han hecho en el presente y lo que van a hacer en el futuro va a ser público. Y aunque uno sienta que no tiene que dar explicaciones por algo que ya resolvió en Dios, sí debe darlo delante de un cuerpo. Entonces la integridad tiene un valor de peso muy grande.
La segunda cosa que debemos buscar en un líder es integridad. Tengo un pensamiento. Antes me gustaba mucho coleccionar pensamientos. Tenía un montón de pensamientos. Tengo uno de Otto von Bismarck. ¿Saben quién era él? Era un general alemán. Dice, si quieres tomarle el pelo al mundo, di la verdad. Qué tremendo, ¿no? Si quieres tomarle el pelo al mundo, di la verdad. Claro, porque la verdad hace que ya el mundo no te pueda tomar el pelo a ti. Todo este mundo es un mundo de mentiras. Sería genial poder tener una hoja, ¿no? Antes de recibir a los miembros para la alabanza, lo que sea, donde cuente antecedentes del Interpol, venga. Antecedentes. Antecedentes. Yo no sé, sería genial. Pero no deberíamos necesitarlo. ¿Por qué? Porque en el espíritu de verdad nosotros deberíamos poder hablar tranquilamente de todo lo que nos aflige. La tercera cosa, sí, este orden no significa que el uno es más importante que el dos, ¿ok? Es santidad. Alguien diría, uy, eso debería ser número uno. Es que no estoy poniendo en orden de jerarquía, ¿sí? Simplemente es una lista. Santidad, y tengo una lista de versículos para cada cosa, pero no voy a mencionarla porque no creo que alguien diga, a ver, demuéstrame que la santidad es importante en un líder. Estamos, hay muchos. Yo quiero mencionar algo de la santidad que es importante y estaba haciendo un grafiquito para poder explicarles un poco este tema de la santidad. La palabra técnicamente santidad está relacionada con apartado, separado, dedicado. Eso quiere decir que Dios cuando santifica a alguien lo separa para sí mismo. Dice, me pertenece, este es mío. En Éxodo 28:36 ustedes pueden leer eso, en Levítico 11:44, en Hebreos 12:14, hay muchas citas. Ahora, para entender plenamente lo que significa santidad, aquí ha habido mucha mezcla, ¿sí? Vienen desde movimientos wesleyanos hasta movimientos calvinistas que han adaptado a su propia interpretación lo que es la santidad. Y está desde el concepto de ausencia de pecado y perfección completa hasta simplemente una ausencia o una santidad teológica, donde soy santo puramente porque estoy en Cristo. Pero, ¿qué es en realidad de la santidad en nuestra vida diaria, en la parte práctica? Les he puesto ahí un gráfico donde tienen ustedes un eje X y un eje Y. En el extremo de uno dice consagración y en el extremo del otro dice tiempo. ¿Sí? Ahí están los dos ejes. Tiempo y consagración. Y aquí hay una gráfica que muestra cierto tipo de comportamiento. Ahora, existen cuatro instancias de lo que es consagración. Cuatro, uno, dos, tres, cuatro. Cuatro instancias. Cuando hablo de consagración, estoy hablando de santidad. ¿Estamos? La primera instancia está aquí donde pongo el uno. Empezando la gráfica, casi fuera de la gráfica. Aquí hay un uno. Ese uno, ¿qué significa ese uno? Que antes de nacer nosotros, ya fuimos separados para Dios. Si la definición de santidad, de separación, dedicación, apartado para, Pablo dice, yo fui separado para Dios antes de nacer. Eso lo dice Jeremías, lo dicen varias personas, lo dicen en la palabra, y es correcto. Nosotros fuimos separados por Dios desde antes de nacer. Si el concepto de santidad es separación, ya hay algo dentro de mi vida antes de nacer que se llama santidad preexistencial. Por darle un nombre. O santificación previa. Es maravilloso entender esto. Es maravilloso entender que Dios estuvo trabajando en nuestra vida antes de que nosotros siquiera existamos en este plano de realidad. Es tremendo. Efesios 1:4 dice eso, sí, que fuimos santificados, escogidos en Él antes de la fundación del mundo. ¿Quiénes han sido santificados previamente antes de nacer? Todos ustedes. Qué bueno que se gozan por eso. Si no, nunca hubieran podido ser salvos. Es que esa es una parte maravillosa. Uno ve la santidad como una cosa lejana, algún día yo dejaré de pecar. Es que no se trata de eso. Se te tiene que revelar algo.
Entonces hay un punto uno que es la santificación previa o la preexistencial. Pero hay un número dos. Hay un segundo nivel de santidad que se llama santificación posicional. Está en 1 Corintios 1, 2. ¿Qué es la santificación posicional? He hablado hace un ratito de función y posición. Estoy sobre la tarima, estoy bajo la tarima. Sobre la tarima, bajo la tarima, posición. Pablo dice en Corintios, a los que están en Cristo, al estar en Cristo yo tengo una santidad posicional. Por estar en Cristo, por solo estar en Cristo, ya hay una santidad. Por ejemplo, yo estoy en la tarima, al estar en la tarima estoy más arriba que ustedes. Entonces, sobre mi estatura regular tengo una ganancia de, 50 centímetros. ¿Qué es de la tarima? Bajo, pierdo esa posición. Cuando usted vino a Cristo, ganó una santidad por solamente estar en Él. Ahora, si nunca ha estado en Él, por favor, métase en Él pronto. Esta santidad posicional, aquí estoy relacionando este punto con esto, mire, ya es un segundo nivel de consagración o de santidad. De los cuatro ya tiene dos a su favor. Va bien. Existe una tercera santidad o santificación o consagración. Tercera, que podríamos llamar la santificación progresiva. ¿Ustedes creen que son mejores personas que hace 5 años? Esa es santificación progresiva. O sea, si la vida de Dios va siguiendo su curso, ustedes van a ser mejores personas cada día. Van a ser más confiables, más íntegras, más entregadas, más consagradas, más obedientes, más dispuestas para obedecer al Señor. Eso se llama santificación progresiva. Vamos creciendo en Dios. Esto es algo natural, porque así como los niños crecen sin esforzarse, nosotros deberíamos ser santos, cada vez más santos, sin esforzarnos. Por solamente desarrollar la vida de Dios en nosotros, deberíamos ser mejores personas en todas las áreas de nuestra vida. Por eso es tan extraño que una persona no crezca en Dios. O sea, si hay gente estancada que sigue con el mismo cuento de hace 5 años, algo no está bien, porque ese no es un diseño correcto. Todo lo que es la vida de Dios es una vida de expansión. Por último, hay una cuarta que es la santificación perfecta o completa. Entonces dice la palabra, hasta que todos lleguen, todo nuestro ser, espíritu, santo y cuerpo sea completamente santificado. La santificación completa es donde vamos. No creo que la alcancemos completamente en los años que nos toca por vivir, pero como dice la palabra, aquel que empezó la buena obra, la terminará. Aquel que la buena obra empezó, será fiel en completarla. ¿Vio? Entonces, esa santificación, Él está trabajando. De la única que yo me debo preocupar, hablando honestamente, no puedo hacer mucho por la uno. ¿Estamos? Solo creerla. ¿La creen? Fueron escogidos desde antes de nacer para nacer en Chile y servir al Señor. Listo. La dos. Ahora están en Cristo y al estar en Cristo ustedes han ganado un poco de la santidad de Cristo sobre sus vidas. A los santificados en Cristo. Luego en el mismo texto de Corintios 1:2 dice, llamados a ser santos. Esa es la 3. Este es el esfuerzo diario. Aquí es donde yo debo concentrar toda mi artillería. ¿Qué? ¿En qué? En crecer sanamente en Dios. Ese es mi esfuerzo. Mi meta no es no pecar, o pecar, perdón. Mi meta es crecer. Mi meta es tener más de la vida de Dios. No cuente los pecados. Cuente la estatura de Cristo en su vida, avanzando, creciendo, desarrollándose. Pero pastor, los pecados son un indicador. Yo lo entiendo. Vamos a ir de la práctica del pecado, a la falla, a la omisión, a la perfección. Ese es. Ya no somos practicantes del pecado, o sea, ya no somos personas que han hecho de su vida el pecado. Porque el que practica el pecado es del diablo. Estamos yendo de la práctica del pecado, y hemos ido, perdón, al pecado, que es, técnicamente el pecado significa errar en el blanco, equivocarnos,
tomar decisiones apresuradas, no hacer las cosas correctamente, decir una palabra que deberíamos haber guardado, no habernos humillado cuando deberíamos habernos humillado, no haber hecho esto. Eso es pecado, error, equivocación, debo trabajarlo, mejorarlo, etc. Pero eso con el tiempo se va a volver omisión. Uy, no me di cuenta de esto. Líbrame de mis errores que me son ocultos, dice David. Ah, ve. Y vamos a llegar, de la omisión vamos a llegar a la perfección. O sea, ya no. ¿Cuándo fue la última vez que pecaste? No me acuerdo. O sea, que sí, es que estamos avanzando. Si la vida de Dios crece en nosotros, esto va a darse sin esfuerzo. La vida se absorbe en la muerte. Si nosotros no desarrollamos a Cristo en nuestro interior, el pecado va a ser constante, hermanos. Cada vez vamos a estar necesitando una sanidad o un ministerio de liberación sobre nuestra vida. Porque el pecado es ese sabueso que nos va a pillar, nos va a encontrar donde estemos. Entonces, de los cuatro aspectos de la santidad, yo solo debo preocuparme de uno. ¿Qué puedo hacer por la final? No, el que empezó la terminará. Listo, descanso en eso. No sé cuándo me llegará la hora ni dónde, solo sé que el Señor va a terminar lo que empezó en este estuche, lo va a hacer. Entonces, el punto 3, santificación progresiva, es mi enfoque. Ahora, yo debo ver, cuando hablo de los líderes, yo debo ver cómo ellos manejan sus pecados. Le hablé de integridad, ¿correcto? Integridad tiene que ver mucho con lo que una persona es. Pero, es muy molesto tener que llamar a una reunión de presbiterio para confrontar a uno de los líderes cuando él debería haber buscado esta reunión. ¿Qué te digo? Metió la pata en la reunión. El día sábado en la reunión de jóvenes, se fastidió, tiró el instrumento, maltrató a alguien, y está bien, puede haber una razón, ¿ok? No debería. Pero ¿qué pasa? Termino yo llamando una reunión porque me entero de lo que ha pasado, y no es él quien me busca. Ese día, cuando terminó la reunión, apenas salió del lugar, debería haber dicho: pastor, tengo que hablarte, ¿qué ha pasado? Necesito verte. Te quiero contar lo que pasó en la reunión. Estaba pasando esto, esto, esto. Él debería ser la primera persona en contarme lo que ha pasado, sin que tengan que ser otras personas. Eso es integridad también. Pero también tiene que ver eso con santificación progresiva. Ahí veo cómo trata el pecado. Claro, estamos en presbiterio y ¿qué va a decir? ¿No me quiero arrepentir delante de ustedes? Va a agachar la cabeza. Si no agacha la cabeza, está confirmando que todo lo que están diciendo contra él es verdad. Obviamente se va a humillar. ¿Qué opción tiene? Lo lindo hubiera sido que él, de propia iniciativa, pida la reunión y diga: hermanos, los he llamado porque yo he cometido una falta en la reunión del día sábado. Pasó esto, me enfadé, traté mal al hermano. Quiero que sepan esto, yo ya le pedí perdón. ¡Wow! Pero yo hice mal. Yo pido, por favor, primero que me perdonen, segundo que oren por mí, porque no estuvo bien esa reacción, me asusté. Yo no sé de dónde salió eso, necesito ayuda, eso no estuvo bien. ¡Wow! ¡De eso estoy hablando! Integridad. Ahí ves a la persona con el deseo de caminar en la vida de Cristo. Pastor, ayúdame en esto, podríamos reunirnos en un tiempo para orar por mí. Humildad. Ah, sí, pastor, te iba a hablar de esto, pero como estabas ocupado, yo dije, va a pasar. Además, mira, no sé qué te habrán dicho, pero ¿qué es eso? ¿Cuántas versiones deben haber de un hecho para que sea importante? Solo dime esto, ¿te importó o no lo que pasó? Sí, no parece. Uno se da cuenta del anhelo que tiene la gente por crecer en Dios, por la manera en que enfrenta sus problemas. Y quiero que entiendan esto, todos estamos en una fase de desarrollo. Y lo que se produce en esa fase son errores. Los pastores se equivocan, los profetas se equivocan.
Y eso no significa que una persona debería ser descalificada de una función. No, por favor. Pedro se equivocó. Pero uno espera que por amor al Señor, mínimamente haya pesar por lo que se hizo. Mínimamente pesar. Porque siempre quien queda mal delante de todos es el Señor. Ni siquiera voy a decirle la iglesia, la congre, el nombre, el pastor. No, en definitiva, ellos no vienen por nosotros, es por el Señor. ¿Por qué? Luego la gente dice, ¿cómo es posible que en ese lugar maltraten así a los X personas? ¿Les parece? Entonces, la santificación progresiva, en el fondo, no es algo subjetivo. Es algo que se ve en la vida, en el esfuerzo por hacer las cosas bien. Yo he tenido líderes que se acercaron alguna vez y me dijeron, pastor, ¿sabes qué? Son 3 semanas que no puedo diezmar y me siento mal. Yo ni tenía idea de eso. Pero quiero que noten el nivel de convicción que había en su corazón. Son 3 semanas que no puedo diezmar y me siento mal. ¿Qué ha pasado? No sé qué ha pasado, creo que he manejado mal las cosas, pero ¿qué has hecho con tu plata? A ver, sentémonos. Pero yo, ¿cómo iba a saber eso? Yo no estoy contando si dan o no dan o cuánto dan. Pero ahí tú te das cuenta de ese esfuerzo, ese deseo que hay en el corazón del hombre por ser cada vez más consagrado al Señor. Ellos entendieron algo. Nadie va a poder más que lo que dan ellos. Nadie va a poder dar más que un líder. El pastor siempre es el que más diezma y el que más ofrenda. Siempre. Y los líderes con él. De ahí para abajo la gente ofrenda. Entonces él entendió esto, que si él no estaba diezmando, estaba afectando a todo el cuerpo de Cristo. Eso es responsabilidad, eso es integridad, eso es luz. Eso es lo que uno espera de una persona que es líder. El pastor es el que más diezma, el que más da. Los líderes son los que más dan. Entonces él vino y me dijo, no estoy dando 3 semanas. ¿Te das cuenta el nivel de integridad al que podemos ir llegando? ¡Qué bonito! Dime, ¿tú ibas a decirle qué te pasa? ¿Son 13? No, es el corazón de la persona. Entonces, hay algo que yo veo ahí. Una cosa es ser íntegro, que de hecho en el mundo hay gente íntegra. Hay gente muy íntegra. Pero hay algo que me impresiona mucho. Hay algunas personas que al ser íntegras se convierten en fuente de integridad. Eso está en la palabra, Salmo 51.5, Jeremías 17.9. Voy a explicar esto. A medida que nosotros vamos avanzando, lo que nosotros desarrollamos se convierte en una fuente para otros. Es como, por ejemplo, cuando descubres, a ver, ¿qué descubres? Que nosotros podemos orar y bendecir el agua y la estructuramos. ¿Se acuerdan cuando aprendimos esto? Listo. Entonces yo aprendí a decir gracias, te bendigo en el nombre de Jesús y me tomo el agua. Integramos al agua y el agua vuelve a cambiarse sus características básicas y se vuelve algo vivo. Lo enseño a otra persona. Una cosa bonita de un líder es que todo lo que experimenta lo comparte. Un líder es un generador, siempre está compartiendo lo que recibe. Por eso es que nunca está callado. Siempre está dando, esa es la característica. Descubre un verso y lo está compartiendo. Descubre una canción y te la está pasando. Descubre esto y te lo está dando. Encuentra un libro y te lo está dando. Porque el líder no quiere ser el único, quiere que todos sean como él. ¿Han visto que muchos líderes no comparten sus fuentes? Nunca me pasas nada, ¿eh? Sí, ¿no? Estaba pensando en lo mismo. ¿Ah? Estábamos mirándonos, ¿no? Son miradas inquisidoras. Entonces, con el tiempo nos volvemos fuentes.
Por ejemplo, en el Salmo 51:5, David se ve como una fuente, pero contaminada. O sea, en pecado me concibió mi madre, etc. Entonces, soy una fuente de cosas malas. El hombre con el tiempo va a convertirse en una fuente de lo que él es. Siempre. Es interesante porque cuando, por ejemplo, estás compartiendo la palabra, imagina, tienes un grupo sentado alrededor tuyo y tú estás compartiéndolas. Literalmente tú eres la fuente. A ver, honestamente, eres la fuente. Los hermanos están tomando notas de lo que dices, están aprendiendo. Tú eres la fuente para ellos. Entonces, si tú eres una persona íntegra, con el tiempo te conviertes en una fuente de integridad. Hermanos, antes de empezar la sesión de discipulado, quiero decirles que hoy día no quise venir. ¿Cómo que no? Me siento muy mal, estoy con unos temas y la verdad yo hubiera querido quedarme en casa. Así que voy a hacer algo. Yo creo que debo escucharlos hoy día. Me pongo mi silla acá y quien tenga una palabra, compártala. ¡Wow! Eso es integridad. Entonces, no va a pasar tarde que uno se va a levantar alguien y va a decir, pero ¿podemos orar por ti? ¿Eh? Por favor, sí, oren. Pues oramos porque le des descanso, refrigerio y que... Amén. ¿Qué están aprendiendo los hermanos? Integridad, a no actuar religiosamente, a no... Ah, el líder siempre debe estar bien. Ese es un cuento. Ese es un cuento, ya nadie se cree eso. A ver, desabotónate. Un botoncito, el del medio. Por favor. ¿En serio? Un poquito, ábrelo. No tiene la S, no. Los pelos, ¿sí? Pero no tiene la S. Ven lo que hay debajo del botoncito. Es que te has puesto a pensar, es muy interesante. Es bien tremendo. Es bien tremendo cómo la gente tiende a seguir estereotipos. Yo he visto gente que ha ido a una escuela de la profeta Ana y luego todas las hermanas ya se comporta igual. Y se sube a predicar la palabra y... ¿Qué le pasa a este guacho? La semana pasada estaba tranquilo, me robó un evento a Jacksonville y ahora vuelve. Espera, la hermana Ana tiene derecho a hacer eso. Tú no, déjate de payasadas, brother. Siéntate. O sea, ¿qué te pasa? Pero es que es así. Yo sé, ¿qué le pasa? Bueno, ahí te das cuenta que la persona de Cristo no está creciendo. Está creciendo la imagen de otra persona, está creciendo la unción de otra persona. Pero todo eso es temporal y es engañoso, porque solo la presencia de Cristo va a crecer en mí y me va a cambiar. Entonces, y ahí tiene que estar el pastor para decirle, a ver, quítale un poquito el pozole, brother, a ver, bájale, ¿no? Quítale la crema al taquito, quítale. Le he puesto mucha crema a la rajita, sácala. Ah, o sea, le estás poniendo mucha mayonesa al completo, quítale un poco. Quítale, le has puesto mucha mayonesa al completo. O sea, que no se te sube, hermano. Y eso pasa, es algo muy frecuente. Entonces, ¿qué hace cuando el líder dice, miren, hoy día yo tuve un problema con mi esposa, me acabo de pelear, he venido discutiendo y... ¿Cómo les voy a poder discipular hoy? ¿Me pueden ustedes? Quiero escucharlos a ustedes. Ya luego voy a ir a resolver esto. ¡Qué tremenda enseñanza! Ya nos discipuló, hermano. ¡Ya nos discipuló! Eso que está haciendo me está discipulando. Me está enseñando que puede que yo mañana, cuando esté en una posición de liderazgo, voy a tener problemas y broncas con mi esposa. Y no puedo compartir así la palabra. Y debo hacerme un lado hasta que pueda resolver esto y seguir. Eso que está haciendo me está enseñando. Mira qué lindo. Ese es el cuerpo, esa es la iglesia. No tenemos nada que mostrar a los demás más que Cristo. Todo lo que vas a ver en mi vida, si quitas a Cristo, te va a decepcionar. Si tú me ves sin Cristo, te vas a decepcionar de lo que yo soy. Mi única esperanza de caerte bien es que me veas en Cristo. Esa es la realidad.
Así somos. Todos. Entonces, ¿por qué mostrar otra cosa? Díganme, ¿qué ganamos? Se nota cuando algo es artificial. Con el tiempo, los líderes deberían convertirse en fuentes de integridad. Que están frente tuyo, y sabes, la persona no puede seguir mintiendo. Te dice simplemente, debo decirte algo, te estoy mintiendo. O sea, está la presencia de esta fuente de integridad que yo no puedo mentirte. O sea, me impacta lo que hay en ti. Ustedes van a darse cuenta que muchas veces tenemos gente en situaciones comprometedoras moralmente dentro de la iglesia. Y no hay nadie que se dé cuenta. O sea, nadie que pueda al menos agachar la cabeza, ¿no? Uno se debería sentir mal cuando hace algo mal. La Biblia nos da normas de integridad. Oh, sí, nos da una cantidad de características que no sé si se las puedo pasar algún ratito, pero a ver, en el fondo, todo lo que nosotros podamos construir, todo lo que nosotros podemos construir sin Cristo va a terminar decepcionándonos. Esa es la verdad. ¿Hay una cantidad de requisitos ministeriales en la Biblia? Sí, muchos. No voy a leer todo esto, pero nos habla de lo que sí debemos hacer. Se ha desfasado un poquito por pasarle a la computadora, al iPad, ¿sí? No iba a mostrárselos, lo hubiera preparado más bonito, más prolijo. Pero debe ser hospitalario, sobrio, prudente, decoroso. Debe ser de buen testimonio, debe ser amable, gentil, irreprochable, prudente, apacible. Debe ser apto para enseñar, debe ser una persona didáctica. Debe ser marido de una sola mujer, ¿sí? No a la vez, una sola mujer, eso de a la vez, ¿no? Ya saben que hay muchas. Los teólogos le sacan todo beneficio. Sus hijos deben estar sujetos en obediencia, deben cuidar de su casa, gobernar su familia. No deben ser adictos al vino, borrachines, neófitos. No deben ser neófitos, quiere decir que deben ser personas entrenadas en lo que tienen que hacer. No deben ser recién convertidos, eso nos dice Pablo, ¿sí? No deben ser pendencieros, no deben ser golpeadores y belicosos, no deben ser avaros. Ahora, en el fondo, de lo que se trata aquí, no solo es de ser buenas personas, es que lo que nosotros somos vamos a proyectar a otras personas más. Ese es el asunto. Nuestra vida debe ser una vida ejemplar. Quito a Cristo de mi vida, mínimamente debo ver una persona responsable, íntegra, justa. Hay hermosos ejemplos, ¿verdad? José, por ejemplo, José, van a ver ustedes que huye de la fornicación, huye de los lazos que se le presentan. José, el padre adoptivo de Jesús, se ve muy poquito de él, pero lo que se ve es buenísimo. Lo que se ve es espectacular. Por ejemplo, no quise infamar, no quiere contaminar o dañar el testimonio de María. O sea, ¿qué detalle más bonito de este hombre? Obediente a un sueño, le cambia el panorama, etcétera. Onésimo en la Biblia, en Filipenses 8, es mencionado como por Pablo como una persona ejemplar, maravillosa. Entonces, en el fondo ustedes van a darse cuenta que hay en nosotros la posibilidad de ser más que solo líderes, de ser ejemplos. ¿Cuál es el mejor líder? El que con su ejemplo esté enseñando. Ese es el mejor. Ese es el mejor que hay.
¿Cuáles son las áreas de tentación más frecuente de los que están en liderazgo? Las mismas que tiene el mundo, son tres: sexo, dinero y poder. En esto no hay nada nuevo bajo el sol, ¿sí? Es decir, son las tres áreas en las que es más fácil que un líder se corrompa. Pablo nos advierte de eso, 1 Corintios 5:11, nos advierte de eso en Romanos 13:13, que andemos decentemente, que no hagamos... ¿Cómo puedo enfrentar los problemas, la tentación del sexo, del dinero y del poder? Hay un texto en 1 Juan 2:16 muy interesante que habla acerca de esto, dice que habla del deseo de los ojos, de la vanagloria de la vida y de los deseos de la carne. ¿Recuerdan? Deseos de los ojos, ese es el sexo, de vanagloria de la vida, dinero, deseos de la carne, poder. Son las tres áreas por las que una persona cae. Normalmente. Ahora, ¿cómo se trabaja eso? ¿Hay alguna manera de guardar a la gente de que no caiga en pecados sexuales, de dinero, de poder, de avaricia, de poder? Miren, ustedes pueden crear todo un sistema anticrisis, pero en el fondo la única garantía es la responsabilidad personal. O sea, no hay forma de crear un sistema a prueba de, no existe eso. Ni aunque usted se reúna semana tras semana para poner el termómetro, va a tener la certeza de que la persona no pueda caer en algo así. Y como nadie quiere pastorear y estar ahí de niñera, viendo, poniendo el termómetro, nos queda confiar. Ahora, en las características ministeriales, yo no las detallo, estas que están en Timoteo, en Tito, que yo he mostrado en esa lámina, no se las pongo ahí porque usted lo puede ver en casa, es fácil. No vino aquí para que le digan algo que ya sabe. El punto es este. Es muy probable que se presente un tema de sexo, dinero o poder en la congregación. ¿Cómo vamos a responder frente a eso? Va a marcar una base legal para juzgar todo. Escuche lo que le estoy diciendo. O sea, en algún momento va a tocar la puerta esto, y no es que Jezabel nos vino y nos cayó. O sea, no debería. Pero donde esté el hombre, la posibilidad de que haya un error de este tipo es alta. Entonces, de lo que se trata es de que la iglesia entienda cómo nosotros vemos esto. Usted puede tratar un asunto así con mucha liviandad, o puede tratar esto con mucha seriedad, depende de usted. Pero sepa que lo que haga mañana por esto va a dejar un precedente para todos. Y a la larga, eso va a ser más pesado. Nadie se va a acordar quién fue el primero que cayó en esto. Pero va a tener el recurso legal para decir, si no se hizo con él, ¿por qué conmigo sí? Entonces, sumado a esto, lo que viene, es la injusticia. Ah, claro, a mí me sancionan porque no soy primo del pastor. ¿Se entiende lo que estoy diciendo? Entonces, este tema, amados, debe ser trabajado con especial cuidado. Yo no creo que la disciplina resuelva nunca nada. Yo soy partidario de que la famosa disciplina que la iglesia hoy día tiene para apartar a alguien no es real, no funciona, no es didáctica, no trae cambio profundo. Cuando una persona cae en una de estas trampas, necesita ser separada de lo que hacía, de su función. No la puedes quitar de su posición, ese es el problema. La puedes separar de su función. Y debe pasar por un proceso de reaprendizaje profundo, que va a ir desde los 6 meses hasta los 2 años aproximadamente, donde la persona tiene la posibilidad de rehabilitarse en esta área. Ese es el tema. Eso no se consigue simplemente poniendo una persona contra la pared, mirando a la pared, y ahora tú no participas del culto, pero mirando a la pared. Esa es la disciplina actual. Pero en el fondo nadie resuelve el problema que tiene dentro. Ahora, súmele a esto el hecho de que todo lo que pasa es consecuencia de algo anterior. Nunca los pecados ni las cosas que acontecen son aisladas, siempre son
reflejo de algo que pasó antes. Cuando tú te enteras de un problema así, es porque ha habido algo anterior ya, que estuvo por debajo, y se rompió la cadena por el eslabón más débil. ¿Qué quiero decir? Volvemos al tema del cuerpo, a ver si esto les ayuda. Si entendemos que somos un solo cuerpo, sí, el pecado de esa persona en cualquiera de estas tres áreas, en el fondo es un pecado del cuerpo. Eso quiere decir que lo que entró a través de esta persona todavía está circulando en el sistema circulatorio del cuerpo. Entonces no es extraño que cuando cae uno, al poco tiempo cae otro y luego cae otro cuerpo. Sí. El pecado de esa persona en cualquiera de estas tres áreas, en el fondo es un pecado del cuerpo. Eso quiere decir que lo que entró a través de esta persona todavía está circulando en el sistema circulatorio.

de un espíritu inmundo, y tres, la decisión equivocada de haber cedido a la tentación. Son tres cosas. El tema del demonio, lo reprendo y se va, listo. Si se va el demonio, se va la tentación. Pero la decisión equivocada no se puede atar. Eso tiene que confrontarse. ¿Por qué cediste? ¿Dónde está todo lo que tú has vivido, lo que has experimentado? ¿Dónde está Benjamín? ¿Dónde está aquello? ¿Dónde están las escuelas? ¿Dónde está? ¿Por qué no te sirvió nada? Entonces aquí el tema, si se dan cuenta, es en el fondo una crítica a todo lo que estamos haciendo como iglesia. Porque si como iglesia no podemos evitar que nuestros líderes caigan en un pecado, ¿qué espera la persona que acaba de llegar este último domingo? Repito, sé que el hombre tiende a caer, pero no debería ser la normalidad. En la iglesia del Señor esa es la excepción, no es la normalidad. Eso tiene que cambiar aquí y tiene que cambiar en el corazón. Dios no aprueba eso, por lo tanto nosotros tampoco lo aprobamos. No lo castigamos, lo resolvemos. Dentro de mi colección de citas tengo una de Gandhi. No les asusta que lea algo de Gandhi, ¿no? Ok. Dice los siete pecados del liderazgo, según Gandhi. Riqueza sin trabajo. Placer sin conciencia. Conocimiento sin carácter. Comercio sin moralidad. Religión sin sacrificio. Política sin principios. Ciencia sin humanidad. Wow. Los siete pecados de liderazgo según Gandhi. El tema del sexo es un tema, es como un fantasma, ¿sí? Un fantasma es un espejismo, es algo que, no quiero decir que es falso, es algo que merodea, pero solo puede ser efectivo si tiene algo para dónde agarrarse. Yo no puedo evitar que los fantasmas vengan, pero puedo evitar que tengan dónde agarrarse. Y es ahí donde nosotros trabajamos el tema de la sanidad, la confrontación, el discipulado. Ya no es solo un tema de orar para que Dios te guíe. No, o sea, es un poco más finito el asunto, ¿sí? Es un tema un poco más finito. Creo que esto Dios lo trata caso por caso, persona por persona, individualmente. ¿Eso qué quiere decir? Dentro de lo que es la vida sana de una persona, y digo líder porque estamos hablando de líderes, ¿sí? La sexualidad debe ser algo normal. Pero hablar de algo normal es respecto a qué es normal. Entonces hay unos límites que Dios ha puesto que están muy expresados en su palabra. Volvemos al tema de la palabra, ese es conocimiento objetivo. No necesitamos consultar a un sexólogo, necesitamos leer la Biblia respecto a cómo Dios trata este tema. El hombre es un ser que va a tener toda una serie de actitudes sexuales que son correctas porque Dios lo creó así. El asunto está cuando eso se convierte en un instrumento que me desvía mi corazón del placer que es hacer la voluntad de mi Dios. Aquí la discusión es qué placer es el predominante. Y eso hace callar toda discusión. David dice que nuestro placer es Él. Él es la fuente de nuestra satisfacción. Detrás de una persona que tiene tendencias medias extrañas, van a tener una persona que no ha disfrutado a Dios. Es una persona que necesita descubrir lo maravilloso que es disfrutar a Dios. Van a ver una persona que no es adoradora. Van a ver una persona que le cuesta mucho dar. Van a ver una persona que es muy esclava del tiempo y de la responsabilidad, pero no del placer a Dios. Entonces, no se resuelve esto diciéndole, flaco, ven, a ver, vamos a ver, cuéntame, ¿qué son esas cosas raras que estás queriendo hacer? Tiene que ver con otra cosa, tiene que ver, ¿por qué no disfrutas del Señor? El área de placer que nosotros tenemos en nuestro ser solo es único. Y puede estar dirigido a Dios, a mi esposa, a una escoba, a una vaca, lo que sea.
es un solo.

el área de placer. Y quien decide dónde proyectarlo soy yo, mi voluntad está implícita en eso. Mi placer en primer lugar debería estar en Dios y todo lo demás se acomoda respecto a esto. Pero obviamente, si Cristo no está creciendo en mí, si yo no disfruto a Cristo, pónganse a pensar, si yo no logro saciar mi placer en Dios, yo voy a buscar cualquier cosa que lo haga. Entonces, borrar todo, quitar todo lo que está alrededor del salón para que no caiga nada, no va a resolver el problema, porque el placer persiste. Es ahí que la fuente de todo es lo que debe estar cambiándose. Tú tienes que encontrar en Dios tu placer. Él es tu helado más sabroso, Él es tu almohada más suave, Él es la comida más deliciosa, Él es tu fin de semana de 5 días en pijama, Él es tu sabbat, Él es tu luna nueva, Él es tu reposo, Él es tu día de reposo, Él es tu comida favorita, Él es el vaso de agua en el calor ardiente del desierto, Él es el zapato suave después de haber usado esos zapatos durísimos, Él es mi placer. Cuando tú entras a esta dimensión, tú crees que estás buscando una imagen, una fotografía, un palo de escoba, estás buscando algo, lo único que buscas es en él hallar tu placer. Entonces no existe, yo no creo mucho en esos, que te digo, en esas escuelas de ayuda donde te vamos a orientar un poco. Creo que mientras Cristo no sea mi contenido y mi placer, voy a caer mañana en esto, pasado en esto, en lo que sea, porque el placer del hombre solo puede ser satisfecho por Dios. ¿Qué seminario hay que me ayude a ver eso? Detrás de una persona atada al sexo hay una persona que ignora la palabra, que no conoce quién es, no conoce lo que Dios le ha dado. Entonces Pablo dice, oro porque sus ojos se abran y puedan entender la realidad a la que Dios los ha llamado. Es importante que nosotros cuidemos a los líderes de no caer en áreas sexuales. ¿Y cómo los cuidas? Dándoles seminario acerca de cómo estar precavidos de la pornografía, de esto. No. Viendo que Cristo esté creciendo en ellos. Sentarte con ellos y decir, quiero que me digas en este mes, ¿qué has crecido de Dios? Cuéntame, ¿en qué estás? Por eso es tan importante, por ejemplo, que aprendamos a tocar un instrumento. Porque el instrumento, el alabar a Dios, es una herramienta de placer que nosotros podemos cumplir y desarrollar para Él. Es fácil cantar para la gente, pero cantarle al Señor es un placer para Él. Señor, yo quiero cantarte esto. Y son esos esfuerzos chiquititos los que construyen una persona con integridad sexual. Son esfuerzos chiquitos. Es eso de lo que estamos hablando. No necesitas recurrir a esto porque estás tan satisfecho en Dios que tú miras eso y dices, yo no necesito estas cosas, quítalo. Él es mi placer. O sea, qué tremendo, ¿no? El tema del dinero está muy cerca de lo que se llama la integridad financiera. ¿Ustedes sabían que el tema del dinero, hablando del Nuevo Testamento nada más, es uno de los temas más frecuentes? 1 de cada 6 versículos hablan de finanzas. 16 de las 38 parábolas hablan de finanzas. Hay 300 referencias a la mayordomía del dinero en el Nuevo Testamento. Díganme si no es importante ese tema. Para los hijos, el dinero es una señal de bendición. O sea, si no tienes, es porque Dios no te está bendiciendo. Y si no te está bendiciendo, es porque algo no está bien. Punto y aparte. No se trata de trabajo. No se trata de trabajo. Yo he conocido gente por 2 años sin trabajo que no les faltó nada. Porque en Dios estaba que ellos no trabajen. Entonces a mí ese tema de que trabaje y si no tiene... No, yo entiendo, hay que trabajar. Estamos, no se haga listo, o sea... Hay que trabajar. Pero entiende lo que estoy diciendo. Hay gente que puede trabajar de sol a sol y de lunes a domingo y no por eso tiene mañana un carro nuevo. Entonces no es el equivalente de... Entonces, ¿cómo manejamos este asunto? El Padre nos ha... Hay una diferencia entre promesa y bendición. Dios nos ha prometido muchas cosas, las promesas están proyectadas en el tiempo, pero la bendición es algo presente y diario. Está ahí con nosotros todo el tiempo. La bendición de Dios viene sobre sus santos, nos acompaña. Realmente yo creo que cada vez que nosotros nos esforzamos por hacer su voluntad, Él nos va a respaldar con lo que nos falta.
En la Biblia hay muchas referencias en cuanto al dinero, la bendición y el dinero y la maldición. ¿Sí? Ahora, el tema del dinero yo desarrollé extensamente el año pasado en una escuela aquí en Chile, cuando hablamos acerca de Tiro y los sistemas financieros. Creo que el líder debe ser libre de Creo que el líder debe ser libre de cuatro ataduras financieras que son muy frecuentes. Y las menciono porque no todos estuvieron el año pasado en esta escuela y quizás si estuvieron no se acuerdan ahora. Digo líder porque estábamos hablando de ellos. O sea, número uno, deudas. La deuda es una atadura financiera. En lo posible, un líder debe ser libre de deudas. En lo posible. Dos, la codicia es una atadura financiera. 1 Timoteo 6, 9, Lucas 12, 15. Para cada una de estas cosas hay muchos versos. No quiero entrar a eso. Tres, el trabajo desmedido es una atadura financiera. Hay personas que no están acá por trabajo. Díganme si no es una atadura. Es una atadura. Es que, pastor, si yo no trabajo, no como. Bueno, aquí estamos una cantidad de gente que no va a comer entonces. Estamos aquí y sabemos que mañana vamos a tener buena comida y la próxima semana también. ¿Cómo Dios nos va a castigar por estar aquí haciendo esto? Esas personas están atados al trabajo desmedido. El trabajo es parte de un sistema egipcio. ¿Recuerdan lo que hablamos de sistemas financieros? Y obviamente nunca Egipto va a querer dejar soltar a sus esclavos. Entonces el trabajo desmedido es un sistema egipcio que se convierte en atadura financiera. La cuarta cosa es la mezquindad. La mezquindad es contar lo que damos. Hay gente que da, sí, pero se acuerda de todo lo que da. Esa persona no es generosa, es mezquina. Pero da mucho, sí, y te va a decir cuánto da. Dice en Proverbios, miren qué lindo este pasaje, Proverbios 11, 24 y 25, dice, hay quien reparte y le es añadido más. Y hay quien retiene lo que es justo solo para venir a menos. El alma generosa será prosperada y el que riega será también regado. ¡Qué bonito! He leído Proverbios 11, 24 y 25, ¿sí? Yo espero, por ejemplo, yo espero que un líder, primero sea libre de deudas, ataduras financieras. Dos, no sea codicioso. Pablo dice que no pongamos a nadie en el liderazgo que es codicioso. Pastor, tengo una idea. ¿Por qué no hagamos una cosa? Usted está reuniendo dinero para el templo. Sí, mire, las tres primeras filas que sean filas VIP. Y los hermanos que quieran sentarse ahí, le decimos que hay como una ofrenda mínima. Usted sabe que Dios bendice el sacrificio. Y el que quiere más, va a obtener más. Entonces, ¿qué le digo yo? Usted va a poder ver cuáles son las personas más comprometidas con su ministerio en esas tres primeras filas. Ah, es muy buena idea, dice. Por favor, mañana. Entonces, esas son las tremendas ideas que vienen de la codicia. Terrible. Tú quieres que una persona, por ejemplo, cuando entra al ministerio, todos necesitamos recursos para poder vivir. Y obviamente alguien puede decir, mira, yo voy a dedicar tanto tiempo a la congre, yo necesito saber si la congre me va a dar algo. Esa es una pregunta sincera que espera una respuesta sincera. Ahora, es un tema en el que debe haber luz. Mientras más luz le pone usted a las finanzas, menos posibilidad de que esta se convierta en una atadura para la gente. Yo creo que toda persona que ministra en la casa debería recibir algo.
es lo que era en el modelo del Nuevo, del Antiguo Testamento. Imagínense cómo es en el modelo del Nuevo Testamento. Yo creo que eso no solamente es para algunos, sino para compartir eso. Pero no debería ser lo que mueve el corazón del que quiere servir. Porque no está buscando un trabajo. Un trabajo se diferencia de un ministerio. El trabajo es consecuencia de la maldición del pecado. El ministerio es redención. Son dos cosas diferentes. Involucran tiempo, involucran compromiso. Pero lo que tú haces aquí no es trabajar. Es ministrar. Ministrar viene de servicio. Tú sirves. Y como servidor debes tener algo. Sí, sin duda. Pero no debería ser la expectativa ni lo que decide en ti para ver si entras o no entras. La tercera es el trabajo desmedido. Una persona que no tiene administración de su tiempo tampoco va a poder administrar los dones que Dios le ha dado. ¿Eso qué quiere decir? La persona debe ser responsable con la institución donde trabaja. Yo no le puedo pedir que reciba un sueldo de una empresa y que no trabaje correctamente. Eso no es justo. Pero por el otro lado, es importante que entienda que también la congregación necesita de su tiempo. Ahora, hay una correlación de responsabilidades muy tremenda. El tema de la mezquindad es importante porque, volvemos al asunto de dar, lo que no se puede dar de manera natural, tampoco se va a poder dar de manera espiritual. No puedo seguir por la hora, tenemos que estar fuera a 7:30 con todo limpio, barrido y planchado, así que ya me he pasado 8 minutos, pero yo quiero poner esto y vamos a terminar esto mañana, ¿sí? Vamos a poner esto mañana. Mañana vamos, estamos dando como características del líder sano en Dios para una iglesia sana, pero mañana también vamos a hablar acerca de cómo escoger estos líderes en el Espíritu, o sea, pero ambas cosas tienen que unirse. ¿Estamos? ¿Está sirviéndonos todo lo que estamos revisando? Pongámonos de pie, es un tiempo bueno, de verdad Dios nos ha bendecido. Puede tomarse 2 minutitos para agradecerle con sus propias palabras al Señor. No voy a orar yo, ahí está usted. Gracias, Padre. Sea tu presencia bendiciéndonos y cada palabra que encuentre eco en el espíritu de cada persona para poder avanzar, para poder desarrollarnos. Pido que nos lleves más allá de la palabra escrita, nos lleves a la profundidad de lo que en tu corazón, de la forma en que tú pesas la palabra y nos ayudes a mirar atentamente ¿cómo debemos administrar lo que tú estás soltando en nosotros? Líbranos de ser personas que fríamente aplican la regla. Permítenos ser sensibles con el latido de tu corazón y poder tener tus ojos al ver a cada situación y cada etapa en la que yo tengo que trabajar con las personas que tú has puesto alrededor de mí. Te pido que nos des tu gracia en esto y nos permitas crecer, Señor. Gracias por el día tan lindo que nos has dado. Nos has ministrado muchas cosas. Nos has traído luz en otras tantas. Nos has desafiado. Y que esta noche al descansar en esta ciudad luz, podamos meterlas a cámaras de revelación más profundas para que mañana despertemos con ideas más claras, con remas más específicos de lo que debemos hacer, cómo hacerlo. Y que cuando terminemos el día sábado acá podamos saber que se logró el objetivo. Estamos proyectando la voz de una iglesia más sana, más acomodada a tu diseño, Señor. Te damos a ti el honor por todo lo que pasó hoy, Señor. Y reconocemos tu obra creadora, maravillosa, y tu obra de edificación en nosotros. Te honramos, Señor, y bendecimos nuestras familias allá donde estén, bendecimos nuestros hijos, a nuestra casa, oramos porque tu paz esté sobre cada uno de ellos, Señor. Y oramos por nosotros, por nuestra salud estos días acá, que ni el frío, ni la presión, ni lo que estamos haciendo nos baje las defensas, que podamos estar en salud.
y restaurándonos en todas las áreas que necesitamos restaurar, Señor. En el nombre de Jesús, Señor.

cliente es determinante para un resultado final. Ambiente. ¿A cuántos de ustedes les gusta el sushi? Gusta mucho. A mí me gusta mucho. Y usted sabe que el sushi tiene amigos y enemigos. No hay término medio. En realidad el sushi es delicioso, pero si usted probó un mal sushi o tuvo una mala experiencia la primera vez, no quiere volverlo a probar en la vida. No es algo a lo que uno le da una segunda oportunidad. Porque el solo pensar de que algo es crudo y además es feo, hasta ahí llegamos, ¿sí? No es como que le digo con otras comidas, donde nos persuade el olor. El sushi no tiene olor. Nos persuade algo en especial. Yo tengo mis reglas en cuanto al sushi. Por ejemplo, yo nunca voy a comer sushi en una ciudad que no tiene costa cerca. Básicamente porque el buen sushi debe ser hecho con pescado que nunca ha sido congelado. Entonces yo nunca me comería un sushi en La Paz, porque obviamente llegó congelado, no es el que sea un sushi de un pescado del lago Titicaca, por ejemplo. Pero sí busco un buen sushi en ciudades costeras, ¿no? Iquique tiene rico sushi, lo he probado. Santiago, yo encontraba los mejores sushis, buenísimos. Tenía un par de lugares aquí muy buenos, unas picadas buenísimas. Hemos encontrado en Florida unos lugares muy buenos de sushi. En fin, en Guayaquil probé un sushi delicioso, muy bueno, en Manta. Pero no lo comería en un lugar donde no veo el mar cerca. El pescado debe llegar fresco, y si está en la ciudad muy apartada, es muy difícil que haya llegado con cadena de frío el pescado al lugar. Si alguien se da ese trabajo, ese sushi debe ser carísimo. Hace unas semanas entramos a un restaurante allá en Florida con mi familia, y en el menú decía corvina chilena fresca. ¡Uy, qué rico! Fresca en Florida quiere decir que llegó con cadena de frío. ¡Wow! No congelada. Me pedí la corvina. Me dieron un pedacito así. Estoy exagerando el tamaño porque era más chiquito. En $30. Entonces se dará cuenta cuál fue el primer plato que pedí al llegar aquí el otro día. Ahora, ¿por qué no pido yo un sushi en un lugar que no tiene costa? Se lo acabo de explicar. Y eso tiene que ver con el ambiente. Cuando quiero comer una hamburguesa, le va a dar hambre después de esto. Siempre la pido bien cocida, pero si es un lugar especializado en hamburguesas, que solo hace hamburguesas, lo pido término medio. La carne molida debe ser trabajada con mucho cuidado. Es fácil que a la carne se le entren bacterias. Entonces, si es un restaurante que le ofrece pollo frito, cazuela de mariscos y hamburguesas, yo voy a pedirle una hamburguesa bien cocida, porque no sé qué tratamiento ha tenido la carne molida. Pero si es un lugar donde las hamburguesas es la especialidad, yo le quiero dar el privilegio de la duda y le digo, deme una que sea término medio. ¿Por qué? Para que algo, la carne esté sabrosa, no debe estar muy bien, muy asada. ¿Por qué le comento estas cosas? Porque todo esto está determinado por el ambiente. O sea, yo voy a pedir una comida de acuerdo al ambiente. Un buen lugar de sushi nunca va a tener la cocina pegado donde hacen los pescados. ¿Por qué? No puede haber contacto. Tiene que estar por aquí, donde hacen los rollos, los rolls, y por allá la cocina. No puede haber contacto, porque ahí puede haber contaminación. Nadie quiere comerse algo de Escherichia coli en un pedazo de pescado. Entonces, esto tiene que ver con el ambiente, la manipulación de los alimentos, tiene que ver con el producto final. Cuando llega algo a tu mesa, ese es el resultado de muchos factores, ¿sí? Muchos factores.
Tenemos que aprender a contaminar menos el mar con los plásticos para tener buenos pescados mañana, por ejemplo, es algo sencillo. Oramos los intercesores en contra de la minería ilegal en los ríos de Colombia, en los ríos de Brasil, porque por el mercurio y los contaminantes que terminan en el pescado que mañana comemos en casa. Entonces oramos en contra de eso. Oramos para que eso caiga, oramos porque haya leyes más estrictas, que haya cárcel para los que están desforestando los bosques. ¿Por qué? Porque eso afecta a los ambientes. Y tarde o temprano el ambiente, no importa que vivamos en una isla, nos va a afectar. Los ambientes son determinantes. En cada país hay un ambiente que afecta mucho a la iglesia. Existe lo que es el ambiente exterior. Es decir, por ejemplo, ahorita estamos en la ciudad de Santiago de Chile, capital de Chile, lugar donde vive más de la mitad de la población del territorio chileno, una ciudad con serios problemas de contaminación ambiental, sí, muy complicada, una ciudad que tiene características muy desarrolladas, una ciudad maravillosa en muchos sentidos, pero también una ciudad con muchas desigualdades, con muchas diferencias, sí. Hay un Santiago que empieza de Plaza Italia para abajo y hay un Santiago que empieza de Plaza Italia para arriba, y son dos mundos totalmente diferentes, ¿no es cierto? Ahora, la iglesia que está en la parte de Plaza Italia para el oriente va a tener una característica, y la iglesia que es de Plaza Italia para el occidente va a tener otra característica. Eso se llama ambiente. El ambiente nos va a afectar, nos va de alguna manera a permear la estructura interna de la iglesia siempre. Por el otro lado, la iglesia internamente también tiene un ambiente. Por ejemplo, si una persona empezara a fumar en este momento, aunque es una entre 300 y tantas personas, el humo de ese cigarrillo, paulatinamente lo sentiríamos todos por una sencilla razón. Este es un ambiente pequeño. Ese olor llegaría a nosotros tarde o temprano. Dios puso la iglesia en un ambiente nocivo desde un principio. Partimos de la realidad de que no hay ambiente ideal para la iglesia. O sea, no existe un lugar donde la iglesia sencillamente florece de por sí. ¿Por qué? Porque la iglesia no pertenece a esta creación. Entonces, de ninguna manera esta creación la reconoce en primera instancia como algo bueno. ¿Se entiende lo que estoy diciendo? Desde ese punto de vista, tú como hijo de Dios, como profeta de Dios, aprendes a reconocer que no hay un ambiente totalmente favorable. Nosotros hablamos de ambiente hostil o de ambiente amigable. O sea, hay ciudades con un ambiente muy hostil. Hay países con ambiente muy hostil. Por ejemplo, Ecuador es un país con un ambiente muy hostil hacia la iglesia. ¿Ah? Es complicado allá. Hay otros países que tienen un ambiente muy amigable para la iglesia. Por ejemplo, Chile tiene un ambiente muy amigable para la iglesia. Aquí algunos famosos evangélicos inclusive se dan el privilegio de amedrentar al gobierno y amenazarle con sus votos. Eso usted no tiene en otros países. Entonces, en este país hay un ambiente amigable para la iglesia, definitivamente. Pero no vamos a encontrar en ninguna parte de la tierra un ambiente en el que nosotros digamos, este es un paraíso, aquí la iglesia y el mundo un solo corazón. O sea, no existe eso, ¿sí? No hay eso. Partimos de la premisa de que estamos en ambientes hostiles o amigables, pero en el fondo distintos a nosotros. Entonces la iglesia está diseñada por Dios para funcionar en eso. O sea, tiene todos los anticuerpos necesarios cuando es sana. Escuche eso. Cuando es sana, tiene todos los anticuerpos necesarios para no dejarse alterar en su sistema. No sé cuántos de ustedes les gusta tener acuarios, peces. Esa es una... les gusta a algunos, ¿verdad? Bueno, esa es una afición que yo tengo desde que era soltero. Me gustó mucho. Aprendí eso con mi esposa. Ella tenía acuarios cuando la conocí. Yo no tenía más que un gato y un perro. Entonces, cuando vi el acuario que tenía, me gustó tanto que dije, me enamoré de ella y del acuario, ¿sí? O sea que... Entonces, tuve muchos, llegué a tener 14 acuarios en una habitación.
porque se convierte en una obsesión, ¿no? Es complicado. Sí, sí, yo soy de esas personas que no juegan en el casino porque no saldrían del casino. Entonces nunca piso un casino. Yo tiendo a la obsesión. Tiendo, cuando me gusta algo, quiero mucho. Entonces aprendí a, aparte de iniquidad, todo el que invoque el nombre del Señor. Aprendí a cuidarme, sí, en ese sentido. Me gusta mucho. Y es que sencillamente... uno tiene un acuario y luego tienen bebés, hay que sacar a los bebés, luego estos son ovíparos, estos son víboras, separemos, 14 acuarios. Hasta pirañas del Amazonas tenía, para que usted vea, tenía 4 pirañas, nunca tenga pirañas. el asunto es de que ahí uno aprende cosas muy interesantes, ¿sí? Que me van a dar la plataforma para poder proyectar esto, ¿sí? Hay algo que se llama el pH. Yo no sabía del pH hasta que tuve peces. Para mí el pH eran dos letras, P y H. Sí, nada más. Pero descubrí un día de que hay peces que requieren un agua más ácida y otros que requieren una agua más alcalina. Entendí de que hay peces que para desovar, para tener bebés, necesitan que el agua suba un poquito, esté un poquito más ácida. Entendí de que el pH no lo veo. Está ahí, todo el tiempo, y cada día puede subir o bajar, cada día puede variar. Es algo en lo que uno no puede decir, ya está, listo, pH 7.0, neutro, de aquí para la eternidad. No, no, no. ¿Por qué? Porque los pececitos hacen sus cositas en el agua, ¿verdad? No existe baño allá. Entonces, eso con el tiempo altera el pH. El alimento que no comen se descompone. Genera amonio, genera nitratos, eso altera el pH. Las plantas que ponemos sueltan sustancias, no pongo plantas de plástico, no me gustan, pongo plantas reales, eso altera el agua. Entonces cada día el pH sube, el pH baja, y uno aprende con el tiempo, cuando se convierte en experto en peces, a ver, no, el pH no está bueno, a ver, traigan y agarra un poquito de muestra de agua, ponen 4 gotitas, 5 gotitas, uy, está, mira, subió, está en tanto. Ahí te das cuenta de que tienes que separar peces, porque a algunos les gusta el pH de una forma y el pH de otra. ¿Alguna vez se tiró una piscina y le ardieron los ojos? ¿Y por qué le ardieron los ojos? No es cierto. Todos piensan que es por el cloro. Si fuera por el cloro, todo el tiempo que sería en la piscina le seguirían ardiendo los ojos. Pero unos minutos después ya no le arden. Es por el pH. Es el pH lo que hace arder los ojos. El cambio de agua, el cambio de pH, hace que tu cuerpo reaccione y las membranas más sensibles son las que detectan el cambio, los ojos. Pero tú estás unos 5 minutos y ya te olvidaste, ya no hay ardor. Si fuera el cloro sigue ahí. Los peces, que es interesante, por ejemplo, cambiarlos de un acuario a otro es bien complicado. ¿Por qué? Porque el pH puede variar y les arde los ojitos. Entonces, por ejemplo, cuando llevamos peces muy delicados... Vienen en bolsita, ¿no es cierto? Yo traía peces desde Alemania, me mandaban los peces dormidos. Llegan en 24 horas dormidos. Tú tienes que despertarlos. Es todo un tema, es maravilloso. Es maravilloso. ¡Despierta! Había que ponerlos en su misma agua, tenían que quedarse un buen rato y había que sacar un poco, una taza de agua del acuario donde van a ponerse los peces y soltarlos más o menos a un metro de altura, cada 15 minutos, durante una hora y media. Ese proceso hacía que el pez en el agua, que está en un agua en la que llegó, empiece a adaptarse al pH del lugar donde va a estar. Porque ¿qué hace el novato, verdad? ¡Ay, me traje un pececito! Y el pez... se murió, te lo dieron enfermo. No, lo acabas de matar de un shock. Lo metiste de un pH X a un pH Y, el pez está ahí, claro. Pero si es agua, sí, pero hay total diferencia entre el agua y el agua. Entonces tú lo aclimatas. Un vasito cada 15 minutos. Entonces su agua va cambiando gradualmente, ya estamos.
una hora y media hemos estado, lo tomo y lo pongo al pedo y está tranquilo. Ahora, esos son ambientes. Los ambientes son determinantes para la salud de la gente. No vamos a poder tener una iglesia sana si el ambiente es malo. Es imposible. Es imposible. El temor es el ambiente más nocivo que tiene la iglesia. Es terrible, porque convierte a la gente en esclava. Ahora, ese temor tiene muchos matices y quiero ponerlo de esta forma, ¿sí? Pablo dice, donde está el Espíritu del Señor, allí hay libertad. Es interesante. Y luego dice, podemos ver a Dios a cara descubierta. Dice, podemos, no dice puedo. Dice, podemos. Para poder ver a Dios a cara descubierta, es necesario que haya libertad. Para que haya libertad, el Espíritu de Dios tiene que moverse en un lugar. Entonces, es interesante, uno puede entrar a la congregación y sentir un ambiente de opresión. Entonces, nunca va a haber una, nunca la gente va a poder mirar a cara descubierta en un ambiente de opresión. Mire la relación, donde esté el Espíritu del Señor, allí hay libertad. Si no hay libertad, ¿estará el Espíritu del Señor? Hola. No. Note que no dice el Espíritu Santo, dice el Espíritu del Señor, que es uno de los siete Espíritus de Dios. O sea, el Espíritu Santo está, pero no está el Espíritu del Señor. No es lo mismo, no son sinónimos. Está conmigo. Recuerde la enseñanza, los siete Espíritus de Dios. No dice, donde esté el Espíritu Santo, allí hay libertad. Dice, donde esté el Espíritu del Señor, allí hay libertad. Y luego dice, y podemos ver a Dios a cara descubierta, no con un velo. Nosotros hemos estado hablando de que la gente pueda ver a Dios, ¿recuerdan? Hemos hablado ayer y anteayer de que puedan tener experiencias con el Señor, que puedan ver este Cristo magnífico de Mateo 16, el Cristo, el Hijo del Dios viviente, la piedra probada, preciosa, angular. Para que eso pueda darse, tiene que haber libertad. Si no hay libertad, la gente no va a poder ver nada. Partamos de esa realidad. ¿Estamos bien? Ahora, la pregunta determinante entonces es, ¿cómo se crea un espíritu de libertad? Según Pablo dice, ¿dónde está el Espíritu del Señor? ¿Y cómo se produce esto? Mire, yo tengo más de 35 años trabajando en iglesias, pastoreando, ministrando, y he visto de todo. Y no quiero decir cosas malas, a ver, he estado en iglesias muy grandes, muy, muy tremendas, que son ya instituciones, o sea, ¿qué le digo? Que tenían que reservarme el estacionamiento con tiempo para que no quede 2 kilómetros más allá. ¿Me explicó a ese punto? Y he podido ver los ambientes. Por ejemplo, estar entrando con el pastor principal y ver cómo el ambiente cambia y la gente que estaba sonriendo de repente, pastor, ¿cómo está? Buen día. Y yo estoy mirando, ¿entiende? ¿Se comprende lo que estoy diciendo? He estado en lugares donde entra el pastor y siguen tirando cosas por la cabeza, le pasan por encima. He estado en ambientes donde la gente puede pecar libremente sin sentirse molesta. Todo eso es producido por nosotros. Todo eso tiene que ver con lo que nosotros hacemos. Si nuestra meta es que la gente pueda ver al Señor a cara descubierta, no como por un espejo, no con un velo, tenemos que aprender a tener un ambiente de libertad que sea sano, que sea real. Para eso me quiero remitir al ministerio de nuestro Señor Jesús, nuestro maestro de maestros. Van a notar algo muy interesante con él. Nosotros le llamamos discípulos. Jesús los llamaba amigos. Hay una sola cita donde Jesús les dice, vosotros seréis verdaderamente mis discípulos si es que. Pero después es el que escribe el Evangelio, el que dice de ellos, Jesús y sus discípulos. O sea, lo que le estoy diciendo es que Jesús no los llamaba discípulos. Los llamaba por su nombre y los llamaba amigos.
No los llamó siervos ni los llamó discípulos. Los llamaba por su nombre y los llamaba amigos. Esto es muy importante. Tengo algo que me pica, disculpen. Si usted conocería el mundo judaico, se daría cuenta que ningún rabí va a permitir ese nivel de familiaridad. Maestro, raboní, pero amigo, no, ¿cómo? Es el maestro. Sin embargo, nuestro Señor no los miraba como discípulos. La palabra discípulos, matetes en griego, significa aprendiz o el que imita. Pero Él no los veía, aunque sí eran en un sentido práctico aprendices, en la relación, Él no los manejaba como aprendices, los manejaba como amigos. Él comía con ellos, caminaba con ellos, viajaba con ellos. Era un maestro raro, había muchos maestros en la época de Jesús, y todos eran muy respetuosos de sus maestros. Los discípulos también lo eran de Jesús, pero Jesús tenía un trato con ellos tan asombroso que aún jugaba con ellos y aún alababa con ellos. Hay un pasaje, lamentablemente tenemos textos que quiero que entiendan, aún en la traducción se ha tratado de proyectar a un Jesús que tiene cara de monumento católico. Usted ha visto las imágenes como son dentro del catolicismo, o sea, ese Jesús con los ojos siempre en blanco, mirando arriba, con la cara demacrada, es eso. Usted nunca va a encontrar una sola imagen en ninguna iglesia católica de un Jesús sonriendo. ¿Por qué? Porque hasta la Edad Media la sonrisa o la risa era vista como una actitud banal. Un sinónimo de santidad era la seriedad y el estoicismo. Entonces era absurdo que en la iconografía religiosa cristiana, por decir algo, aparezca un Jesús sonriente. Eso está bien para los artistas mundanos. Y los traductores de la Biblia se han dado el trabajo y el esfuerzo de mostrar a un Jesús serio, porque así se ve más respetable. ¿Me está siguiendo? Por muchos años yo coleccioné documentos apócrifos. Los documentos apócrifos, primero, son documentos históricos. Un documento apócrifo puede tener cerca de 1600 años, 1500 años. De hecho, hay documentos apócrifos que son más antiguos que documentos de la Biblia. ¿Pero por qué se llaman apócrifos? Porque aparecieron después de que el canon de la Biblia estaba terminado. Y porque se duda de que algunas partes sean verdaderas. Es correcto. Entonces, ¿por qué usted las leía? Por curiosidad, porque me gusta leer. Porque creo en el fondo que los evangelios y la Biblia no describe todo lo que Jesús era. Creo que hay más. Pero no necesito en un libro encontrar eso, para eso tengo al Espíritu Santo. Es cierto. Pero a pesar de eso, me deleitaba ver cómo miraban otras personas a Jesús. He leído la descripción de Jesús que hace Flavio Josefo, es muy interesante. Pero así como Flavio Josefo, aparecen otros escritores que hablan de Jesús, que no están en la Biblia, pero que Jesús para ellos es una persona primero histórica. Es decir, ellos hablan de un Jesús de Nazaret que vivió en cierto momento y murió en cierto momento. No hablan de doctrina, describen un personaje. Y todos ellos describen una persona maravillosa, amigable, tranquila, relajada, sonriente. Por ejemplo, esa famosa imagen de las 14 estaciones católicas cuando aparece la Verónica. ¿Han escuchado eso? Que le cubre el rostro y quedó el rostro. Ustedes saben que todo eso es falso, es mentira. No hay tal cosa en el relato del Evangelio. Pero sí hay algo interesante en ese texto, cuando las mujeres lloraban al verlo pasar y Jesús dice, ¿por qué lloran? Eso sí lo hubiera dicho Él. Dice, lloren por vuestros hijos. ¿Por qué? Porque en otra parte, en el libro de Hebreos, dice que Jesús sufrió con gozo. O sea, yo sé que Él murió en la cruz con una sonrisa. En medio del dolor más terrible, cuando al final Él se asfixia, ya no puede más, sé que el último rostro que Él nos deja como recuerdo fue una sonrisa. Ahora, yo leí un documento hace muchos años, apócrifo, que muestra cómo Jesús, recuerda el pasaje cuando los niños se acercan a Él y Jesús y los discípulos van y les dicen, muchachos, a ver, por favor, no molesten al maestro, recuerdan eso, ¿verdad? Y Jesús se levanta y dice, ¿qué les pasa? Dejen que los niños vengan.
no sean tropiezo para ellos. No era usual que un maestro de la ley y los niños se le acerquen. En un pasaje paralelo, en un libro apócrifo, cuenta cómo Jesús en ese momento jugó a la gallinita ciega con ellos. En el relato dice eso y luego dice, y Jesús reunió a los niños, se vendó los ojos y empezó a jugar a la gallinita ciega con ellos. Se da cuenta, no es la gran doctrina, wow, no, pero me muestra algo que sin duda él lo pudiera haber hecho. Ese es el Jesús con el que yo me conecto. Es una persona agradable, es un buen ser humano. O sea, es un buen ser humano. Los niños se sienten atraídos para ir y abrazarlo. ¿Usted ha visto cuántos apóstoles los niños se animarían a acercarse? Yo recuerdo que una vez estaba en un evento en Estados Unidos con unos apóstoles y la gente se acercaba para querer abrazar a un hermano y él solo les daba la mano. Entonces se acercó una mujer y lo abrazó, no le dio chance. Entonces él luego se sentó y me dice, ay, cómo te arrugan el traje los abrazos, ¿verdad? Parece, si escribiera mis memorias, le dijo, quisiera uno ser amnésico. Entonces, yo en el fondo creo que Jesús era muy humano. Era una persona con la que tú hubieras querido estar toda la tarde charlando. Tomarte un café, compartir, contar chistes, reírte. Una persona lleno de gozo. La Biblia dice que fue ungido de gozo. Yo creo que él destilaba alegría. En un nivel tan profundo que te contagiaba todo. Hay un evangelio que es el de Mateo, que han hecho una película de eso, se llama Jesús ungido de gozo, yo se lo recomiendo ver, ya tiene muchos años, que en realidad es una película en base a una traducción de la Biblia y cada palabra que se dice ahí está con la cita bíblica al pie del cuadro. Y se lo ve a Jesús tirándose sobre sus discípulos y abrazándolos y dándoles y echándole agua en la cabeza al otro mientras predicaba. Ese es Jesús. El reino de los cielos es semejante a ¡fras, baldazo! ¡Ja! Es semejante a tal cosa. Ese es Jesús. No era asientos, vamos. El reino de los cielos. ¿Sí entiendes? Porque solo así entiendes algunas cosas. A ver, póngase a pensar. Jesús está ahí y se acercan dos de los discípulos y con la mamá de ellos. Y le dice, quisiera pedirte una cosa. Cuando tú estés en tu gloria, quiero que pongas a este mijito a tu lado y al otro a tu otro lado. ¿Tú crees que alguien se hubiera animado a acercarse a hacerle semejante petición a ese Jesús católico con toga que parece que está haciendo una pasarela? O sea, ¿usted cree que se hubiera acercado una mujer a decirle tal cosa o la sirofenicia? Y todavía Jesús, su respuesta es maravillosa, ¿verdad? Le dice, ah... ¿y ustedes podrían tomar la copa que yo he de tomar? ¡Ah, seguro! Jesús, yo creo que decía esto. Ok, no hay problema, te sentarás a mi lado. Okay. Sigamos, chicos. O sea, ese es Jesús. La gente tenía libertad, los discípulos tenían libertad de equivocarse frente a él. Y eso es algo maravilloso. ¿Por qué? Porque es imposible que uno pueda ver al Padre en un ambiente de opresión. Y la gente llegó a ver al Padre. Entonces, estoy convencido que el ambiente de libertad en la iglesia se genera con la amistad. Si solo somos hermanos, perdemos mucho. Pero si aprendemos a ser amigos, vamos a ganar mucha libertad y vamos a poder ver el rostro del Padre. Yo leí escritos de muchos hermanos de los primeros 300 años, Irineo, no muchos, estoy exagerando la influencia de estar con argentinos, pero... de algunos, Ignacio, leí uno de Clemente de Alejandría hace unos años. Es interesante porque ellos tratan de hablar como Pablo. Es muy interesante esas cartas de los padres apostólicos. En realidad no los debemos llamar padres apostólicos. Cometieron muchos errores, ellos introdujeron mucha mezcla. Yo creo básicamente por una sencilla razón, porque se convirtieron con el tiempo en obispos.
Por eso es tan peligroso el título. Por eso es tan complicado que delante de tu nombre tú pidas siempre que pongan tu ministerio. Porque crea una separación. O sea, el hecho de que no te digan pastor, solo te digan Franco, no significa que tú no eres pastor. Lo que te hace pastor es la función. No es el calificativo, no es el adjetivo que tienes delante, porque en el fondo eso va a cambiar con el tiempo. ¿Se entiende lo que estoy diciendo? Entonces, la gente no va a ver al Padre, va a ver un sistema. Va a haber un sistema espiritual, pero no va a ver al Padre. Y la meta de estar juntos es que podamos ver al Padre. Esa es nuestra meta como iglesia, que la gente no vea al pastor, vea al Padre, que termine viendo al Padre. Y ahí, esa persona encuentra todo su propósito y su destino. O sea, yo no voy a poder decirle a una persona cuál es su propósito en Dios. Puedo ayudarle a empezar, no le puedo ayudar a terminar. Quien trae ese mensaje finalmente es el mismo Padre. Cuando le preguntan a Jesús, ¿cuándo va a acontecer esto? Jesús dice simplemente, el Padre conoce el día y la hora. ¿Por qué dices? Te da a entender algo, más allá de que lo sepa o no, no vamos a discutir eso, te muestra de que Él le da el punto final al papá. Entonces, yo creo que verdaderamente la iglesia gana mucho cuando aprende a romper las limitaciones sociales y entra a un ambiente de amistad genuino. Ahora, eso hay que construirlo, porque entre la amistad y el abuso hay una distancia, ¿sí? Yo creo, por ejemplo, hablaba una vez con un pastor venezolano que me decía, aquí ponemos siempre el título porque el venezolano fácilmente se te sube encima. Y es cierto. O sea, no me digas pastor, pero al rato viene, ¿qué tal, Chepa? ¡Puf! ¿Verdad? O sea, no dice Che para empezar, dice. Entonces, esto es cierto, y es cierto. O sea, no me digas pastor, pero al rato viene, ¿qué tal, Chepa? ¡Puf! ¿Verdad? O sea, no dice Che para empezar, dice.

Luego te das cuenta de que no hay un lindero. La cultura, digamos, venezolana, digo venezolana por la experiencia que tuve, puede ser muy confianzuda. Entonces los pastores prefieren que haya una distancia para mantener algo que es más sano. Pero es que la iglesia tiene una cultura. O sea, para mí argumentar que por ser venezolanos o bolivianos o argentinos, nosotros tenemos que poner un límite, porque si no nos pasamos, significa que no hemos entrado al reino de Dios. Porque dentro del reino de Dios hay una cultura más fuerte que la boliviana o argentina o venezolana o la que sea, que nos muestra nuestros límites con la gente. Entonces aquí el problema no es poner títulos para guardar las distancias, porque ahí simplemente estamos cortando la libertad, sino generar una cultura genuina que haga que la gente, no importa la nacionalidad que tenga, se comporte correctamente, cuando estamos reunidos y cuando no estamos reunidos. O sea, de eso se trata. ¿Se entiende a dónde voy? Entonces, mis primeras experiencias con la iglesia chilena fueron lindas, pero yo debo reconocer que había un excesivo formalismo. Y lo voy a decir ahora claramente, pero era artificial. O sea, yo te hablo así, pastor, apóstol, lo que sea, muy serio, pero en el fondo, en mi corazón, yo puedo tener desprecio por ti. O sea, el decirte, pastor, no significa que realmente me ves como tal. ¿Me entiende, verdad? Esto lo vi en los primeros años en Chile y estamos en un tiempo para hablar claro. O sea, no, eso no es hoy día así, pastor. No, tranquilo, yo estoy contando mis experiencias, no estoy contando las tuyas, o sea, lo que yo percibía. Ahora, en el fondo a mí no me molestaba, entendía de que en este país que era nuevo para mí, habían patrones culturales distintos, pero Dios me trajo acá como te va a llevar a ti, en esencia, para llevar algo fresco del Señor a un lugar. Entonces te pueden decir apóstol, dignísima eminencia, profeta del orden de Melquisedec, bienvenido. Al final, de lo que se trata es de que tomen en cuenta lo que les estás diciendo. Porque si tú vas a decirles todo lo que necesitan oír y te trataron como de una dignísima eminencia, pero no ponen en práctica ni el A de lo que trajiste, ¿qué respeto real hay al ministerio? Es formalismo vacío. Porque cuando tú reconoces la autoridad de una persona y te dice, cámbiate de asiento, te cambias de asiento. ¿Así? Fácil. ¿Me entiende lo que estoy diciendo? Pero si sigo sentado, cámbiese. Sí, pastor, claro. Muévete. Ok, pastor. Entonces, ¿yo qué hacía? Por ejemplo, yo he tenido la experiencia de estar viniendo a Chile año tras año, tras año, tras año, pero voy muy pocos cambios. Entonces, ahí es cuando uno dice, o no te creen, o no entienden, o no lo ven, o ¿qué pasa? Bueno, la respuesta es esta. El ambiente que nosotros generamos internamente, con el tiempo nos va a cobrar la factura siempre. O sea, si yo tengo un ambiente de temor, la gente nunca va a obrar en libertad, por lo tanto nunca va a poder ver lo que realmente Dios quiere hacer. He estado en lugares donde he ido una vez y luego volví después de años y cada cosa que les pedí hacer le hicieron, cambiaron todo. Yo apenas los conocía. ¿Qué determina que haya tanta efectividad en un lugar y no haya ninguna en otro lugar? Yo creo que el ambiente. Ahora, les quiero mostrar algo, váyanse conmigo, les quiero mostrar un poco de cómo era la iglesia de Antioquía. Este evento se llama Antioquía, ¿sí? Entonces quiero que entendamos por qué. Antioquía es una ciudad, era una ciudad, hasta el día de hoy es una ciudad casi destruida, pero sigue siendo una ciudad. En su momento se llamó la Reina del Oriente esta ciudad. Era la tercera ciudad más importante del Imperio Romano. La primera era Roma, obviamente. La segunda era Alejandría. La tercera era Antioquía. Nos ubicamos en qué ciudad era esta, ¿ok? Muy importante. Imagínense que mandamos un periodista no sé, de TV Chile a la Antioquía de ese tiempo y este sería el reporte. Está ubicada sobre el río Orontes, ciudad comercial que transporta sus productos al mundo entero, conocido. Tiene una población mixta de judíos, romanos y otras razas,
en su mayoría.

María Gentil. Tiene una sinagoga muy importante de gran influencia en la ciudad. Ciudad muy religiosa. La protectora de la ciudad o el protector de la ciudad es Dafne y su templo es reconocido a nivel mundial. Ciudad con una moralidad muy baja, conocida por ser muy licenciosa. Una ciudad peligrosa porque era conocida por su humor satírico. Le ponían sobrenombre a todo. Pero en chilenos esto. No me extraña que haya sido el primer lugar donde llamaron ahí a los hermanos cristianos, ahora. Le ponían sobrenombre a todos. Y la mayoría de las veces eran satíricos. Qué lugarcito para empezar una iglesia. Ese era el ambiente de la ciudad. Mucho comercio, muchas razas, ciudad importante, muy religiosa, una estructura espiritual fuerte, moralmente muy liviana, una ciudad con una cultura satírica. ¿Entendemos el ambiente? Listo. ¿Por qué esa ciudad termina siendo famosa en el sentido bíblico? Esa es la pregunta que realmente nos interesa responder. Porque va a tener la iglesia más importante del primer siglo, solo comparable con Jerusalén. Y a través de esa iglesia se va a poder llegar al mundo entero. Va a ser el trampolín para llegar a todo el mundo. Podríamos decir que la iglesia de Jerusalén tenía la dirección, pero la iglesia de Antioquía tenía la fuerza. La iglesia de Jerusalén era un poco débil. ¿Por qué? Por el ambiente. ¿Cómo? Miren qué tema estamos tratando, ¿eh? Por el ambiente de la ciudad. En un momento vamos a ver. Es posible, esta es una especulación, ¿sí? Tómese como especulación. Es posible que Antioquía haya sido la ciudad de origen de Lucas. Recuerden que él era griego. ¿Por qué? Porque él la menciona 14 veces en sus escritos. Pablo apenas la menciona una vez. Pero Lucas como que llama la atención constantemente a Antioquía. Y lo pone como el eje del testimonio cristiano y no pone a Jerusalén. Puede que haya habido algo de favoritismo de parte de Lucas porque él era de esa ciudad. Es posible, esto es solo especulación, ¿sí? Sin embargo, una cosa es cierta, al pasar los años, esta iglesia, la de Jerusalén, la de Antioquía, terminó siendo más importante que la de Jerusalén. Convocó 10 concilios eclesiásticos, Jerusalén 1. Solo para que ustedes se den cuenta de cómo esta ciudad cambia. Fue conocida, estoy hablando bíblicamente, como una ciudad famosa por sus predicadores. De ahí se levantaron predicadores impresionantes. Fue conocida como el mayor centro de estudio bíblico de la época, a tal punto que la llamaban la escuela de la hermenéutica histórico-gramatical. A ver, este no es un elogio, ¿eh? Pero describe lo que allá pasaba. Fue el mayor centro de evangelización y misiones de los primeros 500 años. Fue la base de operaciones del apóstol Pablo. ¿Alguna vez escucharon hablar de Crisóstomo? Bueno, esta ciudad es su hogar.
¿Escucharon hablar de Ignacio? Él ministró ahí. ¿Cómo se formó esa iglesia? Libro de Hechos, capítulo 8. Vamos, tome su Biblia, tome su dispositivo electrónico. Libro de Hechos, capítulo 8. Una de las cosas que aprendimos los hermanos que viajamos hace poco a Israel, a ver, no fuimos como turistas desubicados queriendo tomar fotos a cada piedra, ¿sí? Fuimos como gente que conoce la Biblia muchos años, a recorrer lugares que Dios nos dijo que vayamos a recorrer. Pero no sé, y pido que los que viajaron conmigo puedan mirarme un minuto, no sé si esto les pasó a ustedes. Yo tenía una idea del choque cultural que se produjo allá con la presencia de Cristo. Pero no tenía idea de la problemática cultural que existe allá con el tema religioso, geográfico, racial. O sea, yo no tenía idea de lo aparatoso, lo complicada que es la estructura allá en Israel, la estructura social. Yo no tenía idea. O sea, para ver eso 2000 años después de Cristo, que todavía sea así, imaginar cómo fue en la era de Cristo, en el momento de Cristo, a mí me revienta la cabeza. O sea, allá el árabe es árabe, el judío puede ser liberal, puede ser ortodoxo o puede ser ultra ortodoxo. Tienes el samaritano, los samaritanos son totalmente distintos, hay una comunidad samaritana muy importante, sus gorros son diferentes, su ropa es diferente, su comida es diferente. Las mujeres ultra ortodoxas judías se rapan la cabeza, el cabello completo, y se ponen peluca. ¿Sabían eso? Porque para ellas el pelo es seductor. Entonces se lo rapan. ¿En algún lugar ha visto algo así? Usted distingue al armenio, usted distingue a... ¿Cómo era esa comunidad de judíos medio raros que tenían la plumita? Los drusos. Otro tema, los drusos. Sin contar los judíos que vienen de Etiopía, los judíos que vuelven de Alemania, los judíos que vienen de Rusia, la comida kosher, subirte al ascensor sabático, es el que para piso por piso. ¿Por qué? El día del sabbat, para que nadie haga el trabajo de apretar el botón del piso. Entonces recuerdo que estábamos en un hotel con dos ascensores y teníamos que subir rápido, y se abre el del sabbat y nos metimos. Piso 6. Se fue hasta el 7 y empieza 7. ¿Bajas? No bajo. 3 minutos. 6. Es el ascensor sabbat. Mañana van a comer en el restaurante, sí, es sabbat, sí, bueno, tienen que comer más temprano. ¿A qué hora? A las 6. ¿Cómo a las 6? Eso es merienda. La cena es a las 6, ¿por qué? Porque a las 8 vienen de la sinagoga y se llena todo, y la comida es kosher, y la carne se come a las 6, los lácteos pasadas a las 8. Solo va a haber postres pasadas a las 8. Y no pueden entrar ustedes.
Hoy, 2000 años atrás, fariseos, saduceos, herodianos, celotes, esenios, más de 20 grupos, cada uno guardando su elemento cultural único. ¿Cómo haces iglesia ahí? Los judíos liberales, tatuados, minifaldas, aretes, tienen kipá, sí, los chicos tienen kipá, The Avengers, dice arriba. ¿En serio? NBA, Superman, Spider-Man. Los judíos ortodoxos, trajes. Los judíos ultraortodoxos, sombreros, los pantalones muy arriba tienen que verse las medias, porque debe recordarse la época en que ellos en los guetos no tenían, y el traje debe ser a rayas, la cinta por acá, el abrigo así, solo, y los cosacos con el tremendo gorro así, y uno los ve pasar por la calle, y cada uno de ellos es una cultura distinta, y todos creen en la misma ley, chuta. ¿Cómo es esto? Y nosotros nos sentimos diferentes, argentinos, de los bolivianos, de los chilenos. No, hermano, somos hermanos del alma, hermano. Nos diferencia el acento, pero ¿cuántos aman el asado? Chilenos, argentinos, bolivianos, listo. ¿Se dan cuenta? Es que nosotros lo asamos en este tipo, listo, pero amamos el asado. No, allá es otro mundo. ¿Sabe que realmente yo me ponía a pensar cómo? O sea, recién revisando las prédicas, o sea, veo a Jesús y yo me imagino, los saduceos por acá no se tocan con los fariseos por ahí, los caraítas por allá, los celotes por aquí atrás, la espada siempre lista, o sea, qué difícil el escenario. Y Jesús al medio diciendo, mi Padre me envió a ustedes, o sea, no. Es que es otra cosa. No tienes idea de lo que es estructura social hasta que ves Israel. No, esto es pan comido, hermano. Esto es pan comido. No, por favor. Esto que hay en América es una broma. ¿Quieres ver un problema cultural? Ve Israel. Hoy, ¿cómo fue en la época de Pablo? En el avión nos tiraron a todos los turistas atrás, porque viajamos una aerolínea judía y un ortodoxo no se sienta al lado de una mujer. ¿Por qué? Porque por ahí lo toca y si está con menstruación lo contamina. Atrás todos los turistas. Listo. En esa sociedad creció María. O sea, tú no tienes una aproximación real hasta ver esto. Y hoy día ya todos son medio liberales. Hoy día son todos medio liberales, de alguna manera. ¿Cómo era en esa época? Los judíos te pasan por encima, ellos no piden permiso, son rudos. Empujan a las mujeres. Pasan como tren y tienes que hacerte un lado porque no van a parar. Nosotros esperábamos en el buffet en orden. ¡Pum! Se meten. Son así. Miran a los gentiles desde arriba. ¿Cómo era en la época de Jesús? ¿Por qué Roma tiene que mandar una guarnición permanente
a Jerusalén porque eran revoltosos. Cuando Pilato los recibe, dice: ¿qué quieren esta vez? Complicados. Yo entiendo hoy que el problema que impidió que Jerusalén sea el polo de evangelismo que debería haber sido fue la cultura. No fue otra cosa. O sea, y les voy a mostrar con unos versos que tengo por ahí guardaditos, cómo fue la cultura lo que les impidió reaccionar. Por eso era necesario que se levantara la iglesia de Antioquía. Una iglesia que estaba en una atmósfera diferente, aunque habían judíos, pero en Antioquía los judíos eran minoría. En Jerusalén eran mayoría. Entonces, era más fácil construir un ambiente de libertad fuera del territorio de Israel. ¿Entienden lo que estoy diciendo? Pero yo sé en el corazón del Señor que el lugar que Él hubiera querido para que sea el centro de operaciones de Pablo sea Jerusalén. Porque siempre miró a Jerusalén de manera especial. ¿Por qué habría de cambiar? ¿Me sigue? Capítulo 8, verso 1. Y Saulo estaba de completo acuerdo con ellos en su muerte. Está hablando de la muerte de Esteban, ¿recuerda? En aquel día se desató una gran persecución en contra de la iglesia de Jerusalén. En Jerusalén, perdón. Y todos fueron esparcidos por las regiones de Judea y Samaria, excepto los apóstoles. Ahora, los que fueron esparcidos, para entender, ellos no iban calladitos, esconderse, no, ellos iban predicando. Sí, si usted lee Hechos 8:4, dice que ellos iban anunciando el Evangelio por todas partes. O sea, ellos no fueron callados al exilio, ¿ok? Algunos de ellos llegaron a Antioquía, Hechos 11. Por favor, busquen Hechos capítulo 11. Versículo 19. Hechos 11, 19. Dice: ahora bien, los que habían sido esparcidos a causa de la persecución que sobrevino cuando la muerte de Esteban, ahí nos conectamos con el capítulo 8, ¿sí? Llegaron hasta Fenicia, Chipre y Antioquía, no hablando la palabra a nadie, sino solo a los judíos. ¿Hola? ¿Notan el problema? A ver, por favor, párenla ahí. Los judíos salen de Jerusalén. ¿Por qué? Cuando lo matan a Esteban, ahí se dan cuenta que esto no iba a parar. Ellos pensaron que con la muerte de Jesús paraba la persecución. Pero cuando lo matan a Esteban, ahí la cosa se puso ya grave. Entonces empiezan a salir de Jerusalén. Ahora, según el verso 4 del capítulo 8, ellos iban predicando. ¿Pero a quiénes le predicaban? A los judíos. Ellos llegan a Chipre, llegan a Fenicia. Eso está cerca, muy cerca de Israel, ¿sí? Chipre está muy cerca y Fenicia está a 35 kilómetros, 40 kilómetros, a la altura del Monte Hermón, muy cerca. Pero algunos llegan a Antioquía. Antioquía está un poco más arriba, está en el territorio sirio hoy día. Ahora, ellos llegan, ¿y a quiénes predican según ese versículo? A los judíos. Pero te das cuenta el problema cultural que hay en ellos. ¿Acaso ellos no habían entendido que el Espíritu Santo se iba a derramar sobre toda carne? Lo habían leído por generaciones, lo habían escuchado. Y de hecho, ya el aposento alto fue algo extraordinario. Ahora, a pesar de eso, quiero que note usted qué fuertes son los patrones culturales. Yo les quiero decir algo que espero les ayude, pastores, líderes. Debemos hacer añico la cultura. La cultura de nuestros países no nos sirve. Necesitamos una cultura nueva en Dios. No nos sirve.
no nos sirve. Nos limita. Versículo 20 dice, pero había allí, había algunos de ellos, hombres de Chipre y de Cirene, los cuales al llegar a Antioquía, hablaban también a los griegos, predicando al Señor Jesús. Note, entre los hombres que llegan de Chipre y de Cirene, noten que no son lugares de Israel, ¿sí? Los cuales al llegar a Antioquía hablaban también a los griegos predicando al Señor Jesús. Lo interesante es que los griegos van a recibir el mensaje del Evangelio con los brazos abiertos. Versículo 21. Y la mano del Señor estaba con ellos, y gran número que creyó se convirtió al Señor. En pocas palabras, el grupo más grande de creyentes en Antioquía, ¿eran judíos o eran griegos? Eran griegos. ¿Y fueron predicados por judíos? No directamente. Los judíos llegaron a Chipre y a Cirene. Ahora es probable, esto ya no lo sabemos exactamente, es probable que hayan sido judíos originarios de Chipre o originarios de Cirene, que tenían menos estructura judaica, que fueron los que terminan predicando. No lo sabemos. Porque dice en el versículo 19, de que los que llegan de Jerusalén solo predicaban a judíos. O sea, por eso es importante el relato de Lucas, ¿notan? Él se da el trabajo de hacerte notar que los que estaban siendo evangelizados en Antioquía no eran los que salieron de Jerusalén. ¿Lo están viendo? Pero por favor, ellos querían predicar y lo hacían. Lo hicieron durante todo ese camino, pero ¿por qué no predicaban a todos? Por el ambiente en el cual ellos habían sido criados. Por su estructura cultural. La estructura cultural te pone tantas limitaciones que al pasar los años tú eres el producto de una sociedad. Dice que la mano del Señor estaba con ellos y que gran número se convirtió. Sabemos que en esa ciudad, por muchos registros, sí, hubo una tremenda actividad evangelística, pero no fue solamente protagonizada por los misioneros que llegaron de Chipre o de Cirene o de Jerusalén. Se sabe que se predicaba en las tiendas, en los mercados, en los talleres. Hay referencias indirectas, sí, de estas tareas en 1 de Pedro 4:10, en 1 de Corintios 12:7, 12:11, 12, 1 de Corintios 12:18. No era algo que solamente algunos hacían. Ahora, a pesar de eso, algo que se produce ahí es muy interesante. Antioquía, yo quiero que usted lo medite porque quiero explicarle dos cosas. Una, hace muchos años, cuando Benny Hinn llega a Chile, él profetiza sobre Chile y dice que Chile iba a ser la Antioquía de Dios en los últimos tiempos. ¿Cuántos chilenos conocían esa palabra? Levanten su mano. Ok. Yo sabía que esta escuela teníamos que darla aquí por eso. Ahora, permítanme tomarme unos minutos para hablarle a Chile, ¿sí? Por muchos años Chile ha sido una columna financiera muy firme en América. Y quiero que sepa esto, o sea, yo no soy doctor en economía, pero sé que un país monoproductor, o sea, que depende de la exportación esencial del cobre, no puede tener una economía estable. ¿Por qué? Porque el precio del cobre, como de cualquier mineral, cambia cada día. Pero curiosamente, Chile ha tenido un desarrollo económico muy fuerte, muy estable.
y se ha convertido hoy día en una nación tremendamente fuerte a nivel empresarial, tanto que hoy día Santiago fácilmente se compara con una ciudad del primer mundo, y muchísimas transnacionales de primer nivel están llegando a poner oficinas, operaciones acá. La pregunta es, ¿por qué? Hace algunos años, cuando se da la primera elección, o donde yo estoy en el proceso, siguiendo la historia de Chile, hasta que entra el gobierno de la señora, y es interesante, o sea, porque fueron años desastrosos en muchos sentidos, ¿sí? Yo creo que un pastor, un profeta, tiene un pensamiento y una explicación política también, así que yo no tengo problemas de hablar de esto. Cuando Dios pone en su primer mandato al actual presidente, yo entendí y estuve acá en ese proceso, justamente en el día de las elecciones. El Señor me dijo de que Dios estaba abriendo una ventana de oportunidad para Chile, y yo lo compartí. Iba a ser un tremendo periodo para que la iglesia de Chile se fortaleciera. ¿Por qué? Para hacer lo que Antioquía hizo se necesita plata. A ver, lo voy a poner de esta forma con mucho cuidado, ¿sí? Antioquía, hablo de Antioquía de Pablo, va a sostener el movimiento misionero más grande que hubo en el primer siglo. Los emisarios de Antioquía van a llegar hasta España. Partamos de eso. O sea, Pablo fue uno de los misioneros. Habían más misioneros que salieron de Antioquía. Realmente fue un polo tremendo de evangelismo, que en ese momento se podría decir mundial, porque ellos llegaron a lo que era conocido. Para poder hacer eso se necesita recursos. No solo gente, se necesita recursos. La iglesia de Antioquía fue muy poderosa económicamente. Pudo sostener tremendas incursiones de la iglesia en todas partes. Vuelvo al escenario de Chile. El Señor me dice de que Él estaba cuidando la economía de Chile para que la iglesia chilena pueda invertir luego en la más grande evangelización hecha en la historia. O sea, que las iglesias chilenas iban a llenarse de dinero y de gente para poder hacer esto. Y de que Él ponía al que es actual presidente en su primer mandato para empezar este proceso a ser activado. En cuanto Él entra, viene el terremoto. ¿Recuerdan ustedes el terremoto? Viene el terremoto, y el terremoto cambia toda la agenda política y todo el plan estratégico de desarrollo que tenía el presidente quedó anulado. Su primer mandato fue reconstruir Chile. ¿Por qué? Porque en realidad el daño fue muy serio. Ahora, sume y reste, compare dos terremotos, compare el de Haití y compare el de Chile. Ambos fueron de una intensidad terrible. El de Chile fue a la mitad de la noche, el de Haití fue a mitad de la tarde. Los terremotos en la noche son los más terribles porque la gente no tiene oportunidad de reaccionar, están dormidos. Curiosamente, las cifras de las personas muertas en el terremoto de Chile, con mucho respeto, pero son muy pocas. No es que no dolió, no es que cada vida es valiosa, pero podía haber sido una catástrofe nacional lo que pasó, porque el terremoto de Chile tuvo dos epicentros. Este ciudadano se tomó un autobús y se fue hasta uno de los epicentros. Viajamos allá con un equipo y literalmente la ciudad, la plaza principal, estaba un metro encima de su nivel regular, inclinada. O sea, el movimiento de placas que hubo ahí fue impresionante. Literalmente, toda la plaza estaba levantada un metro e inclinada. Ahí tú te das cuenta de la fuerza que se desató en ese lugar. Compare con el terremoto de Haití. Fue en la tarde, a la hora en que la gente está caminando, está despierta, está activa.
miles de miles de miles de muertos. Hasta el día de hoy Haití no se recupera. Ese terremoto, pregunta, ¿tuvo como objetivo matar chilenos o destruir su economía? Destruir su economía. No la destruyó, pero la afectó mucho. Y las cifras verdaderas del daño económico, el gobierno nunca las ha publicado porque ustedes se espantarían. Como muchas cosas en América, se las esconde para que la gente siga sonriendo. El punto en cuestión es este. La agenda del actual presidente, su primer mandato, quedó totalmente anulada. No se pudo hacer más. Luego vino un gobierno del cual no vamos a hablar mucho, pero quizás lo que más la representa es una guitarra. 4 años de cueca. Y ahora vuelve el señor a poner otro presidente, el mismo del terremoto. Y vuelvo a entender esto, Dios está otra vez queriendo conectar a Chile con su don. ¿Cuál es su don? Hemos dicho que es el don de Chile es ver. Está bien, creo en eso. También me han dicho que el don de Chile es ser escalera. Creo eso y por eso estamos hablando de esto y Génesis 28. Pero el ver y ser escalera solo tiene sentido si hay un objetivo muy grande. ¿Cuál? Que al poder ver podemos llegar más lejos. Que al poder ser escalera podemos hacer que muchos más suban. Entonces, yo recuerdo que decido mover mi base de operaciones y me vengo a vivir aquí un año con el objetivo de levantar un centro de misiones, se llamaba CIM, Centro Internacional de Misiones, porque yo creí esa palabra. Creí la palabra de que Chile iba a ser la Antioquía de los últimos años. Y yo creí tanto que tomé mis maletas y dejé lo que más amaba y nos vinimos acá. Pero encontré una iglesia que no le interesa un zapallo, las misiones, porque ni siquiera tienen ambientes donde los niños puedan crecer normalmente. Y dije, Señor, algo está mal, porque si esa es tu voluntad para esta iglesia, ¿en qué momento ellos van a estar listos para hacer algo así? Entonces, hay un conflicto grande, porque es el tiempo de Dios para Chile, pero la iglesia de Chile está dormida. Está dormida en un sueño profundo, como la bella durmiente está dormida. Venimos a esta escuela, yo me animo a hacer esta segunda escuela por una razón. Porque a principios de este año, un grupo de chilenos fue hasta Londres para romper los lazos que habían de atadura entre Chile e Inglaterra, entre la casa de Labán y la casa de Jacob. Como ellos dieron ese paso, yo no me puedo quedar atrás y dejarlos solos. Decido venir otra vez y decido, tratemos de conectar a Chile con su don. Esa es la razón por la que esta iglesia, o esta escuela se llamó Antioquía. Esa es la razón por la que tenía que ser en Santiago. Este tema, en otra ciudad hubiéramos tenido hasta más gente. ¿Por qué lo hacemos aquí? Porque queremos que la iglesia chilena, que la tierra escuche, que hay gente que cree eso que Dios quiso hacer en algún momento. O sea, yo creo que, o sea, quiero que entienda, estos 4 años del actual presidente, no es cucharita de plata para mí él, ¿ok? Pero sé reconocer cuando un hombre es puesto por Dios y me callo la boca y me sujeto. Dios está por encima de los partidos políticos. Dios respalda personas, no proyectos políticos. Dios respalda no partidos políticos, respalda personas, respalda integridad, respalda personas. Bueno, no soy derechista, pero menos quiero ser izquierdista. Creo personalmente de que necesitamos gente que puede ver lo que Dios quiere hacer en cada país. Para mí el presidente ideal es el que puede descubrir lo que Dios ha puesto en la tierra, porque ese está conectado. Tal vez es masón, tal vez es Opus Dei, tal vez es, sí, mi hermano, no me importa. Dios pudo usar a un Ciro, rey de Persia, que era un pagano asesino, para dar la liberación y la restauración de su pueblo. ¿Por qué no puede usar un masón? No digo que el actual lo sea, por favor, no estoy diciendo eso. ¿Por qué no puede usar un católico? Yo creo que puede usar a quien quiere. Cuando esa persona se conecta con lo que Dios quiere hacer en un lugar. Entonces, ¿cuál es el propósito de la iglesia chilena? Yo les digo lo que creo de verdad, que ellos ganen el mundo. Eso es lo que creo, que ellos tienen el ADN para ganar el mundo entero.
Ahora, que ellos puedan dar ese paso depende mucho de crear el ambiente suficientemente bueno para que eso se produzca. Ese es el asunto. Ese es el asunto. Podemos seguir jugando a la iglesita, ¿verdad? Reunir 20 gentes bajo el techo y decir somos la iglesia apostólica remanente del Señor. O podemos ponernos a trabajar en serio y decir, ok, en 5 años mandamos al primer misionero. En 10 años mandamos al primer. Ya no al estilo de Jukum. Ese tipo de misionero tuvo una época y tuvo, ese modelo tuvo un momento. Pero tuvo un punto débil, que lo digo claro. No entendió lo que es la cultura del reino de Dios y la gente de Jukun mezcló su cultura con la cultura de los lugares donde fueron y en ese proceso perdieron lo que Dios tenía para ellos. ¿Por qué? Nosotros no estamos llamados a mezclar la cultura de Dios con la de los pueblos. La cultura de la iglesia es una cultura superior. Ese es el punto, ese fue el punto flaco de esta gente. Y yo conocí a jóvenes maravillosos de Jukum y hombres tremendos de Jukum, pero ese era el punto débil. Ellos entendieron lo que son los principios espirituales. El fundador de Jukum fue uno de los primeros que habló acerca de mapeo espiritual. Ellos entendían y tenían herramientas, pero les venció algo. No entendieron el papel de la cultura, lo minimizaron. Es decir, vamos a ir a Hawái, listo, hay que ganar a los hawaianos, perfecto. Entonces vamos a bailar el hula hula con ellos, ningún problema con tal de que los ganemos. Ese sí es un problema. Vamos a ir a la Tirana y vamos a bailar diablada con tal de ganarlos. No. Eso se llama inmersión cultural y es un daño terrible. Entonces aquí usted ha tenido gente que se hacía crecer el pelo para ganar a los, ¿verdad? Y se ponían tatuajes solo para ganar a aquellos. No es necesario. Eso no es así. ¿Por qué? Porque nosotros, quiero que entienda, viene el celestial. Jesús vino como hombre, en semejanza de carne de pecado. Pero al mirarlo todos sabían que él era diferente. Entonces yo no necesito ponerme una pluma de ganso en la cabeza para ir a predicar a los nativos. Si sé que Dios me está mandando. Si usted minimiza la cultura, va a tener un problema. La cultura es muy peligrosa. Se corroe como la termita corroe la madera. No lo ves, pero está por atrás. Entonces yo recuerdo, conocí tantas cosas acá. Gente linda, pero que no supo reconocer que hay una cultura más grande que la sociedad actual nos impone tener. Por eso estamos haciendo esta escuela, hermanos, aquí. Para que ahora lo entiendan. Y puedan unirse en fe a lo que yo creo. Yo quiero pelear porque en los próximos 2-3 años empiece a haber una actividad en Chile misionera. Esta holgura económica que tiene Chile no va a durar mucho. O sea, si la iglesia no entra por esta ventana, lo que viene es un desbarajuste económico muy grande. Pronto el precio del cobre va a entrar en caída. Y eso va a empezar a desestabilizar todo. Este es el momento en el que la iglesia debe conectarse con el sistema financiero del reino de los cielos. ¿Por qué cree que hablamos de Tiro el año pasado acá? ¿Usted cree que tiramos la monedita para ver dónde damos la escuela? Era porque aquí era importante sujetar el sistema de Tiro un poco más. Para que no las fije la iglesia. Ahora yo estoy haciendo mi tarea. Ya tenemos la base de operaciones en Marruecos. Ya tenemos la base de operaciones en España. Pero aquí va a ser la Antioquía, de aquí van a salir. No quiero decir solo chilenos, aquí van a venir a entrenarse. De muchos lugares, para luego ir a España, para luego ir a Marruecos y para luego ir. Pero no vamos a ir a plantar iglesias, qué fea palabra. No vamos a plantar iglesias. Vamos a ir a hacer lo que hizo Pablo y Bernabé. ¿Qué hicieron? Sigan con el relato. Si vamos a hablar de esta visión, véanla completa al menos. En esa ciudad aprendieron a trabajar juntos gentiles y judíos.
Le estoy diciendo que se logró algo que en Israel no se pudo. Gentiles y judíos trabajaban juntos. Sus costumbres, sus valores, sus enemistades antiguas fueron conquistados. Ellos sabían que tenían un Salvador judío. No les molestaba. Y había mucho gozo en todos ellos. Si tú vas hoy día a Israel, vas a encontrar algo maravilloso. La gente respeta a todos. O sea, lo que estuvimos con la ministra de gobierno y nos decía, aquí todos viven en paz. La verdad es que sí. O sea, el árabe no molesta al judío, el judío es amigo del ortodoxo, el ortodoxo es amigo del católico y todos estamos bien. Pero es como la Guerra Fría, ¿entiendes? Es como que sí, lo respeto, no me meto y sé que no quiero invadirlo. No hay amistad, hay respeto. Yo creo que puede haber amistad y respeto al mismo tiempo. Creo que la amistad verdadera me respeta, porque gira en torno al aprecio genuino. La iglesia de Antioquía era una iglesia muy amable. Amable, dijo. Sí, dije amable. Era muy creativa. Mientras que la iglesia de Jerusalén era muy conservadora y muy cautelosa. Van a notar algo, el judío es cauteloso. Es de los que siempre está preparado para que por ahí le das el gancho, entonces ahí está. Y no los culpo, ¿sí? Todo el mundo trató de matarlos. No los culpo. Pero eso ha hecho que sea muy conservadora. En cambio, la iglesia de Antioquía no tenía ese problema. Ellos eran más frescos en esto, más libres. Les cuento un poco de detalles. En la época de Pablo, o sea que él se convierte bastante joven, ¿sí? No sabemos exactamente la edad, pero no llegaba a los 30 cuando él se convierte, era más joven que eso. Y era una autoridad en la ley. Bueno, esa es otra historia. Quien era la mano fuerte en la iglesia de Jerusalén era Santiago, lo llamaban Santiago el Justo. Él escribe una de las cartas del Nuevo Testamento. ¿Cómo se llama esa carta? Santiago. ¡Wow! ¡Hurra! Santiago es el hermano de Jesús por línea materna. Yo siempre me he quedado un poco intrigado de por qué no termina siendo Pedro la autoridad allá. O sea, yo creo que le correspondía a Pedro. Recuerden ustedes que el Señor lo comisionó. Le dio unas llaves. Realmente se las dio. Pero después de lo que pasa en Hechos 2, más o menos en los próximos 5 o 7 años, quien se levanta como figura central allá era un hombre llamado Santiago el Justo. La historia dice, él se convierte después de que Jesús resucita. O sea, él no fue parte de los discípulos. No estuvo probablemente en el aposento alto. Él se va a convertir por el testimonio de la resurrección. ¿Cómo termina siendo la autoridad máxima entonces en Jerusalén? A ver, póngase a pensar. Yo creo que ahí intervino mucho el tema de... es hermano. Ahora Jesús dijo, mi padre o mi madre y mis hermanos, perdón, son los... Pero bueno, por favor, esto es solo interpretación nuestra, ¿ok? Pero era un hombre tremendo, Santiago, era un hombre tremendo. Dice que él tenía callos en sus rodillas por las horas que él pasaba en oración. Por eso lo llamaban Santiago el Justo. Literalmente él se deformó las rodillas por las horas que él estaba tirado en el piso orando. Entonces no vamos a poner en duda su llamado, su integridad, su autoridad, todo eso es... Y toda la iglesia de Jerusalén se le sujetaba a Santiago. El tema es que Santiago nunca superó la cultura. Entonces si ustedes leen la carta de Santiago, todavía los quiere volver un poquito al judaísmo.
Por ejemplo, ahí te dice que unjas con aceite, cuando Jesús no te enseña tal cosa. ¿Se entiende lo que estoy diciendo? Es muy particular cómo la Biblia te muestra aspectos, ¿verdad? Cuando Pablo vaya, Pablo era un chiquillo, ahorita vamos a ver qué pasa con Pablo, y el papel de Bernabé con Pablo es muy interesante. Pero con el tiempo se va a levantar Pablo, y Pablo le hacía sombra a Santiago. Entonces el grupo más fuerte de seguidores que tenía Santiago eran los de Jerusalén. En el fondo, a ver, pasaba lo que pasaba hace años cuando... ¿Se recuerdan que muchas iglesias aquí en Latinoamérica y seguro en Chile fueron fundadas por misioneros americanos? Entonces cuando venía el gringo, era grave. O sea, viene el gringo, significaba viene un pastor de Estados Unidos y ¡ah! Había que... ¿Ok? Entonces, la iglesia de Jerusalén pisaba muy fuerte o tenía una presencia muy fuerte. ¿Por qué? Porque era pues Jerusalén, hermanos. Ahí empezó todo. Y Santiago mandaba gente que revise las obras. Como ancianos que llegaban a cada lugar para ver cómo está todo, hermano. ¿Cómo está todo? Pero en ese proceso, muchas veces no iban a enseñar o a confirmar en la fe a los hermanos, que era lo que Pablo hacía, sino iban para tratar de que la cultura judaica no se pierda. De ahí la respuesta tan dura de Pablo en Gálatas. ¿Por qué? Porque llegaron a entrar a Galacia y les convencieron, por ejemplo, de esto o de aquello, que guarden, no sé, sería tal cosa o cual cosa, o que se circunciden. Y Pablo se enteraba y se le paraba la pluma y ¡ay! Pablo era muy enérgico. O sea, ¿tú querías verlo enojado? Sí. Toca la revelación. Y él cambiaba, se desfiguraba. O sea, él no toleraba. Él va a escribir esto. Nosotros enseñamos una sola cosa. En otra parte dice, pide que enseñen esto solo, una sola cosa. O sea, había libertad, pero nadie se animaba a irse con dibujo libre. O sea, para que vean ustedes que había un balance. Él puso como arquitecto, ubicó a la iglesia hacia dónde y todos vamos hacia allá. No, yo siento que es para allá. Te callas y te sientas. Listo. Ok, me callo y me siento. Así era la cosa. Pablo va a escribir, nosotros no tenemos la costumbre de hacer esto en las iglesias, por ejemplo. Y así hace callar todo. O sea, ahí se resuelve. Estos dos lugares generaron disputas. La influencia de Santiago era evidente. Y Jerusalén, Antioquía de Siria, la distancia no es grande. Pero la figura de Pablo era imparable. O sea, los escritos, la obra, el testimonio de Pablo llena toda Europa. Y gradualmente va a eclipsar bastante a la iglesia de Jerusalén. Si bien... salieron muchos misioneros de la iglesia de Jerusalén, en mayoría ellos fueron los apóstoles. No sabemos de muchos más que hayan salido después de ellos. Pero de Antioquía salieron cantidad. Ahora, veamos qué nos dice el texto. Miren, les describo la escena un poco para que ustedes vayan viendo que no era fácil para Pablo, ¿ok? No era fácil. Él se va a llamar a sí mismo, soy el abortivo, soy el último, soy el... Claro, yo creo que lo hacían sentir así muchas veces. Es duro. Tenemos dos autoridades, Pablo, que se convierte después de que Jesús se había resucitado, y tenemos la otra autoridad que es Santiago, que también se convierte después de que Jesús había resucitado. Hechos capítulo 11. Versículo 22.
La noticia de esto llegó a los oídos de la iglesia de Jerusalén y enviaron a Bernabé a Antioquía. ¿Qué noticia de qué? De que en ese lugar mucha gente había recibido la salvación, había recibido el Evangelio. Esa noticia llegó a Jerusalén. ¿Y qué hace Jerusalén? Dice, ok, vamos a enviar a Bernabé. Bernabé es lo que yo llamo coyuntura. Recuerda lo que dice el Efesios cuando habla de que el cuerpo unido por las coyunturas. Cuando habla de coyunturas es un ministerio. A ver, yo me asombro mucho del cuerpo humano. Los últimos años tuve un problema en el hombro y gracias a eso empecé a conocer cómo es una articulación. Claro, pude hacer que me hice algunos exámenes y tengo una cantidad de sonido y cosas para ver qué tenía en el hombro. Dije, Dios mío, esto es un enredo brutal. No, ahí está sentadito mi médico, el doctor Orlando Farassi, mi amigo. El hueso pasa por acá, se conecta por acá, hay un tendón de este tipo por acá, la articulación viene por acá, sobre acá. Es una maquinaria impresionante eso. O sea, te das cuenta de que los tendones tienen la capacidad de unir un hueso con otro hueso, un hueso con un músculo. O sea, estoy hablándote de dos tipos de células distintas, hueso, músculo. Vean ustedes a ver lo que pueden hacer con su rodilla, ese nivel de flexión, la fuerza que hay. Hace un rato tú tienes que subir una grada, bajar, o sea, ¿cómo articula todo nuestro cuerpo, el balance, el equilibrio? Digo, qué tremendo las coyunturas, ¿verdad? Qué tremendo los ligamentos. Bueno, cuando Pablo habla de eso, dice que el cuerpo bien unido por las coyunturas va creciendo. El ministerio de la coyuntura es vital. Bernabé era una coyuntura. En un momento van a ver por qué. Entonces, ¿qué hace la iglesia de Jerusalén? Envía a Bernabé. ¿Estamos? Hay otro pasaje en Hechos 11:22 también, en Hechos 8:14, disculpen, donde Pedro y Juan son enviados a investigar lo que pasó en Samaria. Ya, eso no era nuevo, o sea, la iglesia de Jerusalén se enteraba de que algo había pasado allá irresponsablemente y muy responsablemente enviaba a alguien, sonó irresponsable, mandaba a alguien para ver qué pasaba. Entonces, si ustedes leen Hechos 8, hubo una situación en Samaria y la iglesia de Jerusalén manda a Pedro y a Juan a investigar. Luego les pide un reporte, ¿qué pasó allá? Recuerden también que le van a pedir cuentas de esto a Pedro en lo de Cornelio, ¿qué pasó allá? O sea, era una iglesia, no es controladora, era lo que le correspondía hacer. Administraba. ¿Qué está pasando allá? A ver, ¿cuántos de ustedes aquí hay pastores o apóstoles, perdónenme el título que quizás no estoy usando el que ustedes tienen, tienen algún ministerio aparte de su iglesia local bajo autoridad suya o bajo cobertura? Levanten su mano. Ok. Si somos bíblicamente correctos, nosotros no solamente deberíamos saber lo que está pasando en cada iglesia que está bajo nuestra autoridad, sino de que deberíamos poder mandar personas para que hagan una auditoría a esa iglesia. Auditoría, no estoy hablando financiera solamente. Quiero decir una que vayan a pesar qué está pasando. Doy un ejemplo. Vamos a imaginar que usted, Pastor Patricio, tiene 5 iglesias con las que trabaja en Chile. Pero llegaron 3 acá. Entonces termina la escuela y usted tiene que mandar un equipo o ir personalmente a decir, quiero que me digan por qué rayos usted no estuvo en la escuela en Santiago. Es que eso es lo que corresponde. Quiero que me explique qué pasó aquí. ¿Tú crees que era una sugerencia ese evento? Hoy día, ¿qué tienes? Tienes un apóstol que tiene 200 iglesias bajo su autoridad. No tiene idea lo que pasa ahí. Es un cuento
¿Para qué sirve eso? Para que cuando se presente diga, soy el apóstol fulano de tal, tengo 200 iglesias, 201, 201 iglesias, ¿verdad? Pero él no tiene la más remota idea de lo que está pasando en cada iglesia suya. Digo suya, qué feo. Cada iglesia que está bajo su autoridad. Mira, una franquicia es más efectiva. Una iglesia, ¿verdad? Pero él no tiene la más remota idea de lo que está pasando en cada iglesia suya. Digo suya, qué feo. Cada iglesia que está bajo su autoridad.

O sea, usted tiene 200 millones que, o 2 millones de dólares poner, tiene que hacer el local con planos. Planos que vienen desde Estados Unidos, porque usted no puede ser un McDonald's a su idea. Todo tiene que ser las maquinarias, todo lo que está ahí debe ser aprobado por McDonald's. Todo. Por algún tema de preferencia económica, tal vez cambien un producto por otro y, por ejemplo, aquí le ponen palta y en Estados Unidos no hay palta en las hamburguesas. O van a traer el producto de Perú porque es más barato que traerlo de Estados Unidos, pero no puede tener la M diferente. El letrero va a llegar desde allá diseñado como tal y debe tener una cartera de clientes de 500 mil. ¿Qué significa? Que usted les demuestre que ya, antes de hacer contrato con ellos, que usted mueve 500 mil dólares cada mes en lo que haga. Tiene que mostrar sus estados financieros de los últimos 2 años, donde les diga, mire, aquí tengo clientes y entre total yo vendo en lo que hago como 500 mil dólares al mes. Y estos van a venir a comprar hamburguesas. Y ahí me aprueban. Entonces, no importa la McDonald's que vaya, he ido a un McDonald's en Tel Aviv. No hay queso. No ponen carne con queso, porque no juntan con la kosher carne con lácteos. ¡Ah! Y si usted va a la India, va a tener hamburguesas de cordero o vegetarianas. Cultura. Se adaptan. No, la iglesia no llega a ser ni McDonald's, hermano. ¿Por qué? Porque este apóstol que tiene tantas iglesias bajo su autoridad no tiene idea de lo que pasa. Cada uno, allá cantan, allá no cantan, allá creen en intercesión, allá no creen en intercesión. Él llama para orar por la ciudad, allá oran, allá, ¿de qué cosa? ¿Cuál ciudad? O sea, eso es Babilonia. Eso es Babilonia. Es la voluntad del hombre haciéndose a placer. Ni siquiera se levantan como un ejército. Si vas a estar bajo la autoridad de alguien, tienes que copiarle todo. Hola. Pero es que no somos un modelito. No. ¿Por qué estás bajo autoridad suya? La administración de Dios es local, pero el trabajo es corporativo. Quiere decir, hay una unidad por encima del límite geográfico. Entonces, le doy un ejemplo. Yo trabajo aquí con el pastor Horacio y él no puede decir que no está de acuerdo con la guerra territorial. Y yo sí. ¿Qué tipo de unidad representamos?

La iglesia de Jerusalén mandaba personas que digan, es que pasó aquí, oramos, pasó esto, ok, está bien, falta esto, tienen que hacer esto. Ya en ese tiempo, con las limitaciones de comunicación que habían, ellos se movían unidos. O sea, miren, no vamos en ese orden muchas veces. Me ha tocado a mí hablar alguna vez con un apóstol para decirle, pastor o apóstol, usted tiene tal pastor bajo su autoridad, sí. Es un ladrón. Les ha robado plata a los fulanos. ¿En serio? Sí, voy a hablar con él. Ok, nunca habló. ¿Dónde está el equipo? ¿Dónde está el cuerpo? Hoy te das cuenta que ni siquiera en su red hay unidad. Ni siquiera en su red. Le voy a pedir que se una con los pastores de la ciudad. Es una broma. Es un cuento. No funciona. Si en casa no somos unidos, vamos a ser unidos con los vecinos. O sea, no, es absurdo. Esta iglesia, a mí me impresiona mucho, con todos los defectos que tenía la iglesia de Jerusalén, funcionó. Funcionó maravillosamente. Jerusalén se enteraba.

de todo lo que pasaba. Jerusalén se enteraba de todo lo que Pablo decía, hacía. Y eso le era un dolor de cabeza a Pablo. Estaban detrás de él en todo lo que hacían. ¿Dónde estuvieron? Sí, ¿cuántos se convirtieron? ¿Qué está pasando? ¿Qué? Y lo respetaban. Pero para los judíos de Jerusalén, Antioquía era una ciudad pagana, gentil. Pero a pesar de eso envían a Bernabé. Bernabé significa hijo de consolación. Él era levita, pero era natural de Chipre, Hechos 4:36. Hombre ideal para esta misión. Bernabé es una persona muy interesante, no escribió nada, hasta donde sabemos. ¿Quién sabe si escribió unos libros que no nos han llegado todavía? Era un hombre muy interesante, muy temeroso de Dios. Van a ver en los pequeños rastros que nos deja en la palabra, un poquito de este Bernabé. Dice que era un varón enérgico, se lo llama bueno y lleno del Espíritu Santo, Hechos 11:24. Qué linda definición. Era bueno y lleno del Espíritu Santo. ¿De cuánta gente podemos decir eso? Bueno y lleno del Espíritu Santo. Qué bonita definición de alguien. Bueno. Tienes que ser una buena persona. Qué lindo. No fue una persona que levantó iglesias, pero fue enviado más de una vez a animar y a confirmar, a discipular a los nuevos creyentes en la fe en el Señor Jesús. Leo lo que dice Hechos 11:23, ¿sí? Leo 22. Y la noticia de esto llegó a oídos de la iglesia de Jerusalén y enviaron a Bernabé a Antioquía, el cual, cuando vino y vio la gracia de Dios, se regocijó y animaba a todos para que con corazón firme permanecieran fieles al Señor. Animaba. Porque era un hombre bueno y lleno del Espíritu Santo y de fe. Y una gran multitud fue agregada al Señor. ¿Quiere encontrar líderes para el ministerio? Ok, busque Bernabés. Tres características, ¿cuáles son? Ahí está. Uno, era un hombre bueno, lleno del Espíritu Santo y lleno de fe. Qué hermosa descripción de los que son enviados. Ahora, dese cuenta, él va para animar y fortalecer a los santos. ¿Alguna vez le tocó a usted la visita de esa persona muy enviada por el pastor principal de la Santísima Asamblea de los Santos, que se reúne en los últimos jueves de cada año bimestral? Ese que te mira con, quisiera que me diga, ¿por qué cantan con tanto ruido? Ajá. Usted es nuevo en el Señor, por lo que puedo ver. Sí, soy nuevo. Sí, con razón está tan alegre. Espere que vengan los días de prueba y ahí vamos a ver si realmente usted es creyente. Estoy muy preocupado por la sana doctrina. Veo que usted deja predicar a cualquier persona. Quiero que sepa que en la denominación solo permitimos que prediquen los graduados en el cementerio bíblico, en el seminario bíblico. Así que yo le quiero pedir muy cordialmente, hágalo ya. Él era bueno y lleno de fe.
Imagínenselo lleno de fe. Se puede, vamos a hacerlo, vamos a ganar esta ciudad. Dafne, ¿qué es Dafne? El Señor está con nosotros. No importa cuánta inmoralidad hay acá. Aquí está la iglesia ahora del Señor. Ese era Bernabé. Tremendo, hombre bueno, lleno del Espíritu Santo y de fe. Como que uno no implique el otro, Versículo 25. Ahora miren lo que pasa. Dice versículo 25. Y Bernabé, cuando ve todo esto, salió rumbo a Tarso para buscar a Saulo. Coyuntura. Y cuando lo encontró, lo trajo a Antioquía. Y se reunieron con la iglesia por todo un año. Y enseñaban a las multitudes y a los discípulos, se les llamó cristianos por primera vez en Antioquía. ¡Wow! Si no hubiera sido por Bernabé, Pablo no llegaba a la iglesia de Antioquía. O sea, él no la levantó. La levantaron hermanos de Chipre y de Cirene que salieron probablemente de Jerusalén después de la muerte de Esteban. Estamos bien, estamos viendo el cuadro completo ahora, ¿sí? Se convirtieron muchos. La iglesia manda a Esteban. Esteban dice, esto está hermoso, los confirmó en la fe. Dice, ya vengo al tiro. Se va hasta Tarso. ¿Por qué va a Tarso? Porque él vio quién era Saulo. Santiago nunca lo hubiera llamado. Pero Bernabé dijo, yo sé quién hace falta aquí. Saulo, ven conmigo. Les presento, hermanos, él es Saulo. No conocían mucho de Saulo. Quienes conocían mal de Saulo eran los de Jerusalén, el perseguidor que metió a la cárcel. Ya sabía. ¿Te imaginas? Saulo, cada vez que tenía que empezar a predicar, alguien venía y le decía, quiero decirle que lo perdono. O sea, era complicado para él. Yo tenía un tío en Jerusalén que fue metido a la cárcel por su culpa, pero lo perdono. Amén, gracias. Bueno, quiero empezar antes de enseñar diciendo que hice muchas cosas malas antes de convertirme. Yo no sabía, y saben, era la historia de Pablo. ¡Qué duro! Quiero decirles que el Señor me perdonó ya y pido el perdón de ustedes si los afecté en alguna manera. Ya, aquí estoy. Entonces él necesitaba de un Bernabé. Tú necesitas de alguien que hable bien de ti. Es la parte difícil. Te cae una profetisa o un profeta tremendo. Pastor, este es su día de bendición. Terminas tú, terminas de bajar del culto, ¿no? Sudado, todo. Este es su día de bendición. Quiero que sepa. ¡Uy, qué presencia! ¿Vos quieres irte ya a comer? Yo desperté esta mañana y vi su rostro. Y Dios me dio una palabra. ¡Cristo! Ya. Suelte el chorizo, dale, ya. ¿Qué? Y quiero decirle, pastor, este día que corresponde con el año 5778 del calendario hebreo, 13º mes lunar de la orden de Marte, vengo a decirle que Dios dice que me congregue con usted. Yo soy la persona por la que usted está orando. Me están llamando, me llamas, ¿no ves? Sí, mira, te hablaría con ese Seba, ¿no? Hablaría todo el rato contigo, pero dale tu teléfono a Jere, lo ubico esta semana. Ya, va, chao, chao, gracias. Oh, no, Jere, diga, si no es así. Jere, deme su teléfono. Ahora, qué diferente que yo le diga, che, Sebas, ¿sabes? Hay un profeta bien interesante que yo creo que te puede ayudar a ti mucho. Es un hombre bien centrado.
Y yo doy testimonio de que este es un hombre bueno. ¿Por qué no lo recibes? ¿Podrías recibirlo una de estas tardes y charlar con él? Creo que tiene algo para hacer en la iglesia contigo. Bernabé, tú te das cuenta lo solo que estás en el ministerio cuando no tienes un Bernabé. O sea, nadie que pueda presentarte a un desconocido que hable bien de ti. Ahí te das cuenta que estás desconectado del cuerpo. ¿Por qué? Porque todos necesitamos un Bernabé. Todos de alguna manera hemos sido perseguidores. De alguna manera hemos sido personas que han aborrecido la causa de Cristo, consciente o inconscientemente, por nuestros hechos o por nuestra manera de vivir. Todos somos así. Y necesitamos que haya un Bernabé que en algún momento pueda decir algo bueno de mí. Bernabé ya era conocido. Dense cuenta que él fue primero, antes que Pablo, a Antioquía. Y él fue, consoló, y todos dijeron, este es un hombre bueno, lleno del Espíritu Santo y de fe. Entonces, cuando él vuelve con atrás, Saulo, ¿verdad? quiero decirles que vine y Dios me dio, y aparece Saulo, y algunos judíos dijeron, ¡ah! No hubo problema porque venía con Bernabé y Bernabé lo introduce, y los dos se quedan enseñando un año. Y más o menos es la imagen es esta: Bernabé, Saulo, detrás, Bernabé y Saulo, Saulo y Bernabé. O sea, él no tiene problemas de hacerse un lado porque Bernabé fue la primera persona que vio el depósito que había en Pablo. Coyuntura. Esa es una parte de mi ministerio. Yo soy un ministerio coyuntura. Me gusta conectar a la gente para que se descubran entre ellos. Y el cuerpo crece. Necesitamos más hermanos coyunturas en el cuerpo de Cristo. En Chile no hay hermanos coyuntura. Cada uno tira para su propio rebaño, para su propia corporación, para su propia denominación. Pero tienen que levantarse gente que es coyuntura, que puede ser respetada, y lo que ellos dicen para introducir otras personas, para presentar otras personas, es bien visto. Miren, dice verso 25, y Bernabé salió rumbo a Tarso para buscar a Saulo, y cuando lo encontró lo trajo a Antioquía. Se reunieron con la iglesia por todo un año y enseñaban a las multitudes y a los discípulos. Se les llamó cristianos por primera vez en Antioquía. Recuerden ustedes que nadie convirtió a Saulo, fue el Señor quien le predicó el Evangelio, y él se identificó con el cuerpo de Cristo de inmediato. Recuérdense con de las tres cosas que ayer hablamos tanto. Él sabía que dependía del cuerpo, él lo sabía. Por favor, nosotros tenemos que saberlo. Lo más difícil, aquí hay pastores, allá hay un pastor que está empezando hace un año una obra, aquí hay otros pastores que tienen más años, hay otros que tienen la vida entera. La clave de un ministerio fuerte es un equipo fuerte. La iglesia ha estado en un nivel de debilidad muy grande todos estos años porque todo ha girado en torno a el pastor. Cuando el diseño original de Dios es que dependa de un equipo, no de un pastor. Yo respeto el ministerio pastoral y debo decir, la única manera de que el ministerio pastoral funcione es con un equipo. Solo no puede cumplir la multiforme sabiduría de Dios, no puede, necesita de un equipo. Pero para esto, el pastor tiene que superar su egoísmo. Y tiene que estar dispuesto a partir el pastel en más personas, con más personas. Tiene que entender que cada persona que se levanta para hacer su equipo no le va a hacer sombra, ni está compitiendo. Está a su lado. Y juntos pueden hacer algo que él solo no va a poder hacer. Tiene que entender que no necesariamente nuestra familia son los mejores ayudantes. De que en Dios hay familias nuevas y vínculos nuevos. Tiene que entender de que todos tenemos un punto ciego y que no importa que veamos muy bien, no vamos a poder ver todo. Tiene que aprender a confiar en otros, así como Dios confió en él.
Es que yo no conozco a esta persona, por eso me cuesta confiar. Te voy a decir algo. Dios te conocía y confió. No sé qué es peor. Entonces, ¿qué más da confiar? ¿Cómo lo conoces siendo su amigo? Nunca vas a conocerlo de culto en culto. Necesitas comer con él, necesitas cocinar para él, necesitas conocer su casa, su familia. Ahí conoces a la gente, ahí aprendes a amar, no al ministro, a la persona. Y ahí se generan relaciones fuertes. No hay cosa más bendecida que tener un equipo de líderes que son amigos. Eso es poderosísimo. Ellos tienen una autoridad para vencer a la muerte grandísima, porque fuerte como la muerte es el amor. Las muchas aguas no la apagarán. O sea, hay muchos beneficios de tener amigos en el equipo de líderes. Aunque Jesús fue el que le predicó a Pablo y Ananías le devolvió la vista, quien conecta a Pablo con el cuerpo orgánicamente es Bernabé. ¿Ahora lo vio? Listo. Hechos 9. Miren cuando él trata de hacerlo solo. ¿Hemos leído Hechos cuánto? 11. Ahora vamos un poquito antes en la historia. Hechos 9. Verso 26. Pablo. Hechos 9, 26. Cuando llegó a Jerusalén, trataba de juntarse con los discípulos y todos le temían, no creyendo que era discípulo. ¿Te das cuenta cuánta falta hace Bernabé? Pero Bernabé lo tomó y lo presentó a los apóstoles y les contó cómo Saulo había visto al Señor en el camino y que él le había hablado y cómo en Damasco había hablado con valor en el nombre de Jesús. Y estaba con ellos, moviéndose libremente en Jerusalén, hablando con valor en el nombre del Señor. También hablaba y discutía con los judíos helenistas, mas estos intentaban matarlo. Pero cuando los hermanos lo supieron, lo llevaron a Cesarea y de allí lo enviaron a Tarso. Noten que ya nuestro hermano Bernabé lo había introducido a Jerusalén. Porque cuando va solo Saulo, los discípulos no lo quisieron ni ver. Ese es muy fuerte. Es que tenía mala fama y nosotros no. Es muy fuerte. Tuvo que ser Bernabé que dice, hermanos, yo necesito que recibamos a un hermano de quien yo tengo testimonio que Dios lo ha levantado como un vaso útil. ¿Quién es? Se llama Saulo, es de Tarso. Ah, no, ya conocemos a ese hombre. No nos parece confiable. Estoy imaginando la conversación. Yo tengo testimonio en mi espíritu de que este es un hombre que Dios ha separado. Les pido que lo recibamos y pesemos esto delante del Señor. Ok, tráelo el día martes. Saulo, ellos son, él es Santiago, él es Pedro, él es... Paz, hermanos, shalom, shalom, shalom. ¿Puedes contarnos cómo fue tu experiencia? Claro. Bueno, yo quiero... Bueno, ustedes saben en qué estaba haciendo. Yo había conseguido unas cartas para poder ir a apresar a los seguidores del maestro en Damasco y estaba viajando con un equipo de personas. Y antes de llegar a la ciudad, una luz vino sobre mí y me tiró al piso y me quedé ciego y escuché esto. Me llamó por mi nombre, me dijo, Saulo, Saulo, ¿por qué me persigues? Y cuando yo pregunté, ¿quién eres? Me dijo, yo soy Jesús. ¿Qué les puedo decir, hermanos? Ese día dejé todo. La señal de que yo de verdad me he convertido es de que he dejado de hacer todo eso. Y aún la gente que me acompañaba escapó y toda la gente que me respaldó se fue. Ahora ellos tratan de matarme. Yo sé que ustedes no me creen y me tienen temor, pero... esto que les estoy diciendo es la verdad. Les pido que me den una oportunidad para poder demostrarles que yo de verdad he conocido al mismo Salvador que ustedes han conocido.
Bernabé interviene y dice: miren, yo sé que usted está muy ocupado, Santiago, tú tienes reunión casi cada día, estamos con tantas cosas. Yo voy a hacerme cargo de estar cerca de Saulo. Quisiera que me permitan estar este tiempo con él, y yo mismo voy a estar con ustedes reportando todo lo que vemos. Ok, está bien. Ese fue el papel de Bernabé. Dense cuenta que esta gente que vio tantas cosas, a pesar de todo, no dejaban de ser hombres, de tener temor, de juzgar por las apariencias a alguien. ¿Qué podemos pensar nosotros, que no hemos visto al Señor en la carne nunca? ¿Cuán más propensos somos a equivocarnos al juzgar a alguien? Si ellos, con todo lo que vivieron, pasaron por esta experiencia. Pero así como ellos le dieron la oportunidad a Pablo, también creo que debemos dar oportunidad a la gente, aun cuando se ha equivocado. Debemos ser personas que no solamente predican la misericordia de Dios a los pecadores, sino que también viven la misericordia, dando oportunidad a la gente que se equivocó, y dejar de restregarles lo que hicieron mal, aun cuando el Señor ya les ha perdonado hace tantos años. Todos necesitamos un Bernabé que pueda decir algo a favor nuestro, cuando nuestro testimonio no es el mejor. Esa es la iglesia, hermanos. Díganme si no es maravillosa, si no es linda. No son ángeles, no es Moroni que trae las tablas doradas, y solo el profeta José Smith puede. Aquí hay hombres con carne todavía, con temores culturales, con choques, con aprecios y desprecios, con inseguridades. Y a pesar de eso, Jesús llenó el mundo entero con este grupo de personas, con tantos impedimentos. Había un Cristo en ellos que crecía, y eso iba más lejos que sus propios prejuicios. Cuando tratan de matarlo los judíos, deciden mandarlo otra vez a Tarso. Dios lo llamó de Tarso. La iglesia de Jerusalén lo vuelve a llevar allá. Por eso es que Bernabé, volviendo al capítulo 11, si se acuerdan, él fue enviado a Antioquía. Y él sencillamente podía haberse olvidado de Pablo. Podía haberse quedado, y imagínense el tremendo ministerio que hubiera tenido Bernabé en Antioquía. La iglesia crecía, la gente se convertía en multitudes, era un hombre lleno del Espíritu Santo, podía haber hecho su ministerio. No hizo su ministerio. ¡Wow! Va a buscar a Pablo. ¿Te das cuenta la importancia de estos hombres que son coyunturas, que pueden reconocer el don que hay en una persona y lo colocan a él en la posición correcta? Nunca hubiera Pablo desatado ese evangelismo tan grande desde Tarso, la ciudad de Antioquía. Él va, ahí está en el verso 25-26, y después de ese año de trabajo, ya nadie tiene dudas de que Pablo fue levantado por Dios. Saulo fue levantado por Dios. Sus obras, igual que al principio hablaban mal de él, ahora hablan muy bien de él. Las vidas cambiadas. Él va, por eso es que cuando lees las cartas de Pablo es bien bonito ver esta parte humana. Por ejemplo, dice en Romanos 6, hay muchos textos, ¿sí? Pero él dice, ustedes son mi gloria. O sea, mostrando cómo que en realidad lo que mejor habla de él no es él mismo, es la gente. Y se despide con tanto cariño al terminar cada carta, con tanto afecto, porque él experimentó el cielo y el infierno y vio lo valioso que es que la iglesia lo reconozca, aunque no toda la iglesia lo reconoció nunca.
en el capítulo 13, sigo con Hechos, ¿sí? Después de que ellos están un año en Antioquía, ellos van a otro lugar, y también se llama Antioquía de, pero se llama Antioquía de Pisidia. Pero van a darse cuenta de lo que él hace, lo que ellos hacen. Esta vez ya no hablamos solamente de Bernabé ni de Saulo, sino de Saulo y Bernabé. Dice verso 43, estoy en Hechos 13:43, dice: terminada la reunión de la sinagoga, muchos de los judíos y de los prosélitos temerosos de Dios siguieron a Pablo y Bernabé. Ahí ya lo llaman Pablo y este está antes que Bernabé, quienes hablándoles les instaban a perseverar en la gracia de Dios. O sea, noten ustedes de que ellos gastaban más tiempo consolidando a los santos que solamente llamándolos a la salvación. ¿Me están siguiendo? Los llamaban, dice, a perseverar en la gracia. Si ustedes ven el capítulo 14, versículo 22, 14:22, dice: fortaleciendo los ánimos de los discípulos, exhortándolos a que perseveraran en la fe y diciendo: es necesario que a través de muchas tribulaciones entremos en el reino de Dios. Eso es lo que hacían ellos. Confirmaban a la gente en la gracia del Señor, les hacían perseverar en la fe. Este es el trabajo apostólico. Las personas que han levantado su mano hace un rato, este es parte de su trabajo. Ellos tienen que ir y confirmar a la gente en la fe del Señor, en la gracia de Dios, animarlos a no desfallecer, a seguir adelante, a fortalecerse, que la gracia del Señor no sea en vano en sus vidas. O sea, este trabajo es apostólico, esto es lo que los apóstoles hacen. Esto es lo que hacemos. Y algo que ellos más hacían, y está en el versículo 25 y 26 que hemos leído ya de Hechos 11, formaban equipos ministeriales. ¿Ven ustedes alguna rivalidad entre Pablo y Bernabé hasta este momento? No. Bernabé sabía algo, el más equipado para el ministerio era Pablo. Él lo vio. ¿Sabes lo maravilloso que es descubrir que eres el segundo? En un mundo en el que todos quieren ser primeros, qué raro es encontrar un hombre que diga: yo estoy llamado a acompañar a este hombre. Qué raro es eso. Ese era Bernabé. No había rivalidad entre ellos. Trabajaron juntos. Los historiadores relatan que hubo un periodo de hambre en Jerusalén, más o menos en ese tiempo, y esto está descrito en Hechos 11:28. Dice: y levantándose uno de ellos llamado Ágabo, daba a entender por el Espíritu que ciertamente había un gran hambre en toda la tierra, y esto ocurrió durante el reinado de Claudio. ¿Sí? Entonces los judíos y gentiles, es interesante, hacen un esfuerzo, y en especial la iglesia de Antioquía. Ahora, ¿por qué les digo que era una iglesia muy viva, muy creativa? Miren lo que ellos hacen. Ellos no se ponen a orar por los hermanos de Jerusalén, ellos levantan una ofrenda. Esa ofrenda que llega a Jerusalén nació en Antioquía. No sabemos que Jerusalén les haya mandado nunca una ofrenda, pero sí sabemos que Antioquía les mandó una ofrenda a los de Jerusalén. ¿Ah? Le envía dinero para las necesidades prácticas de su vida diaria, ¿sí? Esto muestra algo, se estaba preparando para mandar misioneros. O sea, si podemos dar a los que conocemos, vamos a poder dar a los que no conocemos. Es que es lógico. Dice el versículo 29, sigo con Hechos 11, ¿sí? Verso 29, los discípulos, conforme a lo que cada uno tenía, determinaron enviar una contribución para el socorro de los hermanos que habitaban en Judea.
Y así lo hicieron, mandándola a los ancianos por mano de Bernabé y de Saulo. Dice cada uno, no dice solo los discípulos, dice los discípulos conforme a lo que cada uno tenía. Entonces sabemos que la iglesia de Antioquía mandó una ofrenda, no sabemos cuán grande fue, pero ya se está preparando para ser un centro misionero tremendo. ¿Amén? Esto es importante, esto es lindo. A mí me gusta mucho cuando vemos ese tipo de trabajo como equipos. Muchas veces sabemos que un país debe estar representado por un pastor y no puede ir ningún pastor de ese país. Pero yo tengo un grupo de pastores con los que trabajo que son tan lindas personas, tan amigos, que más de una vez me han dicho, hagamos una ofrenda entre todos para que vaya alguien. Y más de una vez hemos levantado dinero para mandarle a un pastor X para que pueda ir. Eso lo veo, por eso creo tanto en el cuerpo de Cristo. Era fácil que yo o una persona que tiene mucho dinero dé una ofrenda. Pero es diferente cuando sale de los mismos hermanos decir, ayudemos a esta persona. Yo puedo decir que conozco hermanos así, trabajo con ellos. Y es genial ayudar de esta forma. Capítulo 13, versículo 1. En la iglesia que estaba en Antioquía había, escuchen esto, profetas y maestros. Bernabé, Simón llamado Níger, Lucio de Cirene, Manaén, que se había criado con Herodes el tetrarca, y Saulo. Ahí está el primer presbiterio que funciona en Antioquía, no en Jerusalén. En Jerusalén estaba Santiago y los ancianos. Pero en Antioquía ya se los reconoce por ministerio. Era una iglesia donde habían profetas y maestros. Evidentemente había apóstoles porque habían sido enviados. No se menciona que hayan evangelistas. ¿Por qué? Porque evangelizaban todos. Ni se menciona que haya pastores. ¿Por qué? Porque cuando la iglesia es sana, los pastores no se necesitan. Porque Él es el pastor. Entonces, el que es el pastor hace la función de maestro y profeta. Ahora tú decides, puedes ser pastor hasta la tumba o puedes dejar que el Señor pastoree gradualmente si haces que Cristo se manifieste en la vida de la gente y tú pases a ser maestro y profeta. Porque eso no es reemplazable. ¿Te das cuenta? El ministerio pastoral para mí es el más transitorio porque es hasta que la gente se conecta con Dios. Pero siempre vamos a necesitar un maestro que nos ayude a crecer más en Dios. El presbiterio que está acá está formado, a ver, por Bernabé 1, Simón 2, Lucio 3, Manaén 4 y Saulo 5. Hay 5 personas. Dice que solo hay pastores, profetas y maestros. No sabemos más, pero ahí estamos. Versículo 2. Mientras ministraban al Señor y ayunaban, el Espíritu Santo dijo, apartadme a Bernabé y a Saulo para la obra que los he llamado. ¿Quién lo dijo? Wow. ¿Ya está? Entonces, después de ayunar, orar y haber impuesto las manos sobre ellos, los enviaron. O sea, la misma iglesia a la que Pablo le dedica un año de enseñanza es la que lo termina comisionando. Él no fue comisionado en Jerusalén, fue comisionado en Antioquía. Termino esta parte. Antes de que él sea comisionado, Pablo va a haber enseñado a la iglesia por un año, Hechos 11:26. Él va a ser docente, maestro, toda su vida, Hechos 13:1, Hechos 15:35. Desde muy temprano él empezaba a enseñar, Hechos 9:29. Pablo recibe una segunda tarea,
llevar la ofrenda de los hermanos de Antioquía a Jerusalén. ¿Recuerdan las tres áreas de caída de la gente? Ayer hablamos de eso un poco. Sexo, dinero y poder. Perfecto. Él personalmente con Bernabé lleva el dinero, cumple el encargo con cabalidad y vuelve a la iglesia de Antioquía para continuar ministrando y seguramente enseñando. Hechos 12, 25 al 13, 1. Él, tres, es reconocido como maestro, fiel. Y luego es comisionado, Hechos 13, 1 al 4. Ahí empieza otra etapa. Cuando él es comisionado, empieza otra etapa. Dense cuenta que probablemente Pablo no sabía cómo iba a llegar a todo el mundo. Dios le había dicho, me seréis testigo frente a los gentiles. Pero ¿cómo va a llegar Pablo a todos los gentiles? No importa cuánta unción o capacidad hay en ti, necesitas de la iglesia. Aquí se puede ver que la iglesia tenía confianza en él. En el capítulo 14 de Hechos, verso 26 al 28, ya se puede ver la relación que hay entre el Pablo que conocemos como escritor y el Pablo misionero, y la responsabilidad que la iglesia de Antioquía tenía. La iglesia de Antioquía estaba dispuesta a sostener a Pablo. A pesar de eso, Pablo se decide conseguir recursos por él mismo, para no ser una carga para la iglesia. Hay una relación de mutuo acuerdo, Hechos 15, 40, entre la iglesia de Antioquía y él. Aunque no hay un exacto acuerdo entre los estudiosos de la cronología exacta de la vida de Pablo, muchos están de acuerdo de que después de esto vino esa consulta en Jerusalén tan importante, el primer concilio, y que Pablo estuvo ahí presente para debatir acerca de la ley mosaica, Hechos 15:3. Después de esta consulta, en realidad más que le llaman concilio, a mí no me gusta mucho esa palabra, lo que realmente pasa es una consulta. Es decir, y es algo lindo de la iglesia de Jerusalén, llaman a las autoridades de todas las iglesias para preguntarles cómo veían este asunto. Es una consulta. Después de eso, él vuelve a Antioquía y sigue, ahí aparecen los viajes misioneros que conocemos. En el capítulo 15 se ve que hay una discusión entre Pablo y Bernabé acerca de Juan Marcos. Se genera un problema. Antes de empezar su segundo viaje misionero, Pablo se disgusta con Bernabé. ¿Qué pasó? Pues el sobrino de Bernabé era Juan Marcos y él había cambiado sus planes. En el primer viaje, Juan Marcos por alguna razón decide bajarse del barco. Y a Pablo eso le molesta mucho. Entonces él estaba molesto, no quería ver. Él lo dice, no quise verlo más. Entonces ahí va Bernabé, por favor, que no quiero más con él. Y se distancian un poco. Pero esto se ve resuelto. ¿Cómo sabes que se resolvió? Porque luego Pablo va a escribir y va a hablar muy bien de Juan Marcos. Así que no fue un tema que terminó en los tribunales, ¿ok? Eso se da antes del segundo viaje misionero. Estoy hablándoles de Éxodo, de hecho, pero Hechos 15, 40, 41. Para el tercer viaje misionero, estoy hablando de Hechos 18, la relación entre la iglesia de Antioquía y Pablo es tremenda. Dice que en el verso 23 él iba confirmando a todos los discípulos. Ahora, yo les he tratado de hacer un bosquejo rápido de un poco de cómo era la iglesia de Antioquía. Y les he puesto en contraparte la iglesia de Jerusalén para que vean ustedes cuál fue el ambiente que había en ese primer siglo y cómo pudo la iglesia desarrollarse. Creo yo que todos tenemos una aproximación más cabal a la situación de ese momento. Y esto nos permite edificar ahora, saber qué debemos hacer y cómo podemos hacer las cosas, ¿vale? Creo que ahora entienden mejor el ministerio de la coyuntura,
entiende la importancia del trabajo en equipo. Creo que ustedes se pueden dar cuenta de que nadie es suficientemente capaz para por sí mismo hacer todo. Voy a seguir reforzando el tema ambiente, porque no le he dicho cómo crear un ambiente completamente. Le he hablado de la amistad, le he hablado de pasar tiempo con el liderazgo, un tiempo de amistad, un tiempo de, ni siquiera voy a decir de compañerismo, un tiempo de relación profundo. Creo que es valiosísimo, ese no es un tiempo perdido. Creo que son tiempos que nos ayudan a construir relaciones fuertes en el tiempo. Sí, pero vamos a ver qué otros factores generan el ambiente. ¿Y cómo nosotros debemos empezar a quebrar el patrón cultural que nos rodea? Por último, esta tarde vamos a ver y vamos a hablar acerca de la cultura que prevalece, que es la cultura que el Señor tiene para nosotros. Amén.

Vamos a seguir. Buenas tardes. Señor, nos permita agarrar el hilo. Lo malo de los recesos es que cortan el seguimiento, pero vamos a hacer el esfuerzo de seguir el hilo de lo que estábamos compartiendo juntos. Creo que en este momento ya no hay duda de que la palabra equipo se convierte en algo muy importante. La gran pregunta, ¿cómo escoger personas? Yo la he estado respondiendo gradualmente, ¿sí? Le hablé de acerca de tres cosas ayer. Le hablé acerca de el servicio. Esto es gente que sepa servir. He conocido gente con una habilidad para servir maravillosa en muchos países. Benjamín y Andrea tienen un ministerio de servicio extraordinario, por ejemplo. Y ese es un don al cuerpo. O sea, uno descansa. No hablo de servilismo, hablo de servir. En el fondo, cuando uno entiende que es cuerpo, entiende que cada uno tiene una responsabilidad diferente. Yo sé que mi responsabilidad aquí es cumplir con las expectativas de Dios para sus vidas. O sea, no estoy haciendo este evento porque nos falte plata. Muchas veces uno tiene la tentación de hacer algo para poder cubrir unos fondos. Pero hace años que hemos entendido de que no vamos a conseguir eso por esfuerzo propio, sino que va a ser la consecuencia de lo que hagamos. O sea, el bien y la misericordia me seguirán. O sea, Dios va a añadir su bendición si hacemos lo correcto. Y yo pido algunas cosas cuando llegamos a algún lugar. Por ejemplo, pido que muchas veces nosotros nos cargábamos sobre el hombro el tener la alabanza para empezar. Entonces yo empezaba con la alabanza. Y para la hora de compartir la palabra ya me había cansado. Entonces, bueno, eso pasa. Si hiciéramos un evento de 2 días, lo manejamos. Pero cuando haces un evento de 1 semana, quieras o no, el nivel de exigencia es grande. Y algo que Dios ha hecho estos años es poner personas que pueden manejar la adoración sin que yo participe, por ejemplo. Entonces, hay una, no se nota, pero gran parte del éxito de una escuela es el equipo de adoración. Ellos crean la atmósfera para que luego se pueda soltar una palabra que pueda ser creída. Yo en estos años me he tomado el tiempo y el trabajo de ir armando un equipo de adoración con el que podamos trabajar. O sea, hay mucha gente que toca muy bien, pero hay mucha gente que solo quiere tocar muy bien. Y la regla es esta: o sea, lo que nosotros necesitamos son servidores, porque vivimos para servir. Decir que en la congregación no hay un equipo de alabanza es decir que no hay gente para servir. Y eso es algo muy serio. Entonces, yo hoy día descanso mucho en el trabajo de los hermanos que se encargan de la adoración en las escuelas. Ahí tenemos gente en cada país muy linda que se suma. Y aún mis hijos nos han ayudado muchísimo en eso, porque yo ya descanso. Yo me dicen, ¿hay alguna dirección especial? Si esta tarde queremos tocar el tema del velo. Listo. Y ellos se encargan. Entonces, soy consciente, absolutamente consciente, de que yo no podría lograr lo que logramos en las escuelas. Uno, sin el Espíritu Santo, está de lejos eso. Dos, sin el equipo de alabanza. Entonces, debo reconocer que ellos son parte importante de esto. Hoy día tenemos un grupo de alabanza con el que yo nunca he ministrado. Digo, en algunas personas sí, con Franquito y con Benja ya estamos trabajando un tiempo, y con Franco desde el año 98, 99, que trabajamos en este tema. Entonces yo tengo mucha paz
confiando en eso. Me ha tocado estar en lugares donde no conozco a nadie en la alabanza y literalmente me toca parar la alabanza, subirme y decir, chicos, gracias, pero esto está todo mal, ¿sí? Y es que es así, punto. Y no es que no saben tocar, no es que no tienen voces maravillosas, no es eso, sino es gente que no está entrenada en moverse en el entendimiento profético que necesitamos tener. Entonces, aquí hay uno que no se va a subir a compartir la palabra si es que no hay una atmósfera de fe. Yo prefiero sentarme. Porque no nos vamos a acordar nada, porque al salir de acá todos van a decir, estuvo raro el día, ¿no? Exacto, estuvo raro. Es mejor pararla, hacer una sesión de preguntas, charlar un rato, listo, es más honesto que dar una palabra forzada. O sea, hoy día tú entiendes como un entendido en el espíritu de que la alabanza es la mitad de la batalla peleada y es perdida. Raro hoy día, ¿no? Exacto, estuvo raro. Es mejor pararla, hacer una sesión de preguntas, charlar un rato, listo, es más honesto que dar una palabra forzada. O sea, hoy día tú entiendes como un entendido en el espíritu.

más frecuente. Ahora bien, por eso mismo es que es tan difícil armar un equipo de alabanza. Por eso mismo. Porque tú necesitas que se cumplan algunos principios. Por ejemplo, el de la humildad, el del servicio. Entonces, lamentablemente hoy día, quieras o no, hay una cultura de show, una cultura de artistas que ha entrado a la iglesia y muchos salmistas quieren ser artistas. Entonces, lamentablemente, la congregación no es una plataforma para artistas. Sí, no lo es, no lo es, no debe serlo. ¿Sí? Nosotros no cantamos para las personas, cantamos para el Señor. No cantamos para vender CDs, cantamos para el Señor. Ahora, todo lo adicional, el vender un CD, es adicional, no es la meta, no es lo determinante, ¿no es cierto? Desde ese punto de vista, por ejemplo, nosotros ahora al venir dijimos, no, vamos a ir mi esposa y yo nada más. Veníamos de un viaje muy largo con mis hijos y muchas cosas. Preferí que se quedaran. ¿Por qué? Porque aquí hay equipo. Dije en Santiago tenemos equipo. Entonces descansé, ¿sí? Aún estaba por venir otra persona de Córdoba, otra persona allá. Dijimos, no, tranquilos, estamos bien con el equipo allá. Y es muy interesante. Ellos, es gente que da mucho. Cuando ellos van a los eventos, ellos se pagan los pasajes para ir. Yo no se los pago. Y uno se pregunta, oye, pero ¿cómo le hacen? Son estudiantes, son gente. Lo interesante es que cuando ellos dan pasos, Dios los sorprende de unas formas asombrosas. Entonces, no es nada difícil decirle a una persona, mira, quiero que vayas, aquí está el ticket, aquí está esto, aquí está aquello, aquí está aquello. Pero yo entendí también hace rato que uno necesita desarrollar la fe de la gente. Si yo a una persona con la que estoy empezando en el trabajo le doy todo lo que él necesita para que empiece, ¿en qué momento desarrolla su fe? O lo pregunto, le pregunto de otra forma. Aquí hay muchos pastores que tienen muchos años. ¿Ustedes tenían todo garantizado cuando empezaron el ministerio? No. Cada día era una batalla. ¿Y acaso eso no fue bueno al pasar los años porque nos hizo entender que no estamos solos y Dios nos está ayudando? Sí, claro. Entonces, ¿no les parece que también, por ejemplo, el equipo de alabanza tiene que pasar ese proceso? O sea, no estoy diciéndole de que aunque sea en burro, pero llegan. No funciona así. Yo les tengo prohibido viajar por tierra. De verdad, o sea, tenemos que ir en avión. Porque no se trata de llegar como sea. Gracias, varón. No se trata de llegar como sea. Se trata de llegar se debe llegar. Entonces, y no es que esté mal viajar en bus. Lo que quiero decir es que ha habido ya experiencias. Y solo el año pasado, en uno de los viajes, se dio un percance. Un colectivo con gente nuestra se quedó entre Arica y Quique 12 horas parados. Dije, no, todo por ganar un pasaje más barato. Olvídense, no, si no hay para ir en avión, se me quedan en casa, listo, ya estamos. Pero todo esto genera un desarrollo de fe, nos ayuda a estirarnos, ¿sí? Ahora, yo tengo en muy alta estima lo que ellos hacen por nosotros, por la escuela. Nos vamos a comer juntos, pasamos tiempo juntos. Ellos ya están haciendo lo más que pueden al comprarse un pasaje de avión. Yo me encargo de los hoteles para ellos, me encargo de que coman lo mejor que puedan comer. Entonces, para entender, es un convenio sin convenio. Donde nos cuidamos, te cuidas, pero estamos ahí. Y es una guerra, pero es una victoria, la compartimos juntos. Y en ese proceso se desarrollan muchas cosas. ¿Es sacrificado? Sí lo es. O sea, hay gente que me acompaña casi cada viaje. Y yo viajo cada 3 semanas. Entonces, ¿es pesado? Lo es. Les pido que nos tengan una habitación para poder descansar entre sesión y sesión. Y no es porque, uy, los apóstoles tienen su sala VIP. Sencillamente, es rico poder descansar un rato y saber qué vas a decir al subir. O sea, yo entiendo de que no podemos cometer errores. Entiendo de que vamos a dar cuenta de las palabras que estamos diciendo. Entonces les pido, miren, consíganme una salita, que tenga un silloncito donde podamos tomar un café.
donde podamos hablar con alguien a solas.

Donde podamos, mientras están en la alabanza, estar escuchando la adoración. Yo estaba escuchando lo que la hermana profetizaba acá y estaba con los ojos cerrados en el sofá diciéndole: Señor, ayúdanos. O sea, escuchaba, gracias a Dios, toda la alabanza, y la hermana hablaba de lo que el Señor le estaba entregando aquí en la alabanza. Yo decía: sí, eso es eso, necesitamos eso. Entonces, le pido una salita VIP a la gente. ¿Eso es favoritismo? No es favoritismo, o sea, es tratar de entrar directo al punto y que cada uno en el poco tiempo que tenemos en la escuela reciba lo que tiene que recibir. Decidimos comer aquí y nos consiguieron una salita ahí arriba, porque no nos gusta estar saliendo a caminar a un restaurante a mediodía, hacer la fila, estar aquí, llegar a las carreras. Yo prefiero comerme un sándwich a mediodía en el mismo local del evento, pero estar tranquilo y luego poder estar leyendo la palabra. Entonces, podemos comer en el lugar, sí, pero alguien tiene que correr con el almuerzo, alguien está viendo eso. Y sin esas personas, esto no funcionaría bien. Hay gente que cuando no come cambia de humor, no es mi experiencia, pero hay gente que uno lo mira y empieza a alterarse. Entonces, démosle el pancito a la hora correcta, ¿sí? Pues, no queremos mutaciones extrañas, pero... Y todo eso a veces depende de algo tan sencillo como una persona esté pendiente de ti. Entonces hay gente que dice: ay, mira, es eso, pues claro, se aprovechan de la gente. Espera un rato, o sea, ni siquiera hablo de honra, hablo de sentido común, o sea, de saber que si se pudiera, por ejemplo, yo tengo mis hoteles aquí en Santiago. Estoy en un hotel que nunca he estado porque está cerca de acá. Antes tomaba habitaciones, departamentos. Ya no las tomo porque siempre era un renegar. Llegaba y la cama era chica. Llegaba y no había toallas. Llegaba y no cabía en la ducha. O sea, no lo sabe. O sea, mi esposa es testigo. Yo trataba de economizar al máximo. Entonces, quiero decir, hoy día pido un hotel y me voy a hoteles que conozco, que sé cómo es el tamaño de la cama, lo sé. Entonces, hotel nuevo para mí es señal de... me pongo como araña... fumigada, como gato mojado. No me gusta mucho porque es una lata tener que venir a pelear contra espíritus de incredulidad y pelear con la gente del hotel, ¿no? Ya no me van a regalar la habitación, o sea. Entonces yo tengo mis hoteles en Santiago, pero me quedan lejos. Y el año pasado que estuvimos acá, teníamos carro, me dieron un auto, unos hermanos me dijeron: aquí está mi auto, gentilmente nos lo prestaron. Y me tomé un hotel que estaba más para el oriente, pero me gastaba 25 minutos en venir, el tráfico a la carretera. Ay, claro, el hotel era una delicia, pero luego era: ay, mañana hay que salir 2 horas más temprano. Entonces ahora dijimos: no, vamos, ¿cuál es el hotel más cercano? Tal hotel, listo. ¿Qué tal es? Tengo mi Moai al frente, tengo a los franciscanos de vecinos, y es una sede masónica. Lo puedo manejar, listo. Y ahí estamos ahí con algunos amigos más. Entonces, a ver, el servicio siempre termina siendo un beneficio para todos. O sea, aunque sean 2 personitas que se encargan de algo, eso termina ayudando a muchos. Y normalmente uno no sabe a quién agradecer por esto. Este evento ha sido organizado por varios pastores que unos han firmado el contrato aquí con los hermanos, otros han estado viendo esto. Se los ha recogido del aeropuerto a los pastores que llegaban, que conocemos, que nos mandaron el itinerario. No estaban obligados a hacer eso. Pues ahí está la dirección y llega, sí. Pero a muchos los recogieron del aeropuerto. Estuvieron horas esperando que salieran algunos. Eso es servicio. Es hermoso. Ese es el cuerpo, es lindo. Y es lindo. Ah, yo no les pido que lo hagan, pero pasa lo mismo. Hacemos algo en Córdoba y los pastores se organizan para recoger unos, traer otros. Digo, qué bonito, hospedan gente. El servicio es una característica bien preciosa en la vida de la iglesia, porque es algo que no es remunerado económicamente, no es algo que tiene una recompensa, digamos, directa, pero sí indirecta. O sea, Dios nunca deja sin fruto aquello que nos cuesta, aquello que nos da. Entonces, yo sé hoy día que hay un regalo de Dios para toda la gente que nos ha colaborado para hacer esta escuela.
En todo, sí, hay gente que está en el registro, hay gente que está ayudando con el cambio de moneda. O sea, hay muchas cosas pasan que son invisibles, pero están ahí. Y eso es fruto del trabajo del cuerpo, de personas que no están acá, que no toman el micrófono, pero sin ellos el trabajo no funcionaría. Ahora, los salmistas, o voy a poner de esta forma, la adoración en esencia es un ministerio de servicio. Los salmistas, la gente que adora, los que están a cargo de presidir la adoración, para decirlo, porque todos somos adoradores, los que están a cargo de presidir, ellos están en una posición de ventaja y de desventaja. ¿Por qué de ventaja? Porque ellos van a poder recibir muchas cosas de primera mano, por estar muy cerca de todo lo que pasa, donde pasa la acción. La desventaja, porque van a ser expuestos constantemente. A ver, cuando tú estás en un evento típico, no debería ser, porque eso es anormal. La idea es que toquen alguito hasta que venga la palabra y ahí está lo bueno, ¿sí? En el fondo, tú te das cuenta cuando los salmistas están desubicados. Entonces, no es fácil tener que ponerte aquí al frente y saber que te está testeando el equipo. Pero yo más de una vez he tenido que acercarme al equipo y decirles, ¿qué pasó hoy día, chicos? O sea, ¿quién está resfriado? ¿Por qué? Porque no agarraron una. Cantaron lo que no deberían cantar. No profetizaron cuando era un momento de profetizar. Se soltaron lenguas, nadie las interpretó. ¿Qué pasó? O sea, ¿estás cansado? Cuéntame, ¿estás cansado? ¿Ha habido algún problema? Entonces, ¿por qué? Porque se nota cómo el ambiente no está operando correctamente. Y aunque digamos, la gente no, muchas veces no está experimentada en esto, ya con el tiempo y testeando, sabes pues, el pH está malo. ¿Qué pasó? ¿Vio? Andamos todos con los ojos irritados. Entonces, el primer indicador que tenemos de la atmósfera correcta es el nivel de adoración que tiene la iglesia. Sí. Yo le hablé ayer del servicio, le hablé acerca de la integridad y le hablé acerca de los tres problemas típicos del hombre como tal. Ahora, vamos cerrando todo esto en base a lo que leímos de Pablo, de Bernabé, vimos las características de la iglesia de Antioquía, hablamos de la cultura. La gente que sube a ministrar expresa una cultura desde su vestir. Entonces yo no voy a permitir que muchachas con vestidos cortos adoren, no voy a permitir que muchachos tatuados adoren, no voy a permitir que muchachos con piercing adoren, no voy a permitir que muchachos con sus melenas desubicadas adoren. ¿Por qué es legalista? No, porque transmite una cultura con la cual nosotros no coincidimos. Pero es que ellos pueden adorar, ¿sí? Y Dios los aprueba. ¿Es posible? Entonces, ¿cuál es el problema contigo? Que me está conectando con una cultura equivocada. Ese es el único punto. No se trata de que los esté juzgando. ¿Quién soy yo para decirle, sácate el arete porque Dios no te escucha? Yo no puedo decir eso. El problema es de que al hacer eso, me está conectando con una cultura que no es parte de la iglesia. Entonces, ¿cómo una persona que está presidiendo la alabanza, con la guitarra, con la batería, tiene una cultura con la cual no encajamos? O aceptamos esa cultura, o le pedimos al hermano que se baje. Ese es el punto. No es legalismo, es un tema de integridad cultural. No, a mí me parece que no hay ningún problema con la apariencia entre lo que somos y lo que y mostramos. ¿Ok? Tenemos un problema con las cartas de Pablo.
Porque aún Pablo, que no era nada legalista, nos habla desde la ropa hasta los adornos. Entonces, creo que la elegancia es linda. Creo que la opulencia es peligrosa. Creo que estar presentables es adecuado. Creo que ponerse demasiada atención a la figura me conecta con un reino equivocado. No queremos un desgarbado desubicado ahí con el jean perforado al frente, no. Pero tampoco queremos un modelo de pasarela, porque no nos conectamos con ninguna de las dos cosas. ¿Qué es lo que usted quiere entonces? La normalidad. Quiero ver una persona que no me estimula por la figura, ni me estimula por lo que brilla, me estimula por el espíritu que opera a través de eso. ¿Entiende lo que estoy diciendo? ¿Por qué? Porque nosotros comunicamos no solo con lo que decimos, comunicamos con lo que hacemos, cómo vestimos, comunicamos con las acciones, con los gestos, con la gesticulación, con el énfasis, con la voz alta, la voz baja, la voz quieta. O sea, comunicamos todo el tiempo. El mensaje, ¿cuál es el mensaje que estás comunicando? Claro que es genial acá subir con cada pelito en su lugar, con una buena gomina, perfecto todo, la patilla perfecta, la ropa perfecta, la camisa planchada. Y no tengo ningún problema con quien quiera hacerlo. Pero eso no expresa la realidad de lo que somos, porque no vivimos así. Entonces, en el fondo, el tema de la cultura, hoy día no somos judaizantes, no somos de los que, pero tenemos igual el choque cultural. Hoy día, el gran problema que tiene la iglesia hoy es un choque de culturas. ¿Por qué no jugó Argentina con Israel? Por un tema de cultura. O sea, hay un choque de civilizaciones. Acabamos de presenciar ayer un choque de civilizaciones. Un grupo terrorista jamás le mandó una felicitación a la selección argentina por no haber aceptado jugar. Un grupo terrorista le mandó la felicitación. Se suspendió un partido de fútbol por un choque de civilizaciones. Impresionante. O sea, estamos viviendo un tiempo tan, tan, tan especial. París ha prohibido a las mujeres vestir burka. Pero tiene una mayoría musulmana que está creciendo. ¿Qué va a pasar de aquí a poco? Entonces, dense cuenta, el tema de las leyes de vida, pro vida, que se está generando. Usted sabe que eso no termina ahí. Viene la adopción de niños por familias no convencionales. O sea, es un tema de culturas. El tema acá es, ¿cuál es la cultura prevaleciente dentro de la iglesia? A eso voy. La señal esencial de la cultura del reino es luz. La cultura de Dios es una cultura de luz. Toda la cultura de la sociedad es una cultura de oscuridad y muerte. Entonces yo creo que en el fondo, al pasar el tiempo, nosotros debemos ir construyendo una plataforma que enseña a la gente antes de que haya una persona en el micrófono. Ya la gente está aprendiendo. Dentro de lo que es una iglesia normal, esta es una vieja presentación, yo no le voy a mostrar todo, solo algunas cosas. Me he dado el trabajo de separar entre ministerios primarios, ministerios expansivos, formativos. Pero ciertamente cuando la iglesia empezó en Antioquía, no empezó con todo. Hubo algo con lo que se empezó. Hay ministerios primarios en la iglesia. A saber, tenemos 4 ministerios primarios: el de sanidad, el de intercesión, el de adoración y el de educación. Estoy usando palabras nuevas. Podría decir el magisterial, sí, me proyecto con palabras que podamos movilizar hoy día fácilmente en nuestro interior. Ahora, estos cuatro ministerios son los primeros que desarrollaba Pablo o cualquiera de los apóstoles cuando llegaba a una nueva ciudad.
Ahora, unos más que otros, vamos a ver. No era necesario enseñarle a adorar al pueblo de Israel. El pueblo de Israel tenía una cultura de salmos. A ver, póngase a pensar, el libro más grueso del Antiguo Testamento es el libro de los Salmos. O sea, ellos cantaban salmos enteros desde la infancia. Si lo hacían de corazón, no lo hacían de corazón, eso ya no lo sabemos. Pero el tema alabanza no era un tema desconocido. Ahora le pregunto, ¿nosotros conocíamos la palabra adoración antes de venir a Cristo? No. Un judío promedio, no piadoso, ¿sabía lo que era adorar a Dios? Sí, era parte de su cultura formativa. Entonces, seguramente Pablo no gastaba mucho tiempo enseñándoles de adoración. De hecho, no se debería gastar mucho tiempo. ¿Ven la asignación de tiempo acá? La asignación es mucho más pequeña para adoración. ¿Por qué? Porque de alguna manera el judío en su cultura propia ya sabía que tener respeto para adorar, sabía que el nombre del Señor era santo, había cosas que sabía. Lo que Pablo tuvo que hacer fue redireccionar eso al destino correcto. Pero cuando hablamos, por ejemplo, de una comunidad, yo que sé, en Tucumán, en Valparaíso, o sea, la gente que no conoce a Dios no tiene idea de lo que es adorar. Entonces, voy a tener que invertir una cantidad de tiempo, un poco más, un poco menos, hasta que la gente no entienda solamente, sino tenga una cultura de adoración. Esto es, se dé cuenta que adorar no consiste en cantar dos canciones media hora, sino que su vida debe ser una vida de adoración al Señor. O sea, ¿la adoración qué es? Es dar. Es dar. Un adorador le va a dar al Señor su tiempo, su dinero, al final le va a dar su vida. La adoración no tiene que ver con qué letras cantamos, si son lentas, movidas, cantitos de júbilo. No, eso no existe. O sea, la adoración es una posición a partir del cual nosotros sabemos que estamos entregándole algo valioso al Señor. El ejemplo más maravilloso que hay en la Biblia es cuando esa mujer entró con el frasco de alabastro y se lo vació sobre Jesús. Ella no cantó, no danzó, no movió un velo, no hizo nada de ese estilo. Ella le dio lo más costoso que tenía y se lo vació sobre la cabeza del Señor Jesús. Jesús paró todo lo que estaba haciendo y dijo que en todas partes iba a hablar de lo que ella había hecho. Eso es adoración. Le dejó una marca al Señor. Mire que es difícil impresionarlo, ¿eh? Yo veo que en la palabra hay dos características. O sea, este tema de la educación, hablemos de maestros. Dice que en la iglesia de Antioquía había muchos maestros y profetas. ¿Recuerdan lo que terminamos de leer antes de ir al descanso? El tema de maestros es interesante porque en ese punto de vista también Israel nos lleva la ventaja. Allí había mucho respeto por los maestros, los llamaban rabí. Tanto respeto de que ellos eran personas muy privilegiadas en todo. Por ejemplo, en Israel, ahora en Jerusalén, vimos a un maestro que pasó, llegó como estrella de cine. O sea, como estrella de cine. Llegó al Muro de los Lamentos en un auto negro. Le abrieron paso. Imagínense, para entrar al Muro de los Lamentos hay un control como para aeropuerto. Tú tienes que abrir la mochila, te pasan por detector de metales. Él no pasó por nada. Le abrieron todo, entró un auto negro y salieron unos tipos, todos vestidos de negro, eran todos judíos ortodoxos, con sus cosas, sus... Le abrieron la puerta y salió él. Impecable. Le abrieron todos el paso. ¿Quién es él? Es uno de los maestros más respetados de Israel. ¿Y quiénes eran los que le rodeaban? Sus discípulos. Maestro, maestro, maestro, pasa. Esa cultura no existe en América Latina.
De hecho, a ver, ¿quién nos puede ayudar con los niños? Esta hermanita puede subir un ratito, a ver, denles alguna clasecita y luego... Está haciendo mucho ruido los chicos atrás. Cuando alguien se presentaba en la iglesia y decía, soy maestro, vengo de parte del Señor. ¡Wow! Papás. Eso se llamaba el asiento o la cátedra de Moisés. Era algo muy especial. Entonces, en estos dos puntos, por ejemplo, lo que es adoración y educación o enseñanza, Israel, en la época de Pablo, ya nos llevaba la ventaja porque había una cultura de escuchar atentamente esto. La adoración profética, olvídese de lo profético, debería decir adoración, ya sabemos, ¿sí? Hoy día oficialmente quitamos el título profético porque a esta altura ya no podemos aceptar que hay una adoración que no sea profética. ¿Y qué es profético? Inspirado por Dios. Eso significa. La volé. Listo. La adoración, en realidad, aunque en 2 meses apenas yo puedo enseñar a la iglesia a adorar, y me va a llevar como 6 meses desarrollar mejores protocolos a la hora de entender lo que es la adoración, va a ser un poco más extenso que la adoración se meta a las familias de cada miembro. ¿Por qué? Porque no consiste solo en venir y cantar juntos. Consiste también que cuando hay un espacio, digamos, en la casa, la familia pueda adorar. Estamos hablando de no venir a cantar acá. Estamos hablando de tener una cultura de adoración. Estamos hablando de que en la casa tenemos un altarcito de adoración 24/7. Estamos hablando de que para nosotros el tema música es muy serio y no escuchamos cualquier tontera. Estamos hablando de que la adoración se ha convertido en un instrumento de sanidad, de consejería, de ministración. Estamos hablando de que nos reunimos con los líderes de la escuela, o los líderes de la iglesia, perdón, al menos una vez al mes, solo para adorar. No hay temas para discutir, no hay temas para charlar. Nos reunimos para adorar, tomamos un par de guitarras y nos tiramos al piso a adorar y cantamos juntos. ¿Quiénes? El pastor de jóvenes, el pastor de este. ¿Qué están haciendo? Están adorando ellos solos. No hay otro tema. Una vez al mes, todo el liderazgo se reúne para adorar. Todos ellos. No hay gente de la congre, solo el grupo de líderes se reúne para adorar. Ese tiempo de implementar, ese tiempo de trabajar modelando esta estructura de vida, nos va a llevar esfuerzo, nos va más de una vez jalar las orejas porque no lo hemos hecho este mes. Entonces, yo creo que de 2 meses a 1 año y medio es lo que tardamos aproximadamente en modelar una cultura de adoración en la congregación. No de cánticos de domingo. Eso es fácil. Eso es muy sencillo. Estamos hablando de adoración. Los niños, antes de empezar su clase, tienen un tiempo de adoración. Vamos a reunirnos para interceder. Tenemos intercesión los martes. No hacemos nada sin empezar adorando. Entonces alguien toma la guitarra y antes de estar orando, tenemos a la gente adorando. En medio de la adoración están compartiendo el pan y el vino a la mesa del Señor. En medio de la adoración se están compartiendo palabras, versículos unos a otros. Pero es reunión de oración. Sí, hermano. Pero aquí no hacemos nada sin adorar primero. El hermano Franco ha invitado al cumpleaños de su hijo. A las 4 tenemos asado, listo. Uno llega a las 4 y ¿qué encuentra? A todos adorando. En su casa. 4, 5 de la tarde,
es asado, la carnecita está cociéndose, la gente está adorando un rato. Cada que nos reunimos hay un espacio de adoración, cultura. Luego vienen los regalos, abrimos los regalos, le damos una palabra, cantamos, rompemos la piñata. Lo primero, gastamos un tiempo para adorar. Entonces, ¿notas cómo nosotros estamos llevando la adoración de la plataforma a la casa, a la excursión, a la reunión de líderes, a la intercesión, a la clase de niños? Y ya no son esos dos cantitos, a ver, toquemos unos dos coritos y luego empezamos. No está entendiendo. Nos metemos ahí en silencio y empezamos a adorar con lo que el Espíritu nos dé para cantar. Serán himnos, serán cánticos espirituales, serán salmos, lo que sea. Pero no es parte del programa, es el programa. Si nuestro objetivo es que la vida de Dios, de Cristo, crezca en nosotros, y hemos entendido que la enseñanza ayuda, pero también esos momentos de revelación donde vemos al Señor, mientras más momentos de revelación podamos crear, más de Cristo vamos a poder tener. Ahora, ubíquese. Si vamos a tener en todo lo que hacemos adoración, ¿nos abastece un grupo de adoración? No. Necesitamos que mientras más personas sepan tocar un instrumento, mejor. Mejor. No tenemos ensayos, tenemos tiempos proféticos. ¿Por qué? Porque no nos interesa sacar la canción como en el CD. Nos interesa aprender lo que el Espíritu está hablando. La adoración en nuestras reuniones, en las reuniones que hacemos, debe ser libre e intensa, profunda. Ahora, en esto los líderes son muy importantes. Por un lado, el líder da el ejemplo, ¿sí? Yo les hablé ayer del pastor que corretea todo el tiempo, ¿recuerdan? Okay. Pero si bien es lindo al pastor verlo adelante adorando, también es bueno que alguno de los líderes esté atrás y esté corrigiendo a la gente que no sabe adorar. Alguien tiene que estar atrás decirle, hermano, ¿vas a seguir hablando por teléfono? Sería bueno que saliera, ¿sí? ¿Por qué? Porque estamos adorando y tú estás aquí 5 minutos con el teléfono. O te ubicas o te vas. Hay gente que está terrible, está con la esposa y le está agarrando atrás. Oye, ¿entiendes dónde estás? ¿Entiendes de qué se trata esto? Mira, no es un momento para que estés de cariñitos con tu esposa. O sea, estamos aquí por el Señor. Cuando yo estoy adorando a Dios, a mí me da cosa tomarle la mano a mi esposa. ¿Entiendes de qué estamos hablando? Alguien del grupo de líderes dice, yo me quedo atrás este sábado o el domingo. Me toca a mí. Y ese es el que está atrás, es el que no va a poder adorar mucho, pero está enseñando. Está atrás diciendo, hermano, bájate la voz. Hermano, no grites, tranquilo, se te oye. Está, oye niño, a ver, ven un cacho, ven conmigo. Estamos ayudando, porque la gente necesita esa confrontación directa. O sea, quiero que entiendan algo, tiene que haber celo en nosotros. Les doy un ejemplo. Estamos adorando acá maravillosamente
Y tenemos la iglesia 1, aquí adelante, maravillosa. La del medio, no le queda otra, está al medio. La de atrás es la más complicada. Quien entra, está todo maravilloso. Quien entra atrasado o entra atrás es David, el rey. Y ve al hermano del teléfono, ve al cariñosito, ve a la madre peleando con el niño, ve... ¿Ustedes qué creen que haría David? Ese es el punto. ¿Y qué haríamos nosotros? Ese es el punto. Es que David... ¿Y por qué David y por qué no nosotros? No estoy hablando de que maltratemos a las personas. Estoy hablando de que la gente tiene que entender dónde está. ¿Por qué esas personas rompen la atmósfera? Le doy un ejemplo. Trate de entrar con su celular a una mezquita. Trate de entrar. Trate de entrar con zapatos. Trate de entrar mujer sin la cabeza cubierta. A ver si puede pasar de la puerta. Le van a caer cuatro tipos encima. ¿Por qué nosotros dejamos que entre cualquier cosa? No es este edificio el templo, ya lo sabemos, hemos superado esa etapa. Es lo que se forma cuando estamos juntos. Entonces tienes dos muchachitos que están conociendo al Señor, que esa es su segunda reunión, y tienen al marido que está delante de ellos manoseando a la esposa en plena adoración. ¿Qué está mirando ese muchacho? ¿Dónde está el pastor que dice, oiga? ¿Qué le pasa? ¿Dónde está? Entonces, en el fondo, hasta que no se nos rompa la estructura de que adorar no es cantar, es darle al Señor un sacrificio valioso, no vamos a poder avanzar del nivel 01. Ese es el problema. La alabanza no es para nuestra satisfacción. No cantamos lo que nos gusta. Es para su satisfacción, es para su deleite, es para que Él sea ministrado por nosotros. Y en ese proceso somos con lo que cae del trono, con lo que rebasa, con lo que sobra de lo que le damos, somos bendecidos. Pero no es una comida para nosotros, es una ministración que le damos a nuestro amado Padre. Entonces, yo creo que los primeros que debemos respetar la adoración somos los líderes. Llegar antes de que empiece la adoración. Organizarnos. Si somos cuatro líderes, ok, uno está siempre arriba con el grupo de alabanza, aunque no cante. Porque necesitas tener ahí uno del equipo, un profeta que esté ayudando, conectando, viendo. Porque a veces el grupo no se ubica. Dos, tienes a alguien que está adelante, dando el ejemplo, está adorando. Tres, tienes uno atrás que está guardando el orden, diciendo, cierra la puerta de una vez. Por favor, guarde eso. Hermana, mira cómo te has venido vestida. ¿Qué pasa contigo? Dime, ¿cuál es el problema? ¿Tienes un carnaval luego? ¿Cuál? ¿Qué pasa? Cultura. No es legalismo. Pasamos y libramos esa etapa. Simplemente es esto. Los patrones culturales nos van a comer si no les ponemos límite. Les digo, ¿por qué no decimos nada? Porque la gente le tiene más temor a la gente que a Dios. No le dije nada porque no quiero que se enoje. ¡Que se enoje! ¡Que se enoje! Así sale su carne, se hace visible. Que el hermano es puro chuletón. No tiene nada de vida. Todo, por eso se enojó. Porque si hay vida de Dios, ¿sabes qué? Tú dices, perdón, no me di cuenta. Discúlpame. Hermano, perdón, mira, si me doy cuenta que estoy inapropiadamente vestido. Perdóname. Eso es lo que hace una mujer del Espíritu. Es lo que hace un hombre del Espíritu. Perdón, no quise faltar el respeto. Sí, voy a soltar a mi esposa, discúlpame. Perdón. Humildad. Listo, tranquilo, no hay problema. ¿Ya te ubicaste? Perfecto. Respuestas. Respuestas. Se molestó. Que bueno, al fin sacó la máscara. Punto.
ya sabemos. Entonces, va usted a darse cuenta que la atmósfera en el poco tiempo, si la adoración es correcta, va a generar una cosa: temor de Dios. El temor de Dios, que también es miedo de Dios, es la misma cosa, empieza a desatar lo sobrenatural sobre nosotros. Esa es la parte tremenda. La gente empieza a sanarse, empiezan a ver visiones, empieza a recibirse palabra profética. Todo esto es algo absolutamente natural. Es consecuencia de tener temor del Señor. Solo eso. Por ejemplo, en el momento que se pone una mezquita en una zona, es impresionante. Usted está caminando y empieza a escuchar. Todo el pueblo. Y ve venir a la gente de todas partes a la mezquita. Ellos se ponen ahí para gobernar. Si usted tiene en la vereda, imagínese, ¿no? Bien latinoamericano, mezquita, y ahí afuera tiene uno vendiendo panchos, completos, diríamos en Chile, con su carrito, pim, pim, pim, completo, completo, pim, pim, pim, pim. Van a salir de la mezquita, créame, yo lo he visto, van a salir dos tipos, tum, tum, tum, tum, tum. O te mueves, o te quitamos todo esto. Estás provocando perturbación. La mezquita se pone para gobernar. ¿Gobiernan? Sí. ¿Por qué? Porque son celosos de lo que pasa ahí dentro. Son celosos. Y la autoridad es consecuencia del celo. No toques esto, es del Señor. ¡Wow! ¡Qué autoridad! No hay mezquita que no quiera gobernar. Impresionante. Impresionante. Y su torre, minarete, siempre va a estar lo más largo, lo más alto, mirando, gobernando sobre toda la comunidad. Y cada persona de donde esté la va a mirar y va a acordarse que esta es una población musulmana. Punto. Tú no estás obligado en países y países, pero tú no estás obligado a ser musulmán, pero estás obligado a respetar el Islam. Estás obligado. Entonces puede que digas, yo soy cristiano, no tengo por qué ir, sí, listo, pero no puedes hacer ruido hasta que termine la reunión. ¿Ya? Ahora, yo no le estoy diciendo que nosotros lleguemos a ese nivel de intimidación. Lo que le estoy mostrando con un ejemplo natural es que en el fondo, la propia congregación no tiene respeto por lo que hace. La gente no llega a tiempo, la gente viene de manera inadecuada, y realmente del 100% de la gente que está en la reunión, ¿cuántos de verdad están adorando con una actitud correcta? Solo el Señor sabe. Pero si usted abre los ojos en la adoración, va a darse cuenta que hay mucha distracción, hay muchas cosas que están sueltas. No es posible que una iglesia sea sana si no tiene una adoración poderosa. La adoración debe ser poderosa. La adoración debe ser imponente. No hablo de ruido. No hablo de cantidad de salmistas. Hablo de que cuando empieza la adoración, ese lugar explota. ¿Por qué? Porque hay tanta expectativa de lo que Dios va a hacer cuando nosotros le adoramos, que el temor está presente en el ambiente y Dios responde. Es impresionante cuando la gente tiene expectativa. Es impresionante.

de todos estos ministerios que llamamos primarios, estos dos que están al principio, sanidad e intercesión, se van a desarrollar de manera natural si la gente está comiendo de Cristo como debe ser. Ahora, como todo, se requiere una combinación de enseñanza y práctica, enseñanza y práctica, enseñanza y práctica. Yo les mostré de que Jesús no discipuló, voy a ponerlo de esta forma, magisterialmente necesariamente, sino él discipuló en todo lo que él hizo. Él empujó a la gente a que le creyera a Dios y a que diera pasos y a que avanzara, aun cuando no entendía. Para Dios no es un problema que no entendamos, el problema es que no le creamos.

0: Le doy un ejemplo. Yo soy enemigo del maestro de ceremonias. Detesto los maestros de ceremonia. Me acuerdo de la hora cívica y es atroz. ¿Puedes subir un rato al teclado, Franco?
1: Quiero que busques unos strings que puedas tener en una octava central, unos buenos bajos que suenan muy bien, un tono mayor puede ser.
0: Entonces, la gente, venimos de una cultura muy ruidosa. Sí, por ejemplo, aquí está la esposa, ¿no? Lo mira al marido. ¡Felipe! ¡Felipe! ¡Aquí! ¿No? Y unos son más gritones que otros. Espérate, ¿me entiendes? Unos son más gritones que otros. Entonces, es como una carrera de caballos, como que... Nosotros queremos entrenar a que la gente sea más auditiva, pero cuando tú subes y dices, bueno, hermanos, vamos a empezar, ahí dice que vamos a empezar. Entonces la gente se acostumbra a tener un maestro de ceremonias. Entonces imagínense que es domingo, nos reunimos domingo, ¿ya? 10 de la mañana, más o menos a las 10 empieza la reunión, ustedes están llegando. Pero ya más o menos 10 menos 5 empieza más o menos así la cosa.

0: la gente sigue llegando, entran corriendo con los niños.
1: Ya vamos a empezar.
0: Ay, hay alguien al frente.
1: Ya.
0: La voz principal.
1: Súbese.
0: Está ahí. Y todo el grupo de alabanza está en silencio. Está buscando al Señor. Solo está buscando al Señor. ¿Hay alguna canción? No. Siga. No me dejes sin bajos. Y no hemos dicho, vamos a empezar con la 27. No. ¿Tienes micrófono? Sí. Estamos acomodando, los hermanos terminan de poner el tapetito.
1: Ahí estamos.
0: Solo este sonido está diciendo a la gente, atento.

0: Dios es.
1: Cualquiera.

está calando. Déjala aquí, mete su mano. Él mete su mano en ti, déjala. Te empieza a jalar. Esa es la adoración, te absorbe, te chupa. ¿Quieres distraerte? No puedes.

teclado. Eso no voy a lograr con la guitarra, por ejemplo. Necesito un instrumento melódico con una persona que sepa usar el teclado. Un teclado. ¿Por qué? ¿Por qué no funciona con la guitarra? Porque este es un instrumento envolvente. La guitarra no tiene sonido continuo. Son cuerdas, se arpegian. Ahora, lo que le estoy mostrando es un ejemplo muy sencillo. Paremos, Franco. Chicos, gracias, buen trabajo. Yo me subo y digo, hermanos, hermanos, bueno, buen día, aleluya. Domingo, día del Señor. Vamos a empezar, por favor, pónganse de pie. Volvemos a la misa. Pónganse de pie, por favor, pónganse de pie. Dígale a su hermano, te bendigo. Dígaselo, dígale. Vamos, vamos, ponga una sonrisa en su boca. Aleluya, este es un día maravilloso. Bueno, vamos a ponernos de pie. Son las 10 de la mañana, que el Señor es bueno. Vamos a empezar orando. Amén. Padre, diga conmigo, Padre. Entonces, es la obra cívica, ¿entiendes? Nos hace simplemente a nosotros gente pasiva, que nos dicen cuándo pararnos, cuándo sentarnos, qué decir, qué no decir. O sea, nuestro espíritu no funciona. No funciona, nuestro espíritu no funciona. Ese silencio de 10 minutos con un solo instrumento hace que tu espíritu empiece a funcionar. Porque de repente tú estás, tal vez no cantes tan bonito como Benja, pero vas a decir, ay Señor, Señor, ¿me entiendes? Ay Señor, te entrego. O sea, haces que la gente no tenga alguien con batuta, sino creas una atmósfera con el sonido suavito, que empiece la gente solita a soltarse, se relaje, empiece a poner su pensamiento en el Señor, empiece a invocar el nombre de Jesús, empiece a... Todos vivimos tan atareados. Entonces, ese sonido suave, qué terrible es cuando empieza la batería, por ejemplo. Lo primero, es complicado porque la batería no te permite alinearte. Va a entrar la batería, pero después, cuando la gente ya está ubicada, ese es un instrumento que te ayuda a alinearte. Un teclado. Gente entendida. 5, 10 minutos, 15 minutos con una sola nota. Y tú vas a ver que la gente empieza a profetizar. ¿Puedes creer eso? Es impresionante lo que se genera cuando tú estás quietos y conocer que yo soy el Señor. Y están quietos. ¿Qué pasa? A ver, vamos a empezar. Ya están aquí las chicas con el pandero, las banderitas. Es como un show, listo, ya. O sea, pero un rato, o sea, ¿qué es el Super Bowl esto? ¿Qué? ¿Quién va a subir a cantar Katy Perry ahora? ¿Cómo es? Yo no entiendo. O sea, es que es eso. Estamos cansados de eso. La gente necesita desarrollar su espíritu. Y el espíritu se desarrolla de varias maneras. La primera, oyendo. Pero pastor, ¿qué nota has hecho, Franco? ¿Un sol? ¿La? ¿Un la? ¿Qué puede decirme? ¿Solo en una la? No, no. Ese sonido, un la que envolvía este salón, a mí me da la posibilidad de empezar a escuchar al Señor, alinearme. 10 minutos. Y sabes, sin que pase un maestro de ceremonias, tú vas a ver cómo la gente empieza solita a orar, a darle gracias. Vas a ver gente llorando, gente profetiza en su lugarcito, quietos. A veces a mí me molesta la falta de respeto por la gente. Dígale, háblele, abrácele. Uy, ¿qué es un Muppets? O sea, déjales que el espíritu opere como quiera en ellos. Pero es que nos da mucho miedo el silencio. Nos da mucho miedo. ¿Qué pasa? ¿Qué pasa? Por eso es el sonido. Porque el sonido evita que la gente hable. Y si habla, esto apaga su voz. Y permite que ganemos atención. Él está haciendo la oración de apertura. Cantando.
puedo darle el Salmo 63, y lo agarra y empieza a cantar el Salmo 63 suavito. Eso es mejor que decir, bueno, hoy día voy a empezar leyendo el Salmo 63, tome su Biblia, aleluya. O sea, todo eso ha anulado nuestro espíritu. Nos ha dejado inválidos. La gente tiene un espíritu que no lo sabe usar. Si usted se pone a pensar, nos quedábamos con esto. Yo le digo, nos quedamos 2 horas y estaríamos felices igual. Porque tú te das cuenta cómo tu espíritu empieza a funcionar ahí. Empiezas a tener visiones. O simplemente adoras despacito. ¿Por qué no les pongo una canción conocida? Porque cuando ahí aparece una canción conocida, todos entran en piloto automático. Entonces, el cántico congregacional, la canción conocida, es bueno en momentos en los que queremos establecer niveles de fe. Pero cuando queremos, por ejemplo, que estamos empezando la reunión, queremos que se alineen con Dios, un momento así es maravilloso. Imagínense esto ahí, yo ya estoy, ya lo tengo, ¿no? Y ahí entraba un violín suavito dando la melodía. Y nos quedábamos ahí. O la guitarra haciendo. Pero cuando queremos, por ejemplo, que estamos empezando la reunión, queremos que se alineen con Dios, un momento así es maravilloso. Imagínense esto ahí, yo ya estoy, ya lo tengo, ¿no?

viendo en el Señor con libertad, unos tirados en el piso, otros llorando, otros adorando. Todo fresco, todo fresquito, nada cocinado anteriormente, ningún embutido, todo fresco, está saliendo fresco. La gente, wow. ¿Sabes cómo se van de la congre? ¿Qué experiencia más transformadora? ¿Sí? ¿Qué usé? Un teclado, una voz. Entonces yo puedo darme cuenta y decir, mira, tú puedes entonar bien, quiero que desarrolles más cánticos, quiero escucharte cantar esto, a ver, quiero escucharte. ¿Por qué? Esto se entrena, se trabaja, se necesita uno esforzar. ¿Qué va a pasar? Si usted, mire, yo lo he visto, puede ser un experimento muy sencillo, a las 10 empezamos. Pero ahora voy a empezar poniendo así ese sonido desde las 10 menos cuarto. Y usted va a ver que la gente va a llegar 10 menos cuarto porque quiere estar ahí. Es impresionante. Ahí te das cuenta que en lo profundo, nuestro espíritu anhela eso. Anhela ese abrazarse con el Espíritu Santo. Sin tener a alguien a quien mirar, solamente el Señor, sin letras, sin seguir algo mentalmente, mi espíritu lo anhela. Y es tan refrescante porque ya no sé ni de qué predicaron, ¿sabes? Pero la adoración estuvo bárbaro. ¿Ah? A veces va a pasar que toda la reunión solo cantaste una canción. Y no importa. No importa. ¿Por qué? Porque tu espíritu se unió al Espíritu del Padre. Yo imagino a Pablo parado al frente, empezando a cantar salmos. Ellos sabían salmos de memoria. Era una práctica común. No tenían un teclado, pero tenían voces. Y las usaban. ¿Cómo alineaban ellos la vida de la gente en una época de tanta persecución tan dura que les tocó vivir? Con salmos. Con salmos. Dense cuenta que en la época de Pablo posterior, cada reunión habían menos creyentes conocidos porque los mataban. Fueron 10 periodos terribles de persecución donde murieron miles de hermanos. Pero mientras más mataban, más gente nueva venía. El consuelo, la edificación. Y no me extraña que las reuniones duraban 2-3 días continuos, como el ejemplo que se relata con Pablo en Hechos, porque la gente no quería soltar esto. Hoy día la gente, ¿cuánto tiempo te aguanta la adoración? 40 minutos, ahí está que ya se muerde las cejas, hermano. Quiere y dice, ya, ¿por qué cantamos tanto? ¿Por qué? Y los chicos de alabanza ya no saben qué cantar y ponen una y otra y otra. Es que no es eso. La gente tiene que tener una cultura de esperar.

La sanidad es parte del ministerio profético. O sea, no existe profeta que no sepa sanar. Es uno de los recursos adicionales que vienen con el ministerio profético. Normalmente el profeta que dice, no sé yo de sanidad interior, lo que le falta es experiencia, porque el ministerio profético tiene las herramientas para sanar. Recuerde que en Antioquía había maestros y profetas.

aunque no lo necesite. Normalmente nosotros nos ponemos las pilas para ayudar a alguien en sanidad cuando se desató algún problema. Pero yo digo, o sea, si venimos del mundo, ¿quién no necesita ayuda? ¿Quién no necesita sanidad? Si venimos de otra congregación, yo ya soy cristiano de hace años, si vienes de otra congregación, yo soy seguro que necesitas sanidad. Y más que eso, quizás. Entonces, no hay alguna forma en la que nosotros podamos esquivar este tema. Ahora, lo mismo que un profeta le habilita a ver a los demonios, le habilita a ver dónde está la herida de una persona. Es el mismo espíritu, es la misma unción. Lo único que esta persona necesita aprender es ver qué puertas abrir y qué puertas cerrar cuando ve una persona, porque eso es delicado. No queremos que la condición de una persona empeore después de un tiempo de sanidad. Sí, ahora, noten un par de cosas en todo lo que entendemos sanidad. Sí, número uno, muchas de las cosas que nos han hecho daño están metidas no solo en nuestro corazón, sino también en nuestra mente. El cambio de mentalidad no es consecuencia directa de la sanidad interior, pero sí indirecta. ¿Qué quiero decir? Las heridas en nuestra vida van formando una forma de pensamiento. Cuando yo sano eso, a pesar de eso, mi forma de pensar va a seguir. ¿Por qué? Porque se ha quedado establecida dentro de mí. Por ejemplo, una cosa es el rechazo y otra es la forma de pensar del rechazado. Entonces, la sanidad interior no puede cambiar mi manera de pensar en 2 minutos. Lo que cambia mi manera de pensar obedece esencialmente a un cambio de cultura. Sí, el cambio de cultura tiene un recurso muy poderoso porque me ayuda a pensar de una manera correcta. ¿Ok? Tiene que ver con la enseñanza. Es a través de la enseñanza donde yo enseño a la gente a pensar correctamente. Pablo nos da pautas, ayer leyendo Efesios, nos habla de no mentir, nos habla de revestirnos, nos habla de despojarnos, nos habla de trabajar, nos habla de ser honestos unos con otros, de esperarnos, de recibirnos, de perdonarnos. O sea, todo eso involucra un cambio de mentalidad, es una cultura nueva. Lo que leímos ayer es una cultura nueva. Ahora, el punto es este: una persona llega y el patrón con el que yo debo enfrentar esto siempre debe apuntar a que sea un trabajo de familia. O sea, mi objetivo es que lleguen familias, no solo personas. ¿Sí? Es maravilloso cuando llega una familia entera. Es una lucha cuando va llegando uno tras otro y la batalla es dura. ¿Por qué? Porque más o menos pasa lo que sucede cuando tenemos varios niños y alguno de ellos tiene bichitos en la panza. ¿Sí? Cuando vas al pediatra te da para los 4, los 5, los 3. ¿Por qué? Porque se contagian entre ellos. ¿No es cierto? Entonces, siempre es ideal la sanidad interior como familia. Yo soy un poco reacio a hacer sanidad interior solo al esposo, solo al esposo, solo a los hijos. ¿Por qué? Porque en la familia se vuelven a contaminar. Pero en cambio, cuando trabajas con la familia en un solo tiempo, tú les pones desafíos de familia. Por ejemplo, les digo, no van a hacer esto, van a hacer esto, les aconsejamos que salgan a comer juntos una vez al mes todos. O sea, tú das una política de trabajo como familia. A veces viene la esposa y te dice, mire, pastor, le he traído a mi marido para que le hagan sanidad interior. Listo, ¿cuándo vienen los dos? No, él necesita, usted necesita también. Sí, y necesitamos con los hijos y todo. ¿Por qué? Porque el herido va a herir a otros. Es algo inevitable. ¿Estamos? Entonces, si se ponen a pensar, cuando Pablo llegaba a un lugar, lo primero que él hacía era enseñar. Dice que enseñaba más o menos un año. Su máximo tiempo de permanencia creo que fue en Éfeso, creo que fue 2 años. O sea, no se quedaba una semana, se quedaba un año. Miren cómo invertía el tiempo, ¿no? Ahora, yo les puedo asegurar que de ese año él se reunía casi todos los días con la gente. Les daba durísimo. ¿Y qué hacía al final de ese año? Dejaba un grupo de ancianos, dejaba algunas personas en funcionamiento que sepan básicamente: 1, reconocer el lenguaje del Espíritu; 2, que conozcan la doctrina de Cristo; 3, que tengan el carácter necesario para ser líderes; y 4, que sepan trabajar en equipo.
Esas eran las cuatro herramientas de trabajo de Pablo. ¿Puedes repetir cuál es la primera? Conocer el lenguaje del Espíritu. ¿Qué significa conocer el lenguaje del Espíritu? Para poder conocer el lenguaje del Espíritu, uno tiene que ser lleno del Espíritu. Es decir, Pablo nunca iba a poner a una persona a trabajar en un cargo si es que esa persona no era llena del Espíritu Santo. Dense cuenta, hay un ejemplo que para mí es impresionante y es el de Esteban. Esteban apenas sería lo que nosotros llamamos ujier. ¿Recuerdan Esteban? ¿Cuál era el tremendo ministerio que Esteban desarrollaba? Servía las mesas. Pregunto, ¿cuánto del Espíritu Santo se necesita para servir las mesas? ¿Por qué dice servían mesas? Porque la iglesia en ese tiempo cocinaba todos los días para las viudas y los huérfanos. ¡Wow! Y nadie les enseñó trabajo social. Entonces dice que eso antes lo hacían los apóstoles, y en un momento dado eran tantos los que daban de comer, o a los que daban de comer, que dice, es interesante la reflexión del apóstol, dice, no es justo que nosotros estemos atendiendo a las mesas, necesitamos dedicarnos más a la oración y al estudio y que otras personas puedan hacer esto. Y dice que buscaron hombres llenos del Espíritu Santo. Para servir las mesas.

Les explico un poco esta lámina, ¿sí? Cada persona que llega a la congregación debería pasar por un tiempo de sanidad, aunque no lo necesite.

Póngase a pensar en lo que estamos hablando. Es muy pesado. Tremendo tu ministerio, Esteban. Sí, atendí 40 meses. Lleno del Espíritu Santo. Si ustedes revisan Hechos, van a ver que esa palabra aparece varias veces detrás de cada tarea que se le encomendaba a alguien.

Pablo nunca pediría a nadie que se encargue de algo sin que esta persona esté llena del Espíritu Santo. En varios lugares se describe la experiencia de orar para que la gente sea llena del Espíritu Santo. Yo no sé cuándo ha sido la última vez que usted lo ha hecho, pero este es un tema permanente. De esto se ha hecho mucha doctrina, que si esto, que si primero debe ser bautizado, que si debe hablar en lenguas o no como señal de, que si pueden recibirlo las mujeres, que si solo es con imposición de manos. ¿Usted cree que para Dios es importante eso? O sea, si usted ve en la palabra, va a haber gente que recibió el Espíritu Santo y no habló en lenguas. Va a haber gente que recibió el Espíritu Santo y sí habló en lenguas. Va a haber gente que nadie les puso las manos, como en el caso de Cornelio, y recibieron las lenguas o recibieron el Espíritu Santo. Yo soy muy estricto cuando veo que Dios es estricto, pero veo que ahí no hay protocolo. O sea, si uno quiere, lo pide, y si lo pide, recibe, punto. ¿Eso quiere decir que el Espíritu Santo puede descender sobre niños, sobre gentiles, sobre judíos? Sí, es la vieja discusión. Pero ¿quién debe orar por esto? Alguien que crea. ¿Y debe haber alguna manifestación? No lo dice. Pero en esta parte dice que deben hablar en lenguas. Sí, pero hay ejemplos donde ellos no hablaron en lenguas. Entonces, ¿qué hago? ¿Busco o no busco? Obedece. Lo que vaya a pasar después ya no es asunto tuyo. Entonces usted el domingo va a decir, ¿quiénes son las personas que atienden la puerta hoy día? Ah, es la hermana Juanita y Lupita, vengan las dos. ¿Qué voy a hacer? Venga, hermano. ¿Qué vamos a hacer? Deben estar llenas del Espíritu Santo para atender la puerta, vengan. Es que eso significa que hemos entendido la lección. Padre, en el nombre de Jesús, yo impongo manos sobre estas personas y pido que tú las llenes de tu Espíritu Santo en este momento para que puedan desempeñar la tarea de estar en la puerta y recibir a las personas de Dios. Uy, ¿qué pasó? Es que entendí que no podemos hacer nada si es que no estamos llenos del Espíritu Santo. ¡Oh, qué bonito! ¿Cuál era el primer punto de los cuatro? Estar. Conocer el lenguaje del Espíritu Santo. Para esto necesitamos que la persona esté llena del Espíritu Santo. Se dan cuenta que eso nos facilita la mitad de la tarea, ¿no? Número dos. Estábamos hablando parte del lunes, el martes y el miércoles de la doctrina de Cristo, un poco. ¿Esto es esencial? Sí. Porque sin esto nos convertimos en seres religiosos. Necesitamos sumergirnos en la doctrina de Cristo. Pablo llama a la doctrina de Cristo los secretos de Cristo. Y en otra parte la dice los misterios de Cristo. ¿Qué significa esto? Eso, exactamente eso. Que hay mucho por revelarse todavía de Cristo que no lo hemos visto. Entonces, ¿cuál es el tema permanente entre los hermanos? Hay muchos temas maravillosos en la Biblia, pero ¿saben qué? Hay uno solo que es el tema y está presente en todas partes: Cristo. Ese es el tema, no es un tema, es el tema. ¿Se podrá dar una enseñanza de Cristo y ya? No. Esto es algo que todo el tiempo, constantemente tenemos que estar escarbando. ¿Cuánto vamos a tardar en revisar este asunto? Yo creo que algunos años. En pocas palabras, no vuelva a la congregación y la próxima semana empieza a hablarles acerca de qué es ser lleno de Cristo. Hágalo, pero no solamente una semana, sino que sea, por ejemplo, un tema de todos los meses. Que al menos durante una o dos semanas al mes nos enfocamos especialmente en trabajar este tema. Aunque
para decir la verdad, yo no creo que podamos elaborar un tema seriamente sin meter a Cristo. Pero no lo queremos poner como doctrina, lo queremos poner como nuestro vivir. Esa es la gran diferencia. Si no, terminaríamos haciendo un curso de cristología. Cristo en el Antiguo Testamento, Cristo en el Nuevo Testamento, Cristo en las fiestas, Cristo en... No, es esa la idea. No es un tema que pasa por la cabeza. Es un tema que tiene que ser revelado. Cristo en nosotros, la esperanza de gloria, eso tiene que volverse una realidad en nosotros. Entonces la gente era domesticada con esto. Era el tema central del discipulado. Era el comer, era el beber, era el reunirse, era el celebrar. Cristo en nosotros, Cristo en nosotros. Ya no vivo yo, Cristo vive en mí. ¿Cómo enseña eso usted? ¿Una prédica? Trate de enseñar ese versículo. Ya no vivo yo, Cristo vive en mí. No hay manera de en una prédica enseñar eso. Porque tiene que hablar de qué es morir. Tiene que hablar cuál es el proceso de resurrección. Tiene que hablar del Cristo resucitado y el proceso de encarnación y el proceso luego de dispensarse a sí mismo al tercer día sobre nosotros como espíritu vivificante. Tiene que hablar de que separados de Él no podemos hacer nada. Tiene que hablar acerca de nuestro carácter. ¿Qué carácter? ¿Quieres cambiar tu carácter o quieres el carácter de Cristo? O sea, por donde veamos, es imposible armar un estudio serio de cualquier tema sin chocarnos con la piedra. Cristo, Él es nuestra piedra. Entonces, la gente... En ese año, yo creo que comía tanto de Cristo y eran empujados a actuar, o sea, a perdonar, a enseñar, a ganar a otros, a predicar la palabra, que Cristo se multiplicaba en ellos, poderosamente. Poderosamente. No era un asunto de pizarrón, era un asunto de hablar y hacer, hablar y hacer, hablar y hacer, hablar y hacer. Tercero, integridad, Pablo tiene requisitos muy claros, el Señor los tiene, está ahí. Se corregía, se abordaba, apenas pasaba eso. Se ve las cartas de reprensión a la iglesia de Corinto, se ve las llamadas de atención a fulano, mengano, se ve que no se pasaba por alto las cosas que podían afectar la vida del cuerpo. Y por último, trabajar en equipo. El que no trabaja en equipo no ha visto el cuerpo. Tampoco puede edificarlo. En ese primer año, Pablo trabajaba estos cuatro temas durante todo el tiempo disponible, todo el tiempo que era posible. Y dejaba al finalizar ese tiempo ancianos para que puedan pastorear el rebaño, para que puedan cuidarlo. Él ministraba por igual a los ancianos y al pueblo en general. Pero él va a reconocer al finalizar ese año, es muy interesante porque la palabra te muestra, o del tiempo en el que él estaba, reconocía quiénes eran los más competentes para estar adelante, para jalar al pueblo, para dirigirlo. En todo este proceso, la gente era sanada. Es muy difícil que tú tengas mucho de Cristo y sigas sangrando por la herida. En todo esto, el equipo era entrenado. Aprendían de liberación, aprendían en la práctica, en la enseñanza. ¿Cuántas cosas el Señor les habrá enseñado a través de Pablo? No tenemos idea. Solo viendo las cartas vemos que fue mucho. Ahora, hay un asunto que me gusta, como Pablo dice, para él todo lo que daba era un don. Don significa regalo. Recuerden, y la finalidad del don era equipar. Entonces, todo lo que Pablo daba lo hacía con la finalidad de ser edificados, de ser construidos, para que podamos ser un edificio de Dios. Sí,
significa que cada persona que viene a la congre debe pasar por un tiempo en el cual podemos trabajar las áreas que le son delicadas. Sí, Señor. ¿Quiénes lo hacen? Los profetas. Los profetas. Si tenemos profetas en la congregación y maestros, estamos listos. No tengo profetas ni maestros, pues entonces no busque una congre, no sé, no haga una congre. ¿Qué vamos a hacer? O sea, queremos vender salchichas y no sabemos nada de las salchichas, no entiendo, no tiene sentido. Los ministerios formativos, los llamamos formativos porque una vez que están trabajando ya los que he mencionado anteriormente, esto es el de sanidad profético, el de intercesión profético, el de adoración, el de enseñanza, ya podemos nosotros dar pasos, ¿sí? Por ejemplo, podemos hablar de evangelizar, o sea, ya no deberíamos utilizar la palabra ministerio evangelístico. ¿Por qué? Porque el ministerio es exclusivo, no todos tienen el ministerio. No todos son profetas, no todos son apóstoles, no todos son maestros. Y el evangelístico, todos podemos evangelizar. Pero una cosa es cierta, no todos somos evangelistas. ¿Cuál es la característica entre el que evangeliza y el evangelista? Que al evangelista le acompañan señales. En cambio, el que evangeliza puede tener señales o no. Por eso dice activación de dones milagrosos como primer punto. ¿Por qué dice activación y no impartición? Porque ya está en nosotros. Entendemos que esto vino en nosotros desde antes de la fundación del mundo, pero debe ser activado. Trabajo en equipo con ministerios proféticos. Es lo que nos estaba contando el pastor Horacio ayer cuando nos decía cómo después de la intercesión de la mañana ellos reciben por quién evangelizar y en la tarde lo van a pescar. Entonces hay un trabajo dirigido. Muchas veces, por ejemplo, ¿no? Los profetas están orando y dicen, hemos recibido que hay una persona que se llama fulana y va a estar esta tarde en la plaza, no sé cuántos, viste así y tiene un problema así, y podría ir alguno de ustedes. Entonces se va con una misión, hay un trabajo en equipo, ¿sí? Es lo que le pasó a Pablo con Lidia. Dense cuenta que es muy interesante ese encuentro. Pablo no estaba yendo a la brújula, ¿sí? O sea, Pablo estaba siendo dirigido por el GPS del Espíritu, ¿sí? ¿Me sigue? Él estaba yendo dirigido por el Espíritu Santo. Pero Lidia también, ella estaba en el momento correcto, en la puerta correcta, esperando que Pablo apareciera. Es muy interesante. Y ese encuentro entre Pablo y Lidia es un encuentro que va a marcar una etapa en la iglesia, porque ella tenía una llave que Pablo necesitaba. Se van a acordar del macedonio, ¿no? Diciéndole al Señor, pasa por Macedonia y ayúdanos. Diciéndole a Pablo, perdón, ¿recuerdan eso? Pasa por Macedonia y ayúdanos. ¿Quién dirige el evangelismo? El Espíritu Santo. Entonces, cuando hablamos de profetas, estamos diciendo de gente que se ha entrenado en el oír al Señor, de eso estamos hablando, y puede ayudarnos en ese evangelismo dirigido. Sí, Señor, definitivamente. ¿Cuál es la herramienta más poderosa que tiene el evangelista? ¿El poder, las señales? No, Señor, la compasión. El evangelismo es una respuesta de compasión a la gente que está muriendo sin Cristo. No es el arma más poderosa el poder. El poder es lo que acompaña al evangelista, pero la compasión viene del corazón. Esa es la parte que yo doy. Recuerden que Dios trabaja en sociedad con nosotros. Él nos da algo y nosotros le damos algo. Yo le doy compasión y Él me da unción para sanar.
Usted va a ver que muchas veces la gente sana, yo he conocido ministros que sanan, pero por pura pinta, para mostrar que pasan señales cuando Él está. ¿Por qué? ¿Cómo sabes eso? Porque no tiene compasión por los enfermos. El evangelista tiene una gran compasión por los que sufren. Se nota, se lo ve. Se duele mucho por los que no conocen al Señor.

¿Cuánto tiempo se necesita entrenar a la iglesia para que esto funcione? Toda la parte teórica que abarca todo lo que ustedes están viendo acá, que no es tan importante que lo vean, va a estar en el videíto completo, toda la lámina, no se preocupen. Requiere un año más o menos, entender los patrones de la sanidad. Es un tema todavía en desarrollo para nosotros, porque el secreto de Dios está ahí. O sea, hay patrones de sanidad que funcionan en algunos casos y en otros casos no. Entonces, uno no tiene todas las armas en esto. Sí, es un tema que siempre está avanzando. Pero obviamente, una persona que es evangelista le gusta entender qué pasa, por qué no pasa, por qué se da, por qué no se da. Es alguien que tiene en su corazón el poder profundizar en esto constantemente. Entendemos que durante un año se puede trabajar en mucho de esto y salir y hacer prácticas también. Pero va más o menos a desarrollarse una cultura de evangelismo en un tiempo de más o menos 2 años. ¿Qué significa esto? Que cada persona se sienta responsable de evangelizar. Que no sea solo un atributo del grupo de evangelistas. Es que ya no hay eso. Todos evangelizamos. Ya no necesitamos hacer campaña de evangelismo, porque todo el año estamos evangelizando. Ya no es evangelismo entender que la gente no se vaya al infierno. Evangelismo es que puedan llegar a encontrar la vida de Dios e introducirla a su vida. O sea, tenemos un mensaje evangelístico que va más allá de simplemente la cruz, va a la resurrección. Todo esto involucra asumiendo de que vamos a trabajar una vez por semana. Enseñar este tema me va a llevar un año más o menos, 52 semanas, y que la iglesia lo trabaje más o menos 2 años completamente. Entonces, obviamente, por eso se llaman formativos. Hay, hasta donde sé, creo que un solo lugar donde Pablo va 2 veces en sus viajes, y él vuelve a ese lugar y puede ver cómo se ha desarrollado la iglesia y puede apuntar y apuntalar algunas cosas más. Sin embargo, lo que queremos nosotros es que constantemente la iglesia se mueva bajo un espíritu de compasión para aquellos que no conocen el Evangelio, que fue lo que Jesús hizo cuando miró el campo dorado. Dijo, ¿por qué al menos no piden que el Señor de la mies envíe obreros? O sea, no les está pidiendo que ellos mismos cosechen, les está diciendo mínimamente oremos por esto. En otra parte dice que él se puso a llorar al ver esto, o sea, o sintió compasión. Dentro de los ministerios formativos está también todo lo que es el trabajo infantil. Es parte del ministerio de enseñanza. Recuerde que estamos trabajando sobre la base de 2 ministerios vitales, profético y magisterial. El trabajo de magisterio infantil es el mismo que el trabajo de magisterio como tal, pero enfocados en los más pequeños, ¿sí? Hoy día sabemos que mientras más pronto se corrige, más cosas se evitan. También sabemos que la iglesia como tal no ha trabajado con responsabilidad con los niños. No se requiere mucho tiempo para hacer un hermoso trabajo infantil. Creemos que trabajando 6 meses con un equipo y formando en ellos herramientas que son bien específicas, se puede armar un tremendo, tremendo servicio o un tremendo equipo de ayuda con los niños. Pero hay un tema cultural que tiene que entrar en vigencia también, y es la manera en que la iglesia ve a los niños. Esa es otra historia. O sea, una cosa es cómo los educamos, pero otra cosa es la manera en que la gente ve a los niños. Y quieran o no, la iglesia en general no lo ve a los niños como instrumentos valiosos de la iglesia. Hablamos de ellos como la iglesia del futuro, pero curiosamente ellos ya se congregan.
Ahora, ¿cuál es la influencia que ellos pueden tener en la iglesia, en una iglesia sana? Es maravillosa. ¿Por qué? Porque son los que mejor pueden escuchar al Señor. O sea, poder tener, digamos, niños que sin llamarlos profetas se muevan bajo una unción profética, es maravilloso. Es muy lindo. Porque ellos tienen la capacidad de oír sin alteraciones.

Yo le estoy mostrando esto como si fueran ladrillitos para construir, ¿verdad? En lo que Pablo hacía y en los ministerios que Dios levantó a través de los santos, no era tan ordenadito, o sea, las cosas se acomodaban solas. Ellos iban haciendo al mismo tiempo todo. En un año ellos dejaban todo establecido. Es mucho.

estos ministerios, los ministerios de la etapa formativa, van a ver que aquí introduzco uno que no mencioné ahorita, que es la escuela de padres. Siempre que trabajamos con los niños, debemos trabajar con los padres también. ¿Sí? ¿Por qué? Porque el problema de los niños son los padres. O sea, es que es simple, no podemos darle mucha más vuelta a eso. No sirve de mucho sanar a los niños o activarlos, pero que sus padres no nos ayuden en el proceso, ¿no? Entonces, ¿quiénes trabajan en la escuela de padres? Los que son maestros. Si ustedes se ubican al momento, los ministerios predominantes son justamente los que Pablo desarrolla en Antioquía, profetas y maestros. El otro que no mencioné es el de misericordia. No debería ser parte de un ministerio, porque no necesitamos que alguien esté constantemente atendiendo a los que necesitan algo. Se darán cuenta ustedes que la iglesia empezó con eso de raíz, al dar de comer a la gente, al vestir a los huérfanos, atender a las viudas. Ahora, esa era parte ya de la cultura judía. Ya la ley recomendaba que nunca la viuda quede sin protección. Entonces, en el fondo, esto es muy interesante, ese pedacito de cultura judía fue muy útil. ¿Me explicó? La iglesia no tuvo que procesar esto como algo nuevo, sino como algo normal. O sea, no es posible que nosotros dejemos viudas sin atención. En el caso de la iglesia del siglo XXI, este es un tema complicado. ¿Por qué? Porque en el fondo, lo que no es de alguien, no es de nadie. No hay normalmente un patrón de responsabilidad. O quiero decirlo de otra forma, no tenemos personas que se dediquen de los que no tienen defensa o están desprotegidos, normalmente sin que sean comisionados. Es muy poca la gente que dice algo hay que hacer por esto. Ahora, yo lo pongo como ministerio, pero no me gusta, porque todo hijo de Dios que tiene a Cristo creciendo en él nunca debería sentirse cómodo sabiendo que lo que a él le sobra, a alguien le falta. Sí, hemos visto que hay mucho esfuerzo hoy día de las iglesias, por ejemplo, estuve con un pastor hace unas semanas atrás en Colombia y algunos estuvieron cuando él enseñó. Él dijo, nos ha ido tan mal a la iglesia, estamos en un evento de unas 2.500 personas en Bogotá, y él decía, ¿saben por qué? Les decía, por esos malditos ladrillos, dijo. Porque hoy día la gente vale más que los malditos ladrillos. ¿Qué estaba diciendo? Que todo lo que podría dirigirse para ayudar a la gente se gastaba para construir un edificio. Y él le llamaba esto los malditos ladrillos. Decía, nosotros le hemos sacado plata a todo el mundo por unos malditos ladrillos. Y la verdad es de que la iglesia católica hace mucho más por los que no tienen que la iglesia evangélica. ¿Y dónde está el esfuerzo de la iglesia evangélica en tener su local? ¿Y está mal eso? En el fondo no es necesario. En el fondo, digamos, nosotros somos iglesias sin necesidad de edificio. Creo que es una ventaja tener un edificio, sin duda. Pero no debería ser un problema rentar un edificio si nos permite seguir haciendo lo que estamos haciendo. O sea, no se puede postergar. No podemos decir, a causa de que estamos ahorrando para construir la casa, no ayudamos a nadie. No creo que eso sea justo. Entonces, yo lo escuchaba predicar a él y tenía mucho sentido lo que él decía. Porque si hay un lugar donde se han hecho inversiones, pero millonarias en edificios, es en Bogotá. Pues impresionante las catedrales evangélicas que hay. Y él era muy fuerte al decir, ustedes pastores, tremendo este hombre, es un profeta tremendo, les decía, ustedes han perdido autoridad sobre la tierra por cuidar sus malditos ladrillos. Y ¿quién puede decirle no? Porque eso es verdad. Tal es así que en el caso de Colombia es más barato rentar
el auditorio de un hotel que rentar una congregación. Entonces ahí tú te das cuenta que hay todo un tema de lucro muy fuerte. Y eso rompe el ministerio. Dice que nadie que se meta por ganancias deshonestas descalifica para el ministerio. Por último, tenemos los ministerios expansivos. Los llamamos expansivos porque deberían darse en una etapa en que la iglesia está sólida. Repito, mi trabajo ha sido, todo esto yo lo resumí en dos palabras. Todo esto, lo que ustedes ven acá, en función de este Cristo creciente en nosotros, profetas y maestros, listo. Pero soy profesor, soy maestro y me gusta esquematizarlo para que la gente lo vaya viendo de a poquito, ¿ok? El tema de la intercesión territorial. Esta es una de mis especialidades, sí me he dedicado muchos años a esto. Y lo hice básicamente no porque me gusta, pero no fue eso, sino porque veía que la gente se metía en tremendas cosas por no entender estos principios, ¿ok? A ver,

Estoy diciendo de que la iglesia está lista para meterse en intercesión territorial después de que ya ha consolidado todos los ministerios que he mencionado hasta este momento. Ahora,

Van a notar todo, va a estar en el video. Bueno, anoten pues. Cánsense. Está bien, entiendo. Voy a esto.

Vamos a imaginar una situación X, ¿ok? Vamos a imaginar que aquí mi hermano Cristian, Cristian von Lipsin, así se llama, Cristian, argentino, es enviado, bueno, alemán, digamos, de origen alemán, es enviado para abrir una obra en el Valle del Elqui, en la cuarta región en Chile. ¿Listo? Digo Valle del Elqui, los chilenos me entienden. ¿No? Listo. Entonces este hombre escuchó una palabra de parte del Señor que le dice: vete al Valle del Elqui y levántame un santuario allá. Él está entendiendo que no es un edificio, es buscar, etcétera, etcétera. ¿Dónde rayos es el Valle del Elqui? Resulta que está en Chile, más o menos a la altura de San Juan, territorio argentino. Ok, entonces, obedientemente, alista sus valijas, que son muchas, le da la noticia a su esposa, que es una, prepara sus valijas ella, que son muchas, toma a sus dos perros, uno solo ahora, toma a Napo y se mueve al Valle del Elqui. Ahora, él, como es un hombre de Dios, sabe de que si tiene que ir ahí es porque alguien lo está esperando ya. Entonces, miren, se toma una habitación de hotel, paga por 15 días, y por 15 días él y su esposa salen temprano en la mañana y caminan por la ciudad. Solo están caminando. Sé que Dios me trajo acá para hacer algo para él. No sé el lugar exacto, no conozco a nadie, pero yo camino. Nos sentamos en la plaza, oramos al Señor, cantamos un rato. Guíanos, ¿dónde nos quieres? Caminamos, día uno, volvemos tarde al hotel, cansados, descansar. Segundo día, la misma rutina, vamos por otra zona. Tercer día, me tomo un taxi y le digo: quiero que me lleve al norte de la ciudad, al norte del Valle del Elqui, deme una vuelta y volvemos al hotel. ¿Cuánto me cobra? Tanto, listo, lléveme. Vamos en el carro, miro algo, le digo: pare un rato. Bajo del auto, vuelvo a subir al auto. ¿Qué estás haciendo? El Padre nos va a dar una pauta, una dirección, pero nos va a enseñar la ruta en el proceso. Manda a los espías. Abraham salió sin saber dónde iba, pero salió. Él no agarró el Google Map y empezó a mirar a ver dónde está bonito. No. Él salió. La primera acción que Dios espera cuando llamó a Cristian es que él tome sus maletas y vaya. Si le preguntaban dónde, él decía: voy al Valle del Elqui. Le dicen sus amigos: ¿dónde es eso? No tengo idea, sé que está por Chile, por la cuarta región, pero... ¿Y dónde vas a estar? No sé. Quinto día. Esto está convirtiéndose en algo angustioso porque no veo nada. Ok, hoy día ayunamos los dos. Listo. Y salimos a caminar de nuevo. Todo el día volvemos al hotel cansados, tomamos algo. Sexto día. Estoy en la cafetería tomando un tinto al estilo colombiano. Café. Café, cafecito. El mesero viene.
Y yo estoy con mi Biblia, así como está aquí. Entonces el mesero me dice, ¿usted es pastor? Yo, sí, soy pastor. Ah, ¿viene con alguna iglesia a trabajar? En realidad no, vengo a... porque Dios me envió. Vengo a conocer el lugar y ver dónde Dios me quiere. Ah, pues sabe que yo también soy evangélico. Ajá. Y en la congregación, pues mire, el pastor se ha ido hace dos meses y ya no sé si vuelva, pero no está adorando mucho porque alguien nos venga a ayudar. ¿No le gustaría venir? Ese domingo, un rato. Bueno, voy. A ver, ¿qué tengo que hacer mañana? Sí, creo que tengo tiempo. Es interesante porque así, como no tengo una sinagoga donde llegar, donde puedo conectarme a aquellos que culturalmente entenderían de primera mano este mensaje, yo me paseo por mi Canaán hasta que Dios me muestre el lugar en el cual Él me necesita. No le voy a pedir que me mande el contrato de alquiler de la casa antes de que yo salga de Salta, porque eso no sería andar en fe. Voy a salir apenas Él me diga, con todo, maletas, petacas, perros, gatos, pero yo sé también de que si Él no me habla claro, yo estoy fundido. Esas son las situaciones de vida o muerte que abren los cielos. Visita la iglesia, una comunidad chiquitita, algunos campesinos, algunos agricultores de la zona, linda gente, compartes con ellos que Dios te llevó para allá, pero los ves a todos enfermitos. Entonces les preguntas, y dígame, pues, ¿por qué esto es aquí? Sí, no sé, es que es muy difícil todo esto. Vuelves al hotel, ya tienes un motivo para preguntarle al Señor algo. Señor, ¿por qué está la gente de ese lugar enferma? Habían 20 gentes, de las cuales habían 10, 11 enfermos, o sea, eso no es normal, más del 50%. Señor, ¿qué hay aquí? Entonces el Señor, eres tú y tu esposa, ese es el equipo, tu perro y tu gato. No, no te gustan los gatos, tu perro. Ese es el equipo que llegó. Fueron enviados. En ese momento están funcionando como apóstoles. Fueron enviados. La palabra apóstol es enviado, no se olviden. En este viaje vengo como apóstol, vengo enviado. Si usted me visita en mi casa, no me diga apóstol. Vivo ahí. Es función. ¿Me está agarrando? ¿Entiende cómo funciona el mundo espiritual? Él, aunque apenas son dos, tres, son apóstoles. Él no está ahí porque quiso, fue enviado. Esa noche, séptima noche, durmiendo, el Señor te muestra el espíritu territorial del Valle del Elqui. Una entidad antigua que opera los cielos y conecta la tierra con el segundo cielo del Valle del Elqui, de tal manera que se convierte en un centro espiritual que contamina todo el corazón de Chile, y eso está expresado en la Cruz del Milenio, en la mezquita. Está expresado en los observatorios astronómicos, está sellado con todo, te muestra y te metes una batalla. Ahí entre que dormido, despierto, pelean, atan, sujetan, ta, ta, ta, ta, ta, ta, ta, ta, ta. 3 de la mañana, sueño. Siguiente día, cafetería, aparece el hermano. Pastor, un cafecito, ¿sí? ¿Sabe que pasó algo raro anoche? ¿Le puedo contar algo? Sí. Como a las 3 de la mañana, empecé entre sueños a sentir algo raro.
Y sabe que yo estaba, ¿se acuerda que me dolía aquí? Aquí estaba, me desperté sano. Qué interesante. Esa era la manera en que los hijos de Dios tomaban, colonizaban las tierras hostiles. Es imposible saquear la casa sin atar primero al hombre fuerte. Para el día noveno, Cristian va a tener una casa. Un hermano viene y le dice: quiero que viva ahí, no me pague nada, ayúdenos. Tiene una congregación de ex enfermos que han visto algo y tiene una misión. Ya sabe por qué está ahí. Saca sus cosas del hotel, se establece ahí. Así trabajaron los apóstoles. Ellos salían y en el fondo no sabían específicamente para dónde el Señor les iba a mover la guía. Entonces andaban atentos, mirando, percibiendo el ambiente para entender dónde era el lugar exacto. Porque ellos sabían que uno solo era el lugar correcto, uno solo. Y una pifiada, un error, una equivocación ahí, significaba fruto de 100 o fruto de 70 o fruto de 50 o fruto de 30. Y él no va a dejar la comodidad de su casa, de su ministerio, para venir a obtener un fruto de 30 cuando ella podría tener un fruto buenísimo. Otra es la cosa de un hermano, tengo un hermano por acá que tiene una iglesia, no tiene profetas, no tiene maestros y quiere entrar en guerra territorial. El diablo se lo va a comer. Porque no tiene estructura. Es diferente que venga un apóstol y te dice: Patricio, tenemos que tomar ese cerro que está cerca de la congre, el Cerro Blanco. ¿Ok? Entonces vamos a venir un equipo de varias personas de otros países. Necesito que en tu congre hagamos, en la congregación de ustedes, hagamos el campamento y vamos a sitiar ese lugar. Esa guerra no la está organizando él, estoy pidiendo organizarla yo. Hace poco estábamos con unos hermanos de Centroamérica que estaban a punto de meterse en una tremenda guerra y recibimos del Señor decirle: espérate un ratito. No. Es muy grueso este asunto. Es en Neftalí. No, espérate. Esperen a que vayamos en la cumbre y ahí le caemos toditos. Porque esto es muy grueso. ¿Por qué? Te falta todavía tener un equipo pesado. Profetas y maestros de oficio. La iglesia de Patricio está en un proceso los últimos 3 años. ¿Tiene esos profetas de oficio desarrollados? No. ¿Los estás desarrollando? Sí. Entonces, cuando hablo de intercesión territorial como una función constante, es para una iglesia que ya ha superado esa etapa, que se queda, me dice: chao Fer, listo, gracias brother, aquí estamos, ahora aquí nada se mueve porque tomamos las llaves y aquí no me entra más ninguna cosa de las tinieblas. Ah, pero que la iglesia de por sí, porque se fue un evento con Fernando de guerra espiritual, ahora quiere tomar el Cerro Blanco, el Cerro Negro, el Cerro, y viene y va aquí aceite, pero acá el diablo se los come. ¿Saben cuántos ministerios se van en picada? Porque trataron de hacer cosas sin tener la estructura. El diablo tiene estructura, por eso tomó el territorio. O sea, tú no puedes vencer un reino si no estás en otro reino. A la hora en que yo le digo, vamos a hacerlo juntos, y va a venir un equipo, estamos operando como reino. A la hora en que él va, el Valle del Elqui es un lugar muy complicado. Entonces, una cosa es que un pastor allá mañana decida simplemente meterse a guerrear contra los espíritus de los indígenas en el Valle del Elqui sin tener profetas y sin nada. Si Dios no lo comisionó específicamente, eso es suicidio. Pero en el caso de él, él fue enviado de parte de Dios para ir. Esa guerra es una guerra inicial, sujeto al espíritu territorial para poder abrir el ministerio, porque si no, no podía abrirlo. Es un knockout, pero es técnico. Es técnico, todavía no está muerto el bicho. Entonces tú te pones a levantar la iglesia y en 2 años le dices: segundo round, ahora sí te liquido. Pero ya es con el equipo completo.
ya no va a ser solamente la comisión, o sea, el haber sido enviado lo que lo habilita para vencer. Ahora la estructura natural de crecimiento. O sea, cuando un niño tiene 4 años, tú haces esto y lo empujas y se te va de cara. Cuando el muchacho tiene 14 años, a ver, hazle eso. Te dice, ¿qué pasó? Porque ha crecido, tiene estructura, es fuerte. Entonces yo creo que es irresponsable cuando un pastor se mete a hacer una batalla territorial solo porque estuvo en un evento de X, Y, Z, sin tener profetas entrenados. Ahora, si Dios lo mandó a esa guerra, usted ya tiene profetas, evangelistas, pastores, apóstoles y maestros celestiales y no necesita nada más. Pero en el proceso regular, eso no es usual. Solo para abrir ministerio. No puede abrirse el ministerio si no se da un golpe, un knockout. Y en ese espacio de que queda aturdido el bicho, es que la iglesia se establece, se levanta. Y eso pasó, vean lo que pasó en Éfeso. Es clarísimo, el diagrama de Éfeso es espectacular. Cuando Pablo establece la iglesia, se armó el problema, Demetrio, la rueda, casi los matan. Es una batalla terrible. Pero 2 años después se da un segundo golpe y 20 años después hay otro apóstol que va a terminar de destruir todo este asunto. Y ahí cayó Efesio, de Diana de los Efesios, ni nunca se levantó. Vean lo que quedó de su templo hasta el día de hoy, puras columnas. Entonces, en un sentido de responsabilidad, toda iglesia viva y sana va a terminar metida en guerra territorial, pero va a ser después de que ellos han ganado cierta estatura. Aquí hablamos más o menos de 6 meses, de 3 meses de entrenamiento y 6 meses de una mentalidad. Esto se aprende rápido. Pero si no tenemos profetas, es solo teoría. La misma persona que trabaja en sanidad interior nos va a ayudar en esto. De 3 meses de entrenamiento y 6 meses de una mentalidad, esto se aprende rápido. Pero si no tenemos profetas, es solo teoría.

0: misión. ¿Se acuerda usted cuando alguien va y le dice al demonio, ¿de parte de quién vienes? Todo es comisión. Si es de Pablo, yo lo conozco y no quiero tener problemas con él. Si es de Jesús, ahorita me voy. Pero me parece que ni Pablo ni Jesús te mandaron a ti. ¿Se acuerdan? Ok. Ahí tiene la primera pasarela de ropa interior de la historia. ¿Se acuerda lo que pasó? Pero miren, ¿de parte de quién vienes? Díganme si no eso es comisión. La iglesia, cuando está establecida en esto, ya tiene un centro de documentación, tiene un calendario de trabajo territorial, tiene un plan de conquista para la ciudad, tiene entrenamientos permanentes de intercesión para los miembros nuevos, está trabajando con equipos nacionales e internacionales, elabora planes de penetración en lugares difíciles con evangelismo juntamente, intercesión y evangelismo. ¿Qué combinación más ganadora es esa? O sea, esta es una iglesia ya que está peleando el territorio centímetro a centímetro. ¿En cuánto tiempo se puede llegar a eso? 3 años. O sea, el detonador de todo es activar a los profetas y a los maestros. Se dieron cuenta, no hay mayor ciencia, hermanos. No hay mayor ciencia. Entonces, ustedes se meten una guerra en Cali. Usted se mete en una guerra en Medellín. ¿Qué tremendos lugares. ¿Y tienen profetas establecidos? No. Entonces no me extraña que le roben, la asalten, le quiten, después le se lleven la puerta a la congre. O sea, no me extraña. Es que no me extraña, es lo lógico. Nunca debería haber retaliación. ¿Por qué? A ver, imagínense que usted está caminando por la calle. Y bueno, yo no sé de box, a ver, piensen en alguien, en un campeón de box. Mike Tyson, ya, yeah, es un hombre conocido por todos, Mike Tyson. Cuidado con las orejas. Mike Tyson. Usted lo ve y Mike Tyson le choca el hombro a usted, puf, al pasar, tremendo ropero de 3 cuerpos de ahí el hombro. Y usted lo mira. Y lo ubica. Oiga, oiga, y se da la vuelta a Mike Tyson. Yes. ¿Un autógrafo? Chuta, Mike Tyson. Entonces usted es el que da el golpe al diablo, ¿no? Puf. El diablo viene, ta, ta, ta, te mira a ti. ¡Ah! ¿Qué te crees? ¡Pa, pa, pa, pa, pa! No, desde el ojo, claro. ¿Por qué? Es de retaliación. Él solo puede retaliar cuando el que se lo enfrentó es más débil que él. Pero ya te digo, te empujó Mike Tyson, ¿qué vas a ir a gritarle? A lo mucho se acerca y le diga,
1: tengan cuidado.
0: Pero sí, Transformación Colombia convoca una guerra. Y te decimos, pastor, necesitamos que en Cali usted encienda la antorcha. Comisión. Ahí no importa si eres 4 gatitos en la congre. Comisión. ¿Por qué? El sentido de cuerpo. Por eso hemos tardado 10 años levantando un equipo de transformación en Colombia. Para que las guerras sean coordinadas por ese equipo nacional. Y no tengamos retaliación. Eso. Entonces usted mañana va a hacer guerra en Cali porque vio algo. Entonces usted va hasta Bogotá, pide una reunión en el...

0: el jueves con todos los pastores y les dicen, debo hacer una guerra ya por esto. Voy a cerrar esa clínica de aborto, listo. Necesito que me comisionen. ¡Pum! Al piso, vengan todos. Padre, lo enviamos como Transformación Colombia a hacer esto. Listo, gracias, hasta luego. Me voy. Cero retaliación. Una carga, una guerra que no nació del corazón de ellos, porque no sabían de eso, nació de ti. Pero como tú eres listo, sabes que no puedes ir solo contra eso, haces que te comisionen. Reino. Bernabé, ayudando. ¿Vieron? Se hace la guerra, sí. Pero ya no eres solo. No, no, si éramos igual cuatro. No, no, no, pero fuiste ahora en nombre de un equipo. Ese reino. Ay, pastor, te quiero contar. El otro día fuimos a hacer guerra.
1: ¿Qué?
0: Sí, nos fuimos a ese lugar que se llama La Muela del Diablo. Ese que está frente al Camino de Lilith. Tremendo. Ajá. ¿Y les mandó el Señor a hacerlo? Pues mira, yo creo que había que hacerlo. Mira, mira, yo creo que había que hacerlo porque ya cada año hay unas ceremonias y dijimos, no puede ser. Mira, mira lo que me estás hablando, puro pensamiento natural. Ajá. ¿Y qué hicieron? Pues ya venía el año nuevo indígena y sentimos que teníamos que subir y subimos. ¿Y cómo les fue? Bien, bien, bien, bien. Bueno, menos mal. Bueno, aprovecho ahora que te estoy hablando. ¿Sabes que hay unos problemas que se han presentado en la congregación? No sé por qué, pero resulta que tres hermanos ya han perdido trabajo. A los otros dos les han amenazado de muerte y el último está enfermo de cáncer.

¿cuándo hicieron esto? Ah, hace un mes. Ay, me está avisando hace un mes que hicieron esto. Si recibes algo del Señor, me avisas. Cuelga el teléfono. Ese rato hay que salir a patear algo. Hay que patear algo urgente, porque si no me va a salir la vena. Oye, ¿de dónde aprendimos a hacer guerra así? ¿Es que acaso hay que pedir permiso? ¿Quién habló de permiso? Coordinación, cooperación, cuerpo. ¿Por qué exponer a la gente? Si algo aprendemos a leer Hechos, es que todo se movía como cuerpo. Es maravilloso esa cantidad de cosas. Ellos se van a meter en situaciones terribles, pero estaban como cuerpo. Aun cuando hay cosas que son difíciles de entender, como cuando Pablo decide ir a Jerusalén sabiendo que lo que iba a pasar, recuerden, Dios le manda un profeta para que le diga: oye, Pablo, lo que voy a hacer con este cinto te van a hacer a ti. O sea, si algo ven, que es que Dios nunca dejó sin guía a la iglesia. ¿Estamos? ¿Se entiende lo que estamos diciendo? No creo que sea necesario ser más claros. Yo no creo, porque en la Biblia no hay ministerios de profetas itinerantes. No creo en eso. Creo que todo ministerio se sujeta al cuerpo. Quiero decir, trabaja relacionado al cuerpo. Y usted, soy profeta. Ok, ¿dónde se congrega? No me congrego. A mí me hace ruido eso. A mí me deja un poco incómodo. ¿Por qué? Porque creo que rompe el modelo este, el modelo de cuerpo que está presente en la palabra. Esa es la razón. No es porque soy un religioso obtuso. O sea, creo que el conocimiento objetivo me muestra de que por un sentido de supervivencia y de dependencia, trabajamos con el cuerpo. No, es que yo me sujeto solo a Dios, a ningún hombre. Eso no es real. Eso es absurdo. Todos necesitamos rendir cuentas a alguien. Y llegará el momento en que no hay una persona quizás sola, pero va a haber un equipo al que yo puedo rendir cuentas. Yo no creo que necesites todos tener una persona sobre ellos, si vale el término, pero sí tiene que haber un equipo a quien yo deba darle cuentas de lo que está pasando. Existen cuatro ministerios de penetración, de expansión. Uno de ellos es el de penetración. Aquí está. Yo no lo mencioné anteriormente porque de penetración social son equipos que se meten en grupos de drogadictos, en lugares, en cárceles, etcétera, etcétera. Si se dan cuenta, esto tiene que ver con ministerios de intercesión. O sea, yo no creo mucho en un ministerio que se meta a recuperar drogadictos sin tener intercesores. Esa es una ruleta rusa. O sea, la consecuencia natural, así como el profeta que ayuda a una persona puede ver lo que pasa en una ciudad, una persona que se mueve en intercesión territorial también sabe cómo recuperar a los perdidos. Están los ministerios de recuperación. Y están los equipos apostólicos, sí, que luego voy a hablar mañana un poquito de eso. Pero de estos cuatro, sí, tenemos el de intercesión territorial, que se darán cuenta que es el que requiere menos preparación, porque en el fondo, al haber sido una iglesia intercesora, al haber tenido profetas, esto es cuestión de
pocos meses, ¿sí? El Ministerio de Recuperación requiere tener gente que es una combinación de evangelistas con intercesores y profetas. El evangelista tiene compasión, recuerdan, mucha compasión. Entonces los ministerios de recuperación giran en torno a eso. Por ejemplo, queremos meternos a recuperar prostitutas a la calle, ¿sí? Si no tengo evangelistas funcionando, ¿vamos a poder hacer un trabajo allá? O sea, si no puedo predicar el evangelio a cualquier persona, ¿vamos a poder recuperar gente que está atado al sistema de Sodoma? Como que no me cierra, ¿no? Ministerios de penetración social, por ejemplo, queremos meternos en la política, ¿ah? Queremos meternos en la prensa, queremos meternos en el trabajo de los medios. La iglesia está llamada a eso. La iglesia está llamada a recuperar toda posición en los reinos de influencia, pero tiene que haber acá una muy clara dirección de Dios para ocupar posiciones en este territorio. No es algo sencillo. Y por último, los equipos apostólicos, que es a donde en un momento voy a terminar dándoles un ejemplo, ¿sí? Al final, este resumen entre ministerios primarios, formativos, expansivos, desde sanidad hasta equipos apostólicos, es lo que, digamos, nos corresponde desarrollar en una iglesia sana gradualmente. Esto fácilmente se puede plasmar en una iglesia en 6, 7 años. O sea, le estoy hablando de algo que no es de 20, 30 años, ni de dos generaciones. O sea, es ponernos las pilas en la dirección correcta y esto funciona fácil. Una de las características de una iglesia sana es que se vuelve excelente malabarista. ¿Qué quiere decir? Estoy hablando de que para llegar a hacer esto, sigo haciendo esto, no dejé de hacer esto. Y cuando llego a esto, sigo haciendo esto y esto. O sea, una iglesia sana puede moverse sin ningún problema en todos estos ministerios. No es que ahora hacemos esto y ya no hacemos esto. No tiene sentido. No son reemplazables. Todos estos temas son permanentes. Se necesitan. Ahora, por el carácter y el llamado de cada iglesia, algunos van a ser más hacia un lado que a otro. Pero, por ejemplo, imagínense, aquí le cae una persona donde Horacio, que necesita sanidad. Horacio no va a decir, hermano, ¿sabe qué? Tiene que irse a la iglesia del pastor Franco, porque aquí no hacemos sanidad. No funciona así. O sea, toda iglesia debe poder sanar. Toda iglesia debe poder activar. Toda iglesia debe poder... O sea, este es un malabarismo que nos va a llevar tiempo, pero va a consumir un equipo. Si no tengo un equipo para esta etapa, ¿cómo voy a tratar de hacer aquello? Por ejemplo, a mí me aterra cuando escucho a un pastor decir, vamos a abrir otra obra allá, y veo que la iglesia que tienen todavía está patas para arriba en muchas cosas, como dicen en el norte, o está incompleta. Digo, ¿cómo le vas a meter? O sea, se puede, a ver, todo se puede, pero sufre mucho la gente. Y en un espíritu de hablar de iglesias sanas, ya no podemos seguir cometiendo ese tipo de errores. Si nosotros reuniéramos todos los dones que hay mencionados en la Biblia, ¿sí?, y los cruzáramos con las funciones que hemos mencionado, ustedes verían muy fácilmente cuáles dones son más necesarios. Le voy a dar un ejemplo. El don de lenguas. El don de lenguas
¿Me ayuda en sanidad interior? Solo si hubiera interpretación. ¿No? Si la persona está ahí en administración y tengo a alguien, o sea, bueno, no sé cómo me ayude, a no ser que pueda haber más. ¿Me explico? En el tema de intercesión, ¿las lenguas son importantes? Sí lo son. Porque aunque no haya interpretación, alguien puede estar orando misterios, dirigido por el Espíritu. Entonces, la casillita está encendida. En el tema de adoración, ¿las lenguas son importantes? Sí lo son. Y muchas veces, aunque no haya interpretación, en un momento en el que una persona empieza a adorar en lenguas, puede romper algo y se suelta algo. Entonces, sí funciona. Tenemos encendida la casillita. En el tema de educación, ¿las lenguas me sirven? Amigo mío, no enseñes hablando en lenguas. En el tema de evangelismo, vas a hacer asustar a la gente. En el tema de enseñanza a niños, no te conviene. En el tema de escuela de padres, no. Tienes que hablar en buen castellano y lentito. Despacio. Los papás se vuelven lentos para aprender. No se te ocurra hablarles en lenguas. Aunque algunos van a salir diciendo, tremendas las lenguas. ¿En la intercesión territorial sirven las lenguas? Sí. Muchas veces estamos en un lugar donde vamos a asaltarlo, tomarlo por asalto, y estamos en intercesión, estamos metidos ahí y estamos en una batalla tremenda, ¿sí? Casillita prendida. En el tema de ministerios de recuperación, no, definitivamente. En ministerios de penetración, no sé cuánto ganemos haciendo en lenguas. Y por último, en los equipos apostólicos, sí puede venir alguna palabra, dirección del Señor a un equipo que está entrando a una ciudad a través de lenguas, sí, sin duda. Ahora, esto en el caso de las lenguas. Entonces, pueden ver ustedes que la unción profética ahí tenía Antioquía la razón. Fe. Es un don, ¿sabían? Hay la fe y hay el don de fe. Nos sirve. Discernimiento de espíritus. Full tabla. Palabras de sabiduría para todo. Palabras de conocimiento para todo. Enseñanza. Profecía. Entonces, ¿hacia dónde quiere invertir? O sea, si solo mira, se va a dar cuenta hacia dónde tenemos que apuntar. No hay dónde perderse. Solo mirando este cuadro, yo sé hacia dónde tengo que dirigirme. Me gustó la pantalla, nunca la había visto tan grande, ¿eh? Ahora, si fuera Full HD sería mejor, pero 4K. No, y hay 5K, te cuento. 5K. Ahora, cuando yo hice esta tabla, la hice para mí. Para nuestro ministerio, queríamos saber hacia dónde tenemos que apuntar. Queremos producir algo que sirva para todos. Y entendimos por dónde el Señor nos estaba jalando. Entonces, soy una persona que constantemente desafío la fe de los que caminan conmigo y les pongo en situaciones incómodas. Pero es que la fe no se puede aprender en periódico. O sea, hay que trabajarlo y hay que estirarnos y hay que...
Y es un desafío para cada día, ¿no? Es luchado. Caminando juntos, nos damos cuenta que creemos más que ayer. Yo recuerdo cómo en los momentos más difíciles de la crisis económica argentina, viajamos tanto con los pastores de Argentina. Estoy seguro de que si sumaron cuánto invirtieron en cada viaje en esos años en que estuvo de presidenta la señora, la otra señora, se darían cuenta de que fue una locura. O sea, era una locura en un momento en el que ni habían dólares que ustedes se pegaran vuelos hasta España. O sea, viajáramos tanto. Pero hoy día ustedes pueden creerle cualquier cosa a Dios. Si lo hizo aquí, lo hace en todo lado. Ya no le tenemos miedo a nada. Y después de Israel, ahora estamos pensando ya en Mongolia y estamos pensando en África. Tenemos una cita en África el próximo año. Hemos dicho, vamos a ir a África, vamos a hacer esto, esto. ¿Por qué? Porque es que la fe no va a dejar de crecer. Y por ahí queremos ir a ver qué espíritu se opera en la luna cuando haya viajes hasta allá. No sé si lleguemos ahí, pero... ¿Acaso no dijo que íbamos a llenar la tierra? Pero me di cuenta que yo debo desarrollar mucho lo profético en mi vida, porque eso le sirve a todos. Entonces hicimos escuelas para pastores, escuelas para iglesias, con la única finalidad de que la gente se entrene, porque eso le sirve para todo. Hace 2 años hicimos una escuela para maestros. Escribe la visión, donde hablamos cómo recibir palabra, cómo trabajarla, cómo hacerla. O sea, ¿de dónde saco de estas cosas? ¿Qué necesitamos como iglesia? Entonces, yo creo que en el fondo, Dios nos está hoy día empujando a no dar golpes al aire. O sea, hoy día, realmente, hermanos, cuando ayer les decía, nos podemos parar sobre los hombros de Pablo, yo no estaba jugando. Creo que podemos pararnos sobre sus hombros y

gracias, Señor, por tu amor y tu misericordia sobre nuestras vidas. La Biblia dice que Él habita en medio de la alabanza de su pueblo. Cuando tú le adoras, cuando tú levantas tus manos, su presencia habita ahí.

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2: Vamos, repita conmigo. En el nombre de Jesús.
3: En el nombre de Jesús.
2: Declaramos.
3: Declaramos.
2: Libertad.
3: Libertad.
2: Sanidad.
3: Sanidad.
2: Padre, en el nombre de Jesús.
3: En el nombre de Jesús.
2: Todo aquello que estorba, Señor amado, entre tú y nosotros, Padre, en este día es cancelado en el nombre de Jesús. Todo yugo, toda cuerda, todo aquello que nos amarra, Señor amado, nos libera.

0: nombre de Jesús. En el nombre de Jesús. Gracias, Señor. Gracias, Jesús. ¿Alguien puede dar un grito de júbilo? No, no te escucho, mi hermano. ¿Alguien puede dar un grito de júbilo? Yo me imagino cuando David danzaba, cantaba, él gritaba con todas las fuerzas, amén. Desde lo más profundo de él. Desde lo más profundo. Vamos, cierra tus ojos. Cierra tus ojos. Un grito de júbilo. ¿Quién vive? Y a su nombre.
1: ¡Gloria!
0: Amén. Amén. Amén, Señor amado. Tú tienes el control. ¿Cuántos dicen amén? Nosotros solamente somos instrumentos. ¿Cuántos dicen amén? Cierra tus ojos conmigo. Cierra tus ojos, mi hermano. Cierra tus ojos. Porque Dios es Dios. Porque Él es el Alfa, el Omega, el principio y el fin. El que va a venir. ¿Cuántos dicen amén? Ora conmigo, Señor amado. En el nombre de Jesús. Padre, nos acercamos todos los que estamos en este lugar, Señor amado. Padre, tú conoces el corazón mío. Padre, tú conoces la mente de cada uno de nosotros, Padre amado. ¿Con qué corazón venimos a este lugar? ¿Cómo venimos? ¿Por quién venimos? ¿Y para qué, Dios amado? También tú lo sabes, Padre. Padre, pero en el nombre de Jesucristo, todos mis hermanos, Señor amado, con una sola voz, Padre, declaramos, Padre, en este lugar, desde las gradas, Padre, más allá, en el pasillo, más allá, Señor amado, en la calle, Señor amado, en el nombre de Jesús. Porque para ti no hay nada imposible. Libertad, sanidad de todos aquellos que quieren y lo escuchan y dicen: allá hay una congregación, allá hay alguien que habla de Dios. A ver, entraré, a ver, curiosaré, veré si de verdad siento algo, dice alguien. Siento algo. No es mi boca, no son mis hechos, es la presencia de Dios. Es la presencia de Dios. Diga junto conmigo: Cristo en mí. Vamos, dígalo: Cristo en mí. Cristo en mí.
2: Cristo en mí.
0: Cristo en mí.
2: Cristo en mí.
0: Gracias, Señor amado.
2: Gracias,
0: Señor. Gracias, Jesús. Gracias, Dios. Gracias, amado. Gracias. Gracias. Gracias. Gracias, Dios amado.

0: dicen amén?
1: Amén.
0: ¿Cuántos dicen amén?
1: Amén.
0: ¿Cuántos se gozan en ello?
1: Amén.
0: Amén. Amén. Vamos a abrir. Y hemos abierto los cielos. ¿Cuántos dicen amén?
1: Amén.
0: No solo para nosotros, Señor, sino para todo aquel que pasa en la calle, Señor. Para aquel que está cargado, para aquel que está cansado, para aquel que no sabe qué es lo que va a hacer. No solamente para mí, Señor, porque hay muchos que buscan de ti. Y oramos por eso, Señor, en una sola voz. En una sola voz, Señor, te necesita. Necesitan de tus palabras. Alguien puede decir que

la promesa de alguien que está aquí, ni de un hombre que ha escrito. Es la promesa del Padre, la promesa de Dios, donde dos o tres reunidos, ahí estoy. ¿Cuántos dicen amén?

en la humanidad, aunque le parezca exagerado, ¿verdad? Todo lo que está aconteciendo a nuestro alrededor es para tomar mucha atención. Son indicadores, son ahí justamente van demarcando tiempos. La palabra de Dios nos habla, por ejemplo, no en función a día y hora, por decir, ¿no? Pero sí en función a eventos, sí en función a hechos. Y todo lo que podemos ver son hechos únicos, ¿no? Algunos muy positivos, pero hay otros que también demarcan el desgaste de la tierra, de este sistema y todo eso. Y lo más lindo es que la palabra de Dios ya lo advierte y ya nos da una forma de conducirnos en estos tiempos. Y lo más hermoso también es que el Señor nos muestra mejores situaciones si le obedecemos al Señor. ¿Cuántos dicen gloria a Dios? No es que les quiera vender mi charque, sino que el Señor ya ha establecido que la mejor cosa es obedecerle a Él. Si nosotros obedecemos, de seguro que nos va bien. Así que por favor le invito a leer la palabra de Dios en el libro de Deuteronomio. Este libro es difícil de pronunciar. Es de libro, algunos no sé cómo lo identifican, porque cuando uno, por ejemplo, escucha de Génesis, ya sabe de qué vamos a hablar, por decir la creación, ahí está el diluvio, y bueno, el inicio, ¿no? Cuando uno habla de diferentes libros, ya sabe uno de qué va a hablar, pero si yo le digo Deuteronomio, alguno paso, dice, ¿qué será eso? Yo paso, mejor me voy a otro conocido. Pero ¿sabe qué? Deuteronomio, para que, por si acaso, no se les vaya a olvidar, es el resumen de la ley. Así que está ahí. Es como si usted quisiera saber, en todo lugar tiene que haber una ley, ¿no? En todo lado. Nosotros, como bolivianos, nos debemos a nuestras leyes también. Pero uno quiere saber lo de la palabra, lo del, especialmente el Antiguo Testamento, pues un resumen de la ley está en Deuteronomio. La ley en realidad está en los primeros 5 libros de la Biblia, más propiamente a partir de Éxodo. Pero el mismo autor de Génesis, de Éxodo, de Levíticos y de Número, que es Moisés, también escribe Deuteronomio. Así que por favor, ¿cuántos han encontrado de Deuteronomio? Exacto, con D de Deuteronomio. Listo, fácil. Dice esta porción, váyase a las últimas páginas de Deuteronomio. Cántico de Moisés 32, capítulo 32.

capítulo 32, versículo 1. Escuchad cielos. Vamos a leer un versículo antes, que es sería el capítulo 31, versículo 30, ¿no? Un versículo antes. Entonces habló Moisés a oídos de toda la congregación de Israel las palabras de este cántico hasta acabarlo. ¿Quién habló esto? Moisés. 32.1. Ahora sí. Escuchad cielos y hablaré, y oiga la tierra los dichos de mi boca. Goteará como la lluvia mi enseñanza, destilará como el rocío mi razonamiento. Entonces empieza a glorificar a Dios. Empieza a exaltarlo. El 3 es más explícito, dice: porque el nombre de Jehová proclamaré, engrandecer a nuestro Dios. ¿Cuántos dicen gloria a Dios? ¿Saben qué? Aquí partimos. Es de agradecimiento. El que ha conocido a Cristo, lo primero que tiene que hacer es agradecido con Dios. Todo el rato. Y Moisés le aclara, les dice a todo el pueblo reunido, son sus palabras finales. Les dice, ¿qué consejo?

puedo dar. Y él dice, ¿no? Lo que acabamos de leer en la segunda parte del 3, engrandecer a nuestro Dios. 4. Él es la roca cuya obra es perfecta, porque todos sus caminos son rectitud. Está empezando a exaltar. ¿Saben? En una oración siempre hay la parte de exaltación. El mismo Padre nuestro que enseñó el Señor Jesucristo tiene ese momento de exaltación. Padre nuestro que estás en los cielos, santo es tu nombre, santificado sea tu nombre. Y aquí habla del nombre, no acabamos de leer en el 3, porque el nombre de Jehová proclama. O sea, siempre hay un momento de exaltación. A veces pensamos que la oración es irnos a quejar. Está bien, puede haber un momento en que tú abras tu corazón al Señor y le digas lo que quieras decirle. Pero muchos confunden la oración con el momento de irse a quejar. Pero aquí hay una proclamación. Dice, Señor, tú eres santo. Amén. Qué mejor que nosotros sepamos cómo deberíamos aproximarnos al Señor si el resto de la humanidad está en sus cosas. Dice que el Señor es justo y es recto, ¿no? El 5 ahora. La corrupción no es suya, de sus hijos es la mancha, generación torcida y perversa. O sea, de él no. El ser humano se puede equivocar. ¿Cuánta gente hay que te dice, no, pero los cristianos esto, aquello? ¿Sabes qué? Del que me estás hablando es otro ser humano como tú y como yo. Pero creo que Dios no te ha fallado. Así que ser veraces. Cuando tú le quieres hablar a alguien de Dios, dices, no, pero así son, que no sé qué, son los peores, más hipócritas. Y dices, ¿sabes qué? Puede ser que me hablas de individuos, pero de Dios. No puedes decir nada en contra de Dios. Amén. 6. Así pagáis a Jehová, pueblo loco e ignorante. ¿No es Él tu Padre que te creó? Él te hizo y te estableció. Acuérdate de los tiempos antiguos. Considera los años de muchas generaciones. Pregunta a tu Padre y Él te declarará. A tus ancianos y ellos te dirán. Qué lindo, ¿no? ¿Sabe? Según esta porción, hay un testimonio en cada familia. No uno, muchos testimonios en cada familia de la realidad de Dios. ¿Cuántos dicen gloria a Dios? Eso dice, pregúntale a tus ancianos, pregúntales y ellos van a declarar y te van a decir. 8. Cuando el Altísimo hizo heredar a las naciones, cuando hizo dividir a los hijos de los hombres, estableció los límites de los pueblos según el número de los hijos de Israel. Miren, Dios dice que pone límites de población. Él es soberano. Hay naciones que con el espacio geográfico que tenemos nosotros en Europa, podrían estar 5 naciones, hasta más. ¿Sí? Hay naciones que son como Cochabamba. Si se pasa al otro lado. ¿Sí? Así es Europa. Pero Dios le ha placido darnos ese espacio geográfico, ser los que somos en esta nación. Él pone límites. Y unos dirían, pero ¿por qué hay tanto, no? Hasta para que se queme. Bueno, ahí también hay que poner de nuestra parte, pero el Señor nos ha dado extensiones, ¿no? Dice, 9, porque la porción de Jehová es su pueblo, Jacob la heredad que le tocó. Está hablando aquí del pueblo de Israel. Acuérdese que Dios escogió esta nación y dice, yo soy su heredad. Ya, tranquilos, pues yo no soy ni judío ni me parezco. Mi nariz es un poco grande, pero nada. No estoy diciendo que seamos judíos, pero cuando habla del pueblo, ahora llevándolo a nuestro tiempo, nosotros ahora somos su pueblo. Ya no solamente el pueblo de Israel. Ahora nosotros ya somos su pueblo. ¿Cuántos dicen gloria a Dios? Ese es otro tema, pero bueno, en resumen, nosotros ahora somos su pueblo. Y cada vez que habla mi pueblo, entonces ya no solo está hablando de los israelitas, está hablando de nosotros también. ¿Amén? Dice 10. 32:10, Deuteronomio 32:10. Le
halló en tierra de desierto y en yermo de horrible soledad. Lo trajo alrededor, lo instruyó, lo guardó como a la niña de su ojo. O sea, lo ha cuidado a su pueblo natural, al que tenía ahí, a Israel, ¿no? Entonces, en paralelo, a nosotros también nos va a cuidar. Dice, como a la niña de su ojo. Yo pensaba que era como la obra del autor boliviano, ¿no? Con ese título. Yo decía, yo he leído esto. Pero no, se había referido en realidad a la parte más interna, sensible del ojo, ¿no? Entonces dice, Dios lo cuida como a la niña de su ojo. O sea, ese cuidado. ¿Quién puede ser descuidado de que tu ojo lo trates como sea? ¿Qué importa? ¿Que entra arena, lo que sea? ¿O que te coloques un objeto? No, todos vamos a cuidar, ¿no? Nuestro organismo y más que todo lugares tan sensibles como el ojo. Entonces pues dice, Dios nos cuida de esa manera. Versículo 11. Como el águila que excita su nidada, revolotea sobre sus pollos. Vamos a ver otra versión. Siempre ayuda a entender más. Versículo 11, seguimos leyendo. Revolotea sobre sus pollos, extiende sus alas, los toma, los lleva sobre sus plumas. Jehová solo le guió, y con él no hubo Dios extraño. Lo hizo subir sobre las alturas de la tierra, y como los frutos del campo, e hizo que chupase miel de la peña y aceite del duro pedernal, mantequilla de vacas y leche de ovejas, con grosura de corderos y carneros de Basán, también machos cabríos, con lo mejor del trigo y de la sangre de la uva, bebiste vino. Está hablando del producto de la uva. Lo que pasa es que en esta época eran muy poéticos al componer, ¿no? Decían, no decía destilaron uva, y le da su toque de composición gramatical. Versículo 15, pero engordó Jesurún y tiró coces, engordaste, te cubriste de grasa, entonces abandonó al Dios que lo hizo. Habla primero, metafóricamente, cómo proveyó, cómo protegió a su pueblo, le dio de todo. Primero la protección, como cuando cuida, dice, un águila a sus crías, a sus polluelos. Eso ya está medio difícil, ¿no? Quizá con Animal Planet, con una cámara, podremos ver cómo cuida. Pero lo más cercano para nosotros es cómo cuidan las aves, ¿no? Una palomita, alguna vez han tenido algunas palomas o pollos. ¿Cómo cuidan? La gallina, ahorita no es un buen ejemplo porque ya conocen pollos que son bien de rápido crecimiento, pollos, ¿no? O sea, no son gallos ni gallinas, pollos. Apenas tienen 2 meses, antes los 2 meses, desde los 5 ya se pueden sacrificar, ya se pueden llevar a matadero y ya se vuelve carne. Pero antes, los que todavía tenemos un poco de historia, me acuerdo que en mi casa la sarta era, llegaba con plumas, el plumífero ese tenía que primero ser pasado por agua caliente, ¿o no, hermana Nilda? Así era, ¿no? El desplumaje, a pulso, había que cocinarlo, todo un show. Ahora no, lo pones ahí a cocinar y ya está. Pero era toda una preparación, ¿no? Esos eran gallos y eran gallinas, ¿no? Ahora vemos pollitos, aunque sean gigantes, son pollos. Por eso se llaman pollos. Si no diría gallo o gallina, pues no. Entonces, para los que de esa época quizá hayan visto empollar, de ahí pueden ver, ahorita medio difícil el ejemplo, pero sí han debido ver palomas, cómo cuidan a sus pollitos. Uy, y el mejor ejemplo es las palomas. Es más, los colocan como, los han visto en los matrimonios, por ejemplo, ¿no? Unas palomitas blancas aquí, me acuerdo de un estimado de las cámaras y de las filmaciones, se trajo para la boda de su hija unas palomas en caja. Después de la ceremonia volaron, solo que estaban distraídas, no sabían dónde irlas, pero funcionó. El tema es que funcionó. Es buen ejemplo la paloma, el igual que los cisnes, y supongo que muchas aves, pero esos dos ejemplos se acompañan. Yo no conozco
Y eso que hemos criado, hablo como familia Palomas. De a poco nos hemos acostumbrado, porque venía, les dábamos comida, y luego ya dijimos, ¿qué tal si hacemos casitas y así? No, era sucursal de la Plaza Murillo, sí. Entonces, lo que sí veíamos es que esos palomos no hacían nido con otras palomas más que con su paloma. Ese sí que le decía, ¡ay, palomita! Ese sí estaba enamorado, ¿verdad? Quizá estoy equivocado, pero no conozco otros ejemplos más cercanos. Pero las aves realmente son fieles. Tan fieles que cuando ya son pareja, ya tienen ahí sus huevitos fertilizados, todo. Al macho lo deja, la hembra, y el macho fiel está ahí. No se enoja, dice, ¿qué estoy haciendo aquí? Mis amigos me están llamando, no. Tengo que ir, tengo party. No, está ahí el palomo. Y la paloma ha ido a buscar su comidita, todo, vuelve. Y se queda la paloma y el palomo también va, pero no se va así de camping, va igual a comer, así busca y vuelven. Cuando ya tienen el bebé, ¿han visto cómo comen? ¿Cómo hace la papilla, mamadera? ¿Cómo es? ¿Cómo se imagina? Abre la boca. Ah, el macho abre la boca y las crías se creen entrar hasta el tubo digestivo. Esas crías son grave, en serio. Y ellos dicen, lo va a partir al pobrecito, porque a todo se lo quiere comer de su buche, ¿no? En serio. Y de la mamá igual. Entonces yo veo un cuidado en estas aves muy lindo. Después que nacen, se van, siguen siendo pareja. Este palomo y la palomita siguen siendo pareja. Es bien bonito. O sea, tú ves, o sea, nosotros veíamos, porque ya sabían sus casitas. Otra vez van a tener, y su cría ya ha salido a otro lado, a otra casita, vamos a hacérselo, pero estos otra vez van a tener cría, y los conocíamos. Cuando uno de ellos moría, entonces se recomponía la familia de otra forma, pero mientras no moría uno de ellos, ellos estaban. Nosotros sabíamos ver por lo menos 3, 4 crías y seguían. Entonces aquí dice, imagínense el cuidado, ese cuidado que hay de pareja entre las aves, pero ese cuidado de padre y madre hacia las crías, vuelvo a decir, ¿cómo será las crías de las águilas? Aquí dice la palabra, pero usted no los ha visto. ¿Cómo será ese cuidado a ese nivel? Las aves, ¿no? Pero es la comparación de Dios hacia nosotros. ¿Cuántos dicen gloria a Dios? ¿Qué sabe ese plumífero? ¿Han visto las aves, las crías de las aves? Son feas, feas. Y es que nosotros hemos criado palomitas blancas, pero su cría es un bicho medio feo, todo flácido, pico bien largo, más largo, en serio, bien largo, color amarillo. Así son sus primeros plumas, amarillos. Este es pato, yo decía, es pato, nos han cambiado. No, es paloma, así siempre es. Ya. Pero Dios, ¿cómo nos protege? ¿Cómo de indefensos seremos como esos aguiluchos? Pero el Señor nos protege, nos cuida. ¿Cuántos dicen gloria a Dios? Sabe que esa cría en potencia, cuando sea adulto, va a estar sobre todo nivel, viendo ahí, divisando, extendiéndose. Es increíble. Habían colocado cámaras a los cóndores. Esto me han contado recién. Para mí es nuevo. Pues usted va a decir, noticia pasada, pastor. Para mí es nuevo. En Argentina, cámaras. Así que el cóndor se desplazó desde el sur, ahí está la Argentina, pasa por Bolivia, pues hace su recorrido, ¿no? Se va por los lugares de preferencia, siempre va a ser la cordillera, ¿no? Irá Perú, Ecuador, Colombia, sigue habiendo cordillera. Y llega, dice, hasta el norte, hasta Norteamérica. México y Norteamérica. Norteamérica. El cóndor. Ya no es cóndor boliviano, es cóndor internacional. Increíble, qué belleza. Qué belleza. Claro, desde las alturas, las distancias deben ser en otro sentido, ¿no? No como nosotros, ¿no? Yendo caminitos aquí, cuando vamos a llegar el año del nabo. Pero por las alturas. Y tienen
según lo que dice el libro de Job, el cielo tiene, eso deben saber los que han estudiado aeronáutica, ¿no? Hay como aeropistas, hay como caminos, en pocas palabras, en el cielo. No es cualquier lugar lo mismo. Ellos saben. Es igual que en el mar, no es que te metes por donde sea, hay corrientes. Es como caminos. El que sabe, sabe. Y en el cielo es igual. Y las aves se las saben, ¿no? Si los pilotos aprenden eso, las aves se las saben de, porque Dios le enseñó. ¿Quién le enseñó? Dicen Job, a las aves, cómo ir, cómo volar, por dónde. ¿Quién le ha enseñado? Dios. Entonces estos deben saber sus rutas. ¿Y cómo un cóndor puede llegar desde la Argentina, Chile, Bolivia, Perú, Ecuador? Y se llega hasta Estados Unidos. Yo pensaba que era metafórico cuando, ¿se acuerdan de la primera posesión del presidente Morales en Tiahuanaco? Llegó una delegación de los Estados Unidos, unos apaches. ¿Se acuerda? Quizá alguno se acuerda. Para algunos, ¡ah, cámbialo de canal!, dicen, ¿no? Bueno, se respeta. ¡Ay, fuera de aquí! Por lo menos por historia, tienes que saber lo que está pasando en tu nación. ¡Cámbiale! Póngale fútbol aquí. ¿Está bien? Se respeta. Pero si alguno se acuerda, en esa transmisión, al final de todo su show, dijeron los pueblos originarios, vamos a dar nuestro presente, y llegó esta delegación de los apaches, ¿no? Claro, con jeans estaba, pero bueno, es apache. Y le entregó una pluma y le dijo, esta es la pluma del águila. Hoy estoy reconociendo en este lugar el liderazgo y todo eso, ¿no? Por las culturas originarias, pero trajo la pluma del águila que se une también al cóndor, o sea, a este nivel de altura, ¿no? De aves. Yo decía, ya es muy metafórico como el águila del norte viene a saludar al cóndor del sur. Pero la investigación dice que más bien vuelan estos bichos. El otro día yo vi otro de estos documentales del flamenco. Yo pensaba que el flamenco era nuestro. Además, como últimamente fui por esos lados, y decía, el flamenco, de las Lagunas Coloradas, aunque no llegué a las lagunas, pero la influencia en todo esto de Uyuni. Es, pues, hablan de ese tema, ¿no? Y yo quiero ver eso, será en otra oportunidad, pero quiero ver. Pero me cuenta, o no me cuenta, si vi en este reportaje, que los flamencos llegan y luego se van, igual turistean. Argentina, Chile, Bolivia, se van. Así, pero igual les gusta esas lagunas de altura que hay a nivel de la cordillera. Hay lagunas de altura, bastantes lagunas de altura. En esas lagunas de altura se han sembrado trucha. En esos lugares altos. No en todos, porque en otros hay pocas condiciones de vida, no hay alimento para los peces, pero donde sí hay condiciones de vida, ahí hay, en esas lagunas de altura. ¡Ay! Eso por lo menos sí conozco. Entonces, pero a mí me impresionó que estos flamencos no estaban ahí etiquetados, soy de Uyuni, Bolivia, y no me, de aquí nadie me mueve. ¡No! Esos habían sido viajeros igual. Los flamencos. Miren, ¿cómo es de hermoso? Y la Biblia lo dice. Qué hermoso es el Señor. Y nos hace subir a ese nivel de las aves. Para ellos es distancias, son diferentes, ¿no? Desde ahí arriba cambia la cosa. Es como cuando se sube usted al teleférico. Hasta el estrés se le va, ¿o no? No sabía de qué renegar. Ah, se desinfla. Mira a todo lado. No tiene nada más que decir. A nadie tiene que decirle, apague su música. Tranquilo. Demasiado tranquilo también. Lindo. Así deben estar las aves desestresadas. Bueno, pero miren, tanta bendición. Desde el 13 y el 14, estamos hablando de Deuteronomio 32, ¿no? Que le da alimento, les da miel, les da mantequilla. Todo alimento natural, ¿no? O sea, tremendo, trigo, provisión de todo, uva, vino, dice al final del 14. Pero engordó el 15, dice,
Jesurún y tiró coces. ¿Qué es coces? Patadas. Este se alimentó, engordó, todo chévere, pero empezó a patear. Engordaste, te cubriste de grasa, entonces abandonó al Dios que lo hizo y menospreció la roca de su salvación. ¿Cuánta gente puede haber recibido estos favores, esos cuidados, como he hablado yo de los de esos, del águila que cuida a sus aguiluchos, esa protección, esta alimentación que acaba de mencionar estos versículos, y se olvidan de Dios? Hay casos en los que se olvidaron de Dios. Hay gente que estaba pidiendo, Señor, un milagrito, por favor. Como aquel estudiante, Señor, con 50 no me puedo reprobar. Un décimo, Señor, sálvame. Pues, hermano, como si estuvieses, si realmente fuera de vida o muerte. Pero para mí es de vida o muerte, allá. Y le salva el Señor no con un décimo, le salva con bastante. ¿Y se olvidó? El que estaba llorando por un décimo dice, tan fácil. ¿Cómo es posible? Hay gente que dice, es Tito, Señor. Es Tito. Y eso me olvida más grande que eso. Y se olvida. Y se olvidaron. Dice que engordó con grosuras. El que estaba ahí todo miedoso. Y empezó a patear cosas. Ya es orgulloso, ya patea a todos, ¿no? A sus mismos camaradas. Si era un cabrito, a los otros cabritos. Si era un corderito, a los otros corderitos. ¿Qué ha pasado? ¿Por qué ha cambiado? Tanta bendición hemos recibido y protección de Dios, que Dios nunca nos halle como ese cabrito loco. Dice, menospreció la roca de su salvación. Ya esto ya es textual al final del versículo 15. Ya se olvidó quién lo salvó. Che, ¿por qué no vienes a la congre? Cuando haya tiempo, pastor. Yo trabajo, pues. Así me ha dicho uno. He dicho, gracias por lo que me toca, de hecho. En serio, así me ha dicho. ¿Y por qué andas viniendo? Es que yo trabajo, pastor. No sabía dónde esconderme. Porque así digo, yo no, hermano. Así me ha dicho. Pero yo también, ¿cuántas veces me he debido equivocar? Señor, me toca recibir lo que sembré. Así que un gancho, ¿cómo es? Me dejó el ojo en tinta, pero Señor, amén. 16, le despertaron a celos con los dioses ajenos. Está hablando ya de Dios. Lo provocaron a ira con abominaciones. Sacrificaron a los demonios y no a Dios. A dioses que no habían conocido. A nuevos dioses venidos de cerca que no habían temido vuestros padres. Mire, cuando hay este tipo de juicios como el fuego, la gente es fácil de hablar. Yo le digo, sea prudente, no hable tan fácil. Este fuego es del diablo, dicen. Y yo no sé, porque Dios también emite su juicio. ¿Quién le puede decir a Dios, no hagas esto, no hagas aquello? Eso dice textual a Job. ¿Vos quién eres? ¿A quién tengo que pedir permiso? Así le dice a Job, así textual. ¿Dónde, pastor? Lea la Biblia. ¿A quién tengo que pedirle permiso? Oye, ¿dónde estabas tú el día que creé? ¿Dónde estabas tú cuando hice esto, cuando hice aquello? ¿Dónde estabas? ¿A quién le he preguntado? ¿Quién me ha instruido qué hacer o qué no hacer? Y se queda ahí. Describe al dragón, ¿no? Ahí. Tengo una obra ahí, una creación, dice. ¿Quién le ha enseñado? ¿Quién me ha enseñado? ¿Cómo ese dragón puede, con su aliento, tener fuego? A ver, explícame eso, dice. Y el otro dice, recién se ubica con quién está hablando. Así que, yo no sé. Yo no soy ligero de palabras. Lo que sí puedo decir es, Señor amado, ten misericordia. Ten misericordia de nosotros, ten misericordia de nuestro país.
Ten misericordia de las vidas, ten misericordia aún de los seres naturales. Y Dios en misericordia puede obrar. Pero yo no puedo emitir y decir esto así hecho al capísimo, al catedrático, esto es por esto, por aquello. Sea prudente, mire lo que viene a continuación. Versículo 18, de la roca que te creó te olvidaste. ¿Por qué hay juicio? Porque nos olvidamos de la roca. Te has olvidado de Dios, tu creador. Y alguien fácil va a decir, ah, díganle pues al presidente. El presidente tendrá que dar cuentas también de él y como líder también. Pero este está hablando de cada uno de nosotros. De cada uno de nosotros. No podemos echar la pelotita al de lado. Cada uno. Esta es exhortación para su pueblo. Deuteronomio no ha sido escrito para los pueblos paganos. Era para el pueblo de Dios. Es el resumen de la ley. O sea que si somos pueblo de Dios, para nosotros es. De la roca que te creó te olvidaste. Te has olvidado de Dios tu creador. Versículo 19. Y lo vio Jehová y se encendió en ira. Ah, el Señor se había sabido encender en ira. No estoy diciendo nada, pero estoy leyendo la Biblia. Por él menosprecio de sus hijos y de sus hijas. Se enoja ese papá porque fue menospreciado. Acabo de leer el versículo antes. Porque han tomado dioses que no eran sus dioses. O sea, dioses que no son dioses, en pocas palabras, ¿no? Idolatría significa. 20. Y dijo, esconderé de ellos mi rostro. Veré cuál será su fin. Wow. Porque son una generación perversa. Hijos infieles. Dice, bueno, ¿quieren vivir sin mí? Bueno, pues me escondo. Escondo mi rostro de ellos y voy a ver cuál es su fin. Y está hablando de una humanidad que dice, Dios no es, no hay Dios. Dice el necio en su... No hay Dios. No hay Dios. Más tierra que la naturaleza. Y, bueno, tan sabios. Dicen, sí, yo voy a esconderme, pues no voy a ver su fin. Sigan así, y me voy a cruzar el brazo, sigan así. Es un padre dolido, ¿no? 21. Ellos me movieron a celos. Fuerte. Con lo que no es Dios. Me provocaron a ira con sus ídolos. Yo también los moveré a celos con un pueblo que no es pueblo. Los provocaré a ira con una nación insensata. Porque fuego se ha encendido en mi ira y arderá hasta las profundidades del Seol. Devorará la tierra y sus frutos. Y abrazará los fundamentos de los montes. Yo amontonaré males sobre ellos. Emplearé a ellos... en ellos mis saetas, consumidos serán de hambre y devorados de fiebre ardiente y de peste amarga. Ya saben que cuando uno se aparta de Dios, ahí sí le va mal, ¿no? Ahí sí viene oscuridad tras oscuridad, y ahí es pura maldición por haberle dejado a Dios. En el 26 yo había dicho que los esparciría lejos, que haría cesar de entre los hombres la memoria de ellos, de no haber temido la provocación del enemigo. No sea que se envanezca sus adversarios, no sea que digan, nuestra mano poderosa ha hecho todo esto, y no Jehová. Bueno, el hombre tiene esa tendencia, ¿no? Ah, esto se ha logrado por el ser humano, no Dios. Porque son nación privada de consejos y no hay en ellos entendimiento. ¿Sabe qué? Cuando nuestra nación tenga consejeros sabios, bueno, Dios va a bendecir las decisiones, ¿no? Consejeros sabios. ¿Se acuerdan de Salomón o del hijo de Salomón? Le tocaba ser rey. Salomón ya había muerto. Y el hijo de Salomón dice ahora, consejeros, consejeros. Y vienen los consejeros ancianos de su padre, del hombre más sabio del mundo. Yo creo que algo han debido aprender, ¿no? Esos consejeros. Y también hayan sido sabios. No creo que un rey sabio tenga consejeros neófitos. Haya tenido unos consejeros sabios también.
Los consejeros sabios entraron, dijeron: Señor, si usted quiere, estamos aquí para servirle y podemos conformar un nuevo equipo ahí. Jóvenes también que están trabajando, se han ido perfilando para esto. Supongo, no estoy parafraseando, pero vamos a hacerlo aquí al estilo de su padre, un equipo de consejería. Sí, él dijo: ¿qué hago? A su cuate le llamó: it's viejitos, me han dicho así. No, a los de la promo llamales. Ellos van a ser tus consejeros. Tienes razones. Y los llama a sus amigos. Ellos son sus consejeros. Primer decreto. Están viniendo las naciones, dice que mucho han trabajado. Un poquito de descanso, por favor, dicen. ¿Y qué dicen los viejitos? Los viejitos dicen: sí, hazles caso. Tu papá era muy exigente, ha sido la presión tan fuerte para construir el templo y todo. Y hazles descansar un poco y te van a servir, van a ser fieles. Descansar un poco. Eso dicen los viejitos. ¿Qué dicen los de la promo? Los de mi promo dicen: tal es el trabajo, estos flojos, que sepan desde el principio quién manda. ¿A quién hace caso el hijo de Salomón? Roboam, creo que se llama, ¿no? ¿A quién hizo caso Roboam? A los consejeros sabios y mayores, o a sus amiguitos. A sus amiguitos. ¿Y qué le fue? ¿Qué le pasó? Se dividió el reino. Inmediato se dividió el reino. Perdió el reino consolidado por David, por Salomón. El único reino que había empezado con Saúl. Perdió. Solo se quedó con tres tribus. La tribu de Judá, porque era ahí, ¿no? La tribu monárquica. La tribu anterior, de la anterior gestión monárquica, la tribu de Benjamín. Y la tribu, o parte de la tribu de Leví, que era del sacerdocio. Tres tribus nomás con él. Todas las demás, a Samaria. Se dividió un solo reino. Entonces, miren, por falta de sabiduría, ya vamos acabando. Dice el versículo 6: yo había dicho que los esparcería lejos, que haría cesar de entre los hombres la memoria de ellos. 27: de no haber temido la provocación del enemigo, no sea que se envanezca a sus adversarios, no sea que digan: nuestra mano poderosa ha hecho esto y no Jehová, porque son nación privada de consejos, lo que acabo de hablar, y no hay en ellos entendimiento. Cuando ya no hay consejo, ¿será que el Espíritu Santo ya no está guiando? Porque una de sus características es consejo. El Espíritu de Dios es consejo. Espíritu de consejo, dice. 29. Ojalá fueran sabios que comprendieran esto y se dieran cuenta del fin que les espera. ¿Cómo podría perseguir uno a mil y dos hacer huir a 10,000? Si su roca no los hubiese vendido y Jehová no los hubiese entregado. Miren este principio. ¿Cómo se atribuyen cosas ellos? Ya no dicen: Dios lo ha hecho. Dice: a ver, entiendan. ¿Cómo pudieron haber vencido a un enemigo que era tan grande si es que Dios no les hubiese quitado su fuerza? ¿Cómo pudieron haber hecho esto? Dice: ¿cómo podía perseguir uno a mil y dos a huir a 10,000? O sea, ¿cómo? Dice que uno perseguía a mil. ¿Qué ejército puede ser ese? Y dos, dice, a 10,000. ¿Cómo puedes armar tu equipo que uno venza a mil y dos a 10,000? O sea, ¿cómo logras eso si no es que Dios les quitó la fuerza a ellos? ¿Se acuerdan de la invasión de Jericó? ¿Qué hablaban? ¿Qué decían? Los espías llegaron y escucharon. Ellos dicen: están ya a nuestro alrededor, están acampando. Ese pueblo que salió del desierto. Dice que es grave. Cuando ese pueblo empieza a hacer guerra, Dios mismo hace la guerra. No, ya estamos perdidos. Dice, escuchaban el chisme, ¿no? Ya estamos perdidos. ¿Cómo con el Dios verdadero están ellos? Nosotros no.
¿Para qué? Ya sus espíritus estaban bajoneados. Y cuando Dios dijo, ahora entren, estaban entrando en contra de un ejército que estaba ya bajoneado. Eso es lo que dice aquí. ¿Cómo podría uno hacer huir a 1,000 o 2 hacer huir a 10,000 si es que Dios no los ha debilitado a sus enemigos y les ha quitado fe? Y luego se atribuyen a ellos y dicen, nosotros lo hemos hecho. ¿Cómo es posible que me quiten mi gloria? Dice el Señor. ¿Cuántas veces has hecho escapar a 1,000 y también a 10,000? Entre 2 a 10,000. Que nunca se nos acusa que hemos hecho. Voy a escribir al respecto. Puedes escribir para darle testimonio a Dios, pero no para echarte las flores. Amén. Y esto es una sigue la exhortación muy fuerte. 36, porque Jehová juzgará a su pueblo y por amor de sus siervos se arrepentirá cuando viere que la fuerza pereció y que no queda ni siervo ni libre. Señor, conduele también. Le duele también el dolor de su pueblo y lo perdona. ...43... Alabad naciones a su pueblo, porque él vengará la sangre de sus siervos y tomará venganza de sus enemigos y hará expiación por la tierra de su pueblo. 45, y acabó Moisés de recitar todas estas palabras a todo Israel y les dijo, aplicad vuestro corazón a todas las palabras que yo os testifico hoy para que las mandéis a vuestros hijos a fin de que cuiden de cumplir todas las palabras de esta ley. A fin de cumplir todas las palabras de esta ley. Porque no os es cosa vana, es vuestra vida. Y por medio de esta ley haréis prolongar vuestros días sobre la tierra a donde vais pasando el Jordán para tomar posesión de ella. ¿Cuántos hemos recibido promesas del Señor y sabemos que nos viene tiempos de bendición? Pero dice, la clave es manteniéndonos en su ley. Ahora uno va a decir, pastor, este es el Antiguo Testamento, ahora estamos en Cristo, somos libres. En Cristo somos libres, ¿cierto? Pero por amor a Él, nuestra obediencia igual es la fidelidad, es lo mismo. ¿O quién quiere jugarse con el Señor? No, soy libre, Señor. Te puedo dejar, volver. Así es libre. No uséis la libertad como ocasión de libertinaje, dice el apóstol. El libre ha decidido amarlo al Señor. El libre. Tenemos libertad, libre albedrío, pero tú decides amarlo a tu Dios. Si le amas y permaneces en lo que Él ha enseñado, seguramente todo lo que Dios ha prometido para ti se va a cumplir. ¿Qué es? Tierra de bendición. Está este lugar que para ellos era una promesa, ¿no? Pero el Señor les dice, aplicad a vuestros corazones, el 46, todas las palabras que yo os testifico. O sea, todas. Pongan, hagan funcionar todo lo que les he hablado. Y también les mande a sus hijos. Eso ya es serio, ¿no? Es responsabilidad nuestra, nuestros hijos, hermanos. A fin de que cuiden de cumplir todas las palabras de esta ley. 47, otra vez. Porque no os es cosa vana, es vuestra vida. Y por medio de esta ley haréis prolongar vuestros días. Miren, vamos a tener más largos días sobre la tierra a donde vais pasando el Jordán para tomar posesión de ella. ¿Cuántos le creen al Señor? Le podemos dar un fuerte aplauso, pero poderoso aplauso.
tierra prometida. Muchos piensan que solamente es el cielo, y es también, es prometida, es un regalo, es la eternidad. Claro que debemos alegrarnos, pero ¿saben qué? Esta tierra prometida de aquí, de ellos, era que no tenían nada, y dicen, si ustedes pasan, permanecen en estas leyes, en todas, van a entrar a esa tierra prometida. Ahí está todo aquello que hemos hablado, ¿no? Las bendiciones. Está hablando de mientras vivas. Otra cosa es la eternidad, que también es buena, acabo de decir. Pero esta promesa era para que ellos entren a esa bendición. Para algunos esa tierra prometida es su familia, su hogar, su salud, su provisión económica. ¿Puedes creerlo? Puede que estén en tus narices la provisión económica que te ha dado Dios. ¿Dónde hemos partido leyendo? ¿Qué dice? Dios pone límites en las naciones. Hay países en Europa, les decía, que son como Cochabamba. No solo en Europa, Uruguay mismo. No creo que sea más grande que Santa Cruz. No tengo aquí un mapa. Pero, ¿por qué Dios nos ha dado una extensión? Lo tomo como ejemplo tan grande. Porque Dios dice que sabe hasta dónde te puedes tú extender. Dios sabe. ¿No será así a nivel familiar? Te hablo a ti, con tu familia. Dios te provee. Yo no veo, pastor. Dile, Señor Jesús, quita mi ceguera. ¿Hasta dónde tengo que cubrir? ¿Hasta dónde es mi extensión, Señor? Haz esto, hijo. Haz esto, hija. Y tú dices, wow, Señor. Voy a disfrutar de la tierra prometida, de Canaán, del lugar de bendición, pasando este Jordán. Solamente si cumplo esta ley, toda, dice, ¿no? Toda mi ley. Si te deleites, si te agradas en serle solo fiel a Él. Yo quiero que, como esta hermana, vengamos todos y nos postremos. ¿Saben qué? No le digamos, este es un problema de la nación, este es un problema de la gente que ha hecho tantos suyos y coas y altares para el diablo en agosto, y ha venido tanta destrucción a nuestra nación. Ellos por su ceguera habrán hecho, pero nosotros tenemos que pedir. Vengan por favor acá adelante, por un ratito. No siempre les pido esto, pero esta vez vengamos acá. ¿Quién se va a humillar? ¿Quién va a pedir si no nosotros que conocemos a Dios? Textual, acabamos de leer, dice, me han provocado con algo que no es Dios. Eso dice, textual. ¿Quién va a orar por esto? ¿Quién va a decirle siquiera al Señor, Señor, perdónanos? Aunque usted no lo haya hecho, desde luego, nosotros como cristianos ya no estamos en esas cosas, pero como nación le ofendemos al Señor. Como nación. La gente a veces se olvida, ¿no? De que estamos involucrados de alguna manera. No podemos dejar pasar. A veces es tan fuerte estas cosas de la tradición. Pero te indignas. Y por lo menos tenemos que pedir perdón por la ceguera de tanta gente también. Me impresiona a mí, ¿no? Alguna vez ha debido ver usted en este mes que en la Max Paredes, cuando venden sus ofrendas para la Pachamama, la fila que hacen, ¿no? ¿Cómo es posible? Eso es darle la espalda a Dios, ¿no? Es decir, no. Hemos leído, me han provocado. Como nación lo hemos hecho. Te pido que puedas, por
por todas esas personas que viven en ignorancia también pedir perdón, porque un día también nosotros hemos estado así. De alguna manera, quitándole la gloria. Esto que hemos compartido empezaba con glorificarle a Dios. Quizá nos hemos olvidado de esa parte. Moisés empieza a declarar la soberanía de Dios, lo grande y excelso es. Alguien tiene que hacerlo. Si la gente del mundo no lo va a hacer, desde luego, porque no le conocen, sí nosotros podemos declarar y empezar a hablar y decirle: Señor, tú eres el único Dios. Y dígaselo de corazón: Señor, tú eres Dios. David, subí por favor, te aclaro. Tú eres Dios y estamos aquí nosotros, tus hijos, para honrarte. Levante sus manos. Por favor, Moisés dijo ahí: yo me voy, pero esto tengo que decirles. Vamos a glorificarle a Dios, al Dios que hizo todo, al que nos dio la vida. De Él mana la vida, hermanos. Yo quiero que le digas en tus propias palabras: gracias. Tú eres el único Dios. No hay otro Dios como tú, Señor. Oh, bendito eres tú.

siga adorándole al Señor.

yo les he bendecido, yo les he dado de todo y me han dejado. Quieren que contemple la destrucción de ustedes, pues lo voy a hacer, dice. Pero nosotros somos los que podemos humillar y decir: Señor, no escondas tus rostros, Señor. En esta nación, como dice tu palabra, donde abunda el pecado, sobreabunda la gracia. En esta nación, Señor, que frontalmente les rinde homenaje a las tinieblas, también se ha levantado un pueblo que te conoce a ti, Señor, para exaltarte. Ahí en el último lugar de esta nación hay un corazón boliviano que te ama. Ten misericordia, Señor. Aquí estamos algunos, pero somos muchos, Señor, te amamos. Y no nos vamos a postrar ante el mundo, sino solamente a ti. Póngase de rodilla, por favor, y dele gracias, que lo conoce al Señor. Dile gracias por haber llegado a mi vida, dígale, por favor. Gracias porque me trajiste a ti. Gracias porque viste mi sufrimiento y me extendiste tu mano. Me diste la invitación. Yo simplemente acepté, pero tú me buscaste, tú me amaste. Gracias. Dígale a alguien: gracias. Gracias porque viste mi familia para restaurarla. Estaríamos como el resto adorando a la creación, pero nos rescataste para adorarte a ti. Sigue tocando la misma melodía, David, por favor. Jóvenes de esta iglesia, por las señoritas de esta iglesia, por los hombres y las mujeres de esta iglesia, no permitas que se envanezca, no permitas que nos envanezcamos y nos atribuyamos cosas que solo son tuyas. Nada hemos hecho si no lo hubieses permitido. Nada hemos alcanzado si no lo hubieses dicho tú. Como pudimos matar 1,000 o 2, matar a 10,000, si Dios no les hubiese restado sus fuerzas a nuestros enemigos y entregado la victoria, como se atribuyen cosas que no han hecho ustedes. Gracias. Gracias que nos haces reconocer que todo es a ti, es por ti. Gracias, gracias, Señor, te entregamos victoria. ¿Cómo se atribuyen cosas que no han hecho ustedes? Gracias, gracias que nos haces reconocer que todo es a ti, es por ti.

habemos quienes te reconocemos como el único Dios. Y tenemos autoridad para decir: el Dios de Bolivia eres tú, Señor. Solo tú eres Dios. Póngase de pie. Y con sus manos, con autoridad, dígale: solo tú eres Dios. Solo tú eres Dios. Tú eres soberano, Señor. Te bendecimos. ¿Sabe? Lo que usted diga no es cualquier voz, es la voz del Hijo, de la Hija de Dios, con autoridad. Vamos a cantar otra vez: te pido la paz. Y pero crea que lo que usted está diciendo se está sanando esta tierra.

usted puede bendecir esta nación. Levante de sus dos manos y diga: en el nombre de Jesús yo bendigo mi nación, bendigo cada kilómetro de esta nación, bendigo cada hectárea de esta nación, bendigo cada metro cuadrado de esta nación, bendigo cada lugar que tú has dado a esta nación. Tú eres el que pones límites, tú sabes por qué lo haces, tú nos has dado esta extensión y es nuestra heredad. Dígalo fuerte: es nuestra heredad. Te doy gracias. Dígale de corazón: te doy gracias porque es mi heredad. Yo lo creo, Señor Jesús, y te bendigo a ti. Tú eres el Dios de Bolivia. Tú eres el Dios.

todo el Amazonas. Tú eres Dios. Te bendecimos, Señor Jesús. Bendigo mi nación. Bendigo las vidas, las familias, Señor Jesús. Señor, bendigo todo lo que tienen ahí de recursos, Señor, que esto que les ha causado pérdidas se revierta, Señor, y empiece a fructificar y levantarse economías, familias sanadas, restauradas, quienes han sido afectadas aún con incendio en su casa. Señor amado, dales fuerza, dales fe, dales todo eso lo que necesitan para levantarse. Señor amado, bendecimos a cada familia de nuestro país. Señor amado, creemos, los vemos prósperos, los vemos sanos, los vemos productivos, los vemos como tú quieres, Señor. Así también nos vemos nosotros, Señor amado. Gracias, gracias, gracias. Levante sus dos manos, levante sus dos manos. Bendecimos, bendecimos todo el territorio boliviano, Señor. Todo el territorio, todo, Señor amado. Aún desde este lugar del occidente, Señor amado, otros fenómenos han sucedido a este lado, pero igual bendecimos a esta nación de este sector del occidente, también toda la parte oriental, Señor Jesús, todo este lugar, todo Bolivia, Señor amado, bendecimos con autoridad, Señor amado, en tu nombre. Y otra vez reconocemos, solo tú eres Dios. Diga fuerte, solo tú eres Dios. Solo tú eres Dios en Bolivia, Señor Jesús. No hay otro Dios más que tú. Gracias, Señor Jesús. Gracias. Gracias. Dios sea exaltado. Sus enemigos sean esparcidos. Desde este lugar, cante fuerte. Así. Como guerra. Este lugar es nuevo.

amado Jesús. Alce sus manos conmigo. Señor amado, declaramos en este lugar un tiempo, Señor, de adorarte, de exaltarte. Y declaramos en una sola voz que tú eres el Rey.

Jesucristo. Para darle un fuerte, fuerte, fuerte aplauso al Señor. Un grito de júbilo. No te escucho, iglesia. Un grito de júbilo. ¿Quién vive? Y a su nombre. Y a su gloria. Y para el pueblo de Dios. Vamos, di con tu boca: tengo victoria allá afuera. Tengo victoria para vencer al mundo. ¿Cuántos dicen amén? Y el símbolo de nuestra victoria es Jesucristo. ¿Cuántos dicen amén? Tengo victoria, di. Tengo victoria, di. En el nombre de Jesucristo. Amén. Amén. Gracias, Señor. Cierra tus ojos conmigo, Señor. Te entregamos esa palabra bendita, porque cada vez que abres tu boca, Señor, es para cambiar. Es para, Señor amado, proteger a los que amas. Tú nos has dado una invitación, nosotros estamos acá, Señor amado, porque tu Espíritu es el que convence.

0: mío, de verdad. Y ahí estoy como loco. ¿Cuántos pueden dar un grito de júbilo por ese milagro que ha hecho en tu vida? Ahora vamos a decirlo todos juntos. ¡Un grito de júbilo! ¡Y a su nombre!
1: ¡Gloria!
0: ¡Y a su gloria! Y para el pueblo de Dios, dile al que está a tu derecha, a tu izquierda, Dios de verdad nos escucha, dile, vamos, dile. Y dale un abrazo fuerte, está contigo, amén. Vamos a escuchar la palabra de Dios, porque Él es digno.
2: Vamos a dar unos segundos para que los niños se acomoden en sus aulas. Dije aulas, no jaulas, por si acaso. Que se acomoden los niños. Niños menores de 15, 14. Si puede venirse un poquito más adelante, mucho mejor. Vamos a empezar, hermano Grover, con Génesis 1:28. Ven, vamos a leer la Biblia, luego vamos a orar. Génesis capítulo 1, versículo 28. Si tiene su Biblia, lea conmigo y vamos a pedirle a Dios que nos revele su palabra. ¿Cuántos dicen amén? Génesis capítulo 1, versículo 28. Ven, lea conmigo. Dice así la palabra del Señor. Génesis 1, 28. Los bendijo Dios y les dijo: fructificaos, multiplicaos, llenad la tierra y sojuzgadla, y señorad en los peces del mar, en las aves de los cielos, en todas las bestias que se mueven sobre la tierra. Y dijo Dios: he aquí os he dado toda planta que da semilla, que está sobre toda la tierra, todo árbol en que hay fruto y que da semilla, y os serán para comer. 30. Y a toda bestia de la tierra y a todas las aves de los cielos y a todo lo que se arrastra sobre la tierra en que hay vida, toda planta verde le será para comer. Y fue así. Amén. Padre amado, te pedimos que nos puedas dar luz, como dice el salmista, en medio de nuestras tinieblas nos puedas dar luz. Señor, te pedimos que la luz de tu palabra nos pueda sacar de cualquier tiniebla donde estemos y que nos permitas actuar conforme tu voluntad, conforme tu soberanía, y que cuando tus ángeles vengan a esta tierra, dice que ellos van a separar las ovejas de los cabritos. Señor amado, que seamos hallados dentro de las ovejas. Que cuando tus ángeles vengan y separen la cizaña del trigo, que nuestras vidas sean encontradas dentro del trigo, no de la cizaña. Señor amado, quita todo lo que no te agrada de nosotros. Arranca, aunque no nos parezca, no nos guste, quita lo que no te agrada de nosotros. Y que en este tiempo de arrepentimiento que tenemos sobre la tierra, podamos ser hallados fieles y podamos ser hallados dentro de las personas que recogen, no dentro de las personas que desparraman. Tu palabra dice eso, Señor amado. El que no es conmigo, contra mí es. Padre, que podamos ser hallados entre los tuyos, no en lo que estamos en contra de ti. Señor amado, luz en medio de nuestras tinieblas. En el nombre poderoso de Jesús, amén. Amén y amén. Denle un fuerte aplauso al Rey de Reyes y Señor de Señores. En Génesis 1, en el principio de todo, Dios le encomienda al hombre una labor principal. Por eso es el principio, es el Génesis, es el principio de todo. Dile al que está a tu lado, Génesis es el principio de todo. Ahí es donde comienza, ¿no? Porque algunos se pierden, ¿no? Y dice, hermano, ¿cuál es nuestra función en esta tierra? Y evidentemente tienes funciones más específicas, pero la función general del ser humano está en Génesis. Amén. Porque uno puede perderse y decir, mira hermano, yo creo que Dios me ha creado para crear máquinas, para manejar la tecnología, para crecer, hacer edificios, y así voy a llegar bien delante del Señor. Probablemente sea tu función específica en tu empresa, en tu trabajo, en tu familia, en lo que haces. Sin embargo, la función general, la función principal, el objetivo principal de la creación del ser humano está en Génesis. Y en el versículo 28 de Génesis 1, dice: Y los bendijo Dios y les dijo: fructificad, multiplicaos, llenad la tierra, sojuzgadla. Escuchen, señorad en los peces del mar, en las aves de los cielos, en todas las bestias que se mueven sobre la tierra. Primera tarea. Le dice al hombre que estamos a cargo de qué cosa, de los peces, de las aves de los cielos, de las bestias que se mueven sobre la tierra. Voy a hacer un pequeño paréntesis. En el lago Titicaca, para no hablar del mar, porque no tenemos mar, ¿usted sabe de alguna especie que antes había y hoy ya no hay en el lago Titicaca? Hace 20 años atrás, más o menos. ¿Qué era más barato, la trucha o el pejerrey? Hace 20 años atrás, pejerrey. Hoy en día, ¿qué es más barato, la trucha o el pejerrey? ¿Por qué? Porque el ser humano se ha metido a hacer criaderos de truchas y de alguna manera ha logrado repoblar la población de truchas. Sin embargo, aquí en Bolivia, los pescadores sacaban pues ispi, trucha y otras, el pescado con bigotitos, ¿qué se llama? Mauri. Igual es cada vez más escaso en el lago Titicaca, ¿no es cierto? Hay especies que han desaparecido, como el jesi. Tal vez alguno de ustedes ha comido. Mi papá, mis abuelos hablaban de ese pez que ha desaparecido, ya no hay en el lago. Como bolivianos teníamos la tarea desde Génesis de cuidar los peces. Pero ¿qué ve en el día? Usted viaja por el lago, dice: voy a lavar mi carro, y le pone detergente encima del río que alimenta el lago, y ahí están lavando camas, están lavando autos. En el desaguadero usted va a ver el río, ¿no? Como botan botellas, plásticos. Alguien va, está pasando el estrecho de Tiquina, igual, ¿no? Bota basura, otros están haciendo otras cosas, y contaminación, etcétera. O sea, como seres humanos, aplazados, ¿no? Porque miren, dice, los peces estaban a cargo de los seres humanos, de acuerdo a la palabra del Señor. Y comparen lo siguiente, dice, los peces del mar, las aves de los cielos, ¿no? Todas las bestias que se mueven sobre la tierra. Yo recuerdo, por ejemplo, un incidente, mi papá me decía, cuando veas un pajarito, una vez me decía, cuando yo era niño, veía pajaritos ahí en Songo y se había comprado pues una flecha, ¿no? Esas flechas de goma. Agarró una piedra y tanta práctica, y dice que un día le dio un pajarito. Ah, muerto el pajarito, lo llevó donde su abuelo. Ah, abuelito, un pajarito, lo he matado, lo morito. Dice: ¿qué has hecho? Yo, calla, porque no hay que tocar estos pajaritos. ¿Por qué? Porque estos pajaritos son pues del Señor. Y hay un versículo que dice, ¿no? Que Dios cuida las aves, ¿no es cierto? Y dice mi papá: ese mismo día en la tarde salgo al río y me he entrado al río, casi muero, me dice. Y mi abuelito me dice: te he dicho, ¿para qué matas el pajarito? Esos pajaritos son animales del Señor, no tienes que tocarles. O sea, el abuelito tenía ese conocimiento que tal vez no era bíblico, pero ha transmitido por sus abuelos, por sus generaciones, de que a los animales les cuida Dios. Yo he escuchado decir un hombre muy sabio que el hombre que cuida bien a su mascota, o sea, el animal que tiene, vas a ver, todo lo que hace es prosperado, es bendecido, porque es agradable delante del Señor. Pero vas a ver personas que tratan mal a sus mascotas, les patean, les hacen hambrear, los dejan afuera, etcétera. Y vas a ver gente que no prospera, me dice. ¿Por qué? Porque estamos estudiando el Salmo, ¿no? Este día viernes. No es pues justo delante del Señor, tus manos, tus acciones no son justas delante del Señor, ni con tus mascotas. Entonces no eres agradable delante de los ojos del Señor. David dice: Dios me ha prosperado porque se ha agradado de la obra de mis manos, de mi justicia. Pero si tienes una mascota y le haces morir de hambre, no le das el alimento cuando lo tienes que dar, te viajas 4 o 5 días, ah, ¿qué me importa? No va a morir, lo dejas ahí encerrado. Entonces, no eres agradable delante del Señor. Por lo tanto, de acuerdo al Salmo capítulo 18, no vas a prosperar. Desde el tema de las mascotas. Pero avanza, dice, ¿no? Aves de los cielos, en las bestias que se mueven sobre la tierra. O sea, a ver, que probablemente no aquí, pero en otros lugares, aquí cerca de Bolivia, y también en el Beni, Sucre, perdón, Santa Cruz quería decir, ¿no? Colmillos de jaguares, pieles, o los picos de los tucanes empiezan a llevar. Pero, noticia, está a cargo del ser humano. Ah, es que el gobierno departamental de Santa Cruz está a cargo de las especies. No. Eso es lo que se pueden haber inventado los últimos 200, 300 años en sus políticas gubernamentales. No, desde el Génesis eso está a cargo de nosotros. Eso dice el libro de Génesis. En el 29 dice, Génesis 1:29, Dios dijo, he aquí os he dado toda planta que da semilla, que está sobre toda la tierra, todo árbol en que hay fruto y que da semilla, os serán para comer. Gracias. ¿Qué nos ha dado Dios? Plantas, semillas, árboles, frutos, y eso va a ser para comer. Pero ve el 30, es más interesante. Y a toda bestia de la tierra, y a todas las aves de los cielos, y a todo lo que se arrastra sobre la tierra, en que hay vida, toda planta verde les será para comer, y fue así. Lo interesante de toda esta creación es que al hombre le pone como administrador de esto. Por eso le dice, sojuzgad la tierra y su plenitud. Esa es la tarea del ser humano. Voy a retroceder un poco, unos versículos antes. En el mismo Génesis, capítulo 1, por ejemplo, el versículo 11. Ustedes saben que hay personas que dicen la Pachamama, ¿no? La naturaleza le llaman otros. Dice, tiene vida. Respeten a la madre tierra, dicen, ¿no? Yo, no, no es la naturaleza, me decía alguien, es Dios. Y yo le decía, no es Dios, es realmente la naturaleza. Dios ha creado la naturaleza y Dios nos ha creado a nosotros los seres humanos. La naturaleza, me refiero a las plantas, peces, el agua, es una creación anterior a nosotros. ¿No es cierto? Cuando alguien dice los arbolitos, las plantas, eso es Dios. No, se está confundiendo. La naturaleza es una creación de parte del Señor. Dios ha creado la naturaleza y luego nos ha creado a nosotros. Por eso en Génesis 11, antes de crear al ser humano, dice, perdón, Génesis 1:11, dice, después dijo Dios, produzca la tierra hierba verde, hierba que dé semilla, árbol de fruto que dé fruto según su género, que su semilla esté en él sobre la tierra, y fue así. Dios dice, dijo, diga conmigo, dijo. La palabra en Dios activa cosas. En nosotros los hijos de Dios también la palabra tiene poder. Por eso tienes que tener mucho cuidado de lo que dices. Entonces, cuando dijo Dios, produzca la tierra hierba verde, pregunta. ¿La tierra hasta este día ha cumplido el diseño celestial que el Padre le ha dicho o no ha cumplido? Solo la tierra. ¿Produce hierba verde o no produce? Y discutía con mi esposa hace unas semanas atrás y me decía, hay que sembrar pasto en este lugar. Decía, no es, el pasto sale solito. Decía, no, hay que sembrar. No, el pasto sale solito, no hay que sembrar. No, hay que comprar semillas. Decía, no, sale solito. Y bueno, las dos cosas son verdad, ¿no? Si hay lugares que por mucho tiempo no se ha sembrado nada, no va a salir nada. Pero te vas a dar de cuenta que en la calle hay tierra y de por sí sale pasto.
3: Bueno, él es fiel. Y va a permanecer siempre fiel. Esa es su característica. Amén. Y dice que aunque nosotros fuéramos infieles, Él se mantiene fiel. ¿Qué tal esa? Alguien va a decir, eso sí no. Yo, no. Conmigo no. Yo he escuchado decir a una predicadora, los dije recién, los reitero entonces. Le dije, estaba predicando, la predicadora centroamericana decía, y Abraham... Bueno, el Señor le pidió a Abraham que sacrificara a Isaac, a su único hijo. Y Abraham lo llevó. Pero ¿saben qué? Yo no lo hubiera hecho, dice. Yo me asusté, ¿no? O sea, está predicando, pero está predicando de fe. Y dice, pero yo no lo hubiese hecho, dice la predicadora. Y yo dije, porque al final dice, porque no soy Abraham. Soy otra persona. Y verdad, ¿no? O sea, cada quien está en un proceso, está en diferente tránsito, pero hay cosas así bien concretas de la palabra de Dios que están ahí establecidas y están, ¿no? Nadie le puede quitar eso, ¿no? Está ahí la palabra de Dios para ser obedecida, está ahí.

y la instrucción de Dios. Pero le entiendo a esta hermana cuando habla de su del nivel en el que ella estaba. No, yo quizá no lo hubiese podido hecho. No, no, no dice quizá. No, no lo hubiese hecho. Porque yo no soy ahí. Y está, ¿no? Nadie le puede quitar eso, ¿no? Está ahí la palabra de Dios para ser obedecida. Está ahí la instrucción de Dios. Pero le entiendo a esta hermana cuando habla de su del nivel en el que ella estaba. No, yo quizá no lo hubiese podido hecho. No, no, no dice quizá. No, no lo hubiese hecho. Porque

ciertas cosas, eso no significa que la palabra de Dios sea menguado, sea rebajado, ya no tenga el mismo poder. La palabra de Dios sigue siendo la misma, sigue siendo, no hay variación. Dice que en él no hay sombra de variación, no hay ni siquiera un milímetro de variación. Sombra de variación, me imagino que tiene que ver con la, esta expresión, con un término astronómico, tiene que ver con el sol, tiene que ver con las estaciones, tiene que ver con el tiempo en el que estamos ahora. Los científicos dicen que no son no es como hace miles de años, ahora ha cambiado. Es probable que tengamos menos segundos, más minutos, menos horas, menos, o sea, no voy a entrar en ese tema que no es mi especialidad, pero la gente que estudia astronomía debe darse cuenta que un día de hoy no debe tener los mismos segundos que un día de hace miles de años. A eso me voy. ¿Cómo lo entendemos eso? No sé. Eso ya es parte de su ciencia, ¿no? Parte de su estudio. Pero cuando dice que Dios no tiene sombra de variación, me imagino que está hablando de esos términos astronómicos. El Señor no va a variar. No va a variar. No, pero es que se puede un poquito, no sé, entender estos tiempos. No, el Señor dijo una cosa y así es. Él dejó establecido algo. Y no puede haber sombra de variación en Él. Voy a leer un versículo, pero el tema no es solo eso, es más amplio. Pero está en Filipenses capítulo 3, versículo 1. Que estoy empezando a hablar, que Dios no puede variar en lo que Él ya dijo, ya estableció. Dice Filipenses capítulo 3, versículo 1. Por lo demás, hermanos, gozaos en el Señor. A mí no me es molesto el escribiros las mismas cosas. Y escribiros las mismas cosas, y para vosotros es seguro. ¿Qué está queriendo decir el apóstol? Que él reiteraba que no puede cambiar. Pues vuelvo a decir, en el Señor no hay sombra de variación, no puede haber un cambio. Él dijo algo y está establecido. Querido tocar este punto, y vamos a volver luego a Filipenses, pero quería tocar este punto porque estamos en una época en que este mes la tradición hace que cultural, ¿no? Quiero decir, de nuestro entorno hace que se vuelque una cantidad de población en idolatrar, en darle honra a quien no se merece honra. La creación no merece honra, ¿no? ¿Y qué significa Pachamama? Pacha significa tiempo. También significa tierra. Mamá, supongo que mamá, ¿no? Madre tierra o madre tiempo. Entonces le dan un homenaje en este mes. Eso es idolatría, porque Dios jamás ha instruido que se haga eso. Y Dios no puede tener sombra, no hay sombra ni variación en Dios. Él ya lo ha establecido. Entonces tenemos que ser claros en esto. Ahora, uno puede decir, pastor, pero estamos en un entorno en el que esto es prácticamente lo más normal. Eso es lo que el diablo quiere hacer ver. Ese es el marketing del diablo, que te quiere hacer ver que vos estás mal, que todo el mundo está en lo correcto y tú es el que eres el que está o la que está mal. Esa es la política del diablo. Claro, porque tú sales a las calles y están quemando aquí, están quemando allá, están ofreciendo sus sacrificios, ¿no? Sus ofrendas, y piensas que, bueno, la mayoría lo hace. Entonces la minoría debe estar errada, ¿no? Mm.
Hay un ejemplo muy, muy grotesco de esto, ¿no? No, no.

que las moscas estén detrás del excremento van a estar en lo correcto, ¿no? No es eso, no porque todas las moscas estén detrás de algo que nada que ver, eso es lo correcto, porque todas las moscas están en un sentido, entonces por algo están las moscas ahí, ¿no? No, no. No necesariamente porque estén todas las moscas detrás de algo, eso es lo correcto, ese algo es correcto, ¿no? No, no hay tal. Aquí la mayoría, no hay tal mayoría. En el Señor no hay sombra ni variación. Él estableció algo. Ahora, que tú no tienes, ¿cómo te podría decir? Poder de decisión sobre las vidas, eso es cierto. Ajá. Claro, ahí estás correcto, porque tú no le puedes imponer algo. Esa persona sabe lo que está haciendo, pero hay cosas que tú puedes hacer. Ah, ya, eso es diferente. Tú puedes establecer. Tú puedes ejercer el espacio de poder que Dios te ha dado. Si hay cosas en las que tú puedes decidir, hazlo. Si hay cosas que tú puedes hacer, hazlo. A eso me refiero, ¿no? El hecho de participar, por ejemplo, esa ya es una decisión. Si estás en una mesa, ¿cómo se llama? Y tú sabes que no crees en eso, ahí lo que tú puedes hacer es ser claro, decirlo, y ya está. Pero pastor, ¿puedo perder el trabajo? No creo. Pero si lo pierdo, Dios no creo que te deje en la nada. Hay cosas que puedes hacer, vuelvo a decir, y hay cosas que no puedes hacer. Por ejemplo, que la otra persona decida lo que tú estás decidiendo, no lo va a hacer. Esa es una persona, es otra persona. Pero en tu caso, tú puedes hacer cosas que a ti te afectan, que tú afirmes, que tú digas o que tú rechaces. Eso sí puedes hacer. Pero va a haber consecuencias. Pero si confiamos en Dios, Dios va a abrir las puertas. Hay gente que se toma ciertas libertades, pero si Dios te ha dado autoridad en ciertas cosas, tú puedes establecer, tú puedes marcar, ¿no? Los límites también. Dios te va a privilegiar, te va a honrar, que cuando levantes su nombre no salgas avergonzado. Amén. Vamos a buscar otro versículo. Miren, está en... Y luego voy a volver a Filipenses. Interesante eso. En Éxodo, por favor. Libro de Éxodo. Capítulo 20. Ah, ya sé. Vamos a repetir. La tabla del 10. ¿Sí o no? ¿Eso es o no es?

0: Dice capítulo 20, versículo 1. Vamos a leer los primeros versículos. Y habló Dios todas estas palabras diciendo: Yo soy Jehová tu Dios que te saqué de la tierra de Egipto, de casa de servidumbre. No tendrás dioses ajenos delante de mí. No te harás imagen ni ninguna semejanza de lo que esté arriba en el cielo, ni abajo en la tierra, ni en las aguas debajo de la tierra. No te inclinarás a ellas, ni las honrarás. Porque yo soy Jehová tu Dios, fuerte, celoso, que visito la maldad de los padres sobre los hijos, hasta la tercera y cuarta generación de los que me aborrecen. Y hago misericordia a millares a los que me aman y guardan mis mandamientos. No tomarás el nombre de Jehová tu Dios en vano, porque no dará por inocente Jehová al que tomare su nombre en vano. Acuérdate del día de reposo para santificarlo. 6 días trabajarás y harás toda tu obra. Next. Mas el séptimo día es reposo para Jehová tu Dios. No hagas en él obra alguna, tú, ni tu hijo, ni tu hija, ni tu siervo, ni tu criada, ni tu bestia, ni tu extranjero que está dentro de tus puertas. Porque en 6 días hizo Jehová los cielos y la tierra, el mar y todas las cosas que en ellos hay, y reposó en el séptimo día. Por tanto, Jehová bendijo el día de reposo y lo santificó. Honra a tu padre y a tu madre, para que tus días se alarguen en la tierra que Jehová tu Dios te da. No matarás, no cometerás adulterio, no hurtarás, no hablarás contra tu prójimo falso testimonio, no codiciarás la casa de tu prójimo, no codiciarás la mujer de tu prójimo, ni su siervo, ni su criada, ni su buey, ni su asno, ni cosa alguna de tu prójimo. Todo el pueblo observaba el estruendo y los relámpagos y el sonido de la bocina y el monte que humeaba, y viéndolo el pueblo temblaron y se pusieron de lejos. Y dijeron a Moisés: habla tú con nosotros y nosotros oiremos, pero no hable Dios con nosotros para que no muramos. Y Moisés respondió al pueblo: no temáis, porque para probaros vino Dios, y para que su temor esté delante de vosotros, para que no pequéis. Hasta ahí, por favor. ¿Ve? ¿Para qué es esto? Dice: para que su temor esté delante de vosotros, para que no pequéis. Dios siempre va a ser claro en su palabra. Acabo de leer los 10 mandamientos, pastor, pero eso ya no, nada que ver, ¿no? Eso en la iglesia católica, ¿no? ¿Quién ha dicho? Dice: cielo y tierra pasarán, mas mis palabras no pasarán. Y Jesucristo dijo: yo no vine a abrogar la ley, yo vine a cumplirla. Claro que no estaba pidiendo, él sabía que humanamente no vamos a podernos presentar como Jesucristo sin pecado. Pero él dice: por eso he venido a cumplir, yo sí he venido a cumplir la ley. Una vez cancelada esto, ya no hay condenación para nosotros, porque nosotros en uno de estos puntos hemos debido fallar. Estos días, no estoy diciendo en toda su vida, aún en el pensamiento. Entonces, por cualquiera de esas cosas ya estaríamos descartados hace rato, o este mismo día, o estas mismas horas. Pero porque Jesús vino a cumplir, es que nosotros somos libres, y es por su sangre que somos perdonados. Amén. Y si por él, por su obediencia, nosotros somos perdonados, lo que nos corresponde es simplemente amarlo al Señor, obedecerle, serle fiel. Eso es todo lo que nosotros podemos hacer. por el regalo
1: que Él nos dio.
0: Les dije al principio, en el Señor no hay variación, no hay cambio, Él sigue siendo el mismo. ¿Cuál es la diferencia? Que nosotros hemos aceptado, nos hemos humillado, hemos reconocido nuestro error, nuestra falla, nuestra falta, y nos hemos humillado delante de Dios, le hemos pedido perdón y Él nos ha redimido, nos ha hecho aceptos delante de Dios. Esa es la única ventaja, eso es lo único que hemos podido hacer, es humillarnos delante de Dios. Él lo dio todo, Él pagó el precio, Él se entregó por nosotros. ¿Cuánto dicen gloria a Dios? Se merece un aplauso el Señor. En todo está, especialmente en la primera parte, encaja lo que está pasando ahorita en nuestra, especialmente en nuestra nación, ¿no? Esas expresiones están dando vueltas otra vez, ¿no? Dice el versículo 2, otra vez, ahí mismo, 22, dice: Yo soy Jehová. Yo soy Jehová tu Dios, que te saqué de la tierra de Egipto, de casa de servidumbre. Dios nos rescató de la esclavitud. ¿Qué esclavitud? Del pecado, hermano. Dios nos rescató. Te aclara, yo te he rescatado. ¿O crees que tú eres libre porque sí, porque se te ha ocurrido? ¿Crees que eres libre porque así, por así, de suerte? Yo te he sacado de la esclavitud, de la tierra de esclavitud. No tendrás dioses ajenos delante de mí. Manténgase íntegro, por favor. No le podemos colocar un altar paralelo. No es Dios y algunas cosas más, ¿no? No tendrás dioses ajenos delante de mí. Es integridad para Dios. Es más, otros ponen a la altura de Dios a su familia. Ni a su familia, hermano. No. Eso sí que es lo... Yo sí. Si tocan mi familia, ya es otra cosa. No. Dice: No tendrás dioses ajenos delante de mí. Solo Él es Dios. Desde luego lo demás entra, va a engranar, va a encajar todo, pero primero es Dios. Y no hay una plataforma paralela para algo más al lado de Dios. No, Dios es único. No tiene parangón, no tiene a alguien que se le pueda poner a su lado. Dice el 4: No te harás imagen ni semejanza de lo que esté arriba en el cielo, ni abajo en la tierra, ni en las aguas debajo de la tierra. No te inclinarás a ellas, ni las honrarás, porque yo soy Jehová tu Dios, fuerte y celoso, que visito la maldad de los padres sobre los hijos hasta la tercera y cuarta generación de los que me aborrecen. Esto es prácticamente la idolatría, ¿no? Inclinarse, honrar a cosas que están en el cielo o en el agua. Cualquier imagen, semejanza de lo que esté arriba, dice, de lo que esté abajo, ni en las aguas debajo de la tierra. Gracias, Damaris. Gracias. No, la instrucción dice: no te harás imagen. Y vuelvo a decir, estamos en una generación ahorita que está exaltando la creación, ¿no? Bueno, en toda la humanidad, con diferentes, intensidades, para el término, la humanidad siempre ha buscado honrar a lo natural, ¿no? Pero ahorita hay como una exaltación hacia lo natural, ¿no? Y es una confusión. Dios nos ha mandado a sojuzgar la tierra, que es a gobernar la tierra, a obtener producción de la tierra, administrarla correctamente a la tierra. Eso está bien, pero la gente ya lo quiere llevar al otro extremo, ¿no? Un extremo de destrucción de la tierra. Han visto los incendios, han visto todo eso. Es destrucción de la tierra. Pero a la par quieren también exaltarla, la tierra, ¿no? O sea, wow, lo máximo es. Entonces, hay una, ahí hay una situación de incoherencia, ¿no? Primero, un descuido de lo que Dios nos ha regalado, y el otro extremo, de idolatrarlo. Ninguno de esos. Dios te ha puesto por administrador de la tierra. No es tu Señor. Y tampoco tú puedes destrozarlo. Dios te ha puesto de administrador. Entonces creo que ahí tiene que estar la palabra indicándonos qué hace. Esto del versículo 5 es fuerte. No te inclinarás a ellas ni las honrarás, porque yo soy Jehová tu Dios, fuerte, celoso, que visito la maldad de los padres sobre los hijos hasta la tercera y cuarta generación de los que me aborrecen. Aquí la palabra aborrecer significa que dan prioridad a otras cosas y relegan a esta persona. Es aborrecer. O sea, tú ves 2, 3, 4, 5 y tú a los demás los aíslas y tomas uno, eso es aborrecer, más o menos, para entender, ¿no? Dice, y así lo has puesto a Dios entre varias cosas como algo más del aparador, y dices, vos no, así lo rinconas, ese nivel, ya no lo has honrado como a Dios, eso es lo que nos dice. No, no tú, sino a este tipo de, a la población que está hablando eso, ¿no? Ya no le honraron a Dios, sino lo desplazaron, lo aborrecieron. Entre muchas opciones, lo colocaron ahí, uno más. Y aún así, uno más, ese lo relegaron, ¿no? Entonces, pero dice que Dios visita la maldad de los padres o los hijos hasta la tercera y cuarta generación de los que me aborrecen, dice. Algo hay, y ese es otro tema, pero tiene que ver con esto. Muchas de las cosas que vemos en la sociedad son producto justamente de haber aborrecido a Dios, de haberlo desplazado a Dios de su primer lugar. Ustedes se han de dar cuenta que hay pecados recurrentes en sectores, en naciones, en ciudades, en zonas, en familias. Es como que cosas que están ahí esperando una oportunidad para manifestarse. La famosa expresión de por ahí, así siempre son ellos, es una maldición. De tal palo, tal astilla. El hijo de tigre, tigre tiene que ser. El hijo de perro, perro tiene que ser. Eso es esto. Porque yo soy Jehová tu Dios, fuerte, celoso, que visito la maldad de los padres sobre los hijos hasta la tercera y cuarta generación de los que me aborrecen. No es tan facilito meterse en algo y luego esto no traiga consecuencias. Y no trae consecuencias para uno solamente, sino hasta la tercera y cuarta generación. Quizá ni la conozcas. Nuestra cuarta generación. Pero el que hace esto, no sabe esto, o el diablo le ha engañado y está maldiciendo hasta su cuarta generación. Todo lo que pasa en nuestra nación podría explicarse por estas cosas, por haberle dado la espalda a Dios y haberse inclinado a esto, ¿no? A la idolatría. Es fuerte este tema, pero tenemos que entender eso, ¿no? Dios nos ha privilegiado así como ministerio, quiero hablarles así. Algo que no hablo normalmente así, pero ahora creo que es oportuno. Dios nos ha privilegiado llegar a ciertos lugares como ministerio, con el hermano Carlos al frente. Físicamente, a llegar a lugares donde habían espíritus territoriales que han tenido que ser vencidos para llegar a predicar en esos lugares. De tal manera es que cuando el hermano Carlos quiere venir, cuando viene a La Paz o quiere venir a La Paz, pregunta por estos lugares, porque ya sabe que estos lugares son nuestra cancha, si vale el término. Ya hemos tomado autoridad sobre ese lugar. Dice, ahí es súper, ahí es lindo, dice. ¿No? Entonces, es más, hablando de ciudades, ¿no? La Paz siempre va a ser la cancha de la carpa de Jesús. No quiero decir que no funcione en el interior, funciona, pues. La prueba es que la carpa se ha dado la vuelta a Bolivia. Pero ¿dónde se han establecido las obras de la carpa? En La Paz. Yo les podría decir que cada campaña de la primera época generaba una iglesia. ¿Sí? Sin problema. Y por el resto del país, milagros, señales, todo lo que quieran, pero obras, iglesias, algo pasa. Por eso es que es un tema territorial. Cuando el hermano Carlos dice, imagínense, él viene de la costa. O sea, viene de pocos metros bajo el nivel del mar, a veces de 0 metros bajo el nivel del mar. Y cuando dice que iba a Bolivia, se viene a predicar a 4.800 metros, al alto. ¿Por qué? Porque es la cancha de la carpa de Jesús. Ha habido y hay una conquista espiritual en el lugar. Es bien. A mí me alegra cuando hay estudios de guerra espiritual. Me gusta porque es bíblico. Pero yo alucino cuando escucho esos estudios relacionando a lo diario, a la vivencia, a lo que vivimos como ministerio. Cuando hablan de eso, yo ya estoy relacionando en una paralela, así es como un cuadro, una imagen que tengo. Este lado izquierdo estoy escuchando el mensaje, este lado derecho estoy viendo la relación con lo que nosotros vivimos. ¡Ah! Digo, claro, entonces esto es esto. Para mí no es un mensaje más, para mí es la base, la estructura de entender lo que nosotros hemos vivido, o estamos viviendo todavía, ¿no? Entonces, muy real, muy fuerte. Y lugares así. Y cuando hablas de La Paz, hay lugares donde él sabe. Dice, ahí. Y hay lugares donde él no quiere entrar. Cuando empezamos este ritmo de nuevamente con la carpa, el 2016 creo que fue. Entonces habíamos encontrado un lugar en el alto y estaba todo bien. Ahora en La Paz, y en La Paz ya está bien, en La Paz busco. La Paz no había dónde. Y se me ocurrió, no, ¿dónde? ¿Qué hacemos? Y alguien me dio la idea también y por ahí surgió. Me dicen, el campo ferial, el este, ¿no? El que hay aquí entre la Camacho y la Avenida del Ejército, todo este lugar, ¿no? El teatro al aire libre. Ah, tienes razón. Digo, voy a hacer la solicitud. Empezamos a hacer la estrategia. Y digo, ya, entonces vamos para allá. Y se dio. Hicimos la solicitud. Además que hicimos como las anteriores veces, la misma estrategia. Vamos a hacer un trabajo social también. Vamos a llegar así, de esta forma. Un trabajo de salud con la parte dental y así, ¿no? O sea, estaba bien estructurado eso. Ya, vamos. Y se abre la puerta. Y yo le llamo emocionado, hermano Carlos. Hermano Carlos, le cuento que ya nos han dado permiso para el campo ferial. ¿Dónde es eso? Me dice. Bueno, tantos años también fuera de La Paz, ¿no? A ver, le voy a dar la dirección, igual que ustedes les digo, ¿no? Entre la Camacho, claro, la Camacho conozco, me dice. La Camacho se ubica entre la Avenida del Ejército, está ahí el Teatro al Aire Libre. Ahí, así me dijo, ahí, a ese hueco vacío me quieres llevar, me dijo, así textual. ¿A ese hueco vacío me quieres llevar? Yo pensaba que me va a darse una felicitación, ¿no? Campo ferial, vamos a poner una publicidad, va a ser una maravilla. No. Ni aunque le hubiésemos puesto forrado de oro, no quería ir. Me dijo, ¿a ese hueco vacío me quieres llevar? ¿No te acuerdas? ¿No te acuerdas que ya hicimos una? Ustedes han conseguido igual, acordate, me dice. Yo, en ese entonces yo, pero sí, claro, estaba, era parte del equipo, ¿no? Pero en decisiones nada que ver, ¿no? ¿Te acuerdas? La cancha Zapata, ¿te acuerdas o no te acuerdas de esa campaña? Pele. Así me dijo. Yo dije, este hermano tiene una memoria de, no sé, tan así, rápida. Y me acordé que fue pues un fracaso total esa campaña, fracaso total. Después de haber estado en varios lugares de la primera época, llegamos a la cancha Zapata, era el segundo lugar donde se estaba armando la carpa así de grande. En la Plaza Villarreal se armó con 5 postes y en la plaza, en esta cancha Zapata se estaba armando con 3 postes. Nunca yo había visto armado la carpa de Jesús con 3 postes. Menos con 5. Bueno, ya, sí, esa vez alguna vez vino, pero nunca armar yo mismo esos de 3 postes, menos el de 5. Sí, armamos de 2 y de 1 de esa carpa roja y azul. Para mí era gran cosa, 3 de 3 postes, gigante, toda la cancha Zapata, pero vacío. Vacío de vacíos, de vacíos. Y no solo tiene que ver con publicidad, no sé. Tiene que ver con muchas cosas y tiene que ver con lo espiritual también. Es muy, muy, muy, muy claro el tema de territorial. Cuando Él viene y si le decimos vamos a predicar en la zona Callampaya o en la portada, da un grito de júbilo, porque esa zona de la paz ya ha tomado control. Ya ha sido entregado, si quieren ustedes, a este ministerio. Es nuestra cancha. Así dice Él. Cancha. Cuando pregunta, Él dice, ¿dónde? ¿Dónde? Hay lugares donde, dice. Tembladerani, cancha de la carpa de Jesús. Pero otros ministerios entrarán ahí, bien difícil. Bien difícil. Otros ministerios no entran fácil ahí. No entran. Porque hay o no hay ahí espíritus territoriales. El tejar. Es más, esas dos últimas zonas que acabo de mencionar, y no lo voy a reiterar, son conocidas por el alcoholismo en La Paz. No lo voy a volver a mencionar porque ya no he escuchado a ustedes, porque van a pensar que me estoy agarrando. Para empezar, yo también vengo de Buenos Aires, ¿no? Tampoco vengo del planeta de las estrellas. Pero más que la Buenos Aires, marcado esos dos lugares que acabo de mencionar. Y Dios le ha permitido invadir esos lugares, si vale el término, a este ministerio. Otras iglesias ahí no fructifican, no fructifican. Son espíritus territoriales. Pues cuando Él viene, ¿de dónde? Dice. Son guerras que ha podido ganar como ministerio. Ha incursionado y ahí está establecido. Cuando dice acá,
1: Éxodo 25. No te inclinarás a ellas ni las honrarás, porque yo soy Jehová tu Dios, fuerte, celoso, que visito la maldad de los padres sobre los hijos hasta la tercera y cuarta generación de los que me aborrecen. Está hablando que este es un asunto muy serio. Por favor, de verdad les digo. A mí me dijeron una vez hace unos buenos años, porque ustedes no trabajan con la parte de la parte social. ¿No se dan cuenta que hay alcoholismo por donde ustedes están? Yo digo, los ministerios que trabajan con alcoholismo hay. Peniel, Remar, existen. Pero nosotros tenemos que accionar en otra área, pero sobre este mismo punto. Pero Dios tiene un ejército. Una vez, en el inicio ministerial, ¿no? O sea, estoy hablando en persona, ¿no? Y hermano Carlos hablaba, se reunía, el domingo llegaba aquí, él vivía en Santa Cruz, y el domingo predicaba en el Cine México, y a sus discípulos los reunía, y después de almuerzo les empezaba a controlar qué han hecho, cuáles son los resultados que están haciendo, más o menos, ¿no? Y era pues un reto, ¿no? Y ahora no puedo decirte un invento, ¿no? Primero que tenemos que decir la verdad, ¿no? Y también cualquier verdad, no, porque quiere decir verdad de flojera tampoco sale, ¿no? Una verdad que de trabajo está buena, ¿no? Entonces, ya sí. Y llega una hermana, porque en el equipo no solo habían varones, había una hermana, y le dice, ¿y tu hermana? Ah, yo estoy trabajando en rehabilitación. Le digo, ¿así? Para él le parecía sorprensivo, porque él no, por lo menos que yo sepa, no trabaja en esa área. Que ore por gente así, sí, pero ¿cómo? Le dice, no, yo voy a Peniel y se trabaja con alcohólicos y yo estoy en eso, así. ¿Pero qué haces? Le digo, no, hay que compartir la palabra. No estás haciendo nada, le dijo. Nada. Porque ese trabajo ya hay quien lo haga. Y para hacer un trabajo con alcohólicos tienes que tener respaldo de Dios, tienes que tener la estructura. Dios, para esos que trabajan ahí, ya los ha preparado. Saben qué tienen que hacer. Tú estás perdiendo el tiempo. Lo que tú tienes que hacer es irte a ganar una cholita que vende tomate y la ganas para Cristo. Y se puso medio rara la hermanita y dijo, no te pongas mal. Ella va a ganar a su familia para Cristo, para empezar. Va a ganar a su comadre, a su vecina, a su cliente, a su casero, a su casera. Y vas a ganar una ganadora de alma. Ese es tu trabajo. Pero lo otro Dios los va a estar haciendo. Ya tiene gente para eso. Y te aseguro, es bien duro lo que te voy a decir. De muchos que los que rescatan, muchos se vuelven para atrás. Y entonces, a mí cuando me preguntaron, ¿qué hacen ustedes? Incidimos a nivel de alcoholismo previniendo que nuestros jóvenes ingresen a eso. Esa es nuestra forma de incidir socialmente. Porque el hecho de que estén aquí, para decir sin vueltas, aquí nuestra gente joven en el Señor, sirviendo a Dios, eso los está aislando del alcoholismo. Nos está aislando, a todos incluidos. Trabajar en contra del alcoholismo no es solo ir a rescatar, porque hay gente que hace ese trabajo, lo hacen cada 28 de diciembre, una iglesia muy conocida, amigos nuestros, de la Avenida Montes, ¿no? Van y recolectan gente, les peluquean, les bañan, les dan su comida y están. Están haciendo un trabajo social. ¿Y ustedes por qué no hacen? Porque nosotros trabajamos en una prevención. Que nuestros hijos estén en el Señor, que crezcas en el Señor, que estos hijos ganen a sus amigos jóvenes, que estén involucrados aquí, eso también es ir en contra del alcoholismo. Y es más efectivo, porque si de joven le muestra su camino, aún de viejo no se va a apartar, dice la palabra. Entonces, cuando aquí es maestros y maestras están trabajando con niños, están trabajando en contra del alcoholismo. Están trabajando socialmente, sí. Están sacándolos del círculo de ese vicio. ¿Cuántos dicen gloria a Dios? Entonces tenemos que seguir trabajando ese nivel. Gánese todos los jóvenes posibles. Gánese todos los niños posibles. Gánese todos los papás y mamás posibles. Porque esa generación, sus hijos, van a ser rescatados de esos vicios. Pero los descuidamos. Y eso va a ser una... ¿cómo se llama eso, no? O sea, una bola de nieve. Tenemos que prevenir eso. Hay algo más de esto. Hablando del tema que dije hace rato, de las zonas que mencioné, Dios me privilegió de entrar sin saber. No sabía ni papa todavía de guerra territorial. Nada sabía. Muchacho, ¿no? Solo creía en Dios y ya está. Hasta ahí fue. Creía que la unción de Dios está en nosotros. Creía en el poder de Dios, en el nombre, sobre todo nombre, en la autoridad del Hijo de Dios. Hasta ahí. Y me pongo a hacer una obra. Yo era partícipe de una casa de oración, porque esa era la figura que tenía la carpa de Jesús, el evangelismo, y la consolidación era las casas de oración, llegar a casas y ahí con los nuevos cristianos, los temas más básicos de la doctrina y aprender así, ¿no? Entonces yo en la casa de oración aprendiendo, yo decía, yo quiero tener una casa de oración, pero de jóvenes, ¿no? ¿Dónde me voy a meter? A Tembladrani. Claro, se llama San Pedro Alto, ese lugar. Pero es del mismo lugar. ¿Por qué? Porque ahí había llegado la carpa de Jesús. Entonces ahora ya entiendo que porque habían conquistado ese espacio, teníamos autoridad. Yo no sabía el beneficio con el que estaba llegando, una idea. Y se cumplió aquello que anhelaba. Tenía casa de oración y era de jóvenes. Y era particularmente, por lo menos el 50% de esa zona. Los demás eran los que llegaban a la cumbre, unos cuantos, pero era esencialmente de ese lugar. Con el tiempo, yo vi que tenían esa conexión con esto ancestral. Yo dije, ¿cómo es posible que Dios haya podido rescatar a estos jóvenes que venían de esa influencia? ¿Cómo es que yo mismo haya podido llegar a servir un lugar así tan fuerte espiritualmente? Si no fuera por el Espíritu Santo, no se hubiese podido hacer. Entiendo ahora que ya se había tomado autoridad sobre este lugar y ya tenemos autoridad sobre este lugar. Hay que practicarlo también, ¿no? No es que, ya lo tenía y listo. No, no. Entonces, solo así se puede comprender. Solo así se puede comprender el nivel de las cosas del Señor. ¿Qué nos queda? Ser fieles al Señor. Honrarle. Saber que Él es el único que merece honor y honra. Cuidarnos de no deshonrarlo a Dios. Mantener nuestra prioridad por Dios y no bajarlo a nivel de otras cosas. Y ahí Dios. No. Dios es otro nivel. Lo demás no puede compararse a Dios. Sacar las demás cosas del altar que solo es para Dios, nuestra vida. Que el Señor nos ayude a honrarlo siempre. Pastor, yo estoy en medio de eso. La Biblia dice que estamos en el mundo, pero que no somos del mundo. Nos puede rodear. Pero nosotros, por lo menos en lo que nos corresponde a nuestra propia vida, no podemos dejarle espacio a otro lugar. En el lugar de Dios solo puede estar Dios. Y como tu familia, no tienes que pedir permiso a nadie, tu familia tampoco, es un lugar en el que el diablo tenga que tomar una plataforma. No. El lugar en el que estás, en el espacio en el que el Señor te ha dado autoridad, hazlo. Quiero pedirle con todo mi corazón que nos mantengamos firmes, valientes. El mundo tiene su estrategia, pero dice la palabra: confía en mí, yo he vencido al mundo. Cuando la gente quiere mimetizar, mezclar las cosas, usted manténgase firme. No hay opción, no hay posibilidad en la que Dios pueda compartir su gloria con nadie. Amén. Que más bien visita la maldad, dice, sobre tercera y cuarta generación. Apártese de eso, por favor. Ni siquiera lo piense. Ni siquiera le dé espacio. Por si acaso nomás, dice, ¿no? Pero no vas a hacer nada, pues. Te lo vamos a comprar Coca-Cola. Nada. Tú no eres parte de eso, simplemente eso. Tú no eres parte de eso, no tienes nada que ver con las tinieblas. Dios nos ha reservado, nos ha guardado, nos ha aislado para Él. El Señor lo va a hacer. ¿Es difícil? Claro que sí. Porque es para valientes. Hazlo. Si tú eres valiente, Dios te va a honrar. No te va a dejar desprotegido. No te va a dejar sin respaldo. Dios te va a defender. Dios te va a sacar del aprieto. Dios te va a sacar del... Y si me botan del trabajo, Dios te va a responder. Les comenté, ¿no? Una vez. ¿Y ahora qué hago? Estaba en un trabajo. No era agosto, era Año Nuevo Aymara. Eso es el 21, ¿no? De junio. Entonces, ya aquí la institución tiene que ir a recibir el Año Nuevo Aymara, los rayos del sol. Ya fuera los rayos del sol, para mí no me afecta, porque los rayos del sol los recibo todos los días, ¿no? No pasa nada. Yo digo, pero no iría así a recibirlos, ¿no? Pero yo diría, ¿qué puede pasar? No, esta institución era una estación, institución, ¿no? Ya, así estamos organizados. Bueno, fulano de tal, comisión de transporte, porque había que llevar gente hasta la cumbre donde se estaba realizando esto, ¿no? Ya, transporte a fulano de tal, van todos los de la oficina, pero también es esto, listo. Luego, comisión de desayuno, porque hay que tomar desayuno, porque también es importante, ¿no? Desayuno, fulano de tal, a la cabeza de tal, ¿no? Y cada comisión, ¿no? Organizar el evento folclórico, porque después de esto iba a haber evento folclórico. Fulano de tal, la cabeza, ¿no? Con tales personas, con su equipo. Dice Javier Martínez, encabezando la comisión de protocolo. ¡Ay, qué bueno! Dije yo. Ujier, pues está bien. ¿No? Protocolo. Bienvenido, bienvenido. ¿Qué voy a hacer? Mi trabajo, ¿no? Mi trabajo, está bien, pues, mi trabajo es. Pero así con nombre, bien grande, ¿no? Ni cómo decir que era parte del cuerpo. Javier Martínez, de tal sección de la oficina, responsable de protocolo. Le acompañan fulanos de tal, no sé qué yo. Y así, ¿no? Y me apersono. Ahora vamos a desglosar lo que hace cada función. Bueno, el de desayuno con café, sándwich de carne fría y así tantas cosas. El de transporte tiene que ser 2 micros que aquí, que allá haya. El de ahí, cada quien, ¿no? Ya. El protocolo tiene que contratar al maestro. Maestro, al amauta. El de protocolo, al amauta. Desde luego, comprar la mesa, tener listo el fuego. Al pastor lo habían metido a hacer el segundo de la mauta. No, ahorita claro, yo estoy sonriendo, pero en ese momento me puse mal. Dios mío, esto es del diablo. Este es ataque del diablo y de algún compañero, porque sabe que soy cristiano, o de alguna compañera que sabe que, y justo a mí me están taladrando, o es solo del diablo. Y ya dije, esto no puede ser. Y listo, ¿no? Yo no voy a participar en esto. ¿Qué hago? Sabiduría del Señor, pues sabiduría. ¿Qué más? Dios mío, ayúdame. Delante de toda esa gente me iban a silbar, cualquier cosa, ¿no? Era una reunión. Permití que concluyeran y me aproximé a uno de los responsables, no a la cabeza, a uno de los responsables. Y antes que yo le diga nada, me dice, miren, ¿sabe qué? Me dice, no sé qué ha pasado aquí. Me dice, pero esto está mal. Él ya me dijo. Y era una persona a la que yo le había predicado. Tenía un tema de salud y un día le dije, oraremos, y no había dónde orar, al despacho de la primera autoridad de ese lugar, ahí oramos, y se acordaría de eso, yo no sé, pero diría, ¿cómo a él le van a colocar para estas cosas? No, esto está mal, me dijo, esto está mal, yo no sé qué ha pasado aquí, pero no se preocupe. Ni se preocupe, yo ahorita mismo le cambio. Y a mí me puso a desayunos. Ay, no creo que haya contaminación con las carnes frías. Yo voy a estar bien. Es más, les voy a dar un poco más caliente por agradecimiento. No, le agradezco, le dijo, ¿no? Era una colega además, ¿no? Y le dijo, le agradezco porque... No se preocupe, yo sé que esto nada que ver con usted. Sí, gracias. Entonces yo le digo con todo mi corazón, Dios te va a salvar de esa. Si estás en el momento así, Dios te va a salvar. ¿Acaso no es Salvador? Mi Salvador. Póngase de pie, por favor. Pero mantengámonos firmes así, como dice la palabra. No nos vamos a inclinar al diablo, pero estamos rodeados de eso. Así siempre dice la palabra, pero no somos de este mundo. Estaremos, pero no somos. La convicción en nuestra es otra cosa. Vamos a orar, por favor.

Y uno dice, ah, qué bien, pastor, se puede vencer. No solo una vez, Dios le ha rescatado esa. No solo una vez, ahí mismo. Otra. Esa creo que ya era en agosto, porque esa era del Año Nuevo Aymara, ¿no? Que es el 21 de junio. Y esta segundo testimonio que ya lo conté también es de agosto, justo, ¿no? Y dice, no, así es que no nos preguntaron ni nada. Tampoco había que ir a la cumbre a recibir el sol ni nada. Ahí no, en la oficina, la cabeza que estaba en ese momento ya contrató su amauta. Cuando ese día, nosotros estamos en un día normal, era el primer viernes creo de agosto. Y dice, bueno, todos por favor van a recibir en este momento, aquí les va a entregar un puñado de creo que la coca, azúcar, no sé qué cosa. Todos se van a recibir, por favor, y el fuego ya está en el patio. En el patio ya habían hecho fuego y había que ir a presentar ahí. Y dice, Señor, Dios mío. Yo pensé que esta ya la he vencido. Pero el diablo es testarudo. Yo dije, nah, no me importa ya nada. Yo conozco a Dios. Y no me importa que se enojen, que no sé qué me dirán. Pero la cosa es que, Señor, ayúdame, dame sabiduría, ábreme las puertas, enséñame, guíame. Y aquí estoy, Señor amado. Yo no tengo claro cómo va a ser la cosa, pero yo no deseo, no quiero. Pensé inclusive, yo no voy a salir de la oficina, todos que salgan. Y me quedo al último y no sé. Y digo, no, yo no voy a salir y los demás volverán. Yo no sé. No, no tenía idea. Y ya nos hicieron formar igual ahí. En el hall para salir al patio. ¿Qué hago? Y se me aproxima. La misma persona. Me dice, por favor, delante de todos, aliste su maleta, por favor, necesito que salga en este momento. ¿Quiere que yo inaugure con la coca y el azúcar? ¿Qué le pasa? Si ella es la que me ha ayudado antes de dos meses. Quiero que, por favor, me acompañe un momentito. Sí. Ay. Salí, y dice, me acompaña a las gradas. Hacia la puerta de la calle casi, hasta la puerta, me dice. Lo esperamos el lunes, me dijo. Váyase, porque después esto es libre para todos. Usted no tiene que estar en esto, me dijo. Gracias. Me fui. Dios te va a rescatar. Te va a salvar. Serle fiel al Señor. No te inclines a dioses ajenos. No honres al que no merece honra. Dios nos ha dado la tierra para gobernarla, para administrarla, para cuidarla también, pero no para adorarla. Te ha dado tu familia, tu hogar, porque es el plan de Dios, pero no para adorarlo, para que juntamente con tu familia le sirvas a Dios. Que expandas los principios del Señor, porque si de niño le enseñas el camino, aún de viejo no se apartará de él, dice. Dios nos ha dado esta patria linda, la provisión de Dios, pero no para practicar el pecado que muchos lo han hecho acá. Vamos a orar. Papito bueno, guárdanos, Señor Jesús. Guárdanos de deshonrarte, Señor. Señor, no permitas que nos equivoquemos. No permitas que por miedo entremos a un ritmo que tú no quieres para nosotros. ¿Miedo a qué? Ser valientes.
Y les he contado, Señor Jesús, a tus hijos, a tus hijas, dos cosas en las que tú me has salvado. Pero si aún tuviera que contar otra en la que, como tus hijos tuvieron que dar su vida, así tendrá que ser. Porque es mejor, mejor honrarte a ti. Convicción de Daniel, Señor. La convicción de sus cuatro amigos. La integridad. La decisión de no postrarse ante nadie más que tú. Hay en nuestra vida siempre. Jesús, alguien dígale, perdóname, Señor, porque puedo dejarme influir, puedo permitir que el temor pueda tomar espacio en mi vida. Perdóname, Señor Jesús. Yo quiero honrarte a ti. No hay sombra ni variación en ti.

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subirle en el libro de Nehemías, por favor, capítulo 1, versículo 8 en adelante. Amén, dice así la palabra del Señor. Nehemías, capítulo 1, versículo 8. Dice: acuérdate ahora de la palabra que diste a Moisés tu siervo, diciendo: si vosotros pecareis, yo os dispersaré por los pueblos. Versículo 9. Pero si os volviereis a mí y guardaréis mis mandamientos y los pusiereis por obra, aunque vuestra dispersión fuere hasta el extremo de los cielos, de allí os recogeré y os traeré al lugar que escogí para hacer habitar allí mi nombre. Vamos a orar. Padre, te pedimos que nos ayudes a comprender tu palabra esta mañana. Amado Espíritu Santo, te pedimos que tú nos enseñes, porque conforme tu palabra dice que el Espíritu nos va a guiar a toda verdad, creemos que esa verdad está en Cristo Jesús. Jesús es la verdad. No permitas que nos apartemos hacia un pensamiento humano, hacia una filosofía humana, sin sentido, sin criterio, sino, Señor amado, sea tu palabra la que nos pueda formar, la que nos pueda guiar, la que nos pueda establecer en tu verdad, para que no nos veamos ni a izquierda ni a derecha. Señor, reconocemos que es muy sencillo desviarse de tu palabra, de tu camino. Es muy sencillo, Señor amado, salirse del camino, entrar un camino angosto. Es difícil entrar al camino ancho, es fácil, Padre amado. Pero, amado Espíritu Santo, te pedimos que nos ayudes a entender tu palabra. Y como dice tu palabra misma, lámpara es a mis pies tu palabra, lumbrera mi camino. Que nos alumbre, Señor amado, para saber por dónde ir. Gracias, Padre, por este tiempo. Entregamos esta jornada de bendición y atamos a todo espíritu inmundo contrario a tu palabra. En el nombre de Jesús lo atamos y lo echamos fuera. En el nombre de Jesús nos volcamos contra todo espíritu de Satanás que viene a robar, matar y destruir, y declaramos que no tiene parte ni autoridad en nuestras vidas, en nuestro pensamiento ni en nuestro corazón. En el nombre poderoso de Jesús, amén, amén y amén. Dele un fuerte aplauso al Rey de Reyes y Señor de Señores. Hermano, hermana, amén. Esta mañana vamos a hablar del tema de la unidad, que hemos tocado diferentes oportunidades en este mismo lugar, pero esta vez tomando en cuenta el libro de Nehemías. ¿Ya? Usted sabe que el pueblo de Israel había sido dispersado a diferentes lugares, habían sido tomados por diferentes pueblos y ellos estaban por todos los lugares. Algo parecido a lo que ha vivido, por ejemplo, Venezuela en los últimos años. Usted ha debido ver venezolanos en nuestro país, o si ha tenido la oportunidad de viajar, por ejemplo, a Chile, igual, repleto de venezolanos. He visto más en Santa Cruz que en La Paz, imagino por el tema del clima, porque La Paz tiene un clima duro, al igual que Potosí, Oruro, etcétera. Entonces, yo he visto más venezolanos en Santa Cruz, en la terminal, cerca del aeropuerto también, y bastantes venezolanos con mucha necesidad. Y yo les preguntaba alguna vez, ¿y no les convenía quedarse en su país? Es que no tenemos para comer. Y usted debió ver las noticias, que todo el sueldo de un mes apenas les alcanzaba para comprar un poco de papel higiénico, un poco de productos básicos, probablemente un maple de huevo, y ahí se terminaba todo el sueldo de un mes de los venezolanos. Entonces ellos empezaron a emigrar a diferentes países, Colombia, que está cerquita, Ecuador, Perú también se llenó de venezolanos, Bolivia no tanto, porque nuestra situación económica no es la mejor de Latinoamérica, pero pese a eso inclusive llegaron los venezolanos. Ahora se fueron, porque Bolivia también entra en un periodo de recesión económica, ¿no es cierto? Entonces, pero es un ejemplo que vale para ver que estaban repartidos por todos lados, ¿no?, los venezolanos. De la misma manera, estaba el pueblo de Israel disperso en diferentes lugares, y la palabra del Señor dice que Nehemías en el versículo 8 le mencionó esto. Dice el versículo 8: acuérdate ahora de la palabra que diste a Moisés tu siervo, diciendo, escuche, si vosotros pecareis, yo os dispersaré por los pueblos. Mire, me llama la atención cómo el pecado activa la dispersión, la división, la diáspora, le llaman otros, ¿no? O sea, es bien interesante cómo la palabra del Señor menciona que el pecado activa
activa la división. Ustedes tienen una fotografía, se acuerda en Estados Unidos cuando familias fueron separadas, ¿no? Parte de la familia entró, digamos, papá entró con sus dos hijos, mamá se quedó en el lado mexicano y luego los tuvieron que separar. En otros casos entraron solamente hijos, papá se quedará de un lado, hijos pasaron al otro lado, los niños estaban en el lado americano y los papás estaban en el lado mexicano. Imágenes desgarradoras donde habían separado a las familias. Entonces me llama la atención que esto de la separación de hogares, separación de pueblos, separación de naciones, de acuerdo al versículo 8, es producto, dice, de haberse separado del Señor. Si vosotros pecareis, yo os dispersaré por los pueblos. Ahora, si usted medita en el versículo 9, dice, pero si os volviereis a mí y guardareis mis mandamientos y los pusiereis por obra, aunque vuestra dispersión fuera hasta el extremo de los cielos, de allí os recogeré y os traeré al lugar que escogí para hacer habitar allí mi nombre. Entonces aquí viene lo contrario, dice, pero si se arrepienten, si me buscan, yo los voy a juntar en un solo lugar. Este es bien interesante, este secreto de la palabra del Señor sirve para naciones, pero también sirve para una familia. Yo alguna vez he visto esto en algún testimonio, un hermano acercándose en un ayuno hace unos 6, 7 años aproximadamente, llorando, lloraba y venía al ayuno y decía, por favor, hermanos, quiero que oren por mí, porque por mi culpa, porque he sido borracho, porque he sido pecador, esto, esto, aquello, mi esposa ha decidido irse de mi casa. Entonces nunca se había ido de mi casa, pero esta semana mi esposa ha agarrado sus cosas y se ha ido y me ha dejado con mis hijos. Y él lloraba, no por su esposa, dice, porque yo me he pasado, era un borracho, era esto, era lo otro, y por favor, quiero pedirles, por favor, que me ayuden para que mi esposa vuelva. Y recuerdo que él se quebrantó en ese ayuno, oró. Pasaron 2, 3 meses, vino una vigilia y él todavía solo. Y seguía orando, seguía clamando por su esposa. Pasaron 5, 6 meses y un día llegó con su esposa, con sus hijos. Y la hermana, recuerdo que cantaba en el coro en otra congregación, bien bonito, ministraban. Y así estuvieron juntos, yo los conocí juntos. El hermano en ese entonces tendría unos tal vez 40 años, aproximadamente su señora, aproximadamente la misma edad. Y el hermano pasó a la presencia del Señor hasta hace unas 3 semanas atrás. Pero hasta el último de sus días, ella vivió junto con su familia, con su esposa, con sus hijos. Le menciono esto porque eso es en carne y hueso lo que le estoy mencionando. Que cuando uno se arrepiente, que cuando uno dobla sus rodillas al Señor, parte de la bendición del Señor se llama unidad. Parte del pecado y el castigo del pecado, o sea, el castigo del pecado, es la separación, es la dispersión, de acuerdo al libro de Nehemías. Entonces, Nehemías tenía las intenciones de unir, de reedificar el lugar donde ellos iban a ser restaurados. Esto se puede interpretar, digamos, para levantar una nación, pero también a nivel familiar y a nivel personal. Quiero que saltemos al capítulo 2. Nehemías capítulo 2 en el versículo 5 dice: y dije al rey, si le place al rey y tu siervo ha hallado gracia delante de ti, envíame a Judá, a la ciudad de los sepulcros de mis padres, y la reedificaré. Entonces Nehemías tuvo en su corazón levantar las muras, los muros que se habían destruido. Entonces habla con el rey y Dios pone en el corazón reedificar esta ciudad, reedificar los muros. ¿Por qué? Porque esto también había nacido del corazón de Dios. Esto se puede aplicar, reitero. Por ejemplo, hay cosas que se han caído en tu vida, se han caído en tu familia, se han caído en tus proyectos o a nivel personal. El libro de Job menciona que nosotros tenemos un muro de protección cuando estamos sirviendo al Señor. Dice que Dios edifica un muro alrededor de nosotros. Entonces, cuando te apartas del camino del Señor, puedes sentir que este muro se cae. ¿Cómo te das de cuenta que esto se cae?
te va mal en los negocios, te va mal en la salud, te va mal en tus relaciones personales, y las diferentes cosas empiezan a funcionar mal. Entonces también puede funcionar a nivel personal y levantar y edificar estos muros que el Señor mismo menciona que Él los puede levantar. Pero en este caso específico, Nehemías puso en su corazón reedificar estos muros, porque eran del pueblo de Dios, de una nación, ¿ya? Vamos a seguir estos principios para que podamos entender lo que dice la palabra del Señor. En el versículo 8, Nehemías capítulo 2, versículo 8 dice: y carta para Asaf, guarda del bosque del rey, para que me dé madera para enmaderar las puertas del palacio de la casa y para el muro de la ciudad y la casa en que yo estaré, y me lo concedió el rey según la benéfica mano de mi Dios sobre mí. Entonces esto es bien interesante. Cuando Nehemías se acerca al rey, el rey le dice: bueno, ¿qué tiempo vas a tomar? Tal tiempo. Entonces tienes permiso, tienes autorización. Y a Nehemías se le ocurre, aparte de pedirle solamente un tiempo para tomar esta labor, le dice: ¿qué tal si como rey me pudieses conceder madera? Dicho de otra manera, insumos, recursos, economía. Y misteriosamente el rey Artajerjes le concede este anhelo a Nehemías, le manda madera, y no solamente madera. Si usted lee toda la historia, se va a dar cuenta que también le da generales, le da gente, le da recursos para que Nehemías, con esta madera y con los recursos que le provee el rey, él puede empezar a edificar la ciudad otra vez, los muros. Ahora, el rey Artajerjes no tenía la obligación ni siquiera de darle permiso. Pero nosotros conocemos por la palabra del Señor que dice que Dios pone el querer y Dios pone el hacer por su buena voluntad. ¿Cuánto dicen amén? ¿Cuánto dicen amén? Entonces mire, aquí hay dos reinos, el reino de la luz y el reino de las tinieblas. Cuando te acercas al reino de las tinieblas, Satanás va a mover toda su maquinaria para destrozar lo que quieres edificar. De hecho, hay muchas personas que cuando se congregan en este lugar, dice: pastor, me voy a congregar y estoy 2-3 meses. Pero ser cristiano había sido bien grave. ¿Por qué? Porque me han botado del trabajo, casi me pisé el auto, he tenido un accidente, he tenido un problema en el colegio con mis hijos. Y verdad, cada vez que yo estoy pasando más tiempo en estas cosas del Señor, me doy cuenta que cuando las personas empiezan a aferrarse del Señor, realmente Satanás se levanta contra las familias que quieren aferrarse al camino del Señor. Entonces, es verdad, porque Satanás es el príncipe de este mundo. Pero que hay una verdad, dice la palabra del Señor: mayor es el que esté en nosotros que el que esté en el mundo. ¿Cuántos dicen amén? Entonces, si dice mayor es el que esté en nosotros que el que esté en el mundo, ¿cómo es posible que cuando una familia se quiere convertir sufre los ataques de las tinieblas? ¿Cómo es posible que nosotros, siendo hijos de Dios, hijos del Rey de Reyes, Señor de Señores, no podemos utilizar el beneficio de ser llamados hijos de Dios? Porque dice la palabra del Señor: tomarán con sus manos serpientes y escorpiones, y sobre toda fuerza del maligno nada les dañará. Entonces nosotros tomamos en autoridad, entramos al camino del Señor, y en el mundo espiritual podemos pedirle al Señor, por ejemplo: Señor amado, en el trabajo donde estoy no me pagan bien. Entrar en un tiempo de ayuno, entrar en un tiempo de oración y pedirle al Señor un nuevo trabajo. ¿El Señor puede o no puede? ¿Puede o no puede, Señor? De hecho, en este tiempo hay muchas personas que están trabajando de una manera, pero con esto de la inteligencia artificial, muchos trabajos van a ser modificados. Y algunos de nosotros vamos a tener que aprender nuevas habilidades. Si no lo hacemos así, tal vez van a ponerte en la lista de despidos o en la lista de personas que ya no ganan lo mismo que tú ganabas antes. Hay algunos negocios que se han empezado a actualizar, que lo que tú ganabas hace 10 años, digamos, en un X negocio, hoy probablemente ya no necesitan nada, o sea, nada de eso. Le pongo un ejemplo. ¿Se acuerda hace 20, 30 años atrás, cerca de la alcaldía, había personas con máquinas de escribir y taca, taca, taca, taca? Y tú ibas a cualquier lado: ¿y qué trámite necesita? ¿Qué carta? Tú le dabas tus datos y no, taca, taca, taca, con su máquina de escribir. Y todavía creo que hay personas que trabajan en eso, pero hace 20, 30 años atrás había unas 20 personas cerca de la alcaldía con su máquina de escribir. Dígame usted si hay todavía 20 o 30 personas ahí trabajando cerca de la alcaldía. ¿Por qué ya no?
si todos necesitamos cartas, todos necesitamos esto, porque la misma alcaldía ha sugerido que ya no se necesitan más fotocopias, nada de papeleo. Estamos entrando a una era digital, ¿no? No necesitas fotocopias, no necesitas máquinas de escribir. Es, por ejemplo, si tú trabajabas en eso y no te actualizas, vas a tener serios problemas. Pero bueno, sin salirme del tema, entonces muchos de nosotros podemos entrar en esa situación de que estamos siendo atacados por las tinieblas, pero cuando el Señor pone, por ejemplo, el Señor quiere que todas las bendiciones lleguen a nuestras manos en este tiempo. ¿Cuánto dicen amén? Yo le pregunto, digamos, si usted tiene una familia y vive en alquiler, ¿será bueno? ¿Usted cree que Dios en su corazón quiere regalarle una casa? Yo creo que sí, ¿no? Porque hay personas que dicen, no, pastor, es que es mucho, es muy complicado. No, en este caso Nehemías tuvo el anhelo de reedificar todos estos muros, y dice la palabra de Señor que Dios tocó el corazón de Artajerjes, y Artajerjes no le dio solamente permiso, sino le proveyó madera. Lo que me muestra a mí la palabra del Señor es que cuando tú estás edificando para el Señor, edificando en el plan del Señor, los recursos van a llegar a tus manos. ¿Cuánto dicen amén? Dile que está a tu lado, los recursos van a llegar a tus manos. ¿Cuántos creen eso? Digan amén. Entonces mire cómo Dios toca a Artajerjes. De hecho, Artajerjes no era un rey cristiano. Estamos hablando de un pueblo que había capturado al pueblo judío. Los que han visto la película 300, si recuerdan el rey Artajerjes, uno con sus cadenas, uno pelado, uno grande. Tú lo miras, no sé si exactamente haya sido el rey Artajerjes así, de acuerdo a la palabra creo que no, pero algo tiene que ver con la historia reflejada en esa película. ¿Y cómo te imaginas que ese rey pueda regalarle madera a Nehemías para que pueda edificar si no fuese por el toque poderoso del Señor? Entonces aquí viene algo bien importante: cuando tú estás emprendiendo a hacer algo motivado por el corazón del Señor, ten por seguro que los recursos no van a faltar. ¿Cuánto dicen amén? Conozco una persona, no recuerdo los días, pero me parece que es los viernes, creo, o los jueves, en las mañanas aquí cerca del puente, se ha puesto la tarea de invitar comida a cualquier persona que haga fila, y vienen indigentes, alcohólicos, que yo sepa, debe estar cerca de 10 años o más regalando comida. Le entrevistan en un canal de televisión y le preguntan, dice, ¿cómo usted puede sustentar estos gastos, teniendo en cuenta que a veces él no les invita solamente una marraqueta con café, sino les invita platos de comida? Y él dice, cuando he empezado esto, las primeras veces lo he hecho con mis ahorros, ¿no? He puesto mis ahorros y daba, pero después de eso, dice, Dios siempre ha provisto y nunca nos ha faltado insumos para alimentar a estas personas que tienen necesidad. Yo le pregunto, ¿de quién usted cree que provienen esos recursos? ¿De dónde provienen esos recursos? Del cielo. ¿Cuánto dicen amén? Entonces, cuando tú te emprendes, o sea, te pones como meta y empiezas a emprender algo que esté en el corazón del Señor, el Señor va a colocar los recursos necesarios. ¿Cuánto dicen amén? Esa es nuestra fe. Ahora, ¿el enemigo se levanta o no se levanta? Salte al capítulo 2, versículo 10, dice, pero oyéndolo Sanbalat, Oronita y Tobías, el siervo amonita, les disgustó en extremo que viniese alguno para procurar el bien de los hijos de Israel. Entonces Sanbalat y Tobías representan al pueblo enemigo del Señor. En este tiempo para nosotros, Satanás. Cuando tú tienes una dirección del Señor de edificar algo, de levantar algo, hay un enemigo que se va a levantar. Y ese enemigo, la palabra del Señor le llama el adversario. Satanás, el adversario. Dice el acusador, que acusaba a nuestros hermanos de día y los acusaba de noche. Se va a levantar Satanás en contra de tu salud, en contra de tu casa, en contra de tu familia, en contra de la iglesia.
Misteriosamente, digamos, alguien dice, pero ¿cómo puede estar en contra de la iglesia alguien en contra? Es bien interesante, a veces cuando la iglesia empieza a crecer o cuando la iglesia está yendo bien en algunas áreas, siempre va a haber personas guiadas por Satanás que van a decir, esto está mal, esto está mal, esto está mal, esto está mal. Pero esto nace del corazón de Satanás, porque cuando una obra se levanta, Satanás no está feliz. Cuando tu familia empieza a avanzar, Satanás se va a levantar también en contra de tu familia. Cuando tú te levantas en un trabajo guiado, motivado por el Señor, dentro del trabajo o en tu casa o ahí en el barrio, se van a levantar personas que les va a disgustar en extremo. ¿Por qué? Porque la palabra del Señor menciona que hay una lucha de semillas desde Génesis 3:15, la semilla de la serpiente y nosotros, que el Señor ha puesto una semilla de parte del Señor. Así que dice que estas dos personas, Sanbalat y Tobías, se disgustaron en extremo que viniese alguno para procurar el bien de los hijos de Israel. Entonces empezaron a oponerse. Y ahí, si usted lee toda la historia, se va a dar cuenta que los empezaron a difamar, diciendo, ustedes están levantando seguramente estas murallas porque quieren hacer guerra en contra de nosotros, porque seguramente nos quieren matar, porque seguramente, y empezaban a manejar teorías que no eran ciertas. Mire, para no tardar mucho, voy a lanzar el siguiente versículo, Nehemías capítulo 3, versículo 1, dice, entonces se levantó el sumo sacerdote Eliasib con sus hermanos los sacerdotes y edificaron la puerta de las ovejas. Ellos arreglaron y levantaron sus puertas hasta la torre de Amea y edificaron hasta la torre de Hananel. Mire, si usted mira todo el capítulo 3, se va a dar cuenta que empieza a listar las tribus y sus tareas, ¿no? Esta tribu edificó esta puerta, esta otra tribu, esta otra puerta, y juntos edificaron esta puerta. Y luego los hijos de esta tribu levantaron esta otra puerta, y esta tribu junto a esta familia levantó esta puerta. Y si tú empiezas a ver solamente el capítulo 3, te das la tarea de ver los pueblos, te vas a ver que hay unidad en el trabajo de todas las personas. Por eso le estoy tomando el libro de Nehemías esta mañana como el tema central de unidad. Entonces, cuando ellos empezaron a la cabeza de Nehemías a reedificar el templo, todos empezaron a trabajar en un solo sentir, en una sola dirección. Mire, para volver al ejemplo inicial que yo le había planteado, alguna vez analizaron en una escuela profética la situación de Venezuela. ¿Por qué Venezuela? Ahora ya ha vuelto, ¿no? Más o menos a estabilizarse, pero hace unos 7-8 años alguien decía, ¿por qué Venezuela no puede volver a su territorio, no puede sacar ese presidente o esos presidentes que están en contra de Dios, están en contra del crecimiento y obviamente a ojos de todo el mundo han destruido la economía de ese país? ¿Por qué? Y hacían algún análisis desde el punto de vista profético y alguien decía lo siguiente, porque Satanás ha dividido a los venezolanos. Porque una de las cosas que tenían que hacer ellos era ir y pelear contra ese gobierno opresor. Entonces, entrar y sacar a quienes los estaban asediando y juntos y unidos tendrían que haberlos sacado. Y esa sería la manera, digamos, de pelear contra esto. Una diferencia de nosotros como nación, que está inclusive en las monedas que tenemos en nuestra economía, dice, la unión hace la fuerza. Yo creo que esa frase en nuestro país ha traído bendición, porque dice la unión hace la fuerza, y es algo que nos diferencia, por ejemplo, con la nación de Venezuela. Usted se ha debido dar de cuenta que nuestro país históricamente ha sacado presidentes en base a esa unidad. Muchos presidentes han escapado, han dejado el gobierno y casi el último presidente sale, precisamente porque cuando la gente se empieza a unir, es más, hay una frase que vitorea, ¿no? Dice, el pueblo unido jamás será vencido. Alguna vez seguramente le han hecho gritar a usted también. Entonces, es algo que es verdad, que cuando nosotros como nación nos unimos, somos capaces de hacer cualquier cosa, de derrocar presidentes, de ponernos en contra de algo, ¿no? Y es más, si es que no ha funcionado el sacar al actual presidente las movilizaciones pasadas, me parece que es porque hubo división.
entre las personas que se estaban movilizando, ¿no? Entonces había unos que criticaban y otros que querían seguir movilizando y otros que querían seguir trabajando, otros que decían no bloqueen y otros decían bloqueamos, y otros, y hubo esa división. Entonces no tuvo la fuerza necesaria y no se pudo sacar al presidente actual, pero casi, ¿no? Algunos dicen termina este periodo de gracia y luego lo vamos a sacar. Bueno, pero ese es otro tema. Pero mire, lo que quiero mencionarles es que si usted lee el capítulo 3 de Nehemías, todo ese pueblo trabajó de manera unida. Todo el capítulo tú ves y dice, y ellos trabajaron, se unieron, levantaron esta puerta, y este pueblo hizo y se levantó con esa familia y levantaron esta puerta. Y todo el capítulo menciona nombres de familias, nombres de pueblos, y no existe en todo ese capítulo alguien que diga, y tal pueblo no quiso trabajar, y tal pueblo no quiso hacer nada, no, sino que todos a una sola voz edificaron. Entonces, este es un modelo que nos muestra la palabra del Señor para el tema de unidad. ¿Qué quiero decir con esto? Que si usted está levantando, por ejemplo, una familia, entiende que Satanás puede sembrar semillas en cualquiera de las personas de su hogar. Pero si usted entiende que todos tienen que trabajar hacia un solo objetivo, esto proviene del Señor. Y si alguien se levanta en contra de la unidad, por ejemplo, de un hogar, o en contra de la unidad de una iglesia, inclusive en contra de la unidad de una empresa, esto puede funcionar, se va a dar cuenta que aquí es el diseño del Señor para ver qué es lo que tenemos que hacer. Nehemías capítulo 4, versículo 3. Estaba junto a él Tobías, ¿se acuerda? El que estaba en contra de Nehemías, amonita. Cuando vemos la naturaleza de este pueblo, los moabitas y los amonitas provienen de la relación de incesto de Lot y sus hijas. Entonces ahí se puede dar de cuenta que estos pueblos amonitas, que estaban en contra de Israel, tienen un principio que no estaba acorde a la palabra del Señor. Entonces Tobía junto a él, el amonita, el cual dijo: lo que ellos edifican del muro de piedra, si subiere una zorra, lo derribará. Imagine esa frase para criticar lo que estaba haciendo el pueblo de Israel. Una frase despectiva, humillante. Digamos, tú estás edificando algo y que alguien diga, lo que estás edificando, si se sube una zorra, lo va a destruir, lo va a hacer a un lado, lo va a hacer caer. Una frase despectiva. Ahora, reitero, hay que tomar las palabras de como quien viene. De quien vienen estas palabras se llamaba Tobías y es un enemigo de que se levante algo. Entonces, yo quiero que mediten esta situación. Cuando usted está guiado por el Señor y guiado para levantar alguna actividad, algún negocio también puede ser, o su casa, su familia, o probablemente su profesión, que también es un tipo de edificación. Satanás va a utilizar personas o va a utilizar medios para tratar de que lo que usted está edificando sea menospreciado con palabras, con actitudes. Y pueden levantarse personas que pueden quererse burlar de lo que usted está haciendo. Por ejemplo, hace un instante, nuestro hermano aquí, Fausto, decidió consagrar a su hijita. ¿Y cuál sería la voz de las tinieblas en ese caso? ¿De qué sirve consagrar a los hijos? Está perdiendo el tiempo. Pero eso es una voz que sale de las tinieblas. Me agradó cuando él dijo que su mamá lo llevó a una iglesia. Y gracias a ese acto, él no se apartó del camino del Señor, porque su mamá sembró una semilla de parte del Señor, su mamá con fe sembró esa semilla, y hasta la fecha él sigue buscando del Señor. Entonces, es bien bonito anhelo eso, pero de seguro Satanás, utilizando un compañero, utilizando un amigo, entre comillas, puede decirle, hermano, eso no sirve de nada. Lo importante en la vida es el estudio, es el trabajo, que tú no le hagas faltar dinero, y eso es todo, no necesitas nada más. ¿Por qué le crees a la religión? Digamos, ¿no? Alguien cuerdo, alguien filósofo, alguien tal vez prudente, supuestamente en sus palabras, pero tienes que tomar eso de personas que no tienen
una semilla de parte del Señor, y van a haber personas que se van a levantar en contra de tu trabajo, en contra de tu negocio, y hay personas que nos empiezan a atacar. Por ejemplo, si usted se pone a orar en algún lugar, va a darse de cuenta que personas cruzan los brazos, miran a otro lado. O si tú empiezas a hablar, digamos, en un lugar público, cosas de la Biblia, van a haber personas que se levantan y se salen, se van de ese lugar, no les gusta. ¿Por qué? Porque este espíritu que estaba en Tobías, este amonita, dice una frase despectiva respecto al trabajo de Nehemías. Esta frase es bien fea, dice: si subiera una zorra, la zorra lo va a derribar. Entonces, hermano, hermana, tienes que estar preparado para el ataque de las tinieblas. ¿Por qué? Porque las tinieblas van a utilizar todo su mecanismo para destruir lo que Dios está edificando. Pero mayor es el que esté en nosotros que el que esté en el mundo. ¿Cuántos dicen amén? Dile que está a tu lado: mayor es el que esté en nosotros que el que esté en el mundo. El versículo 9 dice lo siguiente: entonces oramos a nuestro Dios, y por causa de ellos pusimos guarda contra ellos de día y de noche. Me sorprende la actitud de Nehemías, porque vio en Tobías una actitud despectiva, fea, y alguien hubiera dicho: puedes tomar también la actitud de no hacer nada, que hable y no haces nada. Pero no, Nehemías dice que ponen guardia contra ellos de día y de noche. ¿Qué significa? Que le prestan especial atención a aquellas cosas que se están levantando medio feas. Por ejemplo, en su casa, alguien de la familia empieza a escuchar música secular. Toc, chichito, chichito, chichito, chichito. Y vos ves y no es música cristiana. Ese es un enemigo que se está levantando. Y si tú dices, por ejemplo: jóvenes, los jóvenes siempre así son, no hay problema. Entonces no le estás prestando especial atención a aquello que se está levantando como un enemigo. Dices: pastor, ¿qué de malo tiene pues cantar música secular? Recuerdo hace años atrás un joven que todo el tiempo: ¿qué ha pasado? Es que he terminado con mi chica. ¿En serio? ¿Cuánto tiempo estamos con ella? 3 meses. Ah, ya. Pasó 2 o 3 meses con otra chica, ¿no? Después: ¿qué ha pasado? También he terminado con esa chica. ¿En serio? ¿Cuánto tiempo estamos con ella? Igual, 3 meses, pero ya he terminado. Estoy mal, mano, no, estoy mal. Pasa 4 o 5 meses y otra vez: y la misma historia, ¿no? Y así, así, y todo lo demás. Y poco a poco conociéndole un poco más. ¿Y qué tipo de música escuchas? A mí me gusta Cristian Castro. Es que yo soy bien romántico, dice. Es que bien romántico soy. A mí me gusta el romance. Cristian Castro escucho de mañana, tarde y noche. Es que soy bien romántico. Ya me he dado cuenta cómo Satanás, o sea, empezó a utilizar esa parte de las canciones para lastimar esa área de su vida. Entonces se levantan los enemigos. Satanás utiliza algunas herramientas. Por ejemplo, si alguien escucha música secular en tu casa y tú no haces nada, no entiendes lo que está diciendo Nehemías para pelear en contra de la unidad. Entonces, si alguien escucha música secular en tu casa, lo que tienes que decirle es explicarle lo base, ¿no? Lo básico. De hecho, yo he tenido a veces discusiones con cristianos porque me dicen: no afecta tanto. Si tú oras, ayunas, no te afecta la música secular. Entonces le invito el martes para que podamos discutir teología de si afecta o no afecta la música secular. No en este lugar porque va a ser amplio, pero de hecho hay personas que defienden, dicen: no, ¿de qué malo? Alguien dice: ¿qué de malo tiene ver películas de terror? Es para entender la estrategia del enemigo y las tinieblas. Vemos películas de terror para entender cómo Satanás se mueve. Yo todas las películas del Aro 1, 2, 3, 4, 5 tengo, Exorcistas 12, Dios, veo con mis hijos. ¿Por qué? Porque es para entender las tinieblas. Era mi manera de ver películas de terror, nada que ver. Escuchar música secular, nada que ver. Meter cosas a medio uso sin discernimiento espiritual, nada que ver. ¿Por qué le digo sin discernimiento espiritual? Hay alguno que se puede enojar, pero pasa, yo trabajo con esas cosas usadas, no ataco todas las cosas usadas. Por ejemplo, digamos, su pariente dice: mira, hermano, esta mesa es muy grande, lo quiero vender. Dice: véndemelo, y te funciona, está bien. Pero por ejemplo, yo he visto casos de liberación
No he visto en la tele, no me han contado, he visto casos de liberación donde hay demonios que están en una mesa, en un objeto. Estamos practicando liberación y me dice, en ese lugar hay un espíritu inmundo. Y veo ver una mesa como una especie de elefante de vidrio medio antiguo. Y le pregunto al dueño de casa, ¿esa mesa de dónde es? Ahí nos compraron la 16 en los artículos ahí americanos. Bien barato, bien linda mesa es. Y ves, y tiene forma, ¿no? De dioses hindús, de Buda, elefantes y todo lo demás. Y en ese lugar habitan demonios. No es el tema de hoy, pero vea el tema anatema. Ponga en el buscador Google, anatema, Biblia, en el Google, y vas a ver cualquier cantidad de prédicas respecto a meter un anatema en tu casa. ¿Ya? Entonces, ese tipo de cosas también, cuando estás velando por el tema de la unidad, tienes que empezar a trabajar dentro de tu casa. No puede ser posible, por ejemplo, que eres cristiano y en tu cartel paseña cerveza con una chica pelada. No, pues no, ah, no, estás mal. Está mal. No puedes decir, digamos, ¿no? Enamorado de Jesús, todo lo te lo debo a ti, digamos, en un cuarto, y vas al cuarto de tu hijo, y en el cuarto de tu hijo, un ídolo satánico, un zoquero, AC/DC, Iron Maiden, pegado, cuando sabemos que practican música diabólica, satánica, y pegado en el cuarto de tu casa. Entonces, cuando tú tienes una actitud, digamos así, no me importa, no pasa nada, no entiendes lo que está hablando Nehemías. Dice que Nehemías, cuando vio que algo se estaba levantando en contra de lo que Dios quiere hacer, dijo, puso guarda contra ellos de día y de noche. ¿Por qué de día y de noche? ¿Porque Satanás trabaja en el día o en la noche? Las 24 horas trabaja, pero bíblicamente dice la palabra que el que puso semillas de cizaña trabajó en la noche. Entonces hay que tener mucho cuidado en la noche. Una mamá angustiada me contó este testimonio. Me dijo, ¿sabes? Mi hijo, yo no sabía que se drogaba. Me pedía a mi bebé 5 pesitos para una salchipapa, 10 pesitos. Yo como mamá, claro hijo, toma 5, 10 pesos. Y la droga habían sabido vender, dicen, carritos de salchipapa. Ahí por una zona, en diferentes zonas. Y le pregunto al joven, ¿qué preguntas? ¿Cómo dices si quieres comprar droga? Es bien fácil, tú solo le dices, ¿me vende papa? Y la señora ya sabe qué te tiene que vender. O sea, la droga se llama papa, sí. ¿Cuánto cuesta? 5 bolivianos. Y te da, te compras, y él dice, no, me entra a mi casa, mi mamá se duerme a 11, 12 de la noche, y él empieza la drogada, 1, 2 de la mañana, hasta las 3, 4, 5, 6. Y está volando toda la noche. Toda su familia está durmiendo. A despertarle a tu hermano, 10 de la mañana, ¿qué hora se va a despertar? Y claro, él se ha dormido 6 de la mañana, 10 de la mañana, pues sigue durmiendo, 11, 12, se levanta así con sus ojos medio chinos, ha dormido apenas. ¿Y es por qué? Porque cuando Satanás se levanta, no lo va a hacer a veces abiertamente, lo hace escondidas. Por eso yo siempre digo que cuando en la familia hay lugar, celulares bloqueados, con contraseña, dar la vuelta del celular 4 veces, girar 4 y girar así, y mostrar la cara y la oreja y toda esa situación, y si se desbloquea, algo está mal. Dice que Nehemías puso guarda contra ellos de día y de noche. Ahora es tan fácil entrar al mundo de las tinieblas, realmente es tan fácil, porque conocí a una persona también que vendía droga. Todo esto no porque yo esté metido en ese ambiente, sino por el tema de que personas se acercan y me empiezan a contar su testimonio. Él me dice, yo vendía droga. Y dice, ¿cómo vendes droga? No entiendo. Nos llega el producto y en canales de YouTube de transmisión en vivo, no grabados. Usted sabe que cuando se transmite en vivo hay la opción, después de que se transmite en vivo, se borra todo. Nos transmitimos en YouTube, colocamos música que sabemos que llama a los jóvenes, ¿no? Tipo hip hop, reggaetón. Entonces ponemos esa música y yo pongo en el texto de la transmisión en vivo, ¿alguien quiere papa? Estoy en tal zona. Inmediatamente les dejo mi WhatsApp con el chip que habilitó en esos días y pum, pum, pum, me llegan llamadas y por allá. No le voy a llegar a la puerta de mi casa, voy a la plaza, voy más así, voy más abajo y les entrego, y ahí vendo droga.
Miren, dicen estas personas. Entonces, ¿por qué le menciono todas estas cosas? Porque cuando Nehemías entendió esta situación, se puso en guardia. Se puso en guardia. Entonces, cuando Satanás ataca la unidad, por ejemplo, del hogar, la unidad de la familia, es bien evidente, digamos, entre esposos, competencia, pero entre los hijos, irreverencia, ¿no? Lo contrario de reverencia, lo contrario de sujeción, autoridad, ¿no? Es más bien el tema de me pegas, te pego, me cabeceas, yo te devuelvo. ¿No? Llamas a la policía, yo también puedo llamar a la policía. Entonces, cuando existe ese problema, te tienes que dar cuenta que Satanás ha empezado a sembrar ese tipo de cosas de irreverencia, reitero, en las parejas, en los hogares, etcétera, y está atacando la unidad. Entonces, ¿qué tiene que hacer un Nehemías en esa casa? Pararse y poner guardia de día y de noche y decir, ¿por dónde Satanás está entrando? ¿Por dónde es que Satanás está entrando? Y a veces esto es una cuestión de investigar, pero te puede fallar. Lo importante en estas cosas es ayuno y oración. Y dice la palabra del Señor, tienen ojos pero no ven, tienen oídos pero no oyen. Pero cuando oras, cuando ayunas, el Señor te puede revelar los secretos que a nuestros ojos están escondidos. Pero para Dios, nada está escondido. ¿Cuántos dicen amén? Dice que el Espíritu Santo escudriña lo más profundo de Dios. Entonces, para el Espíritu Santo escudriñar lo más profundo de tu hijo, de tu hija, de tu esposo, de tu esposa, es fácil y te lo puede revelar. Porque no es cierto que yo le puedo decir con mi boca diferentes cosas, pero en mi mente puedo pensar otra cosa. En tu casa alguien te puede hablar bonito y te puede decir esto y lo otro, construiremos esto y lo otro, pero dentro de su pensamiento puede decir otra cosa. Y el Espíritu Santo escudriña eso profundo. Entonces el Espíritu Santo nos puede revelar realmente cuál es la intención de cada una de las personas que vive en nuestra empresa, en nuestro negocio, en nuestra casa, en nuestra familia. ¿Cuántos dicen amén? Mire el versículo 13, Nehemías capítulo 4, versículo 13. Entonces, por las partes bajas del lugar, detrás del muro y en los sitios abiertos, puse al pueblo por familias con sus espadas, con sus lanzas y con sus arcos. No es casualidad. Cuando yo leí esto, decía, esto no puede ser casualidad. ¿Cómo es posible que para defenderse en contra del adversario, Nehemías dice, pone al pueblo por familias, con sus espadas, con sus lanzas y con sus arcos? ¿La espada qué es? La palabra del Señor. ¿Cuántos dicen amén? ¿Cuántos tienen espada? Levanten su espada, aunque sea su celular. ¿Qué son lanzas? Lanzas son los hijos. Dice, los hijos tenidos en la juventud son como saetas, son como lanzas, dice la otra versión. ¿Cuáles son los arcos? Así una canción. Arco de bronce, batalla. Pero me llama la atención que los pone por familias. Mira, aquí hay algo bien interesante. La palabra del Señor menciona que para luchar contra el enemigo, o sea, Nehemías junta al pueblo por familias, no como sea. Por eso es bien importante, creo, hermano, hermana, que esto talla. Pero me llama la atención que los pone por familias. Mira, aquí hay algo bien interesante. La palabra del Señor menciona que para luchar contra el enemigo, o sea, Nehemías junta al pueblo por familias, no como sea.

Es el mismo principio, parte de que una iglesia empiece a crecer, también parte de familias unidas. No es casualidad, la mayoría de estos jovencitos que está sentado aquí a mi lado derecho, la mayoría son hijos de los hermanos de la congregación. Tal vez uno que otro no, pero la gran mayoría, sus papás están aquí sentados. No, los que tocan aquí o los que cantan acá, la mayoría son hijos. Alguien se acerca y dice: pastor, han crecido. Sí, una de las razones es que el hecho de haber estado tanto tiempo ya congregados en ese lugar, más de 20 años, ha producido también matrimonios, ha producido hijos, y es un crecimiento natural, ¿ya? Entonces, parte de derrotar las estrategias de la familia es no separarse como familia. A menos que, claro, Dios tenga un diseño especial, específico, y Dios pueda mover, ¿no?, a personas y diga: tú estás en esta congre, tú en esta otra congre, reitero, con un diseño específico del Señor, que no creo que, o sea, sea en muchos casos, pero puede darse. No quiero poner límites a la palabra del Señor, ¿no es cierto? Dios realmente puede decir, digamos, tú en esta congre, tú en esta otra congre, pero me parece muy difícil realmente creer, digamos, que una hermana esté en esta congre y su esposo esté en la otra congre. O sea, realmente, reitero, me parece muy difícil. Puede darse el caso, no quiero poner, reitero, un límite con mi boca a la palabra del Señor, puede darse el caso, pero en la mayoría de los casos, en la mayoría de los casos, el Señor siempre te va a colocar al lado de tu familia. ¿Cuántos casados dicen amén? ¿Hay casados aquí o no hay casados? ¿Cuántos casados dicen amén? Y solteros, aprendan, ¿verdad? Porque si no te quiere perseguir a la iglesia, no quiere congregarse contigo y te casas así, y luego vas a llorar: ah, ¿por qué no quiere venir a la iglesia? Pero tan evidente, tan obvio, si desde solteros no te quería perseguir a la iglesia, ¿qué esperabas que pases? Cada uno tiene que tener ese sentido de caminar juntos en unidad. De hecho, por eso es bien importante a veces entender la palabra del Señor. Y mire, dice: puso al pueblo por familias, con sus espadas, con sus lanzas y con sus arcos. Lo que nos está hablando el libro de Nehemías es el poder de la unidad. Uno hace caer a mil, dos hacen huir a 10,000. Usted solito puede pelear contra mil, y eso ya es glorioso. ¿Cuántos dicen amén? Que usted pueda vencer a mil en el mundo espiritual, eso es impresionante. Pero si usted se une en su casa con la esposa, con el hijo, o si no es casado, con su hermano, con su papá, con su mamá, se pone en oración, dos hacen huir a 10,000. Por eso es bien importante que en el hogar encontremos personas con quienes orar, con quienes compartamos. Eso es bien importante, porque si no lo hacemos, entonces Satanás empieza a ganar ventaja. Pero en la unidad del Señor existe la victoria. ¿Cuántos dicen amén? Mire el versículo 16, ya estamos acabando. Nehemías capítulo 4, versículo 16, desde aquel día la mitad de mis siervos trabajaba en la obra, y la otra mitad tenía lanzas, escudos, arcos y corazas, y detrás de ellos estaban los jefes de toda la casa de Judá. Qué interesante, dice: la mitad del tiempo, o la mitad de las personas, trabajaba en la obra, y la otra mitad tenía lanzas. ¿Qué significa? Que la mitad de sus obreros estaba trabajando, digamos, levantando paredes, manejando piedras, haciendo fuego para trabajar, pero la otra mitad estaba alerta, agarrando sus lanzas. ¿Qué significa esto? El Señor no se opone con que levantemos cosas, edifiquemos. Por ejemplo, alguien dice: quiero comprarme un auto, buena cosa deseas. Quiero comprarme una casa, buena cosa deseas. Quiero construir mi casa, buena cosa deseas. Está bien, la mitad de tus esfuerzos en eso, pero la otra mitad tienes que agarrar tu lanza y decir: estoy en guerra, estoy ayuno, estoy en oración. ¿Por qué? Porque entiendo que Satanás viene a robar, matar y destruir. Pero no es también solo espiritual, porque hay personas que solo oran, oran, oran, oran y no hacen nada. Por eso dice la palabra del Señor: pidan y recibirán. Eso es orar. Pero dice: busquen y van a hallar, toquen la puerta y se les va a abrir. Lo mismo está hablando los Nehemías. Dice: mitad de tu tiempo está bien, edifica, levanta, trabaja, estudia, entra a la universidad, empieza a aprender cosas, ¿no? Inteligencia artificial, aprende esas cosas, está bien. Pero la otra mitad del tiempo no

porque Satanás viene a robar, matar y destruir. Pero si entendemos que mayor es el que esté en nosotros que el que esté en el mundo, y además tienes una actitud de guerra en contra de las tinieblas, en el nombre de Jesús yo declaro con fe, hermano, hermana, que vas a vencer, vas a vencer, vas a vencer. ¿Por qué? Porque estás del lado ganador, dice la palabra del Señor. Mayor es el que esté en nosotros que el que esté en el mundo. ¿Cuántos dicen amén? Dile con fe al que está a tu lado: mayor es el que esté en nosotros que el que esté en el mundo. Él dice: pastor, mi mamá ya no viene, ¿qué puedo hacer? Alguien le dice: cocinásele una tortita. Bien, es su cumpleaños, cocinásele rico. Bien también. Pero ahí termina. No, Nehemías le hubiera dicho: ahora entra en ayuno de 3 días por tu mamá. Entra en guerra espiritual. Ahora ora por tu mamá. Cuando ofrendes, ofrenda por tu mamá. Cuando ores en lenguas, ora por tu mamá. Pero hazle la tortita, hazle la comida, ayúdale a hacer las compras. Está bien. Alguna vez una mamá se quejó y dijo: a mí no me gusta la iglesia. ¿Por qué? Porque mi hijo se sale todos los fines de semana, iglesia, iglesia, iglesia, y toda la casa está sucia, sus ropas sucias, no hacen su tarea, todo el día se pierden, se van al Wally, van a la iglesia, sus reuniones, todo el fin de semana desaparecen, iglesia, iglesia, iglesia, y en la casa todo está de cabeza, sus estudios, sus notas, mal. No me gusta la iglesia. Alguna vez alguna mamá se quejó. Yo dije: ah, hermana, usted es la que vende aquí, yo soy amigo de su hijo canta allá en la iglesia. Ah, tú eres de la iglesia de mi hijo. Me dice: no me gusta la iglesia. ¿Por qué? Porque mi hijo ha entrado en la iglesia, se ha salido de la universidad, ha perdido materias, era buen alumno, era primero de su clase, pero ha llegado a la iglesia y mi hijo ha perdido la U, ha repetido por primera vez un año. No me gusta la iglesia. ¿Es por qué? Porque muchos de nosotros no hacemos este equilibrio. La mitad de tu tiempo está bien que trabajes, que estudies, que te esfuerces, aprendas inglés, aprendas computación, aprendes, está bien esas cosas, pero la otra parte también hay que hacer guerra espiritual. Imagínense si Nehemías solo hacía guerra, todo el día preparado con sus lazas, listos para pelear, y no edificaba nada, no hubiesen levantado nada. Pero a mí me llama la atención que en el diseño de Nehemías dice: la mitad de nuestra gente trabajando, esforzándose, pero la otra mitad con sus lanzas, listos para la guerra. Y en las cosas del Señor siempre tenemos que estar listos para la guerra. ¿Cuántos dicen amén? Porque el diablo no duerme. ¿Qué es pelear para nosotros? Ayuno y oración. Le invito los martes, todos los martes de 12 a 2 de la tarde y media estamos orando siempre en este lugar y ayunando. Amén. Nehemías capítulo 4, versículo 23. Y ni yo, ni mis hermanos, ni mis jóvenes, ni la gente de guardia que me seguía, nos quitamos nuestro vestido. Cada uno se desnudaba solamente para bañarse. No se quitaban, dice, su ropa solo para bañarse. Su ropa de guerra, su ropa de trabajo estaba ahí. Y el único tiempo en que ellos se desvestían era, dice, para irse a bañar. ¿Qué nos menciona esto? Que estaban todo el tiempo en apronte, todo el tiempo en tiempo de guerra, todo el tiempo era tiempo de trabajo. Imagínese si, digamos, en una casa, ¿no? Dice: mira, ya tenemos el terreno, ahora vamos a construir. Pero si solamente depende, digamos, del papá o de la mamá y los ingresos, tal vez esa casa va a tardar en construir. ¿Por qué? Porque el hijo no tiene tiempo, la esposa no tiene tiempo, el papá cuando puede, el albañil no tiene tiempo y esa casa no se levanta. Yo recuerdo cuando mi papá construyó la casa que tenemos aquí cerca, había una época en que llegaba la arena en el camión y mi papá estaba trabajando, ¿no? Entonces nosotros en ese entonces de 12, 13 años probablemente, más o menos algunos años, mi papá nos decía: van a jugar, porque teníamos en ese entonces el Atari. ¿Se acuerdan, no? ¿Quién tenía esa consola? Nosotros jugábamos Atari, estudiamos toda la semana y sábado era marcado para jugar Atari todo el día. Entonces mi papá entraba y decía: van a jugar Atari, ya. Pero en la tarde, en la mañana suben toda la arena, arriba.
por jugar, todos a cargar, ¿no? Arena, de albañiles, de ayudantes de albañiles. Toda la mañana, todos fregados en la tarde, pero jugando felices Atari toda la tarde, pero toda la mañana. Usted sabe que manejar arena para niños de 13 años es bien pesado. Pero hoy veo esa casa y alguna vez mi mamá dijo lo siguiente: ¿saben? Esta casa es de ustedes porque ustedes de niños nos han ayudado a construir esta casa. Y yo me sorprendí de eso y me vino esos recuerdos cuando éramos niños, y es verdad. Entonces, cuando uno, por ejemplo, como familia empieza a trabajar en un solo sentido, van a alcanzar sus objetivos. ¿Cuántos dicen amén? Pero ¿qué pasa si cada uno está por su lado? Hija, ayúdame a cocinar. No tengo tiempo. Se enciende en su cuarto y TikTok, TikTok, TikTok. La que no tiene tiempo. Está haciendo tarea. Para entrar me van a golpear. No van a entrar así nomás. Estoy pasando clases en vivo. Hay una mamá que se quejó. Dice, mis hijas estaban supuestamente pasando clases en el tiempo de la pandemia. Me pidieron internet, me pidieron celulares para pasar a clases. Yo les tocaba la puerta. Mami, estoy pasando clases. No metas bulla. Quería entrar fuera de mi cuarto en clase en vivo. Me van a ceñir si te apareces en la cámara. Fuera de aquí. Ah, Vivian Zaro dice, porque debajo de su cama tapadas con el celular todo el día, mañana, tarde, noche. Y en las noches, 2, 3 de la mañana, siguen con el celular prendido. Bien, Zaro, siempre son mis hijas. Ha pasado el tiempo de la pandemia y sus dos hijas pierden el año. Dice, pastor, me han engañado. Yo comprando internet, pagando el internet, dándole el celular nuevo, y las dos hijas reprobadas. ¿En qué mundo ya vivimos? ¿Eso es por qué? Porque probablemente están en otro sentir. Pueden haber hijos que están en otra cuestión, en otro micro. Voy a quitarle a mi esposa un testimonio que ella me relata. Ella trabaja en una universidad y me menciona que hacen pues control los universitarios, ¿no es cierto?, para que no abandonen la carrera, porque a una universidad precisamente le conviene que tengan más alumnos, más pensiones, más dinero. Entonces las universidades son felices. Entonces es clarito, cuando un estudiante deja de hacer tareas y le hacen una llamadita de atención: hola, ¿está bien? ¿No se ha accidentado? ¿Todo bien? Porque mire, son 3 meses, 4 meses y usted no ha hecho nada de tareas. Entonces es más o menos parte de su trabajo. Y me menciona ella, dice que a veces hay personas que todo el semestre ni han pasado clases, ni han presentado tareas, ni nada por el estilo. Sus papás vienen el siguiente semestre y depositan con un QR y pagan el siguiente semestre. Pero sus hijos ni han pasado clases. Nada. Y en el siguiente semestre, y los papás dicen, bueno, ¿cuál es el QR? Aquí, entonces pagan los papás el siguiente semestre y vuelven a repetir el mismo año, y todo el año ni han pasado clases. Este es un ejemplo, por ejemplo, de personas que en tu familia el papá se está matando, está cargando, haciendo cosas difíciles en su trabajo, y los hijos les vale. No todos los casos, obviamente, pero en ese caso la muchachita le vale. Entonces, como estrategia, ¿qué empezaron a pedir? Los teléfonos de los papás. Al momento de su inscripción, ya no el teléfono solamente del estudiante, sino de los papás. Porque cuando pasa este tipo de cosas, llamar a la referencia: señor, una consulta, su hija está de viaje o su hija ha sufrido un problema, porque le cuento que 6 meses y ni una tarea. ¿Qué? Mañana mismo va a presentar todas las tareas. Y como harto de milagro, dice, las tareas empiezan a subir, porque los papás agarran chicote y hay alguien que les dice, su hija no está haciendo las tareas. ¿Por qué sucede esto? Porque algunos hijos no entienden el sacrificio de algunos papás. Yo les pregunto a los papás, una pensión, digamos, de universidad, más o menos, $150, $200, a los papás les regalan, o para un papá es difícil conseguir ese monto. Papás, les pregunto, ¿fácil o difícil? ¿A cuántos papás les regalan $150 o $200 mensuales para pagar una pensión de universidad y algunos se están rascando? ¿Fácil o difícil, papás? ¿Por qué sucede eso? Porque Satanás ha sembrado semillas en ese sentido, y puede pasar en colegios, puede pasar en esposos, en esposas,
en diferentes áreas, pero me llama la atención que Nehemías dice que todo el tiempo trabajaban en una cosa y no se quitaban la ropa, sino solamente para irse a bañar. En Nehemías capítulo 5, versículo 7, nos menciona una manera de crecimiento en unidad bien interesante. Dice el versículo 7, ya para ir terminando: entonces lo medité y reprendí a los nobles y a los oficiales y les dije: exigís interés a cada uno de vuestros hermanos, y convoqué contra ellos una gran asamblea. Versículo 8, Nehemías 5, 8, les dije: nosotros, según nuestras posibilidades, rescatamos a nuestros hermanos judíos que habían sido vendidos a las naciones, y vosotros vendéis aún a vuestros hermanos y serán vendidos a nosotros. Y callaron, pues no tuvieron que responder. Versículo 9, dije: no es bueno lo que hacéis, no andaréis en el temor de nuestro Dios para no ser oprobio de las naciones enemigas nuestras. 10, también yo y mis hermanos y mis criados les hemos prestado dinero y grano, quitémosles ahora este gravamen. Versículo 11, y os ruego que les devolváis hoy sus tierras, sus viñas, sus olivares y sus casas, y la centésima parte del dinero, del grano, del vino y del aceite que demandáis de ellos como interés. Levantaron las murallas y Nehemías dijo: listo, ahora todos empiecen a trabajar en este esquema nuevo. Y algunos se levantó y dijo: Nehemías, hemos trabajado, hemos levantado la muralla sin sueldo, porque lo hemos hecho por nuestra nación, hemos trabajado, pero aquí hay un pequeño problema: nosotros ya no tenemos nada, no tenemos dinero, no tenemos recursos, no tenemos ni comida. ¿Por qué? Porque este sector del pueblo de Israel nos ha prestado plata con interés, y les debemos nuestra comida, les debemos nuestra ropa, y eso como los banqueros dentro del mismo pueblo de Dios. Y menciona en el interés, versión en el versículo 7, pero mira el versículo 9, de Nehemías les dice: no es bueno lo que hacen, no andaréis en el temor de nuestro Dios para no ser oprobio de las naciones enemigas nuestras. O sea, Nehemías les dice: ustedes que han sacado provecho de sus mismos hermanos, no está bien. ¿Sabes? Algo que yo rescato del pueblo judío es que entre judíos se ayudan. Por ejemplo, digamos, hay un judío que vende llantas, tú vas a comprar llantas y vas donde tu amigo judío, porque dices que el dinero que está saliendo de mis bolsillos va a apoyar a mi mismo pueblo judío, y entre ellos se apoyan, es parte de la política que tienen ellos como nación. Y es bien interesante esta costumbre que tienen ellos, que han guardado precisamente por este tipo de enseñanzas, porque entre hermanos no deberíamos ganarnos, por lo menos mucho, es lo que yo entiendo aquí. Algo que lamentablemente puede suceder es que entre nosotros, inclusive entre familiares, digamos, tú vendes, no sé, cualquier cosa, ¿no? Máquinas de alguna cuestión. Entonces, digamos, tu hermano vende. Hermano, tú vendes filmadoras, véndeme pues la filmadora. Y digamos, la filmadora cuesta $1,000. Pero como tú no sabes exactamente los precios, tu hermano, ¿1,000? Ya, 1,500. El mejor precio te estoy dando, 1,500. Vas a pedir esto a 2,000. Y como es tu hermano, tú no dudas de tu hermano, le pagas los 1,500 y te vas feliz. Qué lindo, mi hermano, el que cuesta 2,000 me ha vendido en 1,500, y feliz te vas a trabajar cuando entras al marketplace y ves la misma cámara a 1,000. Y te desanimas. ¡Mi propio hermano! ¿Sabes? Eso proviene de las tinieblas. Y está en la palabra del Señor. Si quieres levantar tu familia, a tu familia no le deberías ganar ni un peso. A tu hermano, a tu hermana, a tu papá, a tu mamá. Y todo lo que siembras vas a cosechar. Tus hermanos te van a ayudar. Ah, pero mi hermana tiene plata. Hay que ganarle. No se va a dar cuenta. Claro, pero como dice que todo lo que siembras cosechas, lo mismo te va a suceder a ti.
Algo que yo valoro mucho de mis papás. Es mi papá me dice, no, hijo, llévame aquí, estamos por allá. Y a veces estoy con mi carro, yo le llevo a mi papá o a mi mamá. Y ellos siempre agarran dinero y me dicen, para tu gasolina. Yo digo, no, puedes, porfa. No te preocupes. No, no, no. Toma para tu gasolina. No, no, no, no, no. Yo te quiero llevar gratis. No, toma. Y es una pelea, ¿no? No me des, te quiero dar. No me des, te quiero dar. No me des, te quiero dar. Y billete afuera, ves, nadie quiere recibir. Porque yo no le quiero cobrar a mi papá. Pero él me dice, yo no puedo subir a todo, todo gratis. Toma para tu gasolina. Y sabes, esa es la actitud que debería haber en todos nosotros. No agarrarle a tu hermano, o sea, a tu familia, hablando, digamos, de familia, ni un peso. Y eso ayuda a levantar a las familias. Pero qué triste es, digamos, que tu hermano, tu hermana, tu primo, tu prima, vean en ti un artículo de ganancia. Ahora sí, aquí vamos a sacar todo lo que se merece que le saque. Y eso no le agrada. Nehemías le dice, no es bueno lo que están haciendo. No andaréis en el temor de nuestro Dios para no ser oprobio de las naciones enemigas. ¿Por qué? Porque digamos, tú le ganas a tu hermano o le ganas a tu papá, estás yendo en contra de tu propia familia. No está bien. O alguno le dice, sabes, hijo, mira, tú vas a vender esto. Tú sabes que yo vendo esto, ¿no ves? Tú vas a vender lo mismo que yo, pero te vas a ganar tú. Ah, ya mamá, le dice, mentira. Le está utilizando de su vendedor. Ella le está ganando todo y su hijo está trabajando gratis para ella. Y mientras él mueve más productos, ella feliz porque ella está ganando gratis. Lo legal debería ser, hija, mira, yo agazo a 100. Lo mismo del proveedor, tú agazate a 100. Yo viendo a 110, tú también vende a 110. Eso es ayuda de mamá. Ya, pastor, pero nada que ver. Por ahí un día mi hijo me gana. Qué lindo, porque tu familia estará ganando. Tu hijo se levantará un día, ¿no? Esto es bien interesante, porque en el diseño de Satanás, los papás esconden los costos, los papás no dicen cuánto ganan, y su hijo es su esclavo. No le da. Y esto es una semilla bien fea, ¿no? O sea, provoca dolor. Hay personas que dicen, mi abuelo me ha hecho trabajar años de años para él, he trabajado, he limpiado, he hecho todo, y no me ha dado nada. Y se va resentido con su abuelo. Ahora yo le consulto, tal vez dice, pero vivo su abuelo, ni tan vivo, porque si la Biblia dice, todo lo que haces vas a cosechar, entonces te va a ir mal. También yo y mis hermanos y mis criados les hemos prestado dinero y grano, quitémosles ahora este gravamen. Mira, Nehemías había prestado, dice, dinero y grano, y deciden cobrarles nada de interés. Les regalan. ¿Por qué? Porque ese es el principio del Señor. Dice, les ruego que devuelvan hoy sus tierras, sus viñas, sus olivares y sus casas y la centésima parte del dinero. Esto es grave. Hace unos meses atrás, un año tal vez un poco más, hermanos entraron a un sistema piramidal de estafa, ¿no? Metes $100, en un mes recuperas $400, algo así. Metes $300, en un mes lo duplicas. Y personas metieron, ¿no? Metieron a esto. Obviamente era una estafa, la estafa cae. Pero los que se llenaron los bolsillos no devuelven el dinero. Esto es triste, esto está en la palabra del Señor. Dice Nehemías, les dice, les ruego que devuelvan hoy sus tierras, sus viñas, sus olivares, sus casas, la centésima parte del dinero, del grano, del vino, del aceite, y que demandáis de ellos como interés, devuélvanles. Y el último versículo, le dijeron, lo devolveremos y nada les demandaremos, haremos así como tú dices. Entonces convoqué a los sacerdotes y les hice jurar que harían conforme a esto. Mira, les hizo jurar que devuelvan eso. Póngase de pie, vamos a orar.

Lo más cercano que usted tiene, obviamente, su casa, su familia. Yo no conozco el grado de unidad de su casa, pero si Satanás los ha dividido y ha triunfado en este tiempo, aquí es el diseño para levantar su casa. Hay casos más extremos, por ejemplo, familias separadas, no solamente por un pensamiento, sino por las distancias. La esposa está en España, él se ha quedado aquí en Bolivia, se lo ha llevado un hijo a España, el otro hijo está aquí en Bolivia, y hay hogares que se han separado de esa manera. Y alguien dice, pero por un beneficio económico. No, el diseño del Señor es la unidad. Pero sabes, mis bolsillos están llenos, aunque estoy lejos de mi papá, lejos de mi mamá, lejos del esposo, lejos del hijo, pero mis bolsillos están llenos. Eso es mi consuelo. Pero la palabra del Señor dice, la vida del hombre no consiste en los bienes que posee. O tal vez te sientes fuera de la casa del Señor, o fuera de las actividades del Señor, fuera de la voluntad del Señor. Que Nehemías menciona en el capítulo 1 es algo bien parecido a lo del hijo pródigo. Dice, me levantaré, iré a la casa de mi padre. Nehemías dice algo parecido, me levantaré, iré donde el rey a pedirle que me ayude. Si te sientes apartado de la casa del Señor, que es la peor de las separaciones, sientes que tus decisiones, tus inseguridades te han separado de la casa del Padre y sientes una distancia, hoy puedes levantarte y decirle, Señor, te necesito. Te necesito en mi vida, Padre. Tal vez el enemigo se levanta y te dice, imposible. Ya no tienes edad, le dirá un joven. Alguien le dirá, tú ya... No, por esto, por esto. Y el diablo te empieza a acusar y saca a la luz tus errores. Pero así era Zambalada y Tobías. Hablaban en contra del propósito del Señor y acusando con falsedades al pueblo del Señor. Debes saber que esas acusaciones que vienen a veces de tu propia mente, ni siquiera es de una persona, aunque algunas veces Satanás utiliza personas y te dice cosas que te hace sentir mal, saber que Satanás es el acusador. Un joven me dijo, sabes, hermano, yo no quiero volver a la iglesia porque he tomado y se me ha ocurrido ir mareado a la iglesia y los hermanos de la iglesia me han visto mareado. Me da vergüenza porque todos los de la iglesia deben decir, ha tomado, y me da vergüenza verles a la cara a mis hermanos. Le dije, sabes, joven, cuando le llevaron a la mujer sorprendida en el acto del adulterio, los acusadores estaban ahí y Jesús les dijo, si alguno de ustedes es libre de pecado, arroje la primera piedra. Y así que todos ellos empezaron a irse y Jesús le dijo, mujer, ninguno de ellos te condena, yo tampoco, vete y no peques más. Debes saber, amigo, que ninguno de nosotros puede condenarte, los que estamos aquí al menos en la iglesia, porque todos, empezando de quien habla, tenemos muchos pecados. El apóstol Pablo decía, de los pecadores yo encabezo la lista. Entonces no pienses que los de la iglesia son quienes acusan tu vida, sino tienes que entender que quien acusa tu vida es Satanás. Dice, sabes, pastor, yo ya no quiero ir a la iglesia porque le he fallado tanto al Señor. O ya no quiero danzar, ya no quiero estar en el ministerio de alabanza. Otro dice, ya no quiero predicar. ¿Por qué? Porque le he fallado al Señor. Amigo, si supieras que las misericordias del Señor se renuevan todos los días, te darías cuenta que el Señor siempre está dispuesto a abrazarte. Sí.
siempre, siempre, siempre. Nunca se va a cansar. Hasta el último día, el Señor nunca se va a cansar de abrazarte, de perdonarte, de cambiarte la ropa sucia, de ponerte un anillo en tus manos, de cambiarte los calzados, porque dice la palabra del Señor, porque de tal manera amó Dios al mundo que ha dado a su Hijo unigénito para que todo aquel que en él crea no se pierda, mas tengas vida eterna. Levanta tus manos y dile: Señor amado, yo te pido perdón por todo tipo de separación. He dejado de orar, he dejado de ayunar, he dejado de leer la palabra, y reconozco, Señor, que me he separado de ti. No tú, yo me he separado de ti, Padre. Te pido, Señor amado, que me aceptes otra vez como tu hijo. Y utiliza las mismas palabras que el hijo pródigo: me levantaré, iré donde mi padre y le diré: Padre, he pecado contra el cielo y contra ti. No soy digno de ser llamado tu hijo. Cierto, Señor, no merezco ser llamado tu hijo. No soy digno. Pero dice que el Padre corrió, extendió sus brazos, le abrazó y le besó. Yo no sé qué pecado tienes. Yo no sé cuál es tu falla. Tampoco quiero saber. Pero lo que sé es que Dios es más grande que tu pecado. Dios es más grande que tu falla. Y el perdón de Dios, el amor de Dios, cubre multitud de pecados. 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

principio de la unidad es Dios, Dios con su pueblo, usted con Dios. Es que si usted le permite a Dios obrar en su vida, usted es uno con el Señor y el Espíritu Santo le va a guiar a toda verdad. No se va a equivocar en nada, en sus inversiones, en sus actividades, en su trabajo, en sus relaciones personales. Si usted es uno con el Señor, va a avanzar. Si usted tiene su familia, lo siguiente que va a ver es que su familia se empieza a unir. Porque como Dios es el centro, si usted es varón, dice que Dios es su cabeza. Entonces, en función a eso, su familia en torno empieza a girar en torno a Dios y la familia se empieza a unir, pero con Cristo como cabeza. Y es bien interesante, si usted sigue caminando en la voluntad del Señor, dice la palabra del Señor que Cristo es la cabeza de la iglesia. Entonces la iglesia empieza a caminar en unidad, no en función a un pastor, digamos un pastor que tenga buena labia, un buen discernimiento entre comillas, ¿no? Sino dice la palabra del Señor que Cristo es la cabeza de la iglesia. Entonces toda la iglesia empieza a caminar en unidad como Cristo como cabeza. Empiezan a orar, interceder, ayunar, evangelizar, pastorear, etc. Y la iglesia empieza a caminar en unidad porque Cristo es la cabeza de la iglesia. Y este principio de unidad es el que utilizó Nehemías para llevar al pueblo del Señor dentro de los muros. Déjeme decirle que vamos a ver un movimiento similar porque Dios está ahora recogiendo a todo su pueblo en todas partes del mundo, de toda tribu, de toda lengua, de toda nación, dice la palabra del Señor, una multitud que nadie puede contar. Y sabes, si no era de la misma tribu, ni la misma lengua, ni la misma nación, probablemente ni siquiera hablan tu lenguaje. Pero ¿cuál es la unidad de este pueblo incontable? Porque Cristo es la cabeza. Todo empieza en volver a Cristo. Hermano, hermana, vuelva a Cristo, únase a Cristo. Su familia va a decir, como José decía, yo y mi casa serviremos al Señor. Su familia, su casa va a servir al Señor. Es bien lindo como la familia de Noé. La familia de Noé entró al arca y toda esa familia se salvó. Ese es el plan del Señor. Con fe levante sus manos y diga conmigo, yo y mi casa serviremos al Señor. Con fe, levante sus manos, declare con fe, porque dice la Biblia, todo lo que digas te será hecho. Yo y mi casa serviremos al Señor. Yo decía, esto está mal escrito, porque debería decir mi casa y yo. Alguien dice, el burro por delante, está mal escrita la Biblia. No, no está mal escrita la Biblia. Josué dice, yo y mi casa serviremos al Señor. ¿Sabes por qué dice así? Aunque pareciera que rompe con la gramática que conocemos, porque cuando dices yo y mi casa serviremos al Señor, el primero que debe dar el paso para que una casa se rinda a los pies de Cristo no es tu papá, no es tu mamá, no es tu hermano, no es el esposo, no es el esposo, sino eres tú. Tú te rindes a Cristo y toda tu familia se va a rendir a Cristo. Dile conmigo con fe, yo y mi casa serviremos al Señor. Yo y mi casa serviremos al Señor. Declare con fe, diga conmigo, yo y mi casa serviremos al Señor. Yo y mi casa serviremos al Señor.

entrego mi familia. Señor amado, te entrego mis fuerzas. Y Padre amado, no desconocemos las artimañas de Satanás. Sabemos que Satanás ha venido a robar, matar y destruir. Y en ese instante atamos a todo espíritu del diablo, toda semilla de cizaña que Satanás ha sembrado en mi casa o en mi misma vida. Oíme bien, Satanás, todo aquello que me separa de Dios, todo pensamiento, filosofía que me separa del Señor. Oíme bien, Satanás, en el nombre de Jesús. Oíme bien, Satanás, te ato y te echo fuera. Te echo fuera en el nombre de Jesús. Mire, yo siento decirle a alguien que Dios, que Satanás le ha puesto una filosofía que dice: sabes, yo no me congrego porque no hay buenas congres alrededor de donde estoy yo. Mentira. Dios está en tu casa, Dios está en tu cuarto. En el nombre de Jesús, toda filosofía, todo pensamiento de Satanás, en el nombre de Jesús, oíme bien, Satanás, te ato y te echo fuera. Fuera de mi mente, fuera de mi corazón. Semilla de Satanás, oíme bien, en el nombre de Jesús te ordeno que te seques ahora. En el nombre de Jesús, semillas de Satanás, de odio, de resentimiento, de ira, celos, contiendas, pleitos, disensiones, borracheras, herejías, homicidios, fornicación, adulterio, hechicería, brujería, te ato y te echo fuera. Sal ahora en el nombre de Jesús. En este día nos volcamos contra toda enfermedad que ha puesto Satanás, por toda puerta que se ha entrado Satanás, por un lugar ha entrado, por la salud. Oíme bien, Satanás, espíritu de enfermedad que quieres crecer en mi cuerpo, te ato y te echo fuera de mi cuerpo. Sécate ahora en el nombre de Jesús. Tal vez alguien ha sentido un bulto que ha empezado a crecer en su cuerpo. Oíme bien, Satanás, espíritu de enfermedad, no te recibo. Espíritu de odio, no te recibo. Te ato y te echo fuera de mi cuerpo. Sal ahora en el nombre de Jesús. Tal vez alguien tiene un diagnóstico médico que dice que tienes una X enfermedad. Dile en el nombre de Jesús, declaro con fe esta palabra. Dile conmigo: por sus llagas. Fuerte, dile: por sus llagas hemos sido todos nosotros sanados. Por sus llagas yo he sido sanado. Por sus llagas yo soy liberado. Por sus llagas la enfermedad no me puede tocar, en el nombre de Jesús. Y este día, Señor amado, me vuelco contra todo espíritu inmundo de pobreza, de escasez, de miseria. Te recuerdo, Satanás, el evangelio de Mateo capítulo 4, donde Jesús

Señor, que Dios ha enviado a su Hijo y Él se ha empobrecido para que yo sea enriquecido. De acuerdo a lo que dice el Salmo capítulo 1, en el nombre de Jesús, todo lo que haga va a prosperar. Diga conmigo, en el nombre de Jesús, levantando su mano, todo lo que haga, todo lo que emprenda,

Gracias, Señor amado. Perdonamos a aquel que nos ha dañado con un comentario, con una actitud. Perdona nuestras ofensas, así como también nosotros perdonamos a los que nos ofenden. Padre amado, nos declaramos libres para caminar en tu voluntad. Nos declaramos libres para caminar en tus diseños. En el nombre poderoso de Jesús declaramos que somos una casa de unidad, Padre. Nosotros somos casa de unidad con Dios. Declaro que mi familia es casa de unidad, Padre. Y como tú decías, Jesucristo, el Padre y yo, uno somos. El Padre y yo, uno somos. Gracias, Dios. Gracias, Cristo de la gloria. En el nombre poderoso de Jesús. Amén. Amén. Y amén. Denle un fuerte aplauso a Rey de Reyes y Señor de Señores. Abrace unas tres personas y dígales.

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¿Alguien está alegre? Esta noche queremos honrar a unos hombres de Dios que nos enseñaron a adorar. Cantaban canciones muy hermosas y las vamos a recordar.

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0: Faith comes by hearing.
1: La fe viene por el oír.
0: And hearing by the word of God.
1: Y escuchar la palabra del Señor.
0: So you have heard the word preached.
1: Ustedes han escuchado predicar la palabra.
0: Let that word come alive in your spirit.
1: Y esa palabra va a traer vida a su espíritu.
0: Because it doesn't do any good to hear it.
1: Porque si ustedes no escuchan o no escuchan bien,
0: and not do it,
1: no van a poderlo hacer.
0: So how many wants to do the word of God?
1: ¿Cuántos van a hacer la palabra del Señor?
0: Amen. Let's all stand.
1: Póngase de pie, por favor.
0: Put your hand on your heart.
1: Ponga su mano en su corazón.
0: And let's pray.
1: Y empiecen a orar.
0: Lord,
1: Señor,
0: I pray.
1: Estoy orando.
0: That your word,
1: de todo corazón,
0: will take root in my heart.
1: Para que tú pongas raíces en mi corazón.
0: And will bring forth life.
1: Y tú traigas vida.
0: To others.
1: A los otros.
0: That everywhere I go,
1: de cada palabra tuya,
0: that I will be a witness for Jesus Christ.
1: Que yo voy a cumplir para ti, Señor Jesús.
0: Because if I don't know your word,
1: porque si no conozco tu palabra,
0: then I can't be a witness.
1: No puedo ser fiel contigo.
0: If I don't have your spirit,
1: si no tengo tu espíritu,
0: then I cannot be a witness.
1: No puedo ser fiel contigo.
0: But Lord,
1: pero Señor,
0: help me to help my neighbor.
1: Ayuda a mi vecino.
0: Like we heard preached today.
1: Como lo que he escuchado la prédica de esta mañana.
0: In Jesus' name.
1: En el nombre de Jesús.
0: Amen.
1: Amen.
0: How many needs? It's okay.
1: Of course.
0: Okay. How many needs prayer?
1: ¿Cuántos necesitan oración?
0: Come up to the front.
1: Vengan al frente.
0: If you need prayer, if you're sick.
1: Si estás enfermo.
0: How many has there anybody here been fighting a battle in your mind?
1: ¿Cuántos están teniendo una lucha en su mente?
0: Raise your hand if you've been fighting a battle in your mind.
1: Levante su mano si usted está teniendo una batalla en su mente.
0: The Lord heals the whole body.
1: El Señor va a curar todo su cuerpo.
0: The mind,
1: la mente.
0: The heart,
1: el corazón.
0: Your spirit,
1: tu espíritu.
0: Your soul,
1: tu alma.
0: And your body,
1: y tu cuerpo.
0: He's got the power.
1: Él va a venir con su poder.
0: That if you have faith,
1: pero si tú tienes fe,
0: nothing is impossible for God.
1: No, nada imposible para el Señor.
0: Amen.
1: Amen. Amen. Mano Gary va a empezar a orar por ustedes. Todos orando, los misioneros van a orar por ustedes. Amen. Aceite de unción, por favor. Aceite de unción está. Solo creer. Todas las cosas son posibles. Si usas la fe. Amén. No tengas fe en un hombre. Ten fe en Jesús. Ten fe en Dios. Amén. Gracias, Señor. Señor, en el nombre de Jesús. Por el poder, Señor amado.

officers. Sana y libera con el poder de tu Espíritu Santo. En tu nombre, Jesús. Su testimonio, el poder de tu palabra, el testimonio, Señor. El poder de tu Espíritu Santo, Señor. Llena tu espíritu este día, Señor. Y libera, Señor, y haznos libre. Honramos tu palabra, Señor. Aleluya. En nombre de Jesús. Oramos, Señor Jesús. En el poder del Espíritu Santo, honramos su fe. Hombre. En nombre de Jesús. Mueve con compasión, en nombre de Jesús. Llena de compasión este día, Señor. En el nombre de Jesús. Gracias. Por el poder, Señor, de tu Espíritu. Honra su fe. Libérala. Usa tu palabra, Señor. Por el poder de tu Espíritu. Lo que necesite, Señor. Todo lo que necesite, todas sus necesidades. Con tu poder. Tócalo, Señor. Adoren al Señor, alaben, levanten sus manos, alaben al Señor. Alaben al Señor, gracias Jesús. Gracias Jesús, gracias Jesús. Gracias Jesús, gracias Jesús. Gracias Jesús. Gracias Señor. Gracias Señor. Señor, está tocando tu vida. Oh Jesús amado. Toca, toca Señor amado, toca más. Que el Señor te ministre. Es un tiempo para adorar al Señor. Él está en este lugar. Levanta tus manos al cielo, levanta tus manos.

Señor, por todo lo que has hecho en mí, Jesús. Gracias por este tiempo, Señor. Siempre quiero alabarte, siempre quiero bendecir tu nombre. Que mi alma siempre levante en alto tu nombre.

darle un poderoso aplauso al Señor. Un aplauso al único merecedor de la alabanza, con voces de júbilo. Gloria a Dios. Vamos a orar. Padre bueno, te entregamos este tiempo también de la palabra de Dios, de tu palabra, Señor Jesús, y te pedimos que tú nos las puedas revelar, nos las puedas abrir sus sellos hoy para nuestra vida, en el nombre de Jesús. Amén, amén y amén. Gloria a Dios. Tome asiento, por favor. Muchas gracias, hermanos. Qué bueno, hemos estado en día pasado ya, en un aniversario de nuestra congregación. Es muy importante saber cuál nuestro papel, qué es lo que estamos haciendo en el reino de Dios. ¿Sabe qué? Nos podríamos perder si nos salimos del enfoque, podríamos tomar una cosa u otra. Pero sabe, Dios tiene bien claro en nosotros. El día de hoy, por ejemplo, bastantes personas aquí, nos alegramos, nuestros mismos hermanos, pero también hermanos de otras congregaciones, bueno, participando de una alegría. Sin embargo, con los que Dios cuenta en cada lugar, son con los que estamos. Ahí Dios cuenta. Las personas con las que el Señor necesita. ¿Usted se acuerda de la historia en la que Gedeón quiere enfrentar la guerra y el Señor dice, no, son muchos todavía, muchos son? Y va reduciendo hasta llegar a 300 personas, ¿no? Alguien diría, no es correcto, más bien deberíamos aglutinar más miembros para enfrentar, pero Dios tiene un estilo de hacer las cosas. Así que ese es una como un ejemplo de lo que Dios hace. Vuelvo a decir, si el día de ayer este lugar estaba rebalsando y hoy estamos simplemente los que tenemos que instruir la instrucción de Dios, esto es correcto. Así es como Dios lo plantea, porque Dios necesita derramar su estrategia sobre quienes lo van a ejecutar. Amén. Así que por favor le invito a leer el libro de varias porciones vamos a leer, pero Marcos vamos a buscar ahora. Marcos capítulo 2. El Evangelio de Marcos es uno de los más directos. Aquellos que les gusta y utilizan la expresión al grano, hermano, al grano, al grano. Ese es Marcos. Vamos directamente al punto. Y miren lo que dice la palabra de Dios en el capítulo 2. Versículo 22, de este tópico, tres evangelios hablan, tres de los cuatro, ¿no? O sea, en los cuatro evangelios hay temas que son tocados y hay en algunos obviados o algo así, o con profundidad más tocados en uno que en otro. Sin embargo, del que les voy a hablar, del que les voy a mencionar en este momento, es un tema que se repite en tres evangelios. Está en Mateo, está en Marcos y está en Lucas. Pero vamos a leer ahorita la porción que está en Marcos, capítulo 2, versículo 22. Dice la palabra en esta porción escrita, dice, y nadie echa vino nuevo en odres viejos. De otra manera, el vino nuevo romperá, así dice esta palabra, rompe los odres y el vino se derrama y los odres se pierden, pero el vino nuevo en odres nuevos se ha de echar. Muy claro, dice, nadie echa vino nuevo en odres viejos. De otra manera, el vino nuevo rompe los odres y el vino se derrama y los odres se pierden, pero el vino nuevo en odres nuevos se ha de echar. Está hablando la palabra de Dios de una realidad que es el almacenar vino. El almacenar vino es toda una ciencia y es un arte también. Y tiene todas unas cosas técnicas, pero también cosas que tienen que ver al uso, a ese amor a hacer las cosas bien. Por eso es una ciencia y es un arte también. Por ejemplo, dicen, ¿no? Y a veces ni yo cumplo eso, aún sabiendo,
Dice que para almacenar un vino no lo tienes que poner de pie, sino en forma horizontal. El colcho tiene una característica, hace un trabajo. Y se mantiene tal cual. Y mejorando todavía cada vez sus cualidades. Porque cuando no hacemos las cosas correctamente, se vuelve vinagre. Se empeora. No, o sea, es cuestión de saber manejar. Pero acá la recomendación, y ¿en qué entorno está hablando Jesús del vino? En una sociedad que es completamente involucrada con lo que es del vino. Estamos en el Mediterráneo, estamos en un lugar donde es el origen de la uva. Ahí se originó la uva. Cuando tú estudias las plantas, esto, todo tiene que tener un punto de origen. Estoy hablando humanamente. Todos sabemos que el Señor ha creado, nosotros sabemos que el Señor ha creado todo ser viviente. Él lo ha hecho. Sin embargo, para la ciencia tiene que tener una localía, tiene que decir dónde, por ejemplo, aquí hay un tulipán, dónde está el tulipán. Si buscas en literatura, tiene que decirnos en dónde se origina el tulipán. Más fácil, buscamos en literatura y dice Cantuta. ¿Dónde es? Bolivia, ¿sí o no? Ay, tiene que decir la literatura, cualquier ciudadano del mundo pilla ahí su Google y dice origen Cantuta, Bolivia, tantos metros, estas características, temperaturas, esto, aquello, además que es símbolo patrio de esta nación, ¿no? Todos los datos. Entonces, cuando usted habla de la vid, lugar de origen, alrededores del mar Mediterráneo, las condiciones de valle. Por eso es que cuando está por este lado, sembrado, ya se trasladó, no a todo lado, no se va a sembrar en el Sahama. No se va a dar. No hay condiciones. Tampoco se va a dar, quizá haya excepciones, pero no es lo más normal que esté en Trinidad. No. En el Sahama, condiciones de humedad no hay. En esos lugares amazónicos, extrema humedad no le hace bien y necesita Mediterráneo, un vallecito, ¿no? Entonces, interesante como tenemos en Tarija y como tenemos aquí nuestros valles, excelente. Pero habla de algo tan lindo como la vid y la uva y luego el vino. Ahora, en nuestras condiciones es medio difícil a veces hablar de la misma manera que el Señor, porque las características que le ha dado nuestra sociedad al vino es de una sociedad alcohólica. ¿Sí? Muchos de nuestros países son así. El hablar de vino ya no habla de salud, ya no habla de fruta, ya no habla de todo esto, sino habla buscar, manejar nuestros recursos, no sean... No derrochados, reutilizaremos nomás. Pero aquí dice, el problema no es los costos, el problema es que va a haber mayor pérdida. ¿Por qué? Porque como es, hay que almacenarlo no un día, no una semana, sino años inclusive. Entonces el otro ya está debilitado, ese odre, ese cuerito que era el lugar donde se almacenaba o se depositaba o con lo que se trasladaba, ya está debilitado, porque el vino mismo también ha hecho un trabajo. Acuérdense, hay un ácido ahí. Entonces, dice, no es lo recomendable, porque vas a meter un vino nuevo, qué excelente, qué trabajado y todo, qué esforzado conseguir ese vino, lo metes ahí, pero el cuero ya está debilitado. Y cuando tú crees que está en lo mejor tu vino, guardándose, una fisura, y ya estuvo. Cuando entra oxígeno, empieza el proceso. El que les decía, ¿no? Vinagre, se va a volver. Y tanta cosa que hemos hecho, tanto que nos hemos esforzado para echarla. Pero después dicen, no se puede hacer eso. Parece lo práctico, parece lo fácil, lo sencillo, pero el Señor dice, no se hace eso. Porque el vino se va a derramar. Y los odres se pierden, o sea, ese cuerito que lo estabas viendo, qué lindo, que vuelva a trabajar, aún eso también se arruina. Y el vino se derrama y los odres se pierden, pero el vino nuevo en odres nuevos se ha de echar. Ahora, ¿de qué está hablando? Aquí, lecciones de vino, estamos... No. Tendremos que entender el contexto, así que por eso vamos a leer un poquito más arriba. 2:18. ¿De qué?
¿Qué estaba hablando el Señor respecto de este ejemplo del vino? Marcos capítulo 2, versículo 18. Dice, ahí mismo está, ¿no? No tiene que irse a otro lado. Marcos 2, 18. Dice, y los discípulos de Juan y los de los fariseos ayunaban. Ah, la lección es del ayuno. Los discípulos de Juan y de los fariseos ayunaban. Y vinieron y le dijeron, ¿por qué los discípulos de Juan y los de los fariseos ayunan y tus discípulos no ayunan? Buena pregunta, ¿no? Le dicen al maestro los discípulos de Juan y los discípulos de los fariseos, van y le preguntan al maestro, ¿por qué los discípulos de ellos sí ayunan, pero tus discípulos no ayunan? Dicho sea de paso, hermanos, vamos a empezar la campaña de la carpa de Jesús y tenemos que ayunar. Algunos ya lo están haciendo, amén, pero ahora como congre tenemos que darle fuerte y duro. Así que esto nos cae y la pregunta es ¿por qué debemos ayunar, no? Buena pregunta, a ver, aquí nos enteraremos. No estaban ayunando, por si acaso. Y de pronto aquí alguien no estaba ayunando. Buena pregunta, ¿por quién está ayunando? Dice, ¿no? A ver, ¿qué dice el Señor respecto del que no está ayunando? 19, Jesús les dijo, ¿acaso pueden los que están de bodas ayunar mientras está con ellos el esposo? Entre tanto que tienen consigo al esposo, no pueden ayunar. Pero vendrán días cuando el esposo les será quitado y entonces en aquellos días ayunarán. Les dice, pero están con el esposo. Mientras están con el esposo, no necesitan ayunar. Pero un día...

en el que el esposo les sea quitado, entonces ayunarán. Les estaba hablando de ese nuevo ejército que él estaba constituyendo y les dicen: por ahora están con su esposo, estoy yo aquí. Y por eso están conmigo, están de fiesta, están de bodas. Pero un día yo les seré quitado y entonces ayunarán. ¿Saben qué? El ayuno es comunión, es la forma, es un camino. Entonces dice: entonces ayunarán. Cuando uno está con el esposo, si nosotros somos la iglesia, entonces es alegría total, gozo del espíritu. Pero cuando no está, entonces empieza una necesidad de comunión con él. Pues entonces ayunarán. ¿Cuántos necesitamos ayunar? Gloria a Dios. Porque lo necesitamos a él, a nuestro esposo. ¿Cuántos dicen gloria a Dios? Claro, si nosotros dijimos no, pero yo no quiero, es que no quieres una comunión con nuestro esposo. Como iglesia hablo. Y cuando tu espíritu te dice sí, necesitas, te llama el espíritu, ¿no? Claro, la carne no. No, la carne, ¿qué? La carne quiere tucumana, salteña, según, ¿no? Según, aunque manzana verde, hermana. Pero la carne quiere todo. Todo quiere. Pero el Espíritu nos abre un camino. Amén. Gloria a Dios. Sigamos leyendo esa primera parte, dice, versículo 20. Pero vendrán días cuando el esposo le será quitado, y entonces en aquellos días ayunarán. 21. Nadie pone remiendo de paño nuevo en vestido viejo de otra manera. El mismo remiendo nuevo tira de lo viejo y se hace peor la rotura. Es otra analogía, ¿no? Como el del cuero que está a continuación, justo. Pero esta otra les dice: colocar un remiendo. Actualmente, medio que no le comprendemos por qué las cosas se han abaratado, ¿no? En cuanto al vestir, digamos, no como antes, que tenía que conseguirse con mayor dificultad. Porque también se ha hecho que se consigan materiales sintéticos, ¿no? Para la antigüedad toda la materia prima era de productos originales, textiles originales, todo. Entonces era más costoso, ¿no? Entonces dice, se entiende que se reutilizaba. Y imagínense, dice, una prenda que se le hizo una rotura, entonces está viejita ya la tela y le pones una tela nueva, vas a arrancar, va a ser más grande. Lo que estabas queriendo arreglar va a quedar más visible porque se va a caer con todo eso, ¿no? Lo va a jalar, se va a romper, va a ser mayor el daño, dice, ¿no? Pocas palabras, dice, quieres poner un remiendo, tendrás que buscar más o menos el mismo al tiempo de uso o algo así parecido para que asimile el mismo material y no se estropee. Y eso dice, hay cosas nuevas que por muy poderosas, por muy nuevas, si el lugar donde van a insertarse no está adecuado, vas a echar a perder todo. Entonces, ¿qué está diciendo? Por eso ya continúa el vino nuevo, no debes meter en odres viejos, sino el vino nuevo en odres nuevos. Necesita lo nuevo que está haciendo Dios, un nuevo también lugar que lo contenga. Y sabe, ¿quién contiene? No es un cuero de vaca, es, hablando del Espíritu, el único que puede contener son las vidas. Nosotros somos ese odre, nosotros somos esa tela donde lo nuevo tiene que ingresar. Nosotros. Pero si nosotros estamos como odre viejo, entonces va a ser la pérdida total. Primero que nuestra vida se va a desgarrar y luego se va a echar a perder eso nuevo que viene de Dios. Entonces, ¿qué se hace? ¿Cuál es la solución? Por eso decía, en la parte de arriba le preguntan respecto del ayuno. Y el Señor les dice, no están ayunando ahorita porque el esposo está. Pero el día en el que no esté, entonces ellos van a buscar. Es la forma. Esa es la forma de ser odre nuevo. Buscar siempre. No puedes esperar ahí qué es lo que pasa. Tenemos que buscar. Amén. Ahora vamos a leer acerca de esto. Por favor, busquemos la Biblia en el
libro de Isaías. Isaías, capítulo 10. Vuelvo a decir, de forma natural el ser humano no quiere, nosotros no queremos así, nuestra carne, ayunar. Pero acá la palabra de Dios nos muestra los beneficios de ser odre nuevo, de ser un cuero flamante recibiendo de Dios. Y alguien va a decir, pero ¿cómo puedo ser flamante? Yo me convertí hace años. A Dios gracias, podemos renovarnos siempre. Siempre. Isaías capítulo 10, versículo 27. Acontecerá en aquel tiempo que su carga será quitada de tu hombro y su yugo de tu cerviz, y el yugo se pudrirá a causa de la unción. ¿Saben cuándo pasa esta palabra? Cuando el pueblo de Dios, que estaba en tanta bendición, acuérdense del rey David, es más, inclusive desde Saúl, ¿no? El rey Saúl ya estaban expandiéndose como rey. Luego con David mucho más, y con Salomón se consolidó el reino, pero después se divide, con el hijo de Salomón se divide, con Roboam se divide en dos. Entonces vuelve poco a poco la decadencia en dos lugares y se vuelven a la idolatría de a poco. Los que se fueron primero de Jerusalén se van a Samaria, ellos empiezan a caer. Y luego en el tiempo los de Judá también, los que están en Jerusalén también se vuelven a la idolatría, y como caen en eso, el juicio de Dios les llega y acaban de presos, de prisioneros de los asirios, los que estaban en Samaria, los de Israel caen ahí presos. En el tiempo también los de Judá, los que están en Jerusalén, también caen cautivos bajo las manos de Nabucodonosor a Babilonia. O sea que los unos se fueron cautivos a Asiria y los otros cautivos luego a Babilonia. Triste la situación, ¿no? Pero si usted lee la palabra, dice que eso fue, no fue voluntad de cualquier personaje. Dios permitió por causa de la rebeldía de su pueblo. En medio de esa situación tan triste de ser cautivo, ¿quién puede estar feliz siendo cautivo? A ver, ¿quién? ¡Ay, qué felicidad ser cautivo! No, trae tristeza. Cautivos, presos. En medio de esa cautividad, Dios les muestra una salida. Les hace entender que ha sido por su rebeldía. Pero les hace entender también que no va a ser eternamente eso. A veces uno le pasa alguna situación y piensa que eso va a ser por la eternidad. No, hermano. Este cautiverio fueron ya profetizados para que duraran 70 años. 70 años es toda una vida, ¿cierto? Toda una vida. Hay quienes no llegan a esa edad. El promedio de vida del boliviano creo que es 60 y algo. Ni siquiera 70. Promedio, estoy diciendo. No estoy diciendo que el que llega a los 70 ya, chao, ¿no? Hay unos que se pasan, ¿no? Pero otros menos, pero el promedio estoy diciendo. 70 años, toda una vida. Algunos inclusive ya ni sabían cómo era su ciudad en 70 años, si han nacido en el cautiverio, ni idea tenían. Algunos se acordaron de cuando eran niños y salieron de ahí, o cuando eran jóvenes, o algunos cuando eran mayores y dirían, ¿quién sabe si yo vuelvo ahí? ¿No? O sea, es diferente la situación. Pero en esa circunstancia, con un corazón humillado, con una vida deprimida, ahí viene una palabra, una buena noticia. Isaías 10, 27. Acontecerá en aquel tiempo que su carga será quitada de tu hombro y su yugo de
de tu cerviz. Y el yugo se pudrirá a causa de la unción. Tres cosas. Cuando estás cautivo, dice la primera parte, hay una carga sobre nuestros hombros. Cuando estás cautivo, hay una carga. Y la buena noticia no es la carga, ¿no? La buena noticia es que será quitada de tu hombro. ¿Cuántos dicen gloria a Dios? ¡Gloria a Dios! Ahí está, disimulada, una mochila que te han incluido. No te imaginabas, pero habías estado llevando una mochila que no te tocaba llevar. Pero estabas llevando. Dice que será quitada. ¿Cuántos dicen gloria a Dios? Y su yugo de tu cerviz, la cabeza. Está hablando de los asirios, y ellos han puesto una carga, un yugo, y dice el Señor, primero se te va a quitar esa carga, segundo, ese yugo también se va a quitar de tu cerviz, de tu cabeza. El yugo que te estaba dando, en este caso el ejemplo de los asirios, es como tomando al pueblo enemigo de Dios. Para nosotros el pueblo enemigo ya sabemos quién es. ¿Y quién es su príncipe? Es este mundo, este es el sistema, es el enemigo. Y dice que él pone yugo sobre nuestra cabeza. Y nos pone pues ahí, en opresión. ¿Quieres servir a Dios? Y el yugo te dice, no puedes. Tienes que hacer esto, tienes que hacer lo otro. Quisiera hacer esto para el Señor, no puedes. Es algo que te pone aquí en la cerviz, dice en la cabeza. Y te va oprimiendo. El diablo sabe cómo controlar. Le dice, yo lo oprimo en la cabeza y listo. Hasta ahí. Entonces, el resto del trabajo se va a hacer nomás. Pero la clave es primero llegar a oprimir aquí arriba. Y ataca tus pensamientos. ¿O no es así? No ha pasado nada, pero ya te has atormentado en tu mente. Todavía no ha pasado ninguna situación, pero tu mente ya está viendo la mayor desgracia que te hayas imaginado, porque trabaja a nivel de la mente. Isaías capítulo 10, versículo 27. Características. Pero a Dios gracias. En aquel tiempo, acontecerá en aquel tiempo que su carga será quitada de tu hombro. Promesa de Dios. Amén. Y su yugo de tu cerviz. Eso que te decía, no puedes, no puedes, no puedes. No puedes. Estás oprimido, estás ocupado. Atende esto, atende lo otro. Eso será quitado. Y el yugo se pudrirá a causa de la unción. Miren, una cosa es que se te quite. Te quitas, ¿no? Lo dejas ahí, pero sigue. A ver, ¿cómo les explico? Te pones un anillo. Te quitas. Está ahí, pero la próxima vez puedes alzarlo. Te quitas un brazalete, lo pones ahí, y le dije que otra vez también puedes colocar. Una cosa es que el yugo se te quite, pero todavía está merodeando por ahí. Otra cosa es que se pudra. La madera que se pudre, ¿cómo lo sanamos? Se pudre. Yo no estoy diciendo que se parte, porque hay otros lugares la palabra que habla también que se parte, que se rompe, pero en esta porción dice que se pudra, que se pudre el yugo. Por algún motivo, por alguna causa, esta madera empieza a echarse a perder, a descomponerse. Y podrido, ya no hay solución. ¿Cuántos dicen gloria a Dios? ¿Quién lo logra? Dice la unción. Y el yugo se pudrirá a causa de la unción. Ahora, ¿qué quieres? Que el yugo esté ahí todavía merodeando, te lo has sacado, o el Señor te lo ha sacado, pero todavía esté presente ahí, o que desaparezca.
que se pudra. ¿Cuántos dicen gloria a Dios? ¿Cuántos quieren eso? Ah, entonces vamos a entender. Está aquí la palabra. O sea, Dios nos dice. Vamos a buscar Isaías 58:6. Él nos está mostrando que esta es una salida que ha sido enseñada por él. Isaías 58, versículo 6. La palabra de Dios tiene autoridad sobre nuestra vida. 58:6. Gracias, Señor Jesús. Este es día de bendición. Gloria a Dios. Isaías 58, versículo 6. Bueno, desde el 5. 58:5. Es tal el ayuno que yo escogí, que de día aflige el hombre su alma, que incline su cabeza como junco y haga cama de cilicio y de ceniza. Llamaréis esto ayuno y día agradable a Jehová, dice. Esto he pedido yo, dice. Esto he pedido. He pedido que la gente se aflija, aflija su alma, incline su cabeza como una caña, como un junco, y haga cama de cilicio y de ceniza. Entonces quiere decir que algunos practican de esa forma, ¿no? No, o sea, tengo que castigar mi cuerpo. Y otros, inclusive, de la religión romana, se latigueaban más, ¿no? ¡Plac, plac! Entonces uno piensa que es como que, no sé, quebrar aún su cuerpo, ¿no? Eso es lo que yo he pedido, pregunta el Señor. Llamaréis esto ayuno y día agradable a Jehová, dice. Versículo 6. No es más bien el ayuno que yo escogí, desatar las ligaduras de impiedad. Miren lo que es el ayuno, ligaduras de que habían ahí. Y soltar eso, eso logra el ayuno. No es más bien el ayuno que yo escogí, desatar las ligaduras de impiedad. Ahora, eso también significa que nosotros desatemos opresión sobre alguien. Claro, porque entre nosotros también estamos queriendo buscar de Dios todo hermoso, ¿no? Señor Jesús, purifícame, límpiame, Señor. Y lléname, líbrame. Todas las cosas hermoso. Pero nosotros oprimimos a nuestro hermano. Nosotros lo tratamos mal, pero queremos pedir que Dios nos haga bien, pero nosotros hacemos mal. Estamos incoherentes, ¿no? Queremos que Dios nos dé cosas buenas y nosotros damos puras cosas malas. Eso dice en esta parte también, que nosotros podemos hacer algunas cosas, ponernos en orden. Queremos de Dios, también liberemos al afligido. Jesucristo contó la historia, ¿no? Habían dos deudores y un solo señor al que le debían. Y el señor este le perdona, ¿no? Le perdona. Ah, perdón, la historia era que había un deudor, ¿no? Y lo perdona su jefe. De alguna manera llegó a su corazón y lo perdona. Imagínense que le perdona 5,000 bolivianos. 5,000. Le perdonó. Pero este, a su vez, a alguien también le prestó, ¿no? Y ese alguien también le debía, pero le debía 500 pesos. ¿No? Hay diferencia, mucha diferencia. Pero el que ha sido perdonado dice que le agarraba al otro: págame mis 500, págame, págame, págame. Y el Señor dice que le avisaron. La parábola dice que le avisaron: Señor, al que le has perdonado es bien injusto. Le dice, le está pisando del cuello al otro pobre. Y el Señor dice: llámenlo, cállalo ese. Y llega y dice: ¿por qué has hecho esto? Eres un hombre malo. Yo te he perdonado tanto. Y ahora tú no podías haber actuado de la misma manera. Es lección de Dios. Por eso le digo, nosotros en el ayuno, en estas cosas espirituales, buscamos de Dios: perdóname, Señor, límpiame, ayúdame y todo, ¿no? Pero nosotros, nuestras acciones, por ahí estamos oprimiendo. Lo mismo que nos sentimos que hacen, nos hacen, también nosotros estamos reproduciendo. Por eso dice que el ayuno del Señor más bien es liberar
Él nos va a liberar, pero nosotros también tenemos que liberar, por ahí estamos oprimiendo. Otra vez, 58:6, ¿no es más bien el ayuno que yo escogí desatar las ligaduras de impiedad? Impiedad. Hermano, no tenemos que tener esta característica de impiedad. Piedad es, pues, ¿no? Perdonar, amar, tener un corazón noble, pero impiedad, todo lo contrario. Y eso no puede ser característica de un cristiano, de una cristiana. Desatar las ligaduras de impiedad, soltar las cargas de opresión. Hermano, eso queremos de Dios. Eso también tenemos que dar. Soltar las cargas de opresión. Ah, pastor, pero la gente es mala y si no, no les ponemos ahí los puntos sobre las íes, ah, los van a tomar de tontos. Ay, qué hermano, pásenle más de tonto. Dios es su justicia. A veces queremos nosotros defendernos. Nuestra carne quiere salirse de su lugar. Es que se ha creído que porque soy cristiana me va a pisar el poncho, dice. No, déjale nomás pisar. Déjale nomás. El Señor dijo, si alguien te obliga a llevar una carga, una milla, ¿qué dice el Señor? Llévala dos. Uy, hermano. Una carga casi equivale a un kilómetro, ¿no? Hay que hacer una conversión de datos por ahí, pero imagínense que más o menos eso no es poquito, una carga, dice. Wow, una carga, ¿qué será? Espero que no sea carga de papa, porque eso son 4 arrobas, ¿no? O más todavía, quintales, 4 arrobas, carga creo que es una, ¿sí? ¿6 arrobas? Oh. ¿Cómo es, Willy? ¿Podrías caminar 6 arrobas? Cargando 6 arrobas. 1 kilómetro casi, que son 10 cuadras. Grave. Y dice, si alguien te obliga a llevar una carga, ¿cómo es? La carga, casi 1 kilómetro, llévala 2, 20 cuadritas. Cosas así nos enseña el Señor, pero no es que dice, no es injusto, no es justo, esto me saco, no, yo no tengo por qué llevárselo aquí, ni una libra. Pero él te dice, hazlo. Dice, soltar las cargas de presión, dejar libres a los quebrantados en el 6, ¿no? Y que rompáis todo yugo. ¿No es eso el ayuno? ¿No es eso? Quitar las cargas de opresión. Quitarlas. A veces nuestra posición de hijos de Dios como que nos hace perder aparentemente ante una situación y quieren sacar su viejo hombre para solucionar esa situación. Acabamos mal. Yo conozco unas personas que decían, no nos quieren pagar. Iban a cobrar, ¿no? No quieren pagar, no quieren pagar. Es que tú le has dicho, pues eran hermanos los socios, ¿no? Tú le has dicho, pues que eres cristiano. Nos están tomando el pelo aquí. Y el otro dijo, muy bien. Vamos a ir a hacer justicia. Y se deschavetaron, ¿no? Le sacaron algunas cosas como prenda y el otro sacó su pistola para amedrentar. Aunque sea de juguete, hermano, la acción estaba mal. Y puede que hayas salido esa puerta, imagínate que tú eres, Dios no quiera, pero imagínate que eres el actor de esta historia, sales de esa puerta recuperando la deuda. Es, funciona así. Pero das un paso afuera y te sientes el hombre o la mujer más culpable del mundo, porque ese no era el método de Dios. Y tienes ahí, has recuperado la plata. Pero ¿cómo miras hacia Dios? ¿Por qué has hecho esa injusticia? Un día les dije, dice la palabra, respecto a las deudas, dice, si solamente tienes eso para taparse y le quitas, ojo, no sea que yo escuche su clamor. Señor, el Señor sabe. Ahora que hay que honrar todos los compromisos, hay que hacerlo. Pero a veces tú en una situación
con la que te cuento, pues quieres buscar todos los métodos y al final tu espíritu te da testimonio de que has obrado mal. Es mejor hacerle caso al Señor, ¿no? Tu carne te puede decir, ya, revelate, demuestra quién eres, que te respeten. Pero el Espíritu te dice, yo soy tu defensor. Yo soy, dice la palabra, yo soy tu vengador inclusive. Sí, Él es. Yo creo que Él es nuestro superhéroe, ¿no? Por eso, vengador, Avengers, claro. Debe ser. El mejor superhéroe. ¿Cuántos dicen, gloria a Dios? Denle un aplauso poderoso a nuestro Señor. Versículo 7. Dice, no es que partas tu pan con el hambriento y a los pobres errantes albergues en casa, que cuando veas al desnudo lo cubras y no te escondas de tu hermano. Dice, compartirte un pan con el hambriento. Otra cosa. Y a los pobres errantes albergues en casa, que cuando veas al desnudo lo cubras y no te escondas de tu hermano. Hermano, quizá este tipo de gente no tiene cómo pagarte. Y a veces dices errantes albergues en casa, que cuando veas al desnudo lo cubras y no te escondas de tu hermano. Hermano, quizá este tipo de gente no tiene cómo pagarte. Y a veces dices, le doy. Es como...

0: Señor quiere tratar tu vida. Esta mañana al recoger al pastor Gary y a los otros hermanos que estuvieron predicando acá en el primer turno, estuve en otra iglesia. Es una iglesia que trabaja con, a fin de año, con apoyo social a los alcohólicos. Y claro, es interesante, ¿no? Trabajar que con los alcohólicos, llegar ese día, les dan su corte de peluquería, se los preparan su comida, ropa nueva. Desde luego antes los ayudaron hasta en su aseo, les dan las condiciones, todo chévere. Pero después, hay algunos que realmente quieren seguir al Señor. ¿De verdad? De todo ese montón de gente que debe ser por, no sé si 100, 500, 1000, no sé. Hay algunos que realmente no solo han pasado por un barniz, sino realmente Dios los ha tocado. Y dicen, quiero servir al Señor. Pero el vicio todavía está ahí a las puertas. El mundo todavía lo está jalando. Pero ellos han venido a la iglesia y dicen, quiero servir a Dios. Varias veces ya fui a esta iglesia para comunicar y esas cosas. Siempre están ahí, como unos 4, unos 5 ahí en la iglesia, tienen ahí entre amigos unos cuantos están ahí. Siempre hay. Ahí los sugieres ya son seguridad, por si acaso. En serio, porque también hay otras personas. Están ahí con sus enseres y así. Y los otros están saliendo de otro tipo de vida. En serio. Pero quieren una oportunidad. Uno de ellos a mí me dijo, quiero llegar al hogar Peniel. Mi cabeza dice, te está tomando el pelo. Pero por ahí sí quiere ir. Quiero llegar ahí. ¿Qué vas a hacer?
1: No, se lo hago.
0: Va a estar aquí en... Qué Peniel y qué Peniel, dos pasos aquí ya, otra cosa va a ser este. Pero, ¿y si quiere? ¿Y si de verdad necesitaba solo el pasaje para llegar al hogar Peniel? Que es en el alto y no es en la ceja, por lo menos tiene que tomar dos autos. Y por ahí sí. Y tú le dijiste, nah, este va a ser nada, este paso para su vicio. Y por ahí sí. Qué duro, ¿no? Qué grave. Fácil, la gente dice, ah, ¿por qué no hacemos actividades de ese tipo social? Yo veo esa actividad social. No es que un día se te mueve ahí el remordimiento y quieres hacer, darles una gira de fideo y listo. No, es un trabajo muy serio. Y la gente viene porque ahí en ese lugar le ayudaron. Entonces, como le ayudaron, saben, domingo es iglesia, yo quiero ir. Quiero hablar con Dios. No le decía, fuera de aquí, esto está con tufo. Y si quiere, y si realmente se ha levantado y ha dicho, hoy quiero entregar mi vida al Señor. Miren lo que es el ayuno. Ya hemos leído, ¿no? No es que partas tu pan con el hambriento y a los pobres errantes albergues en el 7, en casa. Que cuando veas al desnudo lo cubras y no te escondas de tu hermano. Hace unos años vino aquí a la puerta. Bueno, es hace 20 años, ¿no? Pero una señorita se me aproximó, me dice, hermano Javier, me dice. Y la mayoría que por aquí ya está me conoce como el pastor Javier. Entonces rapidito, cuando me dijo hermano Javier, dije, esta persona me conoce, pero no de ahorita. Me conoce en el Señor, pero me conoce de años atrás. Ah, ¿cómo estás? Dios te bendiga. Digo, ¿no se acuerda de mí? No, claro que se va a acordar de mí. Yo le conozco cuando yo tenía 5 años, creo. ¿5 años? Sí. Pero sí se acuerda de mis papás, me dice. Mi papá se llama tal, y mi mamá se llama tal, y me acordé, ah, ustedes viven en Villa Copacabana, le digo, sí, me dice, ay, me alegré, qué bueno, qué, y bien que hayas venido. Y era bien fácil porque le habían puesto el nombre de mi esposa a esa señorita. Así, me llamo tal. ¡Ah! Y como es un nombre que se repite mucho, y me acordé, sí, me acuerdo que dijeron que ese nombre te iban a colocar.